a la música, esa música que no tiene fronteras, y con esas canciones que han ido formando la banda de sonido de nuestras vidas. Un gusto de reencontrarnos. Soy Jorge Aranda en esta sintonía 89.9 profesional, con esto que es Gira Mágica y Misteriosa. Atrás del vidrio, con toda la parte técnica, con la consola de sonidos, y me acompaña como cada día el señor Pablo Choque, Torra Morel. Una vez más, en este jueves 20 de agosto de este 2026, va a sonar el pop, el rock, algunas curiosidades, historias, artistas y bandas que han ido formando la banda de sonido de nuestra vida. Estuvimos con la muy buena información, la actualidad política, el deporte, con el Chino Villarreal, su barrio chino, junto a Fernando Miranda, César Lazo, Gabriela Parenti, y nosotros aportamos en La Profesional hasta las 11, hasta las 23, la música. Música que hoy va a llegar con el rock argentino, el rock nacional. Los primeros minutos con algunos artistas consagrados de nuestra música de rock. Luego un especial de Arco Iris. Precisamente ayer estuvimos saludando al señor Gustavo Santaolalla en su día de cumpleaños, uno de los grandes talentos que ha dado la música argentina. Así que hoy vamos a pasar algo de su música que ha compuesto con una gran banda pionera del rock nacional, como son los inolvidables Arco Iris. Eso en los próximos minutitos del programa. Y en la segunda y última parte del programa vamos a tener invitados. Va a llegar gente que integra el grupo de punk rock, de rock alternativo, Gonzalo, Nicolás y Marcos, con su banda Llegando Tarde, que vamos a tener una entrevista con ellos. Nos van a contar un poco la historia de la banda, los proyectos y qué es lo que hacen a través de ese estilo del rock acá en Salta Capital, porque son salteños. Así que no te pierdas el programa, interesante por cierto hoy, pero también tenemos efemérides en la música. Un día como hoy, de 1942, nacía Isaac Hayes, que es un gran cantante, un compositor y un productor norteamericano muy conocido, pionero fundamental del rhythm and blues, de los sonidos funk, del soul también. Pero un día como hoy también, en 1948, nacía un gran artista que hoy está cumpliendo años, una de las guitarras más de las voces más increíbles que ha dado el mundo del rock, y me estoy refiriendo a Robert Plant, uno de los fundadores, creadores de una banda inolvidable como son Led Zeppelin, que ahí los estamos escuchando.

Garganta realmente increíble, formó una de las bandas más espectaculares que ha dado la historia del rock de todos los tiempos, Robert Plant. Feliz cumpleaños, Robert Plant. Nacía un día como hoy, 20 de agosto de 1948. También en 1949, un día como hoy, nacía Phil Lynott, un gran bajista, líder de los Thin Lizzy, otra banda rockera también. Y en 1950, uno de los grandes artistas del rock argentino, uno de los mejores bateristas que ha tenido la Argentina, Juan Carlos Black Amaya. ¿Cuántas bandas ha integrado el gran Black Amaya? Papos Blues, Pescado Rabioso, Billy Bone, con la pesada del rock and roll también. Así que uno de los grandes músicos argentinos también nacía un día como hoy de 1950. Y en 1952 nacía John Hiatt, otro gran artista, cantautor, un guitarrista norteamericano de rock y roots también, conocidísimo John Hiatt. Pero también tenemos cumpleaños acá en Salta Capital. Quiero saludar a dos buenos amigos, Marcelito Fanzago, mi gran amigo de tantos años, el motero que hoy está cumpliendo años, 20 de agosto, y también Amparo. Le queremos desear el mejor de los cumpleaños.

Cumpleaños a ambos amigos, amigos de Gira Mágica y Misteriosa, amigos de la radio, y vamos a hacerlo a la manera como nos gusta a nosotros, con ese cumpleaños feliz que le va a cantar nada más y nada menos. ¡Ah! Ahí están los Beatles también sonando, pero queremos cantarle el feliz cumpleaños con el rey del rock and roll a mis amigos. Oh, well.

Para Amparo, para Marcelito Fanzago, un gran abrazo desde acá, desde estos estudios de la 89.9 profesional y de esto que es Gira Mágica y Misteriosa. Y llega el rock argentino, queridos amigos, y con un grande entre los grandes de nuestra música nacional, hoy quería comenzar el programa dándole estos primeros minutos a uno de los músicos que mayormente respeto en la música nacional. Me estoy refiriendo, y ya está sonando ahí, el gran Lito Nevia para los primeros minutos del programa.

0: Comenzábamos con una lindísima canción desde el álbum 1992 que grababa el gran Lito Nevia, uno de los compositores, pianista, guitarrista, multiinstrumentista de mayor repercusión e historia en el rock, y no solo en el rock, sino en toda la música argentina en general. Del sonido de Lito nos vamos hacia el blues de Memphis. Memphis, la bluesera está sonando ahí.
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0: Una banda que se armaba allá en el barrio porteño de La Floresta, allá por 1978. Ellos fueron alcanzando una gran popularidad a finales de los 80, en la década de los 90, en especial con sus discos Nunca Tuve Tanto Blues y Cosa de Hombres también. En el 2008, en el aniversario número 30 de Memphis, después de 10 álbumes de estudio grabados, 5 discos en vivo, un álbum recopilatorio y más de 2.000 presentaciones en vivo, Adrián Otero, esa voz tan importante del blues argentino, decidía su salida de la banda. Al tiempo nos enterábamos de ese fatal accidente automovilístico que nos dejaba sin vida de una de las grandes personalidades de la música nacional, como es la de Adrián Otero, que prácticamente fue uno de los líderes, creadores y fundadores de esta gran banda que estamos escuchando. Memphis sigue sonando en la radio con Blues de Rosario en vivo.

Qué bueno que es el blues, ¿no? Y se hizo y se hace muy buen blues acá en Argentina. Hay una de las grandes bandas haciendo blues, indudablemente, que ha sido Memphis. Ahí los recordamos en vivo tocando blues de Rosario. Esto es Gira Mágica y Misteriosa hasta las 23, hasta las 11 de la noche. Quiero retribuir saludos de amigos que están en sintonía, o nuestro héroe en Malvinas, Carlos, nuestro amigo Trotamundo. Hola, Jorge, en sintonía fina con tu programa, escuchando a un grande como Lito Nevia. Saludos cordiales, claro, gracias, Carlos. Sonaba Lito Nevia en los primeros minutos del programa con Hoy Soy Hoy, el gran Lito Nevia, uno de nuestros grandes músicos. Recién nomás era Memphis con Blues de Rosario, y nos vamos hacia otra banda importantísima. Pero quiero agradecer también a nuestro querido amigo que está ahí en sintonía, Gustavito Aramayo, Gustavo el Bancario. Aguante Gira Mágica y Misteriosa. Gracias, Gustavo, por estar escuchando, compartiendo el programa.

qué banda, que vamos a compartir por dos. Vamos a escuchar dos temitas ahí de Serú Girán. Nora también está en sintonía. Hola Jorge, ya estoy en sintonía con la gira mágica y misteriosa. Gracias Nora por estar ahí compartiendo las canciones. Y está sonando Peperina, ¿no? Uno de los grandes temas de Serú Girán. Charlie García, nuestro talentosísimo Charlie, ese genio de la música, Armando Serú Girán con los teclados, con las guitarras también, con su aporte vocal, con la composición, ¿no? Esa idea que ha tenido Charlie para darle color musical a grandes bandas que él ha armado. David Lebón con las guitarras, en batería, en la percusión, el recordado Morito, Oscar Moro, en bajo Pedrito Aznar. Peperina es el cuarto disco de Serú, se lanzó en 1981, fines, en realidad, de 1981, un disco que presentaba notables y varios y muchos adelantos en cuanto a la calidad de grabación, a las técnicas de grabación, a los aportes de efectos a través de los estudios de grabación. 1980 para ellos había sido un año trascendental en la carrera de Serú. Habían tocado en el Festival de Jazz en Río de Janeiro, el Festival de Jazz de Monterrey Jazz Festival, junto con grandes estrellas como, por ejemplo, John McLaughlin, Water Report, había estado ahí la presencia de ellos. Tocaron ante 65.000 personas en La Rural, tocaron además en un acontecimiento histórico junto a Spinetta Jade en el Estadio de Obras. Ese era el tiempo de ese año 1981. En marzo de 1981, Serú Girán tocó en Obras, marco de los carnavales también de ese verano. También en 1981, Charlie García y Pedrito Aznar se habían presentado en octubre de 1981 en Obras con el músico brasileño Gilberto Gil. Y ya para diciembre iban a cerrar el año con unas históricas presentaciones de tres fechas en el Teatro Coliseo. Este disco que estamos recordando hoy, Peperina, de fines de 1981, un álbum clásico de Serú con temas que suenan, por supuesto, a esos grandes éxitos y recuerdos que tenemos de Serú, ahí de Cortina está sonando Peperina, pero quiero compartir con ustedes Cinema Verité y luego ahí pegadito, enganchadito en la

0: Recién nomás en La Vereda del Sol y antes Cinema Verite desde el disco Peperina, Serú Girán, año 1981. Vamos a comerciales y volvemos con más rock argentino. Gustavo Santaolalla junto a Arco Iris.
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Bien amigos, y ahí estamos retornando y con el sonido de una gran banda pionera del rock argentino, porque ayer estábamos saludando a un gran músico, un talentoso compositor, guitarrista, multiinstrumentista también, un hombre que ha sido de los primeros pilares del rock en nuestro país, Gustavo Santaolalla, un hombre que nació en Ciudad Jardín, allá en Lomas del Palomar, el 19 de agosto de 1951. Ayer lo saludábamos y comentábamos que hoy lo íbamos a reencontrar con una de sus grandes formaciones que comenzó a transitar y a marcar una fuerte influencia para músicos que aparecieron después en el rock y en la música nacional. Santaolalla como músico integró varias bandas, varias agrupaciones, ha tenido una larga historia en la música argentina, ha sido fundador de la banda que hoy vamos a recordar, Arco Iris. También estuvo con Soluna, con Bajo Fondo y con otras tantas participaciones también a lo largo de su carrera, y todo el talento también para ser premiado varias veces por ser uno de los grandes compositores de música para películas. Pero ahí en sus comienzos de su carrera, cuando él era muy joven, armaba esta banda que hoy vamos a recordar juntos en el programa, Arco Iris. Santaolalla con sus compañeros, primero un trío, luego un cuarteto, comenzaban en 1968, desde aquella zona de la ciudad de la provincia de Buenos Aires, Lomas del Palomar, en el Gran Buenos Aires. Gustavo Santaolalla en la guitarra, en el canto, en la composición. Ara Tocatlián con los vientos. Recordemos que Arco Iris fue una también de las primeras bandas que incluyó instrumentos de vientos en su música. Guillermo Bordarampé tocando el bajo, Horacio Gianello en la batería, en la percusión, y ellos tenían una particular guía espiritual, Danais Winika. ¿Se acuerdan el blues de Dana? Bueno, una canción que fue dedicada a esta especie de guía espiritual en una etapa de mucho misticismo que había acá en Argentina entre algunos músicos y que tomaba una fuerte influencia del movimiento hippie norteamericano allá por finales también de la década del 60. Arco Iris es considerado uno de los grupos fundacionales del rock acá en Argentina. Aportó, como decíamos, ese misticismo, pero sobre todo la idea de fusión en el rock nacional, en la música argentina, ritmos folclóricos y la unión hacia el rock, lo que obviamente contrastaba fuertemente con la propuesta, con otros referentes de aquella primera época del rock en Argentina, como por ejemplo el sonido que brindaban Los Gatos, Almendra, Manal o Box Day. Hoy estamos recordando a Arco Iris, la banda de Gustavo Santaolalla, sonando en la radio.

Y ahí estaba la voz de Gustavo Santaolalla, su guitarra también, la batería de Horacio Llanelo, el bajo de Guillermo Bordarampé y la flauta, ¿no?, de Ara Tocatlián, que fue otro de los personajes de mayor presencia para la musicalidad de Arco Iris. Los estamos escuchando en aquel tiempo de sus premiarísimas canciones. De Cortina está sonando Luisito, Cortate el pelo. El encuentro junto a Arco Iris. Ayer saludamos en su cumpleaños a un gran artista argentino, Gustavo Santaolalla. Fue fundador y líder indiscutido de esta banda. Su primer disco, el simple Lo veo en tus ojos y Canción para una mujer, se publicó el 6 de mayo de 1969. En enero de 1970, Arco Iris gana el Festival Beat de la Canción Internacional de Mar del Plata, con el tema que vamos a recordar juntos ahora. Una lindísima canción, una dulce melodía, una balada muy suave de Arco Iris que los hacía ahí tener ya presencia en el rock argentino. Se transformó este tema que va a sonar ahora en un primer éxito para la banda. Pocos meses después ellos iban a editar una recopilación de algunas canciones que ya habían editado en simple bajo el título de Blues de Dana, y en mayo del mismo año Arco Iris iba a editar su primer disco oficial. Se tituló Arco Iris, publicado ya por la compañía RCA. Pero vamos al primer simple de Arco Iris, Lo veo en tus ojos.

Era el primer éxito y hoy clásico de Arco Iris y también en el rock nacional. Lo veo en tus ojos y esa banda que se caracterizaba tanto por su misticismo, algo hippie en aquellos tiempos de sus inicios, bajo la guía espiritual de Danais Winica, como también por esa musicalidad que ellos proponían, aportaban, caracterizada por una complejidad instrumental, la fusión con los ritmos folclóricos. Por supuesto, ahí estaba el talento de Gustavo Santaolalla componiendo las canciones, en la guitarra aportando su voz principal, el egipcio, ¿no? Así le decían a Ara, Tocatlián, aportando el sonido de la flauta, del saxofón en varias de sus canciones. Eran instrumentos inusuales para el rock argentino de aquel entonces, como también la propuesta de unión, de fusión, de convergencia entre el rock, influencia tomada desde el extranjero, y los ritmos autóctonos, folclóricos, que ellos proponían en sus primeros tiempos de carrera. Llegaba 1972, editaban dos discos, Tiempo de Resurrección, ahí estamos escuchando una de sus canciones, Busca la Estrella Elegida, Tiempo de Resurrección del 72, donde están dos clásicos de Arco Iris, Vasudeva y Mañana Campestre. También llegaba la ópera Rock Sudamérica o El Regreso de la Aurora, con ese tema que también es un clásico para la música argentina. Y también ese mismo año 72, Arco Iris, la compañía discográfica, la RCA, editaba bajo el título de Suite número 1, un disco con material que habían grabado en etapas anteriores. Todo eso armaba ese gran aporte compositivo en el año 1972 para Arco Iris, y esta canción que llega ahora empezaba a sonar por todas las radios y verdaderamente los hacía ya un éxito y un clásico para la música nacional. Mañana Campestre, Arco Iris.

Un clásico en la carrera de Santa Olalla y de Arco Iris, por supuesto, Mañana Campestre, mi querido amigo Ricardo El Cuchi. Ahí me está mandando recién su mensaje, le agradezco, en compañía del programa de la radio. Me manda la foto precisamente del disco Tiempo de Resurrección de Arco Iris, donde está esta canción que recién escuchábamos. Fue de los primeros tiempos y llevó a la banda a hacerse popular, por supuesto, con esta precisa canción, precisamente con esta canción que acabamos de escuchar, que hoy todavía sigue sonando por las radios y marca ese momento increíble donde este músico exquisito, talentoso que tiene la música argentina, Gustavo Santaolalla, comenzaba a dar sus primeros pasos en una carrera realmente plagada de éxitos. Gracias, Ricardo, querido. Estábamos y estamos escuchando Arco Iris, que suena en la radio.

supuesto que también la presencia del jazz está en la música de Arcoíris, en algunos momentos de sus discos, de sus canciones, de su etapa. En 1973 Arcoíris editaba Inti Raymi, en 1975 Agitor Lucens Quinto, incursionaban en el rock sinfónico ya en ese momento, lo que demostraba verdaderamente el progreso de la banda en lo instrumental, en el aporte, en la propuesta, obteniendo una amplia repercusión, una amplia aceptación, también esos discos en la carrera de Arcoíris. En el 75 la comunidad que formaban los integrantes del grupo de alguna manera se empieza a romper. Gustavo Santaolalla abandona la banda fundando el grupo Soluna. Santaolalla iniciaba luego un extraordinario trabajo musical como productor en los Estados Unidos, en Los Ángeles, impulsando la música latina, llegando a ganar 2 premios Oscar. Arcoíris como banda y comunidad continuó bajo el liderazgo de Ara Tocatlián y de Dana, esa guía espiritual. Ellos formaron pareja, Tocatlián con Dana. Una nueva formación iba a incluir a Ignacio Elizabetsky y Elizabetsky, digo bien, Elizabetsky, ahora sí, Elizabetsky, ese nuevo integrante que iba a ingresar a Arcoíris para tocar la guitarra, para reemplazar de alguna manera a Santaolalla. Iba también a integrarse al grupo el baterista uruguayo José Luis Pérez. E iban a editar en ese momento la banda ya sin Santaolalla, bajo el liderazgo de Tocatlián, Los Elementales, en 1977, disco claramente influido por el jazz rock. Pero vamos a volver a otro de los buenos trabajos de Gustavo Santaolalla con Arcoíris. Hay una lindísima canción, se llama ¿A dónde irás, Camalotal? Y ahí están aportando ellos esas raíces folclóricas también que proponían para el sonido del grupo.

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Bien amigos, ahí estamos de regreso con la música de Gustavo Santaolalla, con una gran banda que formó parte de aquellas primeras que dieron forma, que fueron dando forma y que posteriormente lograron cierta e inolvidable repercusión en la música nacional desde el rock argentino. Estamos junto a Gustavo Santaolalla, ayer lo saludamos en su día de cumpleaños y estamos recordando la que fue su primera banda, aquella que le proporcionó los primeros éxitos a lo largo de su tan enriquecedora carrera musical. 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Te cuento que en minutitos más vamos a tener una interesante entrevista con unos rockeros salteños, ya están acá en el estudio, en minutitos más los vamos a invitar acá, una banda de jóvenes llegando tarde, se llaman ellos y ya están acá en el estudio, así que vamos a tener una lindísima charla para preguntarles qué es lo que están haciendo desde el rock y desde la propuesta que ellos hacen acá en Salta Capital. Mientras tanto estamos junto a Arco Iris, que en septiembre de 1977 esa guía espiritual que ellos tenían, Dana Winica con Ara Toklatyan, su pareja, y Guillermo Bordarampé, uno de los integrantes del grupo, se radicaban en la ciudad, en Estados Unidos, donde a veces empiezan a acompañar a músicos de importante prestigio, como ser Lalo Schifrin. Ahí comienzan una carrera junto a una reedición, llamémosle así, de la banda, editando varios discos como Faisán Azul, de 1983, Pipas de la Paz del 88, Peace Will Save the Rainbow de 1996, mientras que en el año 2001 publican Arco Iris en vivo hoy, una nueva formación de Arco Iris, una nueva propuesta. En el año 2003 fallecía la guía espiritual Dana. Anteriormente ella se había casado en 1983 ya con Ara Toklatyan, con el egipcio, así le decían a Ara, ese gran músico también que tuvo esta banda importante. Él aportaba los vientos, la flauta, el saxo. El grupo se disolvió 3 años después. No obstante eso, en el 2012, una renovada nueva versión del grupo de Arco Iris reaparecía grabando un disco en formato de CD desde el jardín con los miembros fundadores Guillermo Bordarampé y Ara Toklatyan, más algunos otros músicos nuevos que acompañan esa nueva propuesta de resurgimiento, podríamos llamarle así, de la banda de Arco Iris. En el 2021 se publicaba el libro oficial que editan ellos, Arco Iris, Música y Filosofía en los inicios del rock argentino, del periodista Fabio Sacatuccio, donde los propios integrantes del grupo empiezan a contar de alguna manera y llevada a un libro la historia como banda que habían tenido, una de las grandes bandas del rock en Argentina, y desde el álbum, desde ese gran disco histórico de ellos, Tiempo de Resurrección, quiero compartir con ustedes otra gran canción de Arco Iris, Negro y Blanco, ahí está sonando.

0: Qué lindísima canción, ¿no? La voz ahí de Gustavo Santaolalla, Negro y Blanco, esos cambios de clima que muestra la canción, tema del álbum Tiempo de Resurrección, año 1972. Decíamos que habían editado en el 2021 el libro que hablaba sobre la historia de la banda. En 2024, se estrena la película documental retrospectiva Arcoíris, Música y Filosofía, también llevada adelante por el realizador Fabio Scartuccio, filmada en Buenos Aires, en la ciudad de Los Ángeles también, donde los músicos se reúnen después de casi 50 años para contar a través del film su historia como banda y hasta también para poder cantar nuevamente juntos. Esa guía espiritual que tenían Danais Winika, Dana, era una ucraniana que había nacido en marzo de 1939, que falleció en septiembre del 2003 en Tijuana. Era una modelo que trabajaba con el modisto Jean Cartier, radicada en Buenos Aires. Ella era varios años mayor que los integrantes del grupo cuando se conocieron. Les aportó ese misticismo al grupo.
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0: En aquellos primeros tiempos, ellos eran muy jóvenes, adolescentes, viviendo en la localidad del Palomar. Ella fue quien los introdujo a los miembros en el ambiente místico, vegetariano, comunitario, que fue caracterizando aquellos primeros tiempos de Arcoíris y de la cual fue reconocida como guía espiritual. Ellos hicieron su primer disco recordando y de alguna manera homenajeando a esta mujer que los ayudó para sus primeros pasos de carrera, el inolvidable Blues de Dana que estamos recordando ahí.

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1: Qué gran canción, ¿no? Blues de Dana. No solo es uno de los increíbles temas de Arcoíris, sino uno de los grandes blues en la historia del rock argentino. Y este programa básicamente se armó para homenajear a un gran artista de la música nacional, Gustavo Santaolalla, que ayer estuvo cumpliendo años, nacía en 1951, un hombre que cursó sus estudios primarios en el Colegio St. Paul's College de Harlingen, músico que integró, como decíamos, tantas bandas, y ahí estamos para darle este final a su compromiso con la música. Uno de sus grandes temas, Sudamérica o El regreso de la aurora, cumplió 74 años. A partir de ese momento, de finales de su carrera junto a Arco Iris, se iba a radicar con mayor intensidad en la producción de bandas sonoras, de películas. Gran artista, gran músico, gran pionero del rock nacional, y lo vamos a despedir solo por hoy, por supuesto, porque siempre suena en Gira Mágica y Misteriosa con esta inolvidable Sudamérica o El regreso de la aurora, otro de los clásicos en la carrera de Arco Iris.

0: Como dice mi querido amigo Ricardo El Cuchi, que está ahí en sintonía, qué conjunto, Arco Iris, y por supuesto ahí el talento de estos músicos grosos y este hombre, ¿no? Gustavo Santaolalla, que en el año 1982 su disco de ese periodo fue elegido en el puesto 86 de los 100 mejores álbumes del rock argentino según la encuesta hecha por la revista Rolling Stone en el año 2007. No te muevas de la sintonía, estamos regresando en minutitos para entrevistar a Llegando Tarde, jóvenes músicos salteños que están ya acá en el estudio.
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9: Bueno, dale, pues. Ah, está grabando. Bueno, vení.

0: Bien amigos, estamos retornando, estamos acá en el estudio y en compañía de jóvenes rockeros salteños y están escuchándolos. Ellos son Llegando Tarde, muy buenas tardes y quiero decir que hicieron hoy algo muy contrario a como se nombran ustedes, pues llegaron muy temprano a la radio, ¿no?
1: Siempre,
0: sí,
1: nos, dicen eso. Siempre nos dicen la verdad eso. ¿Sí?
2: Virtud buena igual, ¿eh?
0: Muy bien, muy bien. ¿Cómo les va?
1: Bien, bastante bien.
3: Muy bien, muy bien.
0: Bueno, Llegando Tarde, una banda, tengo entendido, de punk rock.
3: De punk rock.
0: De rock, sí, alternativo, de rock alternativo también. Sí, salteños, sí, todos.
3: Salteños, sí, todos.
0: Sí. Muy bien. ¿Quién nos quiere iniciar la explicación o cómo surgió la banda, desde cuándo vienen tocando?
2: Y la primera canción, que no es la que está sonando ahora, este 5A, la segunda canción que hicimos, primera que hicimos todos juntos, pero antes teníamos una canción, Santinitus, que... ahí va, Santinitus, mirá.
0: Santinitus.
1: Tinitus por... el sonido del oído.
0: ¿La escuchamos un poquito?
2: Ahí va.
0: Dale, ahí va.
4: 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Oh, Santinitus y la puta que te parió.
2: Primera canción que hicimos. que la había escrito yo cuando tenía 15 años. Habremos armado la banda con. Teníamos todo más o menos la misma edad, ¿no? Cuando teníamos
1: 18 años. 2023 aproximadamente.
0: Sí. ¿Cuántos años tienen hoy?
2: Tenemos 21 años, estamos por cumplir 22.
1: Yo tengo 20. Ay, verdad, amigo, yo tengo 23.
3: No, él va a cumplir 22.
0: Es decir, que más o menos hace 3 años o 4 que,
2: claro,
0: estamos
2: que está
0: tocando.
2: La banda.
0: Sí,
2: ahí nos juntamos, y bueno, yo tenía ese temita, le agregamos unos cuantos cositos porque lo tenía con criolla nomás, no lo había pensado para la banda entera.
0: Ajá, bien ahí.
2: Y se armó esto y digo, che, le mandemos eso.
1: Encima fue gracioso porque nos juntamos en la casa de Nico. Uh-huh. y en ese momento decíamos, bueno, yo toco el bajo, Gonza toca, bueno, la guitarra y canta, Nico toca la segunda viola, nos falta batero. Justo estaba viniendo Maldito Peque.
0: Maldito Peque.
1: Maldito Peque de corazón. Y viene, bueno, Marco a la casa de Nico, le decimos, che, estamos armando una banda, nos falta batero. Bueno, dale, yo empiezo clase de bate.
0: Empezó a aprender a tocar la batería.
1: Claro,
0: a la semana se sabía que a mí me pasó así.
3: Joder.
0: Yo empecé hace muchos años, por supuesto, millones de años, no sabía tocar la batería. Y un grupo de amigos formaba una banda y yo, como me quería integrar, empecé a aprender a tocar la batería.
3: Bien.
0: Así que
3: yo mismo.
0: Hemos tenido el mismo camino, digamos, querido batero. ¿Tu nombre?
3: Marco.
0: A ver, nos presentemos. Marco, baterista.
1: Manteca, pero me llamo Emiliano. Me dicen Manteca.
0: Instrumento.
1: Bajo.
0: Bajo
1: y coro.
3: Nicolás, la guitarra.
0: Nico en la guitarra.
2: Y acá Gonza con la voz. Y
0: Gonza,
2: también la viola.
0: La viola. Y la, ¿cuántas voces tienen? ¿Únicamente la tuya o hacen armonía?
3: Armonías.
2: Sí, o sea, Manteca y Nico se suma. También también tenemos la movida de que a veces cuando tocamos en vivo nos cambiamos y va, yo voy a la bata, pasa
0: rotación.
2: Marco. Claro,
3: sí,
2: nos gusta
1: ser dinámicos, no quedamos,
2: claro,
1: con una sola parte.
2: Hacemos muchos malabares, digamos. Bien,
3: también la impresión en vivo de que la gente vea y diga, pero él no estaba tocando la guitarra y que, o sea, claro, da una impresión visual.
0: Multiinstrumentistas, todos,
1: claro,
0: saben tocar todo, está,
1: sí,
0: muy bueno eso, ¿eh?
1: Ahora Marco aprendió el bajo.
2: Claro.
0: Bien ahí.
2: Más que nada con los covers, nos preparamos con eso, pero igual tenemos un temita que Nico, que la guitarra se pasa al bajo y Manteca se prende un puchito de al lado mientras nos ve tocar, así como que...
1: Y me empiezo a interactuar con la gente, me bajo del escenario, voy,
2: lentamente
1: hablo con
2: hacemos
1: tres.
2: Circo, así.
3: La última vez estábamos tocando y nos vio, se bajó del escenario y se fue con el público a vernos, sí, y estaba diciendo, ahí estaba, cruzando un ojo.
1: Y hablaba cualquiera, ¿no? Estaba uno parado al lado y le decía, che, ¿cantaron piola esto?
0: Y la gente, contentísima,
1: sí,
0: con esa,
1: le encanta
0: esa,
1: el circo,
0: esa buena,
1: gente,
0: actitud,
1: sí,
0: digamos.
1: A la gente le encanta el circo. Hay que ser poco showman, la,
2: sí,
1: verdad.
2: Yo siento que la pasamos bien todo, arriba, abajo, tipo, tan todos los que nos escuchan arriba, sí, tipo, estamos todos.
0: Cuéntenme un poquito, ¿por qué esa idea de hacer punk rock, rock alternativo? ¿De dónde viene esa influencia, llamémosle así?
2: Y desde siempre que vamos por ese lado alternativo.
3: Comienza todo, va desde chicos, por ejemplo, por lo menos, por lo general, Gonza y yo desde chicos escuchamos mucho Green Day, Blink, la onda más punk rock o pop progresivo, claro, de hace tiempo. Sí, sí. A mí me gusta mucho Offspring, a los chicos también les gusta el punk. Entonces, bien. Y también el hecho de ver que acá en Salta no hay mucho punk en el under, por así decirlo.
0: No hay mucho acá en Salta.
3: No hay mucho punk acá.
0: Ajá, así que ustedes son una beta importante acá para los que les gusta el estilo.
1: Claro. Sí.
3: Es la idea. Queremos que a la gente que le gusta el punk se sienta identificado con nuestros temas y diga, bueno, podemos ir a ver a chicos haciendo de las suyas, tocando un poco de punk. Sí. Es la idea.
2: También como que muchas canciones como que eso, esa influencia californiana, así medio gringa, digamos.
3: Tenemos un tema en inglés.
2: También
3: completo
2: tenemos,
3: en inglés.
2: Tenemos completo un tema en inglés.
0: También.
2: Justo acá, sí, que está sonando Blink, pilar grande, digamos, siendo yo en la hora, a la hora de escribir, ¿no?
5: Ese tema, ¿de qué habla vos?
1: Totalmente. Igual, como ese lado sí, es lado punk. Este lado es rock nacional a full.
0: Claro. Sí, tienen esa fusión también.
1: Claro.
0: Sí. Claro.
5: Una, o sea, mezcla de varios géneros
0: interesante
5: también.
0: También.
1: Tenemos indie, tenemos rock, tenemos lo que es el punk, new metal en algún momento también nos gustaría implementar. Bueno, yo soy loco también de la cumbia, meter tema de cumbia al
3: queremos
1: punk
3: reversionar
1: también
3: algunos temas de cumbia al punk.
0: Tienen esa idea, esa cosa de música sí, de fusión también.
2: Sí. Claro. Okay. Más que nada, todos esos géneros que estamos tirando, más que nada son las influencias. Después lo que sale... he llegado tarde, no sé cómo decir.
1: Tarde,
3: no le podemos
1: no
3: dar
1: sabe
3: una etiqueta a estas alturas. Más adelante quizás sí, pero ahora que estamos como activando es complicado darle una etiqueta fija de qué es lo que hacemos.
1: Igual estaría lindo que quede como, no es algo, no es esto, sino es llegando tarde.
3: Claro.
0: ¿De dónde viene el nombre, llegando tarde?
3: Y... Es como una historia. Fue cambio. Al principio, nuestro primer nombre como banda, como idea...
1: Se puede decir WhatsApp, ¿no? ¿O no?
3: No. Sé.
0: Suave.
1: Moderada. ¿Suave?
2: Es una condición médica.
1: Es una condición médica. Bueno, del
3: ser. Fimosis.
2: Lo íbamos a llamar Fimosis, nada que ver. Fimosis. Salió porque. Sí. Digo, ¿cuál va a ser el nombre? Comenzó a tirar. Decimos, el que con el que más nos cagamos de risa en el momento y agarramos ese. Y después como que estábamos como que, che...
1: Queda raro.
2: Como que no,
3: no sabemos cómo
1: no sé, queremos
3: se lo va a tomar
1: ir
3: el
1: al
3: resto.
1: Café del tiempo a tocar, van a decir, uy, ¿esto vamos, qué van a hacer?
0: Bien, no. Y cuéntenme un poquito, ¿qué edades, qué tiempo, qué edades qué, de gente, de seguidores que tienen? Como ustedes, jovencitos,
1: sí,
0: 20, 17, 21, 20
3: Hay un poco más chico, por ejemplo, mi hermano y mi hermana nos siguen desde que comenzamos. Y a veces están en los shows, les gusta escuchar los temas. Así que sí, un target de entre 15 en adelante, suponemos, por ahí.
0: Bien.
3: La gente que nos va a ver si son más grandes, porque justamente, por ejemplo, la última vez que fuimos a tocar, que fue a Fábrica de Música, es un establecimiento para mayores
1: más
3: de 18 años. Pero sí, por lo general,
0: tengo
3: sí
0: una pregunta más también.
1: Sí.
0: Uh-huh. Esto de la música, jóvenes como ustedes, rockeros, Salta, ¿sí? ¿Qué idea tienen sobre la proyección como banda? ¿Lo ven como un divertimento o lo ven como una forma de vida, un trabajo? ¿Cómo encaran esa parte?
3: Ahí podemos ir por partes.
0: De llegando tarde.
1: Sí, podemos ir por partes.
3: A ver, arranca vos y vamos hablando cada
1: yo
3: uno.
1: Lo veo como algo divertido y como un estilo de vida. Siento que es algo que se suma. Es como un escape de lo que yo tengo al menos y que veo también de los chicos. De tanto lo malo y lo bueno... va a estar en la música. Y siento que es una muy buena salida de tanto como problemas personales, no problemas de estar muy contento y escribir una canción. Yo le escribí una canción a mi pareja actualmente, Leti, te amo.
0: Bien.
1: Y hay que... Y bueno, y así, digamos. Tanto como en todo ámbito hay música. No hay lugar que no vayas que no haya música. Vos a la cancha, va a Linda Juventud, vamos Los Santos.
0: La música está en
1: todos
0: lados.
1: Está en todos lados.
0: Realmente.
2: Sí.
0: Esto maravilloso que la música está en todos lados. ¿Cuál es la proyección que tienen en los próximos días, en los próximos meses?
3: ¿Próximos días?
0: ¿Grabaciones?
3: ¿Próximos días? El próximo día tenemos mañana tenemos la
0: tengo
3: presentación.
0: Tengo entendido que mañana tenemos
3: la presentación en el club de la Casa de los Artistas.
0: Que queda en...
3: Camino al Deser, en la Ruta 28.
0: Bien,
3: es un predio de la UNSA.
1: Un predio de la UNSA.
0: Bien, lo acentuemos.
2: Mañana 21,
1: a las 20 horas.
2: De las 20 hasta las 3
1: de la
2: mañana. Vamos a tocar unas... ¿cuántas bandas somos? Somos 7, creo, ¿no?
1: Siete bandas. Show benéfico para los pibes.
2: Claro, organizado por Juanjo. Importante, si van a ir, lleven alimentos no perecederos,
3: juguetes o golosinas.
1: Lo mejor sería benéfico. Juguetes para que ningún
0: está muy buena la propuesta, sí, la claro. Intención también, ¿no? Colaborar solidariamente. Sí, claro,
3: exactamente.
1: Y claro, que las bandas también colaboren.
2: Mañana 21 y también esto armado por Juanjo, ¿no?
3: Juanjo 87. J87.
2: Lo encuentran en Instagram.
3: Tiene un programa en la tele, en Canal 2, y él nos invitó por una recomendación que un conocido tuvo con él. Nos invitó a tocar a Fábrica de Música y acto seguido nos invitó a su programa.
2: También tocamos el 30, el 30 de este mes.
1: En la Usina Cultural.
2: En la Usina Cultural.
1: Gracias a de la mano de Pulpo Estudio, que un saludo Pulpo también a Luque.
2: Y Magnófera. Ya venimos tocando un par con ellos, ¿no?
0: Ahí en la Usina tocan con otras bandas o tocan solos ya.
1: Son con otras bandas que están incluidas dentro de lo que es el ambiente de Pulpo Estudio, que son bastante lindas bandas. Anímense, pásense, sería lo.
0: Así que prontamente, mañana viernes 21
1: y el domingo 30.
0: En mañana 21
3: en la casa de los artistas.
1: En los predios de la UNSA.
2: El club de la UNSA.
0: Sí. Y el próximo 30 de agosto
1: en la Usina Cultural.
0: Todavía no tenemos. Cuéntenme un poquito cómo hacen los jóvenes hoy con el tema de sobrevivir y de proponer sus canciones. Antes una banda grababa un disco, grababa un CD. ¿Cómo se mueve hoy el ambiente musical con este tema? Hoy,
3: actualmente, nosotros para el tema de las grabaciones, de las ideas, el tema demos y grabaciones para finalizar el proyecto, lo estamos haciendo con el Pulpo Estudio, con un estudio que nos está dando una mano tanto con shows y con el tema de las grabaciones. Pero comenzamos grabando con una interfaz de audio comprada por
2: la casa de Alonso. Está todo muy casero.
3: Sobrevivimos
2: con mucha ayuda, porque la gente también nos pone mucha.
3: Es la conexión.
0: Se utiliza mucho las redes sociales para la difusión hoy de la música.
3: Sí.
0: Básicamente es así hoy.
3: Claro, hoy en día sí. Es una gran ayuda a las redes sociales. Es lo que más llegue y es lo que más.
2: Por las tocadas vamos conociendo gente.
0: Y las actuaciones en vivo.
1: Sí, claro, totalmente.
3: El hecho de conocer gente que esté dentro de la misma escena, también es como que, mira, esta persona tiene más o menos la misma visión musical que tengo yo, o esta persona tira para el mismo lado. Entonces, ir armando relaciones, básicamente conexiones.
1: Claro, encima, lo lindo es que no hay como un interés de nosotros, vamos a agarrarlo a él y para que nos saque. Nace totalmente de la gente que conocemos, como pasó con Horacio, que era cantante de
3: Luca Magonia.
1: Sigue tocando con Luca Magonia. Y él nos dio una buena mano explicándonos lo del tema de la grabación, de cómo guiarnos.
5: Nosotros la primera vez que nos presentamos fue en la UNSA justamente también. Ajá. Y ahí fue donde tocamos en el mismo escenario que New Russia y nosotros no sabíamos que era el cantante de Luca Magonia y nosotros somos re fan de Luca Magonia.
0: Fanáticos, claro.
5: Es influencia nuestra.
0: ¿Cómo se organizan como banda? ¿Tienen alguna persona que los acompaña, que los apoya? ¿O se organizan entre ustedes en el tema de la producción, digamos?
3: Entre nosotros y con amigos. Con amigos, más que nada. Tenemos uno de nuestros amigos, Gómez, Máximo Gómez. Él nos da una mano también a veces para si nos falta algo, él está ahí. Porque él siempre va a los shows.
0: Claro.
3: Siempre va a los shows, amigos
5: nuestros, siempre en general, si nos falta algo, le pedimos y siempre están ahí.
1: Un gran ejemplo de todo esto es Charlie. Charlie, lo que está aportando para nosotros es una locura. Sí, Charlie nos está consiguiendo. Nos consigue fechas muy lindas, nos consigue lugares para ir como. Ahora.
2: Después en la parte de grabación, ya es como que sí, mucho más casero, con la ayuda del Pulpo Estudio a veces. ahora más que nada. Originalmente no, digamos, originalmente estas canciones que están sonando full caseras.
3: Son caseras.
2: Pero sí, es todo casero en la onda de grabación. Y después, bueno, con los contactos que tenemos con nuestros amigos.
0: Con el aporte de familia,
2: siempre
0: de amigos,
2: nos ponen,
0: de
2: siempre
0: conocidos.
2: Nos tiran algún lugar para ir, digamos.
3: Sí, nuestra familia siempre nos está apoyando.
0: Apoya a la familia, la idea de hacer música, digamos. Sí, eso es importante,
3: sí,
0: ¿verdad?
3: Es muy importante.
1: También, volviendo a lo del tema del nombre y de lo que nos representa a nosotros, siento que llegando tarde somos todos nuestros amigos, todos los que nos vienen a ver, todos los que nos acompañan, todos formamos parte de la banda, no solo somos nosotros cuatro. que eso sí, también.
3: Nosotros no seríamos nada sin la gente que nos viene a ver, sin la gente que nos da una mano, sin la gente que está con nosotros, que está aportando cosas, por más mínimo que sea, siempre estamos agradecidos.
0: Importante ese reconocimiento. Sí,
1: claro, encima, lo lindo es que no va a ser solo ahora. O sea, porque ahora estamos creciendo recién. Ahora, más adelante, si llegamos a ser top global, vamos a seguir siendo todos llegando tarde.
3: Sí,
1: no vamos a,
3: no va a cambiar eso. Sí, porque queremos más a futuro. La verdad que, por mi parte, y creo que hablando por toda la banda, es que queremos llegar demasiado lejos. Yo quiero que esto forme parte de mi vida y tenerlo paralelo a quizás de, o sea, sí dedicarme a esto, porque capaz que no me dé la suficiente plata en su momento o algo, pero sí dedicarme siempre a esto. Y por algo, yo justamente este año empecé, no encontraba nada que estudiar, no me motivaba con muchas cosas y dije, bueno, pienso más en la banda, aporto más en la banda y me metí a la escuela de música. Estoy estudiando en la escuela de música y haciendo otras cosas paralelas mientras laburo. Para ya pensando a futuro, me gustaría tener un estudio, armar un propio estudio con ayuda de ellos, armar un estudio y poder...
2: Así planeando para el futuro.
0: Claro. Es decir, que tenés una proyección, una vista con relación a la música...
3: más pero, profesional,
0: pero formando parte también de la música, tu columna vertebral, digamos, en tu proyección de vida.
3: Sí, es algo muy importante
2: sí,
3: para mí.
2: Creo que todos queremos ver hasta dónde podemos llegar, digamos. Bien, qué tanto podemos sacar, digamos. Tan pronto puedo volver.
1: Hay que mandarle nada más.
3: Estamos mejorando muchísimo. Se nota mucho en los últimos shows que tuvimos. Se nota muchísimo la mejoría, cómo tocamos, cómo nos vemos de cara al público nosotros. Nosotros somos muy autocríticos. Sobre todo el señorito de acá, Manteca, es muy autocrítico.
0: Bueno, eso es muy importante, ¿eh? Tener una persona en la banda que sea puntilloso, que sea riguroso.
1: Soy jodido.
0: Ayuda a especializar una canción, una grabación, una puesta en escena. Es fundamental no hacerla que salga así nomás. No. Es importante tu trabajo. Me parece genial.
1: No sabés lo que reniego yo con este sujeto. No sabés lo que reniego con Nico.
3: Ya no tanto.
1: Cambió el vago. Está cambiando de poquito.
3: Cambiando para bien. Año arranqué con todo.
1: Pero era, che, nos juntamos a ensayar. Ay, es que no sé, que me duele la pan.
0: ¿Dónde ensayan?
1: En Pulpo Estudio.
0: En el estudio.
1: En Casa de Gonza.
3: Sí. Y ahora últimamente, ya pude acondicionar un espacio en mi casa. Y a veces si no podemos ir a su casa y no podemos ir al Pulpo, de última les digo, caen a mi casa.
0: Tienen todos los instrumentos propios.
1: Falta batería.
3: Falta la batería.
2: Por eso tiramos Pulpo Estudio, porque nos damos una re mano con la bata.
0: Con la bata.
2: Después que estamos en mi casa, como que todo más crudo, digamos, le practicamos como podemos.
0: Claro. Así que imaginaria. Es una de las pocas bandas en Salta que hacen ese género, ese estilo de... rock, de punk rock y de rock alternativo.
2: Lo menos ahora, pues,
1: habría que investigar un poquito más.
3: Tampoco es que tuvimos tanto acercamiento con la gente que toca el punk.
2: No me siento seguro para decir que no hay otras bandas que suenan así acá, sí, pero la papa que no conocemos mucho.
1: No queremos desmemorizar a nadie, pero háganse mostrar, chicos.
3: Claro. Sí, si tocan punk, háganse mostrar, por favor, hablen.
5: Tocamos juntos.
1: Organizamos una fechita punk.
3: Una fechita full punk, cover punk,
1: bandas propias.
0: Muy bien, ¿qué otro tema quieren comentarnos?
1: Para tema que septiembre, escuchando? Septiembre...
0: Proyección,
1: claro, actuaciones. Tema en septiembre, nosotros vamos a dar un break a lo que llega a ser los shows, porque queremos terminar de grabar el álbum para sacarlo antes de final.
2: Claro, de hace rato ya, hace como un año.
1: Lo venimos pateando un
2: montón. El señorito de acá, Charlie.
0: Cuéntenme un poquito eso del álbum. ¿Cuántas canciones se incluyen hoy en un álbum, por ejemplo?
3: Mínimo 10.
2: Mínimo 10. A ver, hace rato que escuchamos así, o sea, todos los álbumes que escuchamos tienen esas canciones, esa cantidad de canciones, 10 para arriba, pero ahora tenemos, ¿cuántas tendremos?
1: 8, 9.
2: Está rozando el EP.
0: Todas canciones compuestas por ustedes.
1: Sí, totalmente.
0: Ningún cover.
3: Sí. Ese es el desafío mayor que tenemos, el mayor desafío que tenemos nosotros como banda que tiene sus propios temas, llegar a la gente.
0: Propios temas. Sí, cover no hacen cover.
3: Sí hacemos, pero más en vivo.
0: Eventualmente.
3: Claro. En vivo. No, sí hacemos cover en vivo.
1: En vivos. Hacemos dos covers.
3: En vivo hacemos covers.
1: Siempre rotamos los covers para que sea sorpresa, digamos. Claro. Para que la gente también vaya viendo para ver qué tocamos.
0: Claro, también saben.
3: Claro, los covers son parte
0: propio,
3: de nuestro...
0: pero también podemos hacer covers.
2: Sí, pero cuestión, este álbum que venimos trabajando, Soy el Faso, tenemos las canciones ya escritas, varias por lo menos, pero nunca le estamos todavía, como dice Manteca, lo venimos arrastrando el álbum, nunca más sacamos las canciones, siempre nos jode nuestro amigo, che, ¿cuándo sacan?
1: Charlie, ¿sabés lo manija que estaba con el álbum? Ahora Charlie está así, está abajo.
2: Y ahora queremos darle bola y comenzar a meterle pata a la grabación, digamos, a la producción, entonces puede ser de que no estemos tan a full como veníamos ahora, pero igual ya tenemos para enero, nos comentaron, que tocamos en Tilcara, en Jujuy.
1: Que se está chequeando más de lo que ya está chequeado, ya estamos te chequeando.
0: Ese ya es un reto más importante.
3: Sí, claro, ir a otro lugar a tocar.
1: Mira, yo solo de Jujuy conozco San Salvador. Tengo mi novia que es del Edema. Nunca fui a Jujuy. Fui una sola vez. No volví más. Así que será una linda experiencia.
0: Vas a ir a conocer como artista ahora.
1: Como artista, sí, es otra cosa. Yo fui como utilero. Yo fui un tiempo, yo era amigo de una banda de acá de Salta. Y fui una vez como utilero, pero fui más de colado. Y la verdad fue linda la experiencia. Conocí un barcito allá en Jujuy, no me acuerdo. Casa Tomada creo que se llamaba. Estaba lindo, pero yo me planteé y dije, che, yo debería estar tocando acá, yo no le tengo que acomodar lo que habla nadie.
0: Como utilero se le llama ahora al que acompaña a la banda, claro, para armar los equipos y esas
1: plomo,
0: cosas.
1: Plomo, utilero. Plomo. Sí, famosísimo.
3: Claro. El famoso plomo.
1: El plomo Mandica. Nada, sí, pero... Sí, ahora siento que va a ser mucho mejor la experiencia que esa vez. Sí. Y me gustaría agarrar más en Jujuy y hacer una gira loca ahí.
0: Ok.
1: En carnaval también.
0: Repitamos los nombres y los instrumentos de cada uno.
1: Manteca, bajo y coros de vez en cuando.
5: Marco en la batería.
2: En la bata. Gonza en la voz y en la guitarra.
3: Y Nico en la guitarra.
0: Bien, y están entonces actuando, tocando mañana, viernes 21,
2: Club de la UNSA,
1: a las 8.
0: 8 de la noche.
1: Hasta las 3.
0: Hasta las 3 con otras bandas con que van a compartir escenario. El próximo 30.
1: El horario no nos dijeron, pero es de Nocina. Gracias a Pulpo Estudio. Organizado por Pulpo Estudio y Magnófera.
0: Bien. Algo para agregar, que ya estamos casi en los últimos 2 minutos de programa.
1: Saluditos sería más que nada. Bien. Saludito a Vicente, Luca, Nicual,
3: a todo el grupo
1: logarítmico, a mi grupo de Billy, no me acuerdo cómo era el nombre del grupo. Un saludo a Luis, a Tiziano, a Cuestas, a todos mis amigos, a mi novia, Leti, te amo mucho, y a todos, Yuyuy.
2: Y a los que recién no nos conozcan, métanse al Spotify. Llegando tarde, tenemos 2 temitas por lo menos.
0: Ah, bien ahí, eso aclaremos un poquito. Spotify.
2: Sí. En Spotify estamos como Llegando Tarde. Tenemos 5A y Santinito subido.
1: Estamos en Instagram también estamos como Llegando Tarde.
2: Síganos.
1: Con doble E.
3: Con doble.
1: TikTok, Llegando Tarde, _7. Que ahí se van a reír demasiado con los videos que hay. Y hasta ahora en ningún otro lugar.
3: Un saludito, yo sí quiero mandar un saludito a mi novia, a Guille. vos también mandaste saludos a tu novia, yo también me doy. Bueno, a todos nuestros amigos, a la gente que nos está viendo. Y también agradecer por este espacio, más que nada, que siempre es necesario, siempre también es bueno ser bienvenido en esto.
2: Ayuda a la banda también.
3: Ayuda mucho a la difusión de la banda en general.
0: Por supuesto que sí. Muchas gracias por habernos visitado en la 89.9 Profesional. Las puertas abiertas para cuando quieran, ¿sí? Sinceramente gracias, se los digo. Gracias. Sigan adelante. Me parece genial la idea que tienen como grupo. Así que, Llegando Tarde, mañana, viernes 21, en nuevamente
3: el Club de la UNSA.
0: Bien, amigos, nosotros ya en la despedida quiero agradecer, atrás del vidrio ha estado como siempre con toda la parte técnica, con la consola de sonidos, el señor Pablo Choque Torra Morel. Dios mediante, nos vamos a volver a encontrar mañana viernes en este momento de reencontrarnos con esas canciones que han ido formando la banda de sonido de nuestra vida a través de esa música que no tiene fronteras. Un gusto por haber compartido con todos y cada uno de ustedes y haber formado parte de esta gira mágica y misteriosa. No te desenganches de la sintonía, que ya está llegando Diego Tejerina con su capítulo 2 de Déjà Vu. Mañana los espero a la misma hora y una vez más le agradezco la presencia acá a los jóvenes rockeros de Llegando Tarde. Chao, hasta mañana.
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4: Muy buenas tardes, ¿cómo les va? ¿Cómo están? 16 horas 7 minutos, estamos empezando una vez más Carta Urbana. Bueno, programa, como siempre decimos, ¿no? Dedicado a los temas...
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1: Muy buenas tardes, ¿cómo les va? ¿Cómo están? 16 horas 7 minutos, estamos empezando una vez más Carta Urbana. Bueno, programa, como siempre decimos, ¿no? Dedicado a los temas...
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Quien le teme al éxito suele creer que solo le teme al fracaso. Sí, en el fondo teme a las dos cosas por el mismo motivo, lo que cada una le obliga a cambiar. El fracaso dice no pude, y todo vuelve a un lugar conocido, aunque duela. Y hay alivio en confirmar la sospecha de que no iba a ser posible. El éxito, en cambio, no da excusas. Obliga a ser visto, a responder, a dejar de esconderse detrás de un todavía no estoy listo. Por eso algunas personas se frenan justo antes, cuando están por lograrlo, y allí aparece un error, una demora, una duda que lo posterga todo. Y si después de esto ya no puedo volver a ser quien era, sabotearse es eso, y eso es torpeza. Con el tiempo puede descubrirse que fue una manera de seguir en un lugar seguro. No, no lo hagas. ¿Por qué? Porque vos podés transformar todo.

voy a seguir haciéndolo. ¿Qué? Intentando ganar. Así que yo les agradezco muchísimo, queridos amigos. Hoy es jueves ya y yo no lo puedo creer. En realidad, ya estamos en agosto y no lo puedo creer. Y en realidad, ¿crees que te diga más? Estamos en el año 2026. ¿Qué pasa? Ayer nomás yo tenía 20 años. Me está asustando esto de fondo. Ah, me estaba asustando una voz que me estaba siguiendo, ya estaba mirando para todos lados. Queridos amigos, ¿sabes qué? Como te digo siempre, los sueños y las ilusiones le dan el sentido a la vida. Vos que estás escuchando, vibra alto, cada vez más alto.

Baby, baby, don't forget my number. ¿Qué quiere decir esto? Nena, no olvides mi número. Y esto yo, siguiendo el consejo de los Milli Vanilli, en la década de que sonaba este tema, yo le daba mi número a las chicas y las chicas se lo olvidaban. ¿Podés creer? Qué cabezas locas, ¿no? Se olvidaban, después querían llamarme, por supuesto, y no tenían mi número. Entonces yo digo, quizás le tuve que haber dicho en español y no, baby, don't forget my number, porque ¿qué habrán creído que le estaba dando? Claro, era la época de que había teléfono fijo, no había celular, sino mucho menos las redes sociales, ¿no? Entonces yo, contento, me daba vuelta después de haberle dado mi número a la chica, que luego se lo olvidaba, y me ponía a bailar esto.

sé, pero te echo pelota, Miguel Mateo, ahí no. Llámame si me necesitas, también yo le decía. Y claro, no me necesitaban. Claro, yo supongo que en ese momento no me necesitaban, pero yo cantaba así. ¡Vamos!

Ay, sí, y yo estaba allí, ¿no? Bueno, y esperaba y esperaba, y así vi pasar la vida. Siempre me trae música. ¿Cómo es Call Me? Este es Call Me de Blondie. También intentaba en inglés, le decía, oh baby, call me, porque yo escucho Blondie, le decía, y escuchá, le decía.

Este, claro, entonces después de eso yo aprendí, me hicieron crecer estas mujeres. Call me, le decía, y no, entonces tuve que cambiar mi manera y empecé yo a llamarlas a ellas, ¿eh? Y bueno, tampoco me contestaban, pero bueno, amigos queridos, nunca se distraigan en su vuelo, llenen su vida de fantasía, porque la vida pasa rápido. Dale, vení, acércate a la radio y verás que lo demás es literatura. Mi nombre es Diego Tejerina, esto es capítulo 2 de Déjà Vu.

CL, sí, lo sé, la letra, claro, por supuesto. ¿Quién no se acuerda de esta canción de la Zimbabue? Que el cantante Chelo Delgado era, ¿no? El Chelo Delgado se llama, porque creo que no, sí, sigue vivo el amigo, ¿no? Verano del 57, sentado en la playa, dice, mirando el atardecer, sí, yo me solía sentar en la playa de estacionamiento de la esquina a mirar el atardecer, ¿no? Qué lindo. Amigos queridos, escuchen. No es el tiburón, ni la serpiente, ni el león. Es el animal que más persona mata cada año en el mundo. ¿Y saben qué es? Es un insecto diminuto que cabe en la yema de un dedo y le sobra espacio. El 20 de agosto se celebra el Día Mundial del Mosquito. El World Mosquito Day. Mosquito se dice en inglés también, chiquitín. Una efeméride que conmemora el momento en que la ciencia entendió que este pequeño insecto es el vehículo de algunas enfermedades más mortíferas de la historia. La fecha recuerda el descubrimiento del médico británico Ronald Ross, que el 20 de agosto de 1897 demostró que el mosquito transmitía la malaria. Un saludo a todos los mosquitos que nos están escuchando.

qué ingenuos, ¿no? Parece Diego dando su número. Era dominio público, mi número, no, mentira, yo hablo nada más, pero lo cierto es que nunca le di el número a nadie. Queridos amigos, no sé si con ese tema, pero yo quiero ver qué tema estará escuchando en realidad mi amigo, y estoy hablando de él, el DJ Simon Roberto Lera.

En el final, dice, pero no es este el final. Amigos queridos, este es el principio del programa de una nueva emisión de Capítulo 2. Te tiro el número de teléfono de la radio, dale, 3875788899. 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Recordá, mañana hacemos el sorteo, mandá tu mensaje al 3875788899 con tu nombre, las tres últimas cifras de tu documento y dale, contame algo bonito. ¿Alguna vez diste tu número a algún desconocido? Por ejemplo, dale, que tenemos Ladrón de Corazones para sortear mañana, 3875788899. Oh.

0: Ay, enamorándote otra vez, y hay algo al respecto, porque sabes que tengo yo en mis manos un libro que se llama Ojalá te enamores, pero además tengo otras cosas, pero ya no quiero develarte mucho el misterio, solo, mirá, quiero antes de contarte las historias que tenemos para vos, para hoy, recordarte algo. El 20 de agosto del año 1956, ¿sabes quién nace en Salta? Arturo Pachula Botelli. Y esta información la estoy sacando de fuentes Evocaciones Norteñas de Juan Oscar Guayar, ¿no? Evocaciones Norteñas, perdón, se llama. Es el 20 de agosto, entonces, de 1956, cuando nace en Salta Arturo Pachula Botelli, hijo del gran músico salteño José Juan Botelli. Desde joven siguió el mismo camino artístico que su padre y llegó a ser licenciado en música, docente, investigador, compositor, pianista, docente de la Universidad Católica de Salta, como así también coordinador y profesor de la Escuela Superior de Música de la provincia de Salta, José Lo Giudice. Estamos hablando del año 1977, cuando llegó a ser director de la misma. Dictó numerosos cursos de música y áreas integradas y ha publicado trabajos sobre este arte en Salta. En el año 92 empezó a publicar en la revista Diálogos y Ecos del Norte. Hoy, amigos, está cumpliendo años el gran Pachula Botelli. Pero te decía, yo tengo un par de historias que te van a interesar. Pero antes, mira, te quiero hablar de otra persona. ¿De quién? De Nancy Nicolini, que ella es licenciada, es locutora, escritora, entre otras cosas también, ¿no? Ella ha nacido en Azul y fue adoptada por Salta. Y mirá, la noticia viene por este lado. Ella va a estar siendo reconocida por la Cámara de Diputados de la provincia por su labor profesional, ¿sí? Es un reconocimiento que acompaña el camino que ella viene construyendo con dedicación y con presencia en la vida cultural salteña. Y si hablo, fíjate, de su obra literaria, esta se afirma en novelas que encontraron, por supuesto, lectores fieles. Ojalá te enamores fue del año 2021 y es un libro que, fíjate, vos lo tengo yo en mis manos y te leo lo que dice acá. Mejor, ¿sabes qué? Mejor no te lo voy a leer. ¿Por qué? Porque yo estaba haciendo así, estirando, ¿viste? Un poquito de tiempo para ver si podíamos establecer una buena comunicación con Nancy, que va a estar siendo reconocida, como te decía, en el día de mañana. Así que gracias, Nancy Nicolini, por tu tiempo para Capítulo 2. Diego Tejerina te saluda.
1: Hola, Diego, buenas tardes. ¿Cómo estás?
0: Ay, yo acá cortando clavos porque digo, ¿podemos establecer la comunicación o no podemos? Es probable de que estés todavía con tus actividades y por eso te agradezco tu tiempo. Primero quería saber si es correcta esta información que ha llegado a la mesa de trabajo. ¿Vas a ser reconocida mañana por la Cámara de Diputados?
1: Ay, sí, gracias por bueno, gracias por recordarlo, pero sí, me comunicaron que mañana 21 van a entregarme un reconocimiento por locutora, por la carrera que ejercí durante muchos años. Claro. No vamos a decir cuántos.
0: Pocos o muchos, no importa eso.
1: Bastante, casi 20 años.
0: Pero no, caramba, pero lo cierto es que hiciste un gran camino y escuchar tu voz es reconocible en todos lados, ¿no? No, vos, a ver. Decime que te consideras salteña, por favor, para toda la audiencia de acá. No naciste en Salta, ¿no?
1: Obviamente que me reconozco salteña.
0: Ahí está, bien.
1: Incluso figuro entre los autores salteños.
0: Genial, perfecto. Viste, como yo siempre digo, un argentino nace donde quiere y un salteño también nace donde quiere. Y Nancy ha nacido eventualmente en Azul, ¿es así?
1: Así es, pero fue un momento que mis padres habían viajado a Azul, fueron un par de años y enseguida vinimos aquí a Salta. Mi papá era un enamorado de Salta y yo también, porque bueno, incluso mi hija es salteña.
0: Ahí está, bueno, no, estamos entre comprovincianos. Nancy, ¿qué significa para vos recibir este reconocimiento de la legislatura?
1: Uy, mira, te puedo decir, fue muy emotivo para mí saber que se acuerden de una locutora que es ceremonialista. Por lo general, casi siempre reconocen a los locutores que se manejan en radio, que se manejan en otros medios,
0: Sí.
1: y que obviamente trabajan incansablemente, y lo mismo hacemos desde el ceremonial. Y ser locutora de ceremonial es como algo que nosotros pasamos un poquito inadvertidos, es ¿eh? Nuestra función, al contrario, como dice mi jefe siempre, se nota que nuestro trabajo está bien hecho cuando
0: Bien,
1: nadie nos nota.
0: es como un árbitro de fútbol, exactamente, por ejemplo. Bien.
1: Sí, tal cual. Entonces uno ama hacer la locución. Yo me
0: Sí.
1: acuerdo cuando me recibí en la Universidad Católica de Salta. Me recibí como locutor y me acuerdo que mi profesor, el gran Hugo Delgado, fallecido ya, él una vez nos decía la locución de ceremonial, nos explicaba todo y nosotros yo fascinada con la locución de ceremonial
0: Sí.
1: y dije, ¿quién podría vivir de esto en algún momento?
0: Mira
1: Y las
0: vos.
1: vueltas de la vida me dio la oportunidad de vivir exactamente de lo que me gusta, de la locución de ceremonial.
0: Lo
1: Y es
0: llamaste al destino.
1: tal cual, puede ser, tal vez esa fue la gran iluminación que me dio el universo de darme la posibilidad de hacer algo que amo profundamente.
0: A ver, puedo hacer una cierta comparación, porque vos decías recién ser locutor, locutora de ceremonial, es pasar inadvertido para que se sepa que uno está haciendo bien las cosas, y es una contradicción. Entonces, vos ya, como decía, también pasaste a formar parte del paisaje de Salta. Ponele,
1: Ponele,
0: claro, exactamente.
1: sí. Mi hija me enseñó esa frase, ponele, dicen los chicos
0: Claro,
1: hoy en día.
0: ponele, decimos todos los que somos jovencitos y estamos haciendo media. contanos, ¿la gente puede llegar, se puede entrar libremente?
1: Me dijeron que va a ser un acto muy breve
0: Ajá,
1: mañana.
0: bien.
1: A las 11, me dijeron que esté presente entre las 11 y las 12, puede ser,
0: Ahí
1: y
0: está,
1: es un
0: entiendo.
1: acto muy cortito en el cual entregan este reconocimiento. Me dijeron que hay dos personas más
0: Ajá.
1: a nivel cultural y social que también van a ser reconocidos. Desgraciadamente no me dijeron los nombres para poder comunicártelo, pero dijeron que son
0: Mira.
1: tres personas que fueron escogidas para entregar este reconocimiento que todos los años la Cámara de Diputados hace con personalidades de las comunicaciones que se manejan en el medio.
0: Mira, yo te voy a pedir, porque yo no voy a poder asistir, lamentablemente, estoy en otros medios, algunas fotos que puedas compartirnos para nosotros también compartir con la comunidad de Capítulo 2 en las redes. Fíjate, Nancy, que lo que son las vueltas de la vida, Araos Ediciones es nuestro auspiciante y ellos en este tiempo nos están dando libros para que nosotros regalemos, pongamos en sorteo para la audiencia. Y para la semana que viene tenía programa este libro que quisiera que les cuentes a la gente. La otra semana se pueden llegar a ganar. Ojalá te enamores, así se llama este libro de Nancy Nicolini. Un buen libro, una buena cantidad de páginas. Estamos hablando de 167, 170 páginas. Contanos, ¿qué es esto? ¿Es una novela? Ojalá te enamores.
1: Sí, es una novela entre de guerra y romántica. ¿Por qué?
0: ¡Hala!
1: Porque se trata de un personaje, Nina, una chica jovencita que se dedica a ser corresponsal de guerra. Y le toca precisamente una batalla en Irak. Y ella viaja a Irak siendo muy jovencita, recién recibida, haciendo sus primeras armas en lo que tiene que ver con las comunicaciones, con la corresponsalía. Y allí ella vive una serie de situaciones, lo que es lógico en una batalla, ve muertes, ve violaciones, ve actos de vandalismo,
0: Claro.
1: situaciones totalmente fuertes y tristes. Y en medio de toda esa batalla también encuentra el amor, el amor de su vida. Y bueno,
0: Ah, mira.
1: la historia va por ese rumbo. Pero ella es una persona, un personaje que busca más que nada demostrar la libertad, las ansias de defender sus valores, y eso es lo esencial del libro, ¿no es cierto?
0: Pregunto como para ya meterse un poquito en la mente del autor, en este caso vos, Nina, ¿vendría a ser algo así como un alter ego tuyo? ¿Cuánto de Nancy hay en Nina?
1: ¿Y cuánto de cada autor hay en sus escritos?
0: Sí.
1: Yo siempre pienso que uno escribe desde donde conoce, desde donde sabe, desde lo que vivió, y a veces hay mucha de su imaginación. A mí me hubiese encantado formar parte en mi vida, ser un poquito corresponsal de guerra. Era uno de mis sueños cuando
0: No
1: estaba
0: me
1: estudiando en la
0: diga.
1: facultad.
0: No puedo creer,
1: Sí.
0: Nancy. Bueno,
1: Me hubiese encantado.
0: pero mira vos, pero claro, yo veo tu espíritu aventurero, porque por ahí yo paso por redes sociales y veo a Nancy montada en una motocicleta yéndose por todos lados. Qué linda actividad que es esa. ¿Hace cuánto que haces eso?
1: Y lo hago desde que terminó la pandemia.
0: Ah,
1: Cuando la
0: mirá.
1: pandemia me obligó a estar encerrada, fue el momento en que escribí el libro. Y cuando salimos de ese encierro, que la
0: Sí.
1: verdad que lo sufrimos todos,
0: Claro.
1: dije, no quisiera que mi vida terminara sin poder hacer
0: Ah.
1: exactamente todas aquellas cosas que siempre soñé.
0: Mira,
1: Y entonces.
0: la verdad que es interesantísimo y fíjate cómo son las causalidades, porque a mí me gusta hablar de causalidades siempre. La reflexión con la que yo inicio todos los días, hoy tenía algo de esto, ¿no? Que la gente que le tiene miedo al éxito, en realidad le tiene miedo al fracaso y en cierta medida a las dos cosas. Y esto del espíritu aventurero, de decir que vivir hoy porque mañana no sabemos si vamos a estar. ¿No? Y quizás también ese es el peligro que en cierta medida buscas vos y busca Nina en Ojalá te enamores, ¿verdad? Porque ser corresponsal de guerra no es para cualquiera.
1: Tal cual. Yo siempre saqué un aprendizaje muy grande de haber perdido a una persona a la que amaba profundamente, que fue mi marido. Él falleció siendo muy joven porque tenía 45 años.
0: Ay, caramba, claro.
1: Y bueno, a partir de ahí comencé a decir, ¿y si a mí me pasara lo mismo? Él era mayor que yo, pero ¿y si a mí me pasara lo mismo? Si
0: Sí.
1: yo en este momento de rompe y raje, así como me pasó de perderlo en 10 días, a mí me pasara lo mismo. ¿Qué cosas no quisiera dejar en el tintero? ¿Qué cosas no quisiera dejar sin hacer, sin haber vivido? Y dije, bueno, entonces voy a empezar a escribir. Y salió Ojalá te enamores. Luego escribí Ojalá te liberes, que es
0: Bueno,
1: otra novela
0: a
1: con la
0: eso iba.
1: misma autora, con la misma protagonista.
0: Ajá. ¿Tiene relaciones una segunda parte? ¿O ya es un tema
1: No,
0: distinto ya?
1: no es una segunda parte. Ojalá te liberes es como la novela Ojalá te enamores tenía un capítulo en particular que me pareció que había quedado cosas por decir
0: Ah, mira.
1: de ese capítulo en particular. Entonces dije, voy a desarrollar esa partecita y ahí surgió Ojalá te liberes. Y ahí Nina se montó en una moto y empezó
0: Ah,
1: a hablar de sus vivencias en la moto.
0: mirá vos si no va a tener cosas de Nancy, Nicolini, Nina. ¿Cómo me hubiera gustado? O sea, es que uno de mis sueños es conocer a los protagonistas de los libros. Y si fuese posible en eso, en una dimensión desconocida, me encantaría conocerla a Nina y ponerla en un café, a Nancy y a Nina frente a frente. ¿Qué se dirían?
1: Oh, qué hermosa la imagen que me estás trayendo a la cabeza en este momento. No, le preguntaría, no sé, sobre todas sus vivencias, que todo ese, toda esa impronta que tuvo y ese valor, y de dónde sacó el coraje para poder enfrentar la muerte como la enfrenta en el libro, o poder enfrentar tantas situaciones difíciles como son los personajes que la rodean. O también me gustaría preguntarle si en algún momento encontró de nuevo el amor. Eso me encantaría
0: Ah.
1: charlar con un con una nina real.
0: Te la dejo picando, Nancy, para que lo escribas. Y quisiera
1: Ay,
0: leerlo.
1: no,
0: Aunque
1: sos muy
0: sea
1: malo.
0: un cuento, mirá, algo, un par de páginas, estaría lindo, estaría lindo. Nancy, bueno, se nos acabó el tiempo. Ha sido un placer escuchar tu voz y encontrarnos acá. Y me hubiera gustado poder asistir mañana, pero bueno, no vamos a poder. Pero de acá ya les vamos comentando a la gente que vas a ser reconocida el día de mañana por la legislatura, por tu labor como profesional, ¿no? En este medio. Y avisarles a todos que es salteña, que por casualidad ha nacido en otro lado, ¿eh?
1: Yo soy algo más importante que haber nacido en Salta. Soy
0: Caramba.
1: salteña por adopción.
0: Eso es. Ahí está.
1: Porque
0: Bien.
1: yo soy salteña porque elijo estar aquí. Me
0: Ah.
1: gusta, amo cada cosa que hago, amo a muy buenas personas que he conocido, que han formado parte de mi vida. Bueno, sin ir más lejos, mi hija, que es el sol de mi vida, mi marido, que fue una persona excelente. Y fue un gran médico, un médico que se preocupaba por ayudar, por solidarizarse con todos. Realmente a mí Salta me ata desde el corazón, no desde
0: Qué
1: la
0: lindo.
1: sangre.
0: Qué lindo, Nancy. Bueno, Nancy, ha sido un placer. Nancy Nicolini, ojalá te enamores. Es el deseo para Nina, tal vez, y yo no sé si estoy hablando con Nancy Nicolini o con Nina, tal vez, pero ha sido un placer escuchar tu voz. Tu libro vamos a estar sorteándolo la otra semana, ¿eh? Así que te agradecemos a vos por tu obra, agradecemos a Mundo Editorial también por este aporte. Gracias, Nancy Nicolini, ha sido un placer.
1: Gracias, Diego, y gracias a toda la audiencia. Un beso muy grande y muchísimas gracias por acordarte de esta pequeña, humilde, locutora que forma parte de esta provincia inmensa.
0: Te dejo un abrazo grande. Chao, chao. Así pasó Nancy Nicolini. Qué lindo, qué lindo. Voy a dejar mensaje para el segundo bloque porque ya me estoy pasando. Pero escucha, ojalá que las hojas no te toquen el cuerpo cuando caigan, para que no las puedas convertir en cristal. Ojalá que la lluvia deje de ser milagro que baja por tu cuerpo. Ojalá que la luna pueda salir sin ti. Ojalá que la tierra no te bese los pasos. Ojalá, una obra maestra del año 1978 del cantautor cubano Silvio Rodríguez, que ya estamos escuchando.
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bárbaro. 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Dame más.

Mi corazón del actor, y sí, corazón del actor del año 1988, suena Soda Stereo, dándote la bienvenida al segundo bloque de capítulo 2 de Déjà Vu, un suave latido, una premonición, que buscan llagas en las manos. Ay, cierto, me olvido que no tengo que cantar. Amigos queridos, mi nombre es Diego Tejerina, este es el capítulo 2 de Déjà Vu. Tengo un par de historias, pero antes te repito el teléfono de la radio, 3875-788-899. Ojalá te enamores, es el libro que vamos a sortear, y mirás las causalidades de la vida, ¿no? Yo pregunté en el primer bloque si alguien le había dado el teléfono a alguien desconocido, a alguna persona desconocida, y Ángeles contesta. Dice, hola Diego, sí, hace muchos años di mi número a un desconocido, pero lo más triste es que nunca me llamó. Dice, bienvenida al club. Pasó un tiempo y lo encontré en redes sociales. Ay, escuché esta historia y le mandé solicitud de amistad. Su explicación es que no me escribió porque estaba de novio en ese entonces, pero que ya había cortado con la chica. Ah, claro, fíjate. Bueno, al tiempo de charlar, nos pusimos de novios y duró 2 meses, porque él me fue infiel, dice. Lo bueno de todo es que ella pone jajajaja ja, ja, ja, y lo toma como una risa, una anécdota. Mirá vos. Bueno, por favor, quiero anotarme para el concurso 344. Ángeles, manda este mensaje. ¡Qué historia! Decime que la escribiste. Miguel Ángel dice, buenas tardes, Tejerina. Qué grata sorpresa el tema de Silvio Rodríguez. Como el sensei, tengo todas sus discografías. Quien fuera, el necio, óleo de una mujer con sombrero. ¡Uy, qué lindo! Tanta bella música y poesía. Su mentor guitarrista fue Leo Browner. Saludos, Miguel Ángel de Castañares. ¡Qué lindo! Gracias, Miguel, por siempre estar presente. Tengo un par de historias. Y a ver, vamos a ver si entran. ¡Ay, qué linda canción! Mira, de fondo va a sonar esto, ¿no? En el año 1968, la Unión de Repúblicas Socialistas Soviéticas invade Checoslovaquia, un día como hoy. Pero te cuento algo, ¿por qué? Porque los tanques del Pacto de Varsovia, otro día te vamos a charlar un poquitito de lo que fue este pacto, los tanques aplastan la primavera de Praga. Y ya te voy a decir qué fue la primavera de Praga. El intento aperturista de Alexander Dubček es cortado de cuajo por la invasión de Checoslovaquia que ordena Leonid Brezhnev. Gustav Husák se convierte en el nuevo líder comunista del país hasta 1989. Se calcula que más de 500,000 de soldados llegaron a Checoslovaquia para aplastar las reformas de Dubček. Fíjate qué épocas complicadas aquellas, ¿no? Ahora, pregunto, ¿qué fue la primavera de Praga? Bueno, imagina despertar una mañana y descubrir que las calles de tu ciudad ya no te pertenecen, que el aire de libertad que respirabas ayer nomás hoy está bloqueado por el humo de los tanques extranjeros. Esto no es una película de ficción, ocurrió en el corazón de la Europa Central hace ya algunas décadas. Así que fíjate, en el año 1968, que fue un año de revoluciones en todo el mundo, pero en Checoslovaquia el cambio llegó desde el propio gobierno. Un poco de historia, el 5 de enero de ese año, un hombre llamado Alexander Dubček asumió el liderazgo del Partido Comunista. Dubček no quería destruir el sistema, en realidad, según él, quería mejorarlo. Su meta era ambiciosa y esperanzadora, crear un socialismo con rostro humano. Sí. ¿Hubiera sido posible eso? Bueno, ¿qué significaba esto en la práctica? Me pregunto, ¿no? En este momento. Bueno, a ver, deduzco. Significaba que por primera vez en años, detrás de la cortina de hierro, se permitía la libertad de prensa y la libertad de expresión. Los ciudadanos ya no tenían miedo de decir lo que pensaban. Los diarios, los periódicos publicaban debates reales. Y los artistas creaban sin censura. A ver, el país experimentó, ¿qué sería yo? Como una explosión de creatividad, de debates políticos y de alegría social. Hay que ver cómo se sostenía también esto, ¿no? Los jóvenes llenaban las calles de Praga discutiendo el futuro. Fue una primavera real. Y también, ¿por qué no metafórica, ¿no? Que contagió de optimismo a toda una nación. Pero este sueño democrático encendió las alarmas en Moscú.
Para los líderes de la Unión Soviética, la libertad checoslovaca era un peligroso virus que podía contagiar al resto del bloque comunista. Intentaron, bueno, presionar a Dubček para que diera marcha atrás, pero el pueblo ya no quería renunciar a sus derechos. La respuesta de la superpotencia fue brutal. La noche del 20 al 21 de agosto de 1968, lo estamos recordando hoy, las tropas del Pacto de Varsovia cruzaron las fronteras, más de 200.000 soldados y miles de tanques soviéticos, polacos, húngaros y búlgaros, si no me estoy olvidando de algún otro país, invadieron Checoslovaquia por sorpresa. La población civil, claro, no respondió con armas, respondió con una conmovedora resistencia pasiva. Los jóvenes hablaban con los soldados soviéticos para explicarles que no eran contrarrevolucionarios. La gente cambiaba los carteles de las calles para desorientar a los tanques invasores. A pesar de, bueno, la valentía esta ciudadana, la fuerza militar se impuso. Dubček fue arrestado y las reformas fueron canceladas por completo, abriendo paso a un periodo de dura represión que duraría 2 décadas. La primavera de Praga demostró al mundo el deseo universal de los pueblos por la libertad, ¿sí? Pero también expuso la cara más rígida de la Guerra Fría. Aunque los tanques apagaron el movimiento de 1968, la semilla quedó plantada en la memoria colectiva hasta que finalmente floreció 20 años después con la caída del comunismo. Pero esa, amigos, esa es otra historia.

Y acá yo también estoy, Singa Mulan. Qué linda canción, qué recuerdos. Me acuerdo cuando iba a bailar y bailaba esto. Y yo me movía creyendo que era John Travolta y en realidad era Diego, nada más y nada menos, ¿por qué no? Un saludo a Pili que está mandando, dice que se le dificultó escuchar un poco el primer bloque, pero bueno, que ya está y está participando por el libro. Saludos, Pili, gracias. Tantas veces yo soñé con... ¡Ay, qué lindo! Bueno, mirá, hablando de socialistas y de estas cosas que justo en estas épocas del año se recuerdan, un día como hoy me voy hasta el año 1940, te traigo otra historia, la de León Trotsky. ¿Por qué? Porque un día como hoy sufre un atentado en su casa de Coyoacán, en México. Sí, ¿qué hacía Trotsky en México? Bueno, ya te cuento. Este atentado fue perpetrado por Ramón Mercader. Y León fallecería el día siguiente, un día, un 21 de agosto en realidad, pero el atentado fue un día como hoy, del año 1940. Este sicario de Stalin impactaba un piolet en la cabeza de Trotsky. Y con aquel ataque en Coyoacán se apagaba el fuego de uno de los grandes protagonistas de la gesta bolchevique, ¿sí? El polemista feroz que supo confrontar con Lenin para después aliarse con el mismo objetivo revolucionario, el jefe del Ejército Rojo, que recorrería el frente de batalla más extenso de la historia a bordo de su tren blindado. Es una historia bárbara, ¿no? El adversario enconado de Stalin y referente de la oposición de izquierda, el desterrado que persistió con su lucha hasta el último día. León Trotsky, un revolucionario marxista, teórico político y líder fundamental de la Revolución Rusa de 1917, reconocido por fundar el Ejército Rojo, justamente, y desarrollar la teoría de la revolución permanente. Otro día te vamos a hablar de esto, ¿sí? Porque me quieres centrar en otra cosita antes que se me acabe el programa. Nació en Ucrania en el año 1879, pero fíjate que lo que me interesa es lo siguiente, ¿no? Aparte de que perdió la disputa, ¿no?, por el poder contra Stalin, Joseph Stalin, lo que, bueno, esto derivó en su expulsión del Partido Comunista, y claro, a partir de esto viene su exilio de la Unión de Repúblicas Socialistas Soviéticas y su posterior asesinato en México en el año 1940, se fue para allí en exilio, ¿no? Pero te decía, lo que a mí me interesa es esto, la historia de León Trotsky con la famosa mexicana de las flores. ¿Quién fue la mexicana de las flores? Preguntarás vos, y ya un montón de gente que está escuchando está diciendo, sí, ella es la pintora, y claro, no es otra más que la célebre pintora Frida Kahlo, conocida mundialmente por sus icónicos peinados con flores mexicanas, ¿no? Y esta historia se traduce en un breve y apasionado romance secreto que mantuvieron en el año 1937. Cuando Trotsky llegó justamente exiliado a México, estamos hablando de enero del año 1937, el muralista Diego Rivera y Frida Kahlo le ofrecieron refugio en su propia casa, en su propia residencia familiar, la famosa Casa Azul en Coyoacán, bien, la Casa Azul, hermoso, la verdad. Bueno, ahí comenzó el acercamiento entre el revolucionario ucraniano, que en aquel entonces tenía 57 años, y la pintora mexicana, que tan solo tenía 29 años en aquellos tiempos. A ver, ¿cuáles fueron las claves de este romance secreto? Bueno, el romance comenzó en parte como una venganza de Frida Kahlo. Fue parte, ¿cómo decirlo?, de una revancha de Frida hacia su esposo Diego Rivera. Diego acababa de engañar a Frida con la propia hermana menor de Frida, estamos hablando de Cristina Kahlo. Ay, Cristina, ¿qué hiciste, caramba? ¿Y qué hiciste, Diego, vos también, no? Bueno, Frida, para cobrarse la traición, sedujo a Trotsky. Claro, el primero que pasó, vení, León. Claro, Trotsky, Rivera admiraba a Trotsky profundamente, ¿sí? Y hay mensajes en libros, ¿por qué? Porque, para no levantar las sospechas
de Natalia Sedova. ¿Quién era Natalia Sedova? Me estarás preguntando. Era la esposa de Trotsky, mirarlo al pillo, ¿no? Para no levantar las sospechas ni de Natalia Sedova ni de Diego Rivera, los amantes Frida y León se comunicaban en inglés. Claro, no tenían idea, tal vez, los engañados del idioma inglés. Trotsky le entregaba a Frida libros con cartas de amor ocultas entre las páginas, pidiéndole que los devolviera tras terminar de leerlos, y esto lo digo entre comillas, porque claro, en el regreso venía una respuesta. ¡Ay, qué lindo! No el engaño, sino la historia, ¿no? El romance ese, que es muy, muy literario, ¿no? El testimonio físico más famoso de este romance es el cuadro autorretrato dedicado a León Trotsky, así fue el título, esto fue del año 1937. En este cuadro Frida se pintó a sí misma vestida de gala, con hilos rojos y flores, por supuesto, en su cabello, sosteniendo un ramo de flores y una carta de amor que decía explícitamente: para León Trotsky, con todo cariño, dedico esta pintura. El cuadro se lo regaló el 7 de noviembre, el día del cumpleaños de Trotsky y del aniversario, por supuesto, de la Revolución Rusa. Bueno, el romance duró apenas unos meses, ¿sí? Así como el romance que duró de Ángeles, que mandó el mensaje recién, Frida y León duraron unos meses con el romance, que terminó a mediados de 1937 por temor a ser descubiertos y también por el desgaste que le ocasionaba esta situación. Para evitar conflictos mayores, Trotsky y su esposa abandonan Casa Azul y se mudan a otra residencia cercana en la calle Viena, donde el líder soviético pasaría sus últimos años. Curiosamente, tiempo después, Frida y Diego rompieron ideológicamente con el trotskismo y se alinearon con el stalinismo. Pero esa, amigos, esa es otra historia.

Me gusta este mensaje del sensei. Dice, buenas tardes, Diego. A la larga, Alexander Dubček terminó triunfando. 20 años después, volvería al gobierno entre 1989 y 1992, poco antes de su muerte. A lo que me gusta el mensaje siguiente, Trotsky, y esto lo diré y me callaré, Trotsky fue antecesor de Icardi. No me puedo callar mucho en radio, pero sí, una icardeada fue la que hizo León Trotsky haciendo un flash forward hacia adelante, un recuerdo. Eterna soledad, diría Frida Kahlo después, diría Diego Rivera luego, diría León o diría Cristina, la hermana de Frida, y no me acuerdo cómo era el nombre de la esposa de Trotsky, pero no importa, porque esa es otra historia también. Y amigos, como otra historia va a ser el día de mañana, porque esta, la de hoy, se terminó, ¿sí? Muchísimas gracias por haber concurrido a esta emisión. Sean felices, amigos, porque sacar belleza de este caos es virtud. Chau, chau.

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1: 0 horas, 10 minutos.

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0: que hoy es viernes, en una semana tan cortita. No me lo diga, por favor, señor, no me lo diga, por favor. Y no me diga que está el señor Ricardo Núñez. Sí, está acá a mi lado, señor Ricardo Núñez, buen día.
1: ¿Cómo? ¿Qué le pasa? ¿Cómo está? ¡Buen día! El gusto de saludarlo. ¿Por qué tan sintético, tan cortito,
0: sí, sí, sí,
1: tan resumido? Hoy tendría que haber venido a decir, señoras y señores,
0: mire,
1: bienvenidos.
0: Me quedé hasta las 2 de la mañana en un cumpleaños y estoy idiota hoy. Me levanté con la jeta.
1: Ah, bueno, eso es otra cosa.
0: Sí, me levanté con la
1: Pero
0: jeta.
1: ¿Cómo se va a quedar en un cumpleaños hasta las 2
0: es que
1: de la mañana?
0: Estaba muy bueno. Estaba tiroteando ahí a unas invitadas. Muy bueno.
1: Ah, ya me parecía.
0: Día de la cumpleañera.
1: Ya me parecía.
0: O sea, bueno, salude. Deje de preguntar huevadas y por favor salude porque hoy es viernes.
1: Bienvenidos, señores. ¿Cómo están? El gusto de saludarlos, de abrazarlos radialmente bien tempranito a esta hora de la mañana por la 89.9 en modo profesional, acompañándolos hasta las 9 de la mañana como todos los días de lunes a viernes. Aquí estamos para ser la compañía de ustedes en la rutina diaria, en el comienzo de un nuevo día. En el último día de esta semana, para algunos.
0: Y a 31 días de la primavera.
1: Y a 31 días, porque el señor, como un preso, un detenido, cuenta en el almanaque los días que faltan para la primavera.
0: Para la procesión del milagro.
1: Y para la procesión del milagro. Señoras y señores, la reina del flow con nosotros, aquí está Pato.
0: Ella es la número uno.
1: ¡Burgio! Uno.

0: 6 de la mañana, 7 minutos, 6, 7 minutos. Muy buenos días, mi gente linda. ¿Cómo han pasado la jornada de ayer? Cuenten,
1: Bien, señora,
0: manden
1: gracias.
0: Mensajes, audios, videos, digan cómo han pasado la jornada de ayer. Con sol, lindo, cerros nevados, la verdad, una preciosura. Realmente, 6 grados la temperatura en estos momentos en nuestra ciudad, aunque la sensación térmica es de 3.
1: ¿3 grados?
2: Ah, no.
0: Opa, cielo totalmente despejado. Hoy la máxima será de 26 grados. Intensito.
1: Ayer estuve charlando con gente de San Antonio de los Cobres. Sí. Me decían que habían amanecido con 11 grados bajo cero.
0: Claro, sí. Mamita, bajo cero, muchos grados.
2: Y con viento frío.
1: Bien, claro, viento frío. Generalmente dicen estamos entre 4, 6 grados. Pero esta mañana
0: le metieron 11.
1: 11 grados bajo cero. Y durante el transcurso del día, ya cuando empieza a calentar el sol, llegan a los 6 grados, 7 grados sobre cero, ¿no?
2: Qué feo,
1: pero,
2: ¿no?
1: Oh, pero bueno, ellos, como dicen, ellos ya están acostumbrados. Una temperatura de 20 grados para ellos es claro.
0: Verano.
1: Es verano y es el infierno al
0: mismo
1: tiempo.
0: Bueno, hoy la máxima es 26 grados. Y mañana 18, mañana sábado 18 grados de máxima, 6 de mínima, el domingo 18 de máxima, 8 de mínima. El lunes ya estaremos nuevamente juntos a través de la 89.9, 19 de máxima, 7 de mínima. El martes 24 de máxima, 9 de mínima. Y atenti, atenti al lupo, miércoles 30 grados de máxima con 13 de mínima.
1: Se nos adelanta el veranito,
0: y
1: señora.
0: Y el jueves 32 de máxima.
1: ¿Y quién dice 32? Dice 34. ¿Y por qué no 35?
0: O sea,
1: así que ojo, ¿eh?
0: Miércoles y jueves que viene, de la semana que viene.
1: La ciudad arde.
0: Intensito. Sí. Bueno, 3875-788-899.
1: Con nosotros el número uno. Como radio técnico operador, le digo.
2: Sí, sí.
1: El número
2: DJ,
1: uno.
2: Es como DJ.
1: Es un tipo completo. Arregla esto, arregla aquello, pone música.
2: Arregla aquel.
1: Presiona botón. Es de todo el tipo este. El señor Marcelo Chocobar, Marcelito, buen día.
2: ¿Quién es?

0: Ah, callate, callate.
1: Callate, no me reproches. Hoy, 21 de agosto, algunos hechos, algunos acontecimientos ocurridos, un día como hoy, pero de otros años. Y nos vamos allá muy lejos, al año 1911. El italiano Vincenzo Perugia, ex empleado del Museo del Louvre de París, roba de allí la pintura La Mona Lisa,
2: que es de un Leonardo da Vinci. Chiquito, ¿no? O sea, uno lo ve siempre. Chiquito. Es chiquitito, es como
0: pero,
2: una carpetita.
0: Es lo que ve, digamos, pero habrá devuelto, habrá sido secuestrado el original. No se sabe nunca.
1: No, nunca.
0: No se sabe si el que se exhibe en ese museo horrible
1: es el original. Es
0: yo lo miro así, dije, no, para mí te la pinta algún salteño. Digo.
1: Yo empecé a dudar cuando la vi en vivo y en directo. No me seguía con los ojos.
0: No, exacto.
1: Porque dicen que la Mona Lisa te sigue, con la original, sí, ¿no? Te sigue con los ojos. Con vos los te vas a la derecha, ¿sabes? Y como que te mira. ¿Sabes? Vas al centro, te sigue mirando.
0: Y mira tanto, a ver, cualquiera y se la robó.
1: La pintura fue recuperada 2 años, 4 meses después con la captura de Perugia, quien adujo que solo pretendía devolver la obra de Da Vinci a su verdadera patria, Italia.

0: que es verdad.
1: Ese fue el motivo.
2: ¿Pero por qué? ¿Por qué habría que devolverla? ¿Sabe dónde está la primera bandera argentina?
1: Sí,
2: en Sucre. Un día le dice al boliviano, hay que devolver, de acá, dicen los bolivianos, de acá unos 20 años vamos a charlar recién.
1: 1940, bueno, ya saben, ayer les contábamos acerca del atentado a León Trotsky y precisamente al otro día, o sea, hoy, fallece después de este atentado.
2: Y mañana va a decir, hoy se cumple el aniversario del entierro, del entierro con las pelotas llenas con Trotsky, por el amor a Dios.
1: 1946, la Cámara de Senadores aprueba el proyecto del Poder Ejecutivo sobre el voto femenino, que fue promulgado el 23 de septiembre de 1946. En las elecciones de 1951, las mujeres argentinas votaron por primera vez. ¿Eh? ¿Usted votó en 1951, señor?
0: No.
1: 1971, escuche esto. La delantera Elba Selva marca todos los goles de la victoria de la selección argentina por 4-0 ante Inglaterra en el Estadio Azteca de la Ciudad de México.
2: ¡Apa!
1: En partido del Mundial de Fútbol Femenino de 1971.
2: ¡Epa!
1: El primero disputado por el combinado albiceleste. En conmemoración de la goleada y en honor a Selva, a Elba Selva, desde 2019 se celebra el día
2: de la futbolista.
1: Sí, señor. ¿Sí? De la futbolista argentina.
2: Y no hay día de la de, por ejemplo, de la que juega el jockey, ¿cómo se llama? Joqueta. No hay, ¿no?
1: Jugadora de hockey, señor.
2: No hay, ¿no?
1: No hay.
3: Me embola eso.
1: Bueno,
3: me embola.
1: Cortala, 2015, cortala. A la edad de 71 años muere en Buenos Aires el escribano, actor, humorista Daniel Rabinovich, cofundador de L'Eructio y uno de los miembros más populares. Actuó en 7 películas, trabajó en 8 programas de televisión. Esto fue no hace mucho, 2015.
2: Víctima de una enfermedad por la que luchó mucho tiempo. Y se lo notaba ya en las últimas actuaciones. De hecho, la última vez que vino a Salta ya no era gracioso.
1: Se celebra el
0: Perdón. 18 de mayo. Día de la jugadora de hockey.
2: Ahí está, 18.
1: Ah,
2: eso no lo leíste, 18 de mayo, ¿eh?
1: Toma.
2: Mira.
1: ¿En honor a qué?
2: ¿A qué?
0: Dice, es una fecha establecida en el ámbito de las redes sociales y clubes deportivos para homenajear a las mujeres y niñas que practican esta disciplina.
1: ¿Puede ser algún triunfo de las Leonas?
2: Sobre Países Bajos.
1: No sé, sí, puede ser Países Bajos.
2: Pero no lo leyó usted el 18 de mayo. A ver, fíjate que
1: lo leí. Lo leí.
2: Seguro, Nero, ¿no?
1: Usted ese día no faltó.
2: No dejé de faltar.
1: No dejó de faltar. Bueno, se celebra el Día Internacional de las Víctimas del Terrorismo, instituido por la Organización de las Naciones Unidas en homenaje y apoyo a las personas damnificadas por actos terroristas. Algunos hechos, algunos acontecimientos ocurridos un día como hoy, un 21 de agosto, pero de otros años. Señoras y señores, a esta hora de la mañana, en punto, lo que usted debe saber.
2: Título.
1: En el ámbito local, Mangione anunció que regularizarán a más de 600 trabajadores de la salud. En el aniversario del Hospital San Bernardo, el ministro de Salud, Federico Mangione, adelantó que el gobierno comenzará a otorgar designaciones temporarias a trabajadores que llevan años como monotributistas. La medida alcanzaría a más de 600 personas en distintos hospitales de la provincia. Incautaron más de 10.000 dosis de droga en distintos procedimientos policiales. Durante la última semana, la Dirección General de Drogas Peligrosas de la Policía de Salta realizó cerca de 100 intervenciones y detuvo a personas vinculadas al microtráfico de estupefacientes. En este contexto, fueron detenidas personas vinculadas a la comercialización de sustancias prohibidas y se incautaron 10.290.000 dosis de droga, que incluyen cocaína y marihuana, en barrios de Capital, Orán, Valle de Lerma, entre otros puntos de la provincia. El cono de Arita se convertirá en monumento natural de Salta. El imponente cono de Arita, uno de los paisajes más emblemáticos de la puna salteña, quedará oficialmente protegido bajo la figura de monumento natural. La propuesta fue impulsada por el legislador del departamento Los Andes, Avelino Arjona, y ya cuenta con la aprobación de la Cámara de Diputados. Avanza la investigación por la camioneta de Subelsa. Identificaron a 3 sospechosos con conexiones en la frontera con Bolivia. La Fiscalía de Salvador Massa logró identificar a los 3 hombres que habrían participado del robo de la Toyota de Gustavo Subelsa. Se tratan de Limón Álvarez y se sumaron Peralta Taseo y Torrejón Vera. La investigación apunta a una estructura binacional. Continuará detenido el adolescente que ingresó con un rifle a una escuela de Salvador Massa. La justicia resolvió que el joven de 14 años permanezca detenido mientras avanza la investigación por el episodio ocurrido en el centro educativo La Huerta. El arma secuestrada es un rifle calibre 22. La Fiscalía informó sobre los 2 adolescentes que aparecieron en la caldera. Ambos se presentaron juntos y por sus propios medios en la comisaría de esa localidad alrededor de la 1 de la madrugada del jueves. Los 2 adolescentes fueron encontrados sanos, por lo que las autoridades dieron por finalizado el protocolo de búsqueda. Advierten que la crisis salarial expulsa a profesionales altamente capacitados de la UNSA. El secretario adjunto de ADIUNSA, Diego Maita, explicó que muchos docentes de la Universidad Nacional de Salta ampliaron su carga laboral dentro o fuera del sistema educativo. También mencionó casos de trabajadores que recurren a emprendimientos particulares o aplicaciones para obtener ingresos adicionales. Sáenz aseguró que la minería debe traducirse en empleo, proveedores y nuevas oportunidades. El gobernador expuso en la tradicional Conferencia Internacional de América Society y la Cámara Argentina de Comercio, consideró que Salta logró posicionar su desarrollo minero y esto se evidencia en las inversiones hechas. Un operario de una empresa de cartelería se electrocutó en Circunvalación. El hecho sucedió al mediodía de ayer, enfrente del predio de Gimnasia y Tiro, cuando realizaba refacciones en un cartel en Circunvalación Oeste. El operario fue trasladado al Hospital San Bernardo, donde se le diagnosticó electrocución y traumatismo encéfalo-craneano. Se encontraba fuera de peligro, sin perjuicio de la evolución de su estado de salud. En el ámbito nacional, Javier Milei atacó la ley de aborto y le atribuyó un presunto impacto negativo en la economía. El presidente volvió a expresarse en contra de la interrupción voluntaria del embarazo. Sostuvo que afecta la reposición de capital humano y le endilgó en perjuicio al sistema previsional. La norma fue aprobada hace 5 años tras un amplio debate en el Congreso. Estamos pagando muy caro la locura de los pañuelitos verdes, afirmó el presidente al respecto. La actividad económica creció 2.7% en junio por el empuje de la minería y el agro. En junio, la actividad económica repuntó 2.7% contra el mismo mes del año anterior, según informó el INDEC. Con esto, el primer semestre de 2026 cierra con una mejora del 1.9% del estimador mensual de actividad económica. En la comparación interanual respecto a mayo, la suba fue de 0.8%. La justicia de Tucumán rechazó indemnizar a la familia de Sergio Denis y culpó al cantante por el accidente que le costó la vida. La justicia tucumana rechazó la demanda de indemnización que los hijos de Héctor Omar Hoffman, conocido artísticamente como Sergio Denis, presentaron contra el ente autárquico Teatro Mercedes Sosa, la Asociación de Trabajadores de la Sanidad Argentina y el ex titular del ente Raúl Francisco Armisen. La Cámara en lo contencioso administrativo de Tucumán determinó que la causa directa del accidente que le costó la vida al cantante fue su propia conducta al retroceder de espaldas sobre una pasarela mientras miraba al público. Juicio por la muerte de Maradona. Tras el escándalo por las historias clínicas, el debate se suspendió hasta el próximo jueves. Así lo decidió el tribunal luego de ordenar el secuestro de toda la documentación médica del 10, tanto del sanatorio Los Arcos como de la sede central de la prepaga. Las ventas online crecieron 21% en un año, pero cayó la facturación. El comercio electrónico mantuvo su expansión durante el primer semestre de 2026, aunque la facturación creció por debajo de la inflación. Los rubros que concentraron el mayor volumen de ventas fueron alimentos y bebidas, electro, línea blanca y herramientas y construcción. Internacionales, se conoció la declaración de Fernando Cerimedo ante la Fiscalía de Bolivia tras ser imputado por tentativa de femicidio. El Ministerio Público lo señala como presunto autor intelectual del ataque contra su pareja Nadia Beller, quien recibió varios disparos y permanece bajo atención médica. El consultor político Fernando Gabriel Cerimedo declaró ayer ante la Fiscalía de Santa Cruz de la Sierra tras ser imputado por el presunto delito de femicidio en grado de tentativa contra su pareja Nadia Beller. El expediente judicial sostiene que la víctima fue atacada a tiros y sobrevivió con heridas de bala en el cuello, tórax y brazo derecho. En su declaración testifical, Cerimedo expuso que conoció a Beller en octubre de 2025 durante actividades vinculadas a la campaña del presidente Rodrigo Paz. El consultor relató que la relación pasó de lo profesional a lo personal y que desde entonces mantuvieron un vínculo sentimental. Mientras tanto, los fiscales del caso sostienen que el consultor político rechazó la paternidad de un hijo con Nadia Beller y que eso habría determinado el atentado con sicarios. Estoy de un mes de embarazo y tuvimos varias discusiones por eso, dijo ella ante la justicia. La ley penal boliviana lo considera un agravante de femicidio. Un terremoto de magnitud 7.2 sacudió varias regiones de Perú. El epicentro se ubicó a una profundidad de 108 kilómetros. Fue a 35 kilómetros al norte de la ciudad de Coracora. Un terremoto de magnitud 7.2 sacudió el centro de Perú, según informó el Servicio Geológico de Estados Unidos. El movimiento telúrico se registró cerca de las 13 y tuvo su epicentro a 35 kilómetros al norte de la ciudad de Coracora, en la provincia de Parinacochas, en el departamento de Ayacucho. Temporal en Chile. Impactante aluvión arrastró más de una docena de autos en Iquique. Fue cerca del Sofri. Ahora la principal preocupación está puesta en la evolución de las precipitaciones y en el comportamiento de los suelos debido a la acumulación del agua. Deportes, Conmebol, Copa Libertadores. El canalla se quedó afuera al perder como visitante ante el Corinthians 1-0. Aseguran que el Atlético Madrid aceptó transferir a Julián Álvarez a un club de la Premier. El Atlético de Madrid dio un vuelco a su postura en el caso de Julián Álvarez. Aceptó negociar el traspaso del delantero argentino, pero con una condición que el propio jugador rechazó de plano. Según informó Mundo Deportivo, los dirigentes del club rojiblanco abrieron la puerta a una salida, aunque con un veto expreso al Barcelona. Destino que la araña sí quiere, y con un destino alternativo, ya sobre la mesa, que el jugador no está dispuesto a aceptar. Lo que usted debe saber a esta hora de la mañana.

0: la mañana, 25 minutos, 6:25 minutos, la temperatura en nuestra ciudad. En estos momentos es de 6 grados, la sensación térmica es de 3, el cielo se encuentra totalmente despejado. La máxima para esta jornada, 26 grados. Vamos con algunos de los mensajitos que llegaron al 3875.
1: Mensajitos.
0: Los dos primeros son los dos primeros.
1: A ver.
0: Buen día, chicos. Soy Yolanda.
1: Ay, Yolanda.
0: Aquí ya iniciamos el día. Hoy quise preparar ñoquis con salsa. Rico.
1: Sí, para un viernes está bien.
0: Bueno,
1: pero perdón.
0: Empieza ahora con la carne.
1: Sí, ¿con qué tipo de carne?
0: ¿Qué le importa si usted no la va a comer?
1: ¿Cómo que no?
0: Le puede poner boloñesa, le puede poner una salsa con un trozo de carne. ¿Cuál es? Si usted no va ahí, no está invitado a la casa de Yolanda.
2: Nunca.
0: Nunca. Para mi vegetariana...
1: ¿Carne molida o trocitos de lomo?
0: ¿Qué acabo de decir?
2: Trocito.
0: De puede ser una rodaja de pelleto, qué sé
1: puede,
0: yo.
1: Puede ser también.
0: A ver, no.
1: Sí. Hay unos gnocchi con rodajas de pelleto, por Dios.
0: ¿Hace cuánto no?
1: Hace 23 años.
0: ¿Hace cuánto que no come pelleto?
1: 23 años, señora. 23 años y 32 días.
0: Con 7 horas.
2: El pelleto.
0: Bueno, para mí vegetariana, canastitas de espinaca y de postre hay gelatina y dulce de batata con queso. Rey. Ah. Optativo. Cariños, excelente día para hoy y buen fin de semana, dice Yolanda. Gracias, Yolanda. Llegó el viernes, buen fin de semana.
1: La carne molida la podríamos cambiar por pelleto, Yoli, porque ya me estoy podrido de carne molida. Para todo carne molida. Carne molida de acá, carne molida de allá.
0: Buen día, gente linda. Viernes. Buen fin de semana y a cuidarse y disfrutar en familia, nos dice Martín. Muchísimas gracias, Martín. Muchas, muchas gracias. Walter nos dice, buenos días, excelente jornada a los Reyes de la Mañana.
2: Eso, wow. Así debería llamarse, los Reyes de la Mañana.
0: Bien, y también nos ha mandado mensajito Lucas que dice... Hola, Patito. Pregúntale al pelado si va a farmear Aura hoy.
2: Acaba de ir a farmear ahorita. Se fue a farmear. Bueno, y volvió.
0: Hoy es una de las reuniones que se van a hacer a las 18:30 en Plaza 9 de Julio. Ayer estaba lleno,
1: más de
0: hoy,
1: 100.
0: Hoy también se van a juntar.
1: No.
0: Sí, a las 6:30. Sí.
1: Hay que llamar a la división antimotines para que los dispersen.
2: Los cuiden.
1: No, que los disperse, déjense de embromar.
0: ¿Por qué que los dispersen? Es preferible tenerlos ahí a todos juntos jugando, haciendo esas pavadas que por otros lugares robando.
1: Bueno, acá me...
0: Va, robar.
1: Para algunos personajes me han llegado algunas preguntas que lo vamos a responder en el transcurso del programa. Señoras y señores, a esta hora de la mañana llega el momento descartable y desechable. Sí. Así se lo decimos.
2: Excrementoso, purulento, meoso, urinario.
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0: Como es ya costumbre en nuestro segmento de los viernes, va a ser musical.
1: Ah, nuevamente. Los tucu-tucu.
0: Saben ustedes que conocimos un poco la historia, anécdotas, vivencias de los fronterizos, de los chalchaleros.
1: El lado humano conocimos.
0: El lado humano.
1: Y no artístico solamente, sino el lado humano.
0: Sí,
1: qué lindo. Ay, qué linda enseñanza.
0: Hoy le toca a
1: los Huancahuá.
0: Escuche esto.
2: La milonga se ha perdido. No la pueden encontrar. Unos dicen que la han visto cerca de San Nicolás. El paisano Gorosito, puestero del lado de Puan, asegura que la ha huido por la orillita del mar.
0: Qué lindo.
2: Y anda por ahí lo que dice don Gavino, el mayoral, que la ha escuchado quejosa cerca de la paternal. La milonga se ha perdido. No la pueden encontrar. Una música tan criolla no se pierde así nomás.
0: Sí, señor.
2: Mientras haya una guitarra argentina u oriental. Tal vez ha cambiado un poco, pero es la misma nomás. Atardecida en la pampa, trasnochada en la ciudad.
0: ¡Qué lindo!
1: ¡Qué lindo!
0: Hoy, señores, vamos a hablar de una de las figuras más grandes del cancionero popular argentino. Sí. Nada más y nada menos que de don Atahualpa Yupanqui, que nació en 1908.
1: Mirá.
0: En la provincia de Buenos Aires, partido de Pergamino. Su verdadero nombre creo que lo conocemos todos.
1: No. ¿Mercedino Sosa?
0: No.
1: ¿Manuel no. Araujo?
0: No.
1: ¿Ignacio Esteban?
0: Héctor Roberto Chavero.
1: Ah,
0: ese es su verdadero nombre.
1: Sí, lo conocemos todo. Mi hijo me acaba de decir, papá, es Chavero.
0: Y durante la adolescencia adoptaría el seudónimo que lo acompañaría para siempre y por el cual todos lo hemos conocido, Atahualpa Yupanqui.
1: Yo lo conocí así
0: todos lo siempre, hemos conocido como
1: pero nunca, para mí, Mina Chavero, hay un lugar en Córdoba que se llama Mina Chavero. Señor.
0: Mina Clavero.
1: Ah, ¿no? perdón, borrá.
0: Adoptó su nombre artístico en honor a los soberanos incas Atahualpa y Tupac Yupanqui.
1: Ah, mirá.
0: Ahí está.
1: Eso, ¿cómo me voy esa a sí que no la sabía.
0: ¿No la sabía esa?
1: No sé quién fue, ni uno. Bueno, Atahualpa Atahualpa fue.
0: Sí, el hijo.
1: No. Pero Atahualpa fue. Es como el San Martín de la comunidad originaria.
0: Claro,
1: y Yupanqui, no sé, porque nunca lo
0: escuché. Tupac Yupanqui.
1: No, nunca.
0: ¿No es el que descuartizaron?
1: Tupac, yo te aviso. No, eso
0: al,
1: nada que ver.
0: Al que descuartizaron, ¿no es cierto? Tupac Yupanqui, al que descuartizaron.
1: No fue Amaru ese.
0: Ah, ese fue Amaru. Ah.
3: De todas maneras, Atahualpa.
0: No importa.
3: Es el papá de Atahualpito.
1: Sí, y de su hijo Atahualpito.
0: Los primeros
1: qué
0: años,
1: lindo, ¿no?
0: Los primeros años de su infancia transcurren en Roca, pueblo de la provincia de Buenos Aires,
1: capital
0: donde
1: de Italia.
0: Su padre trabajaba en el ferrocarril. Bueno, como en esa época.
1: Tucumán vivía del ferrocarril. ¿Por qué?
0: Bueno, precisamente sus estudios no pudieron ser constantes ni completos por diversos motivos, o sea, por falta de dinero, estudios de otra índole, traslados familiares. Y cuenta con 9 años cuando su familia viaja a Tucumán.
1: Ah, mira.
0: El padre trasladado porque por el ferrocarril.
1: Claro, a San Miguel está hablando usted, ¿no?
0: Sí, señor. Claro. Provincia a la que volverá repetidas veces a lo largo de su vida y a la cual lo une un profundo afecto. Durante su adolescencia regresa a la provincia de Buenos Aires, más precisamente a Junín, y en esos años, además de su trabajo como músico, se desempeña en distintos oficios para ganarse la vida. Don Atahualpa no era de quejarse mucho, ¿eh? El trabajo que venía, trabajo que le metía. Sí, señor.
1: Como yo.
0: Como cualquier, como usted, como el señor Marcelo,
1: porque
0: como la señora Pato.
1: Hay gente que dice, che, mira, hay laburo en un frigorífico. No, porque hace frío.
0: No, venga.
1: Lo
0: señor,
1: que es laburo, es laburo.
0: Fue así, entre otras cosas, hachero. Escuche. Arriero, cargador de carbón. Uy, Dios, cargador.
1: Por
0: de
1: eso
0: carbón.
1: Era negro, claro. Porque, sí, los cargadores de carbón son negros todos.
0: Ah, ¿En serio me estás diciendo? No, pero ojo, puede tener algo de razón, ¿eh?
1: Sí, sí.
0: Digo, porque...
1: Son de ese color terroso, son gente así... Bueno,
0: cargador de carbón.
1: Los horneadores también.
0: Entregador de telegramas, claro, en aquella época...
1: No había cartero.
0: Claro, oficial de escribanía, corrector de pruebas y después periodista.
1: Mirá, no era ningún improvisado.
0: No fue ningún improvisado. También fue común durante esos primeros años que recorriera junto con un amigo distintos pueblos del interior, proyectando películas en una sábana que utilizaban como pantalla.
1: Claro.
0: O sea, llevaba el cine ambulante el tipo.
1: Con una sábana, mirá, ya con una sábana el tipo ya tenía un cine.
0: ¿Qué tal?
1: Mirá.
0: Proyectaba películas, me imagino que habrán cobrado 2 mangos y está bien.
3: Pero era tan común en los pueblos poner unas bancas y proyectar películas.
0: Sí. Habrán, no sé, alquilaban sillas.
1: No, la gente llevaba su silla.
0: Ahí está.
1: La gente llevaba su
0: tiene
1: silla.
0: Tiene razón.
1: Eso lo contó la mamá de mi señora esposa.
3: Ahora te ven yendo con un par de sillas y te dicen, che, se las están robando.
1: Sí, y además no te dejan entrar al cine con tu silla. Yo quise llevar mi silla al Hoyt General Cinema.
0: Yo también.
1: Y me dijo, no sé, y no, y ese pedazo de carne tampoco, tiene que comprar de acá los nachos, me dijo. ¿Qué gente de mierda?
0: De porquería. Ay, Dios mío. Terminada la película, escuchen.
1: Escucha, Brian, despertá al pendejo.
0: Terminada la película, no termina, el show no terminaba cuando finalizaba la película.
1: No, recién empezaba.
0: Terminada la película, venía el concierto, sí señor.
3: Qué maravilla.
0: El concierto de guitarra a cargo de Don Atahual.
1: Qué embole, ¿no? Terminás de ver la película Titanic y después te aparece un yuto tocando la guitarra. Y ahora vamos a cantar a la vihuela, Piedra y Camino, que era una porquería también. Pero era mejor San Marel, ¿no? Piedra de Camino, sí, por yo, Luna Tucumana.
0: Bueno, precisamente, una vez finalizada la película, subí al escenario de Don Atahualpa
3: y empezaba
0: estos
1: años. A ver, no te creo. Yo no.

0: ¡Qué lindo! Hacia fines de la década del 30, comienza a efectuar sus primeras grabaciones difundiendo también su propio cancionero. Y en la década del 40, suma a su actividad como compositor e intérprete la de escritor, publicando sus dos primeros libros y publica la novela Cerro Bayo.
1: María la del barrio.
0: ¿No?
1: Cerro Bayo.
0: Cerro Bayo, que inclusive creo que hay una canción que se llama Cerro Bayo, ¿no es cierto, Marcelito? Sí, ¿no? Hay una canción, Cerro Bayo. Cerro Bayo, algo así. En 1945...
1: ¿Qué, ¿qué es un caballo Bayo?
0: Y es un caballo de un pelaje bayo.
1: Y Cerro Bayo debe ser por cerro pues, peludo.
0: Sí, el bayo es una algo amarronado, claro. si me permite el término. Sí. El color bayo es...
1: Del caballo.
0: El pelaje del caballo. Bayo es algo así,
1: ¿y el
0: algo
1: braga, amarronado? ¿El bragado es un color o es una condición equina?
0: No sé, señor. Eso ahí ya no me pregunte.
1: Por favor, si alguien sabe de caballo, alguien sabe de música, venga, porque esto, cualquiera.
0: En 1945 se afilia al Partido Comunista. Bueno. Esta afiliación y su actitud crítica ante el gobierno peronista de ese entonces le valdrán un silenciamiento forzoso durante todos esos años. Sus actuaciones fueron prohibidas, no participó en programas radiales, sus grabaciones se interrumpen desde 1947 hasta 1953, estamos hablando de 6 años. Tampoco se permitía la interpretación de sus temas por otros artistas. En esa época, si vos eras un cantor y querías interpretar un tema de Atahualpa...
1: Te decía que no.
0: No, señor. No se puede.
1: Era un viejo aca, como le decía la gente.
0: ¿Sí?
1: Sí, un viejo aca, cerote, que él se enfrenta muy feo con Jorge Cafrune. De hecho, las veces que podía destrozarlo públicamente, pero lo destrozaba mal a Jorge Cafrune. El tío, muy rápido reflejo, se hacía el canchero y cantando le ganaba. Pero el odio que había logrado, sobre todo este hombre, por eso yo no lo quiero, porque atacó a uno de los nuestros y a mí no me interesa. Y si se murió Atahualpa Yupanqui...
0: Bueno, señor. Fue perseguido, no le da tristeza esto, encarcelado y torturado entre 1945...
1: Yo fui perseguido también, con cámaras adentro. Me llamaba la señora Ana, me decía, ¿qué estás haciendo ahí? ¿Por qué estás durmiendo en hora de trabajo?
0: Incluyendo 2 intentos de asesinato. 2. Luego fue censurado hasta 1983, detenido, encarcelado en 8 oportunidades... Bueno, viaja a París y allí conoce a quién.
1: A Nini Marshall.
0: No.
1: A Teresa Parodi.
0: La Corrion de París.
1: Ah, la Edith.
0: La Corrion de París.
1: Mirá.
0: A Edith Piaf.
1: Mirá.
0: Quien queda impresionada con su arte y lo invita a participar en sus propios recitales ante el público parisino, en los que obtiene un resonante
1: mirá,
0: éxito.
1: Mirá, si Edith Piaf sola era un embole, te imaginás con Yupanqui.
0: ¡Bata!
1: Sí, solita, salía solita, te querías ir a la...
0: Lavate la boca antes de hablar de Edith Piaf.
1: No se te entiende. Sácate la gárgara de la boca, Edith.
0: A partir de 1953 se levanta su proscripción y vuelve a grabar en forma sostenida y retoma también sus actuaciones en Buenos Aires y el interior del país. Y en la década del 60...
1: Escuchá esto porque acá te morís.
0: Además de sus giras de conciertos por Europa, comienza a actuar en Japón. Mirá hasta dónde llegó el tipo, donde nuevamente obtiene un profundo reconocimiento. Atahualpa Yupanqui falleció en Francia un 23 de mayo de 1992. Sus restos descansan ahora en el Cerro Colorado, provincia de Córdoba. Cuenta en su historial con... No, qué bárbaro.
1: No te puedo creer. Decime que me estás mintiendo.
0: Con 325 composiciones, entre las que sobresalen... Bueno, esta que le gusta.
1: Luna Tucumana. Piedra y Camino.
0: Piedra y Camino. El Arriero. El Arriero.
1: Que estaba tachado en Radio Nacional, estaba rayado con un clavo, ¿te acordás?
0: Sí.
1: No se podía pasar El Arriero.
0: No se podía. Los Ejes de mi Carreta.
1: También estaba.
0: Los Ejes de mi Carreta.
1: Da, da, da, da, da, da, da, da. Seguí. Yo la hacía toda.
0: y coplas del payador
1: perseguido. Las coplas del payador que está siendo perseguido. Parece que no se queda, parece que ya se lo ha ido.
0: Bueno.
1: Tené otra, yo la sé, te digo. Yo sé toda la de Atahualpa.
0: Piedra y camino.
1: La piedra y en el camino ha venido a consolarte. Parece que cantaste la soledad olarte.
0: Bueno.
1: La sé, te digo, ¿no?
0: Basta, sí, ya sé, ya sabemos.
1: La de Tarija también la sé.
0: No, basta. Señoras y señores, así hemos conocido en resumen un poco, o recordado, ¿eh? Porque hay que recordar, sí, a los grandes artistas argentinos.
1: ¿Está entre sus predilectos?
0: Atahualpa Yupanqui.
1: Admirable.
0: No,
1: nada más,
0: no, no. O sea, no me pondría a escuchar un disco de Atahualpa.
1: No, yo tampoco.
0: Pero sí... De vez en cuando escuchar algo de don Atahualpa, sí.
1: Bueno.
0: Tal vez escuchar sus temas en otras interpretaciones.
1: Claro, por ejemplo, por los Nocheros. Por ejemplo, por Juan Carlos Baglietto, cantando. Que descose una de sus. Bueno, todo el mundo. La ¿cómo se llama? Ay, Ceballo, no me acuerdo, la chica Ceballo también.
0: Fanny.
1: No.
0: Ah. Marcela.
1: Sí, Marcela, ella es Marcela. Es la sobrina del chaqueño.
0: Claro.
1: Ha cantado en la plaza, en la glorieta. Para mí, me ha cantado una canción. Me dijo, acá está la canción de Atahualpa Yupanqui.
0: Más allá de su personalidad, vamos a, creo que, convenir de que la riqueza poética de las canciones de Atahualpa Yupanqui son importantísimos.
1: Acusado alguna vez también de plagio, nos pasa a todos los que componemos.
0: Sí,
1: a vos te debe haber pasado.
0: A mí me pasó también.
1: Sí, señor.
0: Vamos a finalizar este rico,
1: títulos,
0: pero desinteresado momento de nuestro programa, a quién le importa, recordando algunas características, algunas pinceladas de un gran intérprete del cancionero popular argentino.
1: Pero esto, ¿a quién? ¿A quién le importa?
0: Pero vamos a terminar con música, ¿eh?
1: Ya, por supuesto.
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0: y no se despierta con este tema, mamita querida, vamos, vamos.
1: Nunca se le conoció una pareja hombre a esta mujer, ¿no?
2: ¿A quién?
1: A Daniela Romo.
2: ¿Qué sé yo, no?
1: No, no. No, no, porque era muy linda, hacía de mala y salía acompañada de una mujer grande que parece que era la novia o algo así.
2: No sé, señor.
1: Yo la conocí en el programa de... ¿Cómo se llamaba el Gómez de Radio Nacional?
3: El bayo es agua con tierra. El color suela
1: eso
3: también.
1: Es
3: hay distintas tonalidades, pero algo así.
2: Sí, es verdad, ahí está.
3: Ese es el color bayo. Gracias, Walter.
2: Gracias, Walter. Es la mejor descripción del pelaje bayo. Agua con barro.
1: Con bayo.
3: Con tierra.
2: Algo amarronado.
1: Con tiellita. Con... Sería agüita con tiella, hace bayo.
3: Siempre depende del color de la tierra. Hay tierra colorada.
1: Exactamente.
3: Hola, buen día, genios. Que tengan un excelente fin de... No escribo siempre, pero siempre los escucho y les doy el like. Esto nos dice Adelma.
2: Gracias, Adelmita. Qué lindo nombre, Adelma.
1: Me encanta, Adelma.
2: Me encanta. Yo cuando tengo una hija le voy a poner Adelma.
1: Ya no va a tener hijas usted porque...
2: ¿Cómo no? No,
1: ya, no, ya ha cerrado el ciclo.
2: Téngame confianza.
1: Le tengo fe.
2: Téngame fe. Señor César Lazo, ¿cómo anda? Buen día.
4: Buen día, ¿cómo les va, compañeros?
2: Me comentaron, discúlpeme que se lo diga,
1: ajá.
2: Que usted, señor César Marco Lazo,
1: se anda...
2: Anduvo flameando...
3: Farmeando.
2: Farmeando en la jornada de ayer.
4: Ni pa' mentir, sí,
2: ¿es verdad eso que usted estuvo farmeando?
4: Nosotros estuvimos de festejo anoche casi hasta las 10 de la noche.
2: ¿Cómo?
4: Así que es imposible que vaya a farmear nada.
2: ¿Estuvo de qué?
1: De festejo. Radio Cafayate cumplió 39 años.
4: No, es eso. Es el cumpleaños de Amparo Jurado, la productora de la local radio.
1: Amparo Jurado.
2: Bueno. Ay, qué lindo nombre, Amparo. Me encanta Amparo. Es la productora de La Local, señor.
1: Me gusta el nombre de La Local. Yo le pondría a mi hija La Local.
2: Sin la L.
1: Amparo. ¿Por qué se llamaría Amparo? El Amparo de la Virgen, debe ser,
2: puede
1: ¿no?
2: ser. Hoy es el día del catequista, ¿eh?
1: Ah, felicidades.
2: Para usted, señor.
1: Sí. Yo no, porque yo nunca, ni siquiera hice la catequesis. Pero
2: sí.
1: No hice.
2: ¿No hizo catequesis?
1: No, nunca.
2: ¿Primera comunión?
1: Me encontré con el padre Riva, serio.
2: No me diga que le firmó la libreta de la comunión.
1: No, me dijo, mañana hacemos la comunión en la Capilla León 13, llévalo, me dijo, le dijo a mi padre, llévalo, me llevó y hice la comunión.
2: ¿Cuántos años tenía?
1: Y debo haber tenido 9 años.
2: ¿Y la confirmación? Sí.
1: Sí, pero ya grande antes de casarme, tuve que hacerla con el padre Escobar Sarabia, la puta madre.
2: Basta. César.
4: Bueno, vamos a empezar entonces con las comidas.
2: Sí, cómo no.
1: Adelante.
4: O curiosidades de las comidas, en realidad.
2: Bien.
4: Bueno, ¿sabían que la miel es un alimento que nunca caduca?
2: Nunca se vence.
4: Exactamente.
1: No se pudre tampoco.
2: No se pudre.
4: Estamos hablando de la miel pura de abejas,
2: claro.
4: ¿No?
2: Es el único alimento que no se pudre, señor.
4: Sí, se debe a que
2: si usted...
4: el tiempo no afecta gracias a su bajísima cantidad de agua, su alto nivel de azúcar y la acidez natural que tiene, lo que impide por completo el crecimiento de bacterias y hongos, que es lo que genera que los alimentos caduquen, o sea, no se las puedan ingerir.
2: Las abejas son sabias, caballero, son sabias, producen un alimento no perecedero.
4: Ahora les pregunto, ¿solamente de polen se alimentan las abejas? ¿Alguna vez ellas consumen miel?
2: ¿Cómo no van a consumir? Ya están cansadas, pobres.
1: Pobres.
2: Harta.
1: Eso nunca me lo pregunté.
2: Sí, es verdad eso. Imagino que ha de ser únicamente de polen.
4: ¿Qué es eso? Sí, yo también considero que es lo mismo. Bueno, y el otro producto que me llamó la atención es que el ketchup originalmente se vendía como medicina. Estamos hablando
2: mentira. No nos tire esa broma, señor.
1: Yo me la creo, después me voy a la farmacia y le pido ketchup y saca cagando. La gente de la farmacia Fleming me dice, tómatela de acá, borracho, anda a comprar otro lado, dice. Pediste un dealer.
4: Bueno, en el año, en la década del año 1830,
2: sí,
4: el ketchup de tomate se vendía como medicina en Estados Unidos, porque el médico John Cook Bennett afirmó que curaba problemas estomacales como la diarrea y la indigestión.
1: Ah, mira.
4: E incluso se animó a crear píldoras de tomate que se hicieron muy famosas antes de perder la credibilidad a mediados del siglo XIX. El origen de la idea...
2: Pero no eran, no era el ketchup como tal, se lo conoce hoy en día. Elaborado.
4: Ya les voy detallando, eso no se preocupe.
2: A ver.
4: Él empezó, este médico Cook Bennett empezó a promover que el ketchup era remedio, la gente empezó a creer que los tomates eran malos o venenosos, pero él dijo que sanaban. Aseguró que curaba el dolor del estómago, que tranquilizaba la diarrea y la ictericia. Las pastillas y el fin del engaño se ocurrió cuando empezaron a venderse píldoras de extracto de tomate.
2: ¿Píldoras de ketchup?
1: Claro, ¿cómo? De extracto de tomate.
2: ¿Píldoras?
4: Claro. O sea, él generó ese negocio turbio para poder vender ese tipo de pastillas. Y bueno, esto generó de que otras personas imiten, copien la idea y vendan pastillas falsas con laxantes, por ejemplo.
2: ¡No!
1: Fraude
2: ahí.
1: Un fule.
2: Claro.
1: Un cagador. Claro.
2: Tomate con laxante, claro.
4: Es por eso que el negocio bajó mucho hacia 1850 por la cantidad de mentiras. Años después, marcas como Heinz volvieron la salsa un alimento seguro y famoso, así que de esa manera, ahí ya esta empresa Heinz hizo el ketchup de la manera que hoy
2: comercial,
4: conocemos.
2: Como hoy conocemos. Bueno, le comento, las abejas se alimentan de néctar, polen, miel, pan de abeja, jalea real y agua. Esos son los alimentos de las abejas. Ante su duda, le aclaro.
4: Ahí está.
2: Perfecto.
4: Completito.
2: Gracias, César.
4: Que tengan una excelente mañana.
2: Igualmente. 7:00 a.m. en punto. Iremos a la pausa y a la vuelta estaremos por...
1: Streaming.
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Buen día a todos. Un autor decía así: el buen humorista mira al mundo con sentido crítico, pero con amor. Los buenos humoristas, igual que nuestras madres, nos dan una gran lección. Saben combinar la crítica con el amor. No necesariamente la crítica ha de ser amarga, destructiva, cínica, como muchas veces pasa en la sociedad actual. La mejor crítica es la que se hace desde el cariño, la que se hace por amor. Nuestro mundo está lleno de defectos por corregir y las lacras de nuestra sociedad no son pocas. Por tanto, se hace necesario el sentido crítico, pero que este no sea agrio, desesperanzado, malintencionado, sino penetrado por el amor. Solo el sentido crítico desde el amor o el amor desde el sentido crítico podrán corregir nuestra sociedad y devolverle la salud cívica que necesita. La Iglesia respecto al mundo debería adoptar también esta postura: ser para el mundo instancia crítica, voz profética, pero desde la proximidad, desde el cariño, desde el amor, y no tener miedo a ser criticada por el mundo cuando se aleje del ideal evangélico. Solo con una actitud crítica y amorosa puede la Iglesia ser creíble ante el mundo. La Iglesia, como Jesús, no está para juzgar ni para condenar, sino para liberar y salvar. No olvidemos el texto clave del Evangelio según San Juan, que es la síntesis de toda la teología cristiana. Tanto amó Dios al mundo que dio a su Hijo único para que quien crea en él no perezca, sino que tenga vida eterna. Lo podemos encontrar en Juan 3, 16. Ojalá que esto nos sirva realmente para una sana crítica, una crítica que sepa corregir, y también en una sana autocrítica. Todos necesitamos realmente de esto para corregir nuestros pasos en la vida. Dios nos bendiga a todos en este día.

0: 18 y 5, el domingo 18 y 7, el lunes 18 y 6, el martes 23, ahí empieza la subida. 23 y 8, el miércoles 29 y 11 y el jueves 32 y 12. O sea que para miércoles y jueves vamos a tener mucho calorcito, así que vayan preparándose. Tenemos para compartir con nuestros oyentes, a ver, tenemos... videíto que Lucas nos ha mandado.
1: ¿Qué Lucas?
0: No es como Marcelo. Hola, no, Patito. No, pregúntale al pelado si va a farmear Aura hoy.
1: No.
2: Si viene el primer torneo de farmear Aura definitivo en Salta, te esperamos este viernes a las 18 horas en la Plaza 9 de Julio. Un torneo imperdible junto al Látigo.
3: Bueno, gente linda, los espero, no lo maten, sin miedo al éxito, que lo bendiga.
2: Dale, mi hermano Pollito.
4: Disfruta, Pollito, gente, ya saben, los esperamos todos mañana a 18 horas.
2: Ya saben.
3: ¿Sí?
1: No te puedo creer.
0: Y lo veo a Núñez, atrás. No. Es mucho para mí, pero usted no... A ver, nos puede sorprender, Núñez. Si llega a ir, aunque sea a mirar, avise, porque le mandamos cámara.
5: Lo van a invitar.
1: Ayer se juntaron 100, hoy me imagino que serán 200.
0: Es que hoy es la gran final, dicen.
5: Hoy es viernes.
1: Hoy es la gran
0: final. La gran final. Me encanta que los chicos hagan esto en vez de estar ahí todos.
5: Yo prefiero que salgan a robar. Me digo la verdad, me da la sensación de que tienen algo en la cabeza. Digo, ¿saben qué, chicos? Por favor, vayan a chorear. Delincan, pero no se dediquen a pelotudear.
1: A mí me gustaría conocer la opinión de algunos amigos que nosotros tenemos acá en el programa. Por ejemplo, a Sarabia Tolao. ¿Qué opinaría Sarabia Tolao? Ahí está.
6: Esa pelotudez.
5: Ahí está. No, pero a ver, en serio, Ricardo, yo me pregunto siempre, ¿a dónde vamos? ¿A dónde vamos con él? ¿A dónde va esta gente? ¿Cuál es la puerta de salida? Porque si también lo hace.
3: País.
5: ¿A dónde va? No, ¿vos sabés a dónde
1: yo
5: va?
1: Yo no sabría.
5: Yo he visto hacer gestos así con la mano, con la cara. A ver, ¿no es más útil aprender el lenguaje de los hipoacúsicos que estar haciendo ahí y tirarse como no sé qué?
7: Ahí lo tenés al pelotudo.
5: Bueno, pero a ver, ¿a vos te gusta?
1: No me gusta, pero bueno. No sabría darte una opinión porque no entiendo.
5: ¿Te bloqueaste? ¿Qué pasó, Ricardo? ¿Te bloqueaste?
1: Porque yo quería hablar con Sarabia Tolao.
5: Hablemos. ¿Podemos?
1: ¿Cómo anda, don Sarabia Tolao? ¿Cómo está?
5: ¿Qué tal? ¿Cómo te va? Me olvidé, pero muy bien.
1: ¿Cómo anda?
5: Me parece hermoso lo que dijo Fernando sobre prefiero que salgan a delinquir estos chicos.
1: Ah, tiene razón.
5: O sea, por lo menos vos, si salen a delinquir, vos decís, bueno, tienen algo en la cabeza.
1: Usted tiene hijos, ¿no es cierto?
5: No, tengo hijas.
1: ¿Tiene hijas? ¿Su hija? ¿Qué diría usted si sus hijas van a farmear?
5: No las veo en esa actitud. Yo cuando van a farmear le digo cerrar la puerta porque pasan tus hermanas. No, la verdad que no. O sea, ¿a dónde van estos chicos?
1: Cuando usted era joven, sí, ¿hacían estos tipos?
5: Soy joven.
1: Bueno, pero más joven, digamos. Sí. ¿Se juntaban así en la plaza para tener alguna...
5: Para hablar únicamente de medicina, bueno, de la carrera de cada uno, de economía, de la carrera de contador público nacional? Nos juntábamos con Carraro, nos juntábamos
1: ¿Con
5: la contadora Lozano. Ayer conocí a la contadora Lozano, Verónica Lozano se llama, la contadora.
1: Pero como la famosa
5: periodista. Es más piola. Bueno, y nos juntábamos entonces, había como una especie de concilio de contadores, todos fuimos contadores.
1: ¿Y se juntaban en la glorieta ahí en la plaza?
5: Es el único farmear que hacíamos era contar plata.
1: Claro,
5: obviamente.
1: Claro.
5: Pero
1: bien.
5: Sí. ¿Tus hijos farmean?
1: No, ya son grandes.
5: Y esto que acabas de presentar no son nenes.
1: ¿Cómo se llama el personaje este? Que
0: aparece, ¿Látigo?
1: El látigo tiene arriba de los 50, ¿no?
5: Claro. Es otra cosa que te quería preguntar, para que lo tengo anotado por acá.
1: Sí.
5: ¿Cuál es el rango etario para farmear Aura?
0: O sea, para hacer el ridículo sin ser... joven.
5: Claro.
0: Que al joven se lo permite.

0: rango etario.
1: Y entre los 9 y 9, los...
0: A ver, anotá, 9...
2: Y los 20, no más, no más.
1: No más.
2: Lo que pasa es que algunos tienen 20 y, pero como son influencers y demás, están incluidos. Sí,
1: pero están dando un mensaje, están queriendo dar un mensaje.
0: Están pidiendo a gritos, están pidiendo
2: ayuda
0: a gritos,
2: psicológica.
0: Un golpe militar. Están pidiendo a grito la eliminación, se quiere, porque el hombre es la única especie que se hace daño a sí misma. Ajá. Y vos, por ejemplo, ves los Therians.
1: Ah, ¿sí? Claro.
0: ¿Cuánto duraron? 10 minutos, 15.
1: Sí.
0: Estos van a durar 10 minutos, 15, nada más. No sé si me entiendes. O sea, Ricardo, no sé si me entendés.
1: Sí.
0: No sé a dónde vamos.
1: Escúcheme. Y por ejemplo, ahí donde ustedes viven en esos country, ¿no?
0: Sí, En uno de los country.
1: ¿En Tripal creo que vive usted?
0: ¿No? Bueno, ahora estoy en el Senador Escondido, acá a la vueltita de la radio, digamos.
1: Ah, claro, tiene razón. En el Senador Escondido.
0: Le decimos así, pero...
1: Ahí los chicos, ¿no? De esa barriada, sí. De esa popular barriada. Sí. No farmean.
0: Pero es una cosa... A ver, esto es un movimiento popular. No lo vamos a llamar de otra condición socioeconómica. Sino... A ver, ¿estos chicos consumen algo antes de hacer eso?
1: Pepsi.
0: Claro, ahí está. Ahí está, eso acá no hay. Así que bueno, Ricardo, después averiguame bien dónde va a ser esta noche, así no vamos.
1: Gracias, muy amable Sarabia Tolaba.
0: Por favor.
1: Gracias, Sarabia Tolaba con nosotros aquí en Modo Profesional.
0: Bien.
1: Dios mío.
0: En serio, ¿hay un rango etario? No.
1: Pero sí, naturalmente.
0: Está bien. Yo vi...
1: En forma, no es que esté descrito hasta tantos años, pero naturalmente creo que hasta los 18 más,
0: estuvimos
1: ¿no?
0: anoche en una reunión familiar. Y en un momento salió el tema, ¿no? Y nadie supo me decir qué era, qué
1: nadie sabe
0: los gestos.
1: Nadie
0: Porque
1: sabe.
0: Yo, por ejemplo, acá tengo un emoji. Y yo tengo que hacer la cara del emoji. ¿Cómo hago? No entiendo. Y después se pasa la mano por la cara, qué sé yo.
1: Sí, bueno, no sé. ¿Son emoticones o emojis? No, eso
0: O memes.
2: Emojis son los dibujos. Y los emoticones son los que vienen en el celular, que usted tiene las caritas, risitas, los chiquititos.
1: Bueno, entonces hacen emojis.
2: Así es, ¿verdad, Jorge?
1: Hacen emojis.
2: No, dice. ¿Y por qué no me hace seña? Y me decís que está mal. ¿Es al revés?
1: Es al revés.
2: No, porque tampoco.
0: Porque el médico
1: memes.
0: Ha dicho que te sigamos la
2: No, cosa. Memes es otra cosa.
1: Bueno, ¿qué
2: para, es? Para.
1: Pará. Bueno, 7:15, 7 de la mañana, 15 minutos.
2: Bueno, el otro día le dije que estaba contenta porque le devolvían las cosas a Sofía Clerici, que entre paréntesis está embarazada. Ahora parte de otra novela. Usted sabe la novela de Candela y Moyano. ¿Quién podía faltar? Mafia. ¿Usted sabe quién es Mafia?
1: ¿Quién?
2: Mafia. ¿Sabe quién es Mafia?
1: No.
2: Mafia es el perrito.
1: Uy, suena.
2: El bulldog.
0: Ah.
2: Ahora resulta que Mafia, que es un perrito influencer, porque ella todo el tiempo filmaba...
1: ¿Perrito de quién?
2: El perrito de Candela.
0: Porque la novia de Moyano.
2: Claro. Que ahora se supo, que no era la novia. Bueno.
0: ¿Qué era, pues? ¿Novio?
2: ¿Qué puede haber pasado ahora que se haya comprobado? Que Mafia consumió cocaína del plato del...
1: ¡No, señor!
2: Parece que en el platito donde habían estado cortando, preparando la cocaína, en una mesa ratona, el perrito fue y olió también. Pero a ver, no le pasó la lengua.
1: Y aspiró.
2: Claro. Pero puede haber ido a oler como puede ir a oler un, no sé, un lustramueble que acaba de pasar usted en el mueble.
1: Perdón, ¿y cómo se sabe?
2: Porque el perro estaba loco.
0: Dice, esto es un drogo argentino.
1: No es un bulldog.
0: Es un drogo.
1: Es un drogo.
2: Pero ahora, ¿le parece a usted? Bueno, no saben si lo olió al espejo pero o le pasó hicieron, la lengua.
1: Pero le hicieron un estudio para saber o para
2: bueno, sí,
0: eso.
2: Sí,
0: claro.
2: obviamente.
0: Le vamos a preguntar a Chian cómo se determina si mi perro está drogado.
1: Ahí está, cuando venga Chian le vamos a preguntar.
2: Repita, flagrancia.
1: Fragancia.
2: Farmear.
0: Farmacia.
1: Farmear.
2: Y la otra era la del perro, de drogar.
1: Drogar. Bien. Ahí está.
2: Tiene que decirlas todas rápido.
1: No, señora. Bueno, dice, mi abuelo me contaba que para lo único que se juntaba en la plaza era para pelear a machetazos con los pretendientes de mi abuela.
0: Exacto.
1: Sí, señor.
2: Ya no se puede.
1: Sí, señor. Nos juntamos en la plaza por el amor de esta mujer.
2: Por el amor de una mujer.
0: Te sentó el padre de una novia tuya y dijo, venga, mozo, siéntese para acá.
2: Yo lo sigo haciendo.
0: Claro. Bueno, pero no, pero digo, ¿nunca te enfrentaste a esa situación? De decir, no. Siéntese acá, mozo, a ver, ¿cuáles son las intenciones que tiene para con María Marta Mirta Magdalena Martínez Quinto?
1: ¿A usted lo sentaron?
0: Sí.
1: ¿Y pasó la prueba?
0: No, porque digo, mire, no. Jefe.
2: Solo le puedo decir que la quiero. ¿Qué va a
0: la
2: hacer?
0: La quiero. Y planificamos de acá a 2 o 3 años tener mucho, sí.
1: No le preguntaron, ¿en qué trabaja usted, señor?
0: Sí. Jovencito. No, me preguntó eso, me dijo, ¿usted a qué se dedica?
3: Ah, bueno, le digo, soy locutor, trabajo a las 6 de la mañana y trato de hacer los mejores comerciales de Salta.
0: Ajá, ¿y de qué trabaja?
1: Claro, y sí.
0: Porque la locución, como el músico, no es una ocupación.
1: Sí, no es bien visto, además. Por...
0: Lo que sí es una ocupación es la del periodista deportivo, el hombre que tiene la posta.
1: ¿Me deja
0: posta
1: un mensaje antes, por favor?
0: Pero todo lo que quiera.
1: Dice, creo que fuimos muy duros con los Terians, dice un oyente.
0: Ah, y
1: tiene verdad. Mucha razón.
0: Sí,
1: y es verdad.
0: Cuando uno dice, parece que lo peor ya pasó. No. Eliminamos los Terian y vino algo peor.
1: Cargas,
0: son las faltan 5.
1: Ahora,
0: guarda, ¿eh?
1: Después de que pase esto, ¿qué es lo que viene? Es también la pregunta. Mamita querida.
0: Yo, por las dudas, cierro los ojos. Señor Matías Ávila, buen día, ¿cómo le va?
4: ¿Qué tal, chicos? Muy buenos días para todos. Feliz viernes, cerrando la casi penúltima semana de agosto.
1: ¿Primera vez que viene con ese buzo?
4: Sí, primera vez. Estamos estrenándolo. Un regalo de
2: cumpleaños. ¡Que no trajo! ¿Qué es, Chenil?
4: No sé, está
1: muy lindo.
2: A tocar.
0: Ahí te va a oler el
4: buzo.
0: Nuestra mascota.
2: Sí, es de Chenil.
0: Ah, perdón. Mi perro hace así cuando yo llego con una bolsa de carne.
4: Bien distinguido, bueno, le agradezco el regalo.
2: ¿Quién le regaló?
4: Mi madrina. En colaboración con mi abuelita.
2: Pero aparte, bueno, es re lindo el color, lo va a poder usar con toda la ropa. Sí. Con colores claros, oscuros, marrones, con jean, con pantalón negro.
1: ¿Es abrigado, calienta?
4: Sí, está bastante.
1: Abriga bastante.
4: Está bonito. Aparte, miren el cuello, que me cubre lo que a mí más me importa, que es cuidar la voz.
1: Claro.
4: ¿No? Para el trabajo.
2: La gargantita.
4: Y todo.
2: Así que,
4: bueno, me alegra que esté el distinguido el look, así que bueno.
1: No, muy lindo. Sí. Muy lindo.
4: Bueno, ¿cuántos días tiene la semana?
1: Si quiere quedar
4: 5,
1: bien.
4: Lo voy a usar de 4.
2: ¿La semana de qué?
4: La
2: hábil fue de 4, la semana es de 5, toda la semana es de 7. ¿Cuál?
4: 3 de 5 días voy a usarlo entonces.
1: ¿Quiere quedar bien conmigo?
4: Sí, a ver.
1: Ya sabe. Me puede regalar un
2: chenis. Manguea comida, ropa, por favor.
4: Ahí en la lista de
0: váyase a farmear ahora mismo.
4: Sí. Ah, bueno, ahora estamos para farmear ahora, como dicen los chicos, ¿no?
1: O sea,
4: no banco igual que los Terians.
1: ¿Fuiste a ver farmear?
4: No, vi lo que estaban haciendo, pero a mí me da mucha gracia. ¿Qué quieren que les
0: diga? Gracioso.
1: Sí,
0: aparte, lo que le falta, evidentemente hay una carencia grande de las raíces. Y uno dice, pobre chico, tirale, que se tiraron.
4: Pero bueno, son chicos que se van, se juntan en las plazas, hablan, se divierten entre ellos, pasan vergüenza, que es la época donde tienen que pasar vergüenza, divirtiéndose.
1: Gente,
4: así que bueno, me parece mucho más digno que los Terians igualmente.
0: Es como un zoológico, donde uno va a ver a pobres animales.
4: Sí, pero hay que dejarlos, como en su momento se dejaba a los floggers, que hacían lo que ellos querían,
1: verdad,
4: y era mucho más particular.
1: Claro,
4: hacen las comparativas, siempre es cosas de la infancia.
0: Sí.
4: Bueno,
0: usted es una persona muy buena.
4: Tratamos de serlo.
0: Muy romántico, inclusive.
4: Sí, eso sí. Bueno, cuestiones. Tenemos entonces muchas noticias, así que vamos a ir lo más rápido posible. Referido primero al día de hoy, 21 de agosto se conmemora el Día de la Jugadora Argentina de Fútbol.
1: Sí, señor.
4: Muy linda conmemoración, y para contarles a todas las personas que a lo mejor no sabían de la existencia de esta conmemoración en particular, vemos también una foto de
0: la Rusia.
2: ¿Qué día?
1: Hoy.
4: Hoy mismo.
2: Ah, hoy, porque el lunes tenemos otra,
4: También.
2: Tenemos otra,
0: la
2: ya
0: pulgo.
2: Después le cuento.
4: Bueno,
2: qué lindo,
4: en este caso
2: hoy
4: se conmemora un evento muy especial referido a la selección argentina en la rama femenina por un triunfo histórico contra Inglaterra, también como por ejemplo hace poco pasó, ¿no?, el Día de las Selecciones Nacionales por el triunfo en el Mundial 2026. Bueno, esto ocurrió en el segundo Mundial que disputaron las chicas, el Mundial de México 71, que en realidad no contaba como un Mundial oficial, por así decirlo, porque todavía estaba surgiendo la actividad.
2: Y porque además eran mujeres.
4: También.
2: Además.
4: Llegó al punto de que, por ejemplo, la AFA no apoyó el viaje, tampoco les dieron ropa deportiva adecuada, ni botines, fue prácticamente costeado por ellas y lograron un triunfo histórico contra las europeas. Por ejemplo, Elba Selva, así es como se llamó, la que convirtió los 4 goles.
1: 4 goles, claro.
4: En esta ocasión. Así que, la verdad, una fecha muy linda para recordar y para reivindicar, sobre todo, a las jugadoras que durante muchos años han tenido también estas complicaciones, ¿no? De que de ser reconocidas por la AFA, de que tengan, por ejemplo, salarios profesionales incluso. Así que, hoy, 21 de agosto, se conmemora eso.
1: ¿Esta selección de qué año es? La que estamos viendo acá.
4: Ahí ya me estás agarrando
1: bien,
4: un
1: está
4: poco
1: bien, no importa,
4: complicado.
1: No importa. Pero le digo que en Europa, como que cambió un poco esto, ¿no?
4: El paradigma.
1: El paradigma de las mujeres. Y ahora son bien valoradas y bien pagadas también.
4: Claro. ¿Y qué es lo que se decía en su momento? Que a lo mejor el deporte no llamaba la atención, no llenaban estadios. Bueno, cada vez son más los equipos, sobre todo en Europa, en Estados Unidos, donde se ve, por ejemplo, el Barcelona o el Real Madrid femenino, que jugaron semifinales de Champions hace poco, tenían el Camp Nou explotado prácticamente, y el estadio del Real Madrid, el Santiago Bernabéu, lo mismo. Entonces, ya de por sí hay un cambio en cuanto a la asistencia, al interés de la gente, y bueno, eso también repercute, por suerte, en la actividad de las chicas que ven en una posibilidad profesional, al igual que los hombres, ¿no?
1: Un saludo muy especial para todas las jugadoras de fútbol de nuestro medio, ¿eh?
4: Exactamente, un saludo para todas y a celebrar en este día. Bueno, ahora pasamos sí con lo que pasó en la Copa Libertadores y la Copa Sudamericana.
1: Uf.
4: Que tuvimos unos partidos insólitos, como me gusta decir. Y, por ejemplo, arrancamos con Rosario Central, que
1: quedó
4: increíblemente
1: en el camino.
4: Quedó justamente contra Corinthians.
0: ¿Por qué no me sorprende? Porque te lo dije ayer.
4: También.
0: Ya está.
4: Bueno, por ejemplo, el director técnico de Corinthians, Fernando Diniz, le volvió a ganar la pulseada a Miguel Almirón.
1: Sí.
4: A Miguel Almirón, a Jorge Almirón. Porque, recordamos, son los mismos técnicos de la final de Fluminense contra Boca de la Copa Libertadores.
1: Mira vos.
4: Y bueno,
1: ajá,
4: ahora mismo también le ganó 1-0. Después de que le habían expulsado incluso un jugador al equipo brasileño. Se habían quedado con 10 y en ese momento llegó el gol.
1: ¿A los cuántos minutos fue la expulsión?
4: A los 69, por ejemplo.
1: ¿Y el gol fue a los 80?
4: Exacto, con asistencia de Memphis Depay. Así que por ahora está pagando con creces el hecho de prácticamente embargar el club.
1: Yo vi el primer tiempo del partido.
4: Sí.
1: Son malos los dos, ¿eh?
4: La verdad, daba mucho que desear. Hay una jugada de Enzo Copetti que erra un mano a mano clarísimo, la manda por arriba.
1: ¿Qué fue en el segundo tiempo eso?
4: Sí, eso ya fue
1: claro,
4: en el segundo
1: yo
4: tiempo.
1: Yo no lo vi. En el primer tiempo no llegaron. Me aburrí. Dije, así.
4: Claro, es como que no pasaba nada.
1: No, pensaban
4: que con la expulsión podía darse también una situación a favor del canalla. No fue el caso y, bueno, se quedaron en el camino. Y ante esto habló Ángel Di María, que atención a sus palabras porque prácticamente, como muchos jugadores ya de su generación, está evaluando la posibilidad de justamente dejar el fútbol.
0: Tarde, pero bueno.
4: Y lo escuchamos porque su sueño era
1: refirió,
4: poder.
1: ¿Se refirió a ese tema?
4: Exactamente. Ah. Tenemos ahí también el audio con el video de Ángel Di María.
1: A ver.
4: Lo escuchamos.
5: No, momento duro. Momento duro porque mi sueño era otro, mis ganas eran otras de poder continuar. Pero es fútbol. Ahora va a tocar pensar y ver qué es lo que quiero seguir haciendo.
1: Ajá,
4: listo, prácticamente. Definir qué es lo que quiere seguir haciendo, refiriéndose a seguir en la actividad o seguir en Rosario Central o también colgar los botines y bueno,
1: imagino que hasta fin de
4: prolífica carrera.
1: Imagino que hasta fin de año continuará.
4: Sí,
1: y allí
4: eso
1: evaluará qué es lo que va a hacer.
4: Sí, lo más seguro y sería también lo más prolijo. Depende también el vínculo que tenga ahora con Central, seguramente lo van a hablar. Y bueno, ya de por sí fue un lindo regreso para Ángel Di María, consiguió uno de los títulos, un poco polémico, pero ha elevado, por supuesto, la vara de Rosario Central hasta el punto de volver a competir en Libertadores.
1: No, indudablemente sí.
4: Así que ahí lo teníamos a Ángel y bueno, nos privó de un se nos privó de un cruce importante, ¿no? Estudiantes contra Rosario, pero va a ser Estudiantes Corinthians, que muchos
1: recordarán. ¿Quiénes quedan también en Copa Libertadores entonces?
4: Vamos entonces ahora con la imagen del cuadro a oficial ver que publicó la Copa Libertadores. Solo faltaría definir uno de los clasificados que
1: no veo.
4: Va entre Tolima e Independiente del Valle. Vamos para arriba, por ejemplo,
1: sí.
4: Estudiantes contra Corinthians, como le decimos, su último enfrentamiento fue en el año 2023, uno de los partidos más insólitos que me tocó ver en cancha fue ese partido donde Estudiantes pegó 7 pelotas en los palos, 5 durante el tiempo regular y 2 en los penales.
2: Pero hay que ese es un récord.
4: Sí, no, es totalmente algo que no se vio jamás y que, bueno, terminaron siendo eliminados de esa edición de manera bastante poco probable. Y luego del otro lado tenemos al Palmeiras, que va a enfrentar a la Liga de Quito.
1: Palmeiras con Liga de Quito, bien.
4: Okay,
1: ahí ya tenemos dos brasileños.
4: Bien, y dos brasileños, un argentino, un ecuatoriano.
1: Bien.
4: Podrían ser dos.
1: ¿Qué más?
4: Y en la parte baja del cuadro, donde vemos ahí ya a Platense,
1: Fluminense,
4: clasificado también contra Coquimbo.
1: Platense contra Coquimbo. Ahí tenemos dos argentinos.
4: Claro, contra Fluminense. Tenemos otro brasileño.
1: Ufa. Y al frente lo tenemos a Flamengo.
4: Exactamente, que espera por el ganador de Independiente del Valle y Deportes Tolima. Así que podrían ser dos ecuatorianos o un colombiano. Y bueno, un equipo brasileño por cada una de las llaves. Impresionante.
1: ¿Platense con quién? Con Fluminense.
4: Exactamente.
1: Y Flamengo esperando rival.
4: Eso. Bien. La semana que viene ya tenemos el cuadro completo para lo que va a seguir en la Copa Libertadores, así que...
1: Hasta ahora, entonces, 3 brasileños y 2 argentinos.
4: 4.
1: ¿4 brasileños?
4: Sí.
1: 4 brasileños, tienes razón.
4: Bueno, y en la Copa Sudamericana es un poco de lo mismo.
1: No, sí, ya ahí en Copa Sudamericana creo que ayer se clasificaron 3 brasileños.
4: Sí, exactamente. Lamentablemente tenemos que hablar de la eliminación del equipo de Team Pain, del Olimpia de Paraguay.
2: No, pobre. Señor. ¿Contrato por cuánto tiempo tiene Team Pain?
4: Creo que hasta 2 años más tiene.
2: Ah, bueno, por lo
6: hasta
2: menos.
6: Hasta el lunes. Hasta el lunes se vuelve.
4: Pero aparte con la particularidad de que no entró. Yo me fijé si es que estaba anotado y aparecía en el banco de suplentes, pero el director técnico
6: es malo, te digo la verdad, es muy mal jugador. Fue inflado por un influencer, se dice.
4: Sí, un influencer.
6: Pero te digo, o sea, yo tengo amigos que juegan mejor.
4: Con todo eso, igualmente en su debut hizo un golazo. Es sí, una cosa sí, muy particular, pero... muy graciosa también.
6: Ahí el lunes se vuelve, le digo.
4: Bueno, entonces, ¿qué pasa también con esto? Vasco da Gama es el rival de... el ganador entre River e Independiente Santa Fe de Bogotá. Así que la semana que viene podría darse también este cruce con
1: quién,
4: un equipo lleno de argentinos.
1: ¿Con quién jugaría River?
6: Vasco.
4: Con Vasco da Gama.
1: Con Vasco da Gama. Uh-huh. Bien.
4: Que tiene muchos argentinos. Sí. Ayer, por ejemplo, está Spinelli, bueno, Santiago Sosa, Colidio también, imagínense.
6: ¿Colidio está en el Vasco?
4: Sí, se vendió hace poquito nada más.
6: ¿Qué dice el morbo popular?
4: Que claramente Colidio, va a haber
6: que Colidio un Colidio lo va a vacunar a River.
4: Los dos ex-River, que aparte, Santiago Sosa, aparte de Racing, fue criado en las inferiores de River.
6: Ojalá Colidio, que no, porque es un equipo nuestro.
1: ¿Colidio está en Vasco da Gama?
4: Sí.
1: ¡Wow!
4: Está encantadísimo que si River pasa, la va a pasar mal.
1: Sí, sí, claro.
6: Pues sí, eliminamos a los Terians, pero aparecen los Barbie Araura.
4: Ay, Dios. No, van a Barbie Araura contra nosotros. Así que los cruces son Boca contra San Pablo. Eso ya lo conocíamos. Del otro lado tenemos el Santos de Brasil.
1: Sí.
4: Contra, a ver si lo subimos un poquito ahí, el Atlético Mineiro.
1: Que sí, no vemos.
4: Sí, ese es otro cruce de brasileños, por ejemplo, en la parte alta del ahí cuadro.
1: Está. ¿Con ahí el está. Mineiro?
4: Sí, exactamente. El Santos de Neymar, que eliminó ayer al Macará. Y en la parte de abajo, lamentablemente...
1: O sea, ahí tenemos ya 3 brasileños y un argentino.
4: Claro.
1: Y abajo tenemos a River, si es que pasa, obviamente. Tenemos otro brasileño, 4. Y en el frente tenemos a Cienciano...
4: contra el Montevideo City Torque. Sí, Cienciano que terminó eliminando muy bien al Botafogo. Perdió el partido de vuelta, pero había ganado 6-1 en la ida.
1: ¿De dónde es el Cienciano?
4: De Perú.
1: De Perú, bueno.
4: Y hubo problemas, hubo tangana al final del partido y Horacio Melgarejo, lamentablemente no tengo el audio, pero bueno, dijo que le preguntaron por esta gresca que hubo al final del partido entre los brasileños y los peruanos y dijo, está todo grabado, yo no quiero agregar más nada. No quiero tener más problemas.
6: Cagón, ¿no?
4: No, es un señor que tiene cada... En cada conferencia de prensa es un show.
6: Es un show.
4: Bueno, así está también el panorama de las competencias internacionales. Y pasamos rapidito porque son las 7:30, el horario en el que comienzan las primeras prácticas libres de la Fórmula 1. Vuelve con el Gran Premio de Países Bajos, así que Franco Colapinto ya está subiéndose a su monoplaza.
1: ¿A qué hora es la prueba? ¿7:30?
4: ¿Sí?
1: O sea que en estos momentos...
2: Míralo a Brian.
1: ¿Cómo va, Brian?
2: Colapamanía.
1: ¿Vamos bien?
2: Espera.
1: Que espere. Yo pensé que me decía quinto, digo...
4: Claro, porque ayer estábamos anticipando también de que Franco Colapinto confirmó que en esta ocasión no va a contar con las mejoras que se estaban haciendo los ingenieros de Alpine para lo que es tanto su vehículo como el de Pierre Gasly. Simplemente las mejoras van a ser para Gasly, el francés.
1: Claro.
4: Entonces va a estar con ese...
6: Claro. A ver, si viene acá un cualquiera y va a decir, andate, tomá.
1: Está bien. Es el piloto número uno de la escudería.
4: Es el piloto titular y que está confirmado que va a continuar. Todavía Franco no ha sido confirmado
6: para la temporada. Ya hay versiones de que no va a ser confirmado. Ya hay versiones de que ahí están probando a un par más que, bueno, menos simpáticos que, pero más efectivos posiblemente.
4: Capaz, ¿no? Pero hay versiones de todo. Los que dicen que, no, Franco va a continuar seguro, y otros que todavía no lo dan como una certeza. Hablando de eso, tenemos ya, por ejemplo, confirmaciones. En estos días, Max Verstappen confirmó que va a continuar en Red Bull. Había muchas dudas de que el movimiento iba a desencadenar también como un efecto dominó para que haya muchos cambios en las escuderías.
6: Va a ganar este domingo Verstappen.
4: Él sí juega de local.
6: Sí.
4: Juega
6: no, pero además, claro, además es un circuito en el que nació. Él desde los 4 años ya circulaba por ahí.
4: Es tremendo. En bicicleta. Ok, así que tenemos también la imagen con el tema de las parejas confirmadas y los que serían todavía las bancas disponibles para la temporada del año siguiente de la Fórmula 1.
6: Mira.
4: Ahí lo vemos, por ejemplo, a Max Verstappen, es el único confirmado por parte de Red Bull. Por ejemplo, ya tenemos la pareja de Cadillac, la pareja de Williams también, que va a seguir. Y ahí arriba lo tenemos también a Ferrari. Exactamente,
6: y solo
4: Pierre Gasly en el lado de Alpine. Esperemos que dentro de poco pueda confirmarse también que Colapinto sigue principalmente en la Fórmula 1 y si puede seguir en la escudería, que por ahora obtuvo muy buenas posiciones durante este año, también sería una buena noticia.
1: Faltarían entonces confirmar 12 plazas.
4: Exactamente. Y ahí lo tenemos más o menos pilotos. Cómo viene el panorama. Vuelve la Fórmula 1, así que muy buenas noticias para todos los fanáticos llenos de deportes durante este fin de semana. Bien. También porque tenemos el Mundial de Hockey.
1: Sí, que bien que andamos, ¿eh?
4: Vamos, porque tenemos leones y leones listos para la siguiente fase del Mundial que se está desarrollando también en Países Bajos.
1: Yo no me pierdo el Mundial de Hockey femenino y masculino, señor.
4: Anoten, porque ya tenemos
6: la película de Moria Kazan y me mando con los deportes, así, ¿no? Te digo.
4: Bueno, anoten porque tenemos este fin de semana el primer partido de las Leonas este mismo sábado a las 4 de la tarde contra España.
1: ¡Opa!
4: Así que también condimento especial.
1: Rivales fuertes, ¿eh?
4: Exactamente.
6: Rivales fuertes, pero ayer escuchaba a una ex Leona, decía, a nosotros nos conviene que pase España, que nos toque España, porque es un equipo que le va a dar mayor rodaje al nuestro, y como diciendo, España no es tan bueno. Pero no sé, lo dice una persona que sabe, qué sé yo.
4: Sí, bueno, y aparte es una de las rivales que va a enfrentar por primera ocasión en este Mundial, y recordamos que los puntos obtenidos contra los rivales en la primera fase se transfieren también en este caso.
6: 5 le vamos a meter.
4: Por ejemplo, los Leones avanzan con 0 puntos, porque clasificaron con Países Bajos, y el resultado en esta ocasión fue derrota, entonces no se terminan sumando más puntos para llegar a las semifinales del torneo. Los Leones que van a jugar contra Inglaterra también, a las 2 de la tarde este mismo sábado.
6: Por favor, que no vaya a aparecer la bandera.
4: Por favor. Es inevitable. ¿Qué querés que te diga?
6: ¿Viste lo que le hicieron?
4: Sobre todo se gana. Claro.
6: Le hicieron a Enzo Fernández.
4: Sí, esa también fue una de las
6: noticias. Se la cobraron bien los ingleses, ¿no?
1: Tienes razón. Puede aparecer la bandera hoy, este sábado. Entonces.
4: Este sábado.
6: Prefiero a los Farmer ahora.
4: No, bueno, es una forma de farmear ahora, tener la reivindicación a Malvinas. Bueno, mencionaba también Fernando lo de una bandera se la dedicaron a Enzo Fernández con la bandera que tienen las Islas Malvinas, refiriéndose a que son, bueno, las Falklands.
6: La venganza fue peor todavía, ¿no?
4: Sí,
6: fue peor.
4: Uno de los jugadores más observados. Y bueno, también comienza el fútbol internacional. este fin de semana hay de todo, así claro. que realmente pueden sentarse a ver lo que quieran. Dale. Y está el debut, por ejemplo, del Real Madrid y del Barcelona, que muchos dirán, pero si había comenzado la Liga de España el fin de semana pasado, ¿por qué juegan ahora? Y bueno, así resulta que tenían compromisos con amistosos y todo lo que era todavía de pretemporada.
1: Postergaron sus partidos.
4: Sí, los postergaron. Bien. Y bueno, porque son los más poderosos.
1: Sí, sí,
4: porque
1: claro. pueden, hacen lo que quieren.
4: Van a recuperar el fin de semana que viene.
1: Hacen lo que quieren.
6: En cualquier momento manda la pausa porque él quiere.
4: Y también hay que ver qué pasa con Atlético de Madrid y Julián Álvarez otra vez, porque no estuvo en el primer partido contra el Málaga, juegan contra el Villarreal. Y la verdad, bueno, sigue muy tensa la situación.
1: Se dice que ya está arreglado, digamos, el Atlético Madrid dio el visto bueno para que Julián Álvarez se vaya, pero a excepción, puede venir cualquier equipo a comprarlo menos el Barcelona. Y Julián Álvarez dice, no, yo quiero ir al Barcelona.
4: Solamente está
6: abierto. ¿Y el Barcelona lo quiere?
1: Sí, sí, ofreció 150 millones
4: de dólares. No solo que lo quiere, sino que lo necesita. Porque no tiene delantero, prácticamente. Se fue Lewandowski a la MLS. Bueno, sí. ahí larga vida para Lewandowski. Sí. Ferran Torres, el que hizo el gol en el Mundial, ahora está en el Paris Saint-Germain. Bueno, le gustará ser suplente porque podía quedarse en el Barcelona y ser titular. Pero bueno, entonces ese puesto queda extremadamente vacante. Intentaron con Lautaro Martínez, que parece que no se va a dar porque el Inter no va
1: no lo deja
4: de sus
1: ir.
4: Referentes.
1: No lo deja
4: su
1: ir.
4: Capitán, además. Y a lo mejor hacían el intercambio con Víctor Gyökeres, el delantero que está ahora en el Arsenal, por ejemplo. Entonces...
1: novela. Lo de Julián Álvarez es una novela.
4: Claro. Barcelona lo necesita. Él quiere ir al Barcelona. El Atlético no lo deja, es inflexible.
1: Es que entre el jugador y el Barcelona está todo arreglado. Falta arreglar el Barcelona con el Atlético de Madrid.
4: Claro.
1: Pero como hay una inquina institucional, nadie quiere dar brazo a torcer, entonces dice, bueno, está bien, que se vaya. Porque ya está la relación rota entre Álvarez y el Atlético, está claro. rota. Bueno, que se vaya, pero no el Barcelona.
4: Y bueno, ¡chao! ¡Qué va!
1: ¿Cómo va a seguir esto? No sé.
6: Qué incómodo, ¿no? Qué incómodo.
4: Claro, ojalá que se pueda resolver.
6: Es como que a vos te digan ahora, vos Núñez, te querés ir. Bueno, te podés ir menos a donde vos te querés ir.
1: Claro, exactamente.
6: Pero me llamo Ana María. No, señor.
1: No, señor.
6: ¿Qué va a hacer? No va a estar. Acá no va a jugar de titular.
1: Sí,
6: va a ir a prensa. Hace la local. Pero de acá a ahí no te va.
1: Ahí es verdad.
4: Bueno, ¿qué más? Y también tenemos fútbol salteño, porque el día de hoy ya juega Juventud Antoniana, vuelve al Fray Honorato Pistoia a partir de las 9 de la noche contra Villa Mitre de Bahía Blanca. Y tiene una particularidad porque va a ser el estreno del Federal A en LPF Play, o sea, la plataforma para la transmisión oficial de la AFA. Y va a ser justamente con el regreso de Juventud. Así que
1: para
4: tener facilidad para verlo.
1: ¿A la noche qué tiene luz, Juventud?
6: Y agua, gas y también tiene impuesto inmobiliario. Escúchame, tiene tasa general de inmueble y patente del colectivo que lo lleva. No sabe, boludo, en serio.
4: Está todo confirmado.
6: Vos pasa por ahí, no ve una sola copa. ¿Qué ve? Boleta de esa boleta. La vitrina que era de trofeo, tiene las boletas de esa.
4: Bueno, es un trofeo en sí mismo, digamos, para poder habilitar el estadio.
1: No sea malo con Juventud.
6: En serio, no tiene una copa ni de madera.
1: ¡Basta! Escúcheme, ¿pero qué tiene luz? Yo no lo sabía, perdón, sí. Es por mi ignorancia.
4: Claro, no, está confirmado.
1: Yo pensé, tenía entendido que no tienen luz.
4: Es más, el horario original era a las 10 de la noche, pero como les confirmaron que va a ser transmitido, dijeron, bueno, por la televisación tiene que ser una horita antes, cosa de terminar
6: sí, con mejor horario. A las 12 ya se les corta la luz, dice. Claro. Bueno, vamos, presta un poco de luz, dice, pero...
1: Bueno, digamos, sistema lumínico para la televisión, ¿hay en Juventud?
6: Ahí está, ese lo vamos pregunta,
4: a, bueno, lo vamos a confirmar. Ay, Dios mío, cuando tengamos a LPF Play. Ahora va a ser mucho más fácil, está, digamos. Ahora no pueden mostrarle el hacha, lo va a ver todo el país. Ojito con
6: chicos,
4: eso.
6: Chicos, hinchas, los que van ahí, que son 200, 300, no van a ir más, lleven celulares cargados, prendan las lucecitas. ¿Para qué? Para que la televisión no nos diga, no se pueden jugar, por favor. Lleven linterna. Policía, déjelo pasar con linterna, déjelo.
1: No sea malo con Juventud.
6: No, vamos a ver. No, tiro. Bueno, yo pasé el otro día. Después pasé a las 2 de la mañana y ya no había luz.
4: Esperamos que no, no, lo más iluminado no sea el paseo que está al costado, ¿no? Bueno. Bueno, lo descubriremos, pero es esta noche a las 21 horas y también tenemos partidos de tanto Gimnasia y Tiro, que va a visitar a San Martín de San Juan a las 3 de la tarde en el día de mañana, y el partido estreno, ahora sí, del nuevo director técnico de Central Norte.
1: ¿Gimnasia juega mañana sábado?
4: Sí, mañana sábado.
1: ¿Y Central también?
4: También.
1: A la noche, en el Marte Arena.
4: Y acá en el Marte Arena, claro.
1: Perfecto. Bien.
4: Contra Estudiantes de Caseros, equipo reconocido, va en la séptima posición, así que esperemos que sale de esta jornada del fútbol salteño, ojalá que sea con buenos resultados, por supuesto.
1: ¿Puedo aportar algo para el final de su informe?
4: No. Siempre estamos para seguir recibiendo aportes.
6: Bueno, sí.
4: Monetario, si se puede.
1: Después del final del Mundial, hubo furor en Bolivia.
4: Sí.
1: Sí, en Bolivia hubo furor. A tal punto que la gente empezó a poner nombres a sus bebés.
2: Ay, no.
6: Sí, Tim Payne Núñez. Hay un Tim Payne Núñez.
1: Bueno, escucha esto.
4: A ver. ¿Qué ha pasado?
1: Escuchemos. Podemos ver.
6: Está Kilian Leonel Chocobar.
7: Escuchen su nombre, dicen presente, ¿ya?
6: Yeah. Ah, es una joda.
7: Bocina, yeah. Mamani. Tim Payne Condori. Jude Bellingham Waipa.
2: No.
6: ¿Cómo que Jude Bellingham?
7: Messi Neymar Quispe. Haji Ken Huanca. ¿Cómo Haji Ken? ¿Inglés eres? Entonces... Griezmann, Mbappé, Kusikanki.
4: No.
7: Mohamed Salah, porque choque. ¿Cómo que Mohamed Salah? ¿Egipcio acaso eres?
4: Ay, Dios.
7: Ya, a ver, esa pelota, Messi, Neymar. Guarda. Jalan Yamal, Sakaka.
2: Sakaka.
7: Cristiano Modric, Ticona.
2: No.
7: Ya, a ver. No le hagas así, Jalan Yamal. No le hagas llorar así a Cristiano Modric.
4: Oh.
7: Vinicius Dembélé Chambi.
4: No. Vinicius Dembélé Chambi.
6: Es muy bueno.
4: Yo sabía que no podía faltar el Quispe nada más.
6: Es muy
7: ¿así
6: bueno
7: te llamas?
6: Y el Ticona tampoco.
7: Ya saben que ahí lo dejaremos la lista. Se suspenden las clases del día. Díganles que mañana quiero verles a su papá y a su mamá, ¿ya? A las 9 de la mañana. Vinicius Dembélé Chambi.
1: Me encantó el Sakaka. Es un apellido.
6: Sí, claro. Sí. Bueno, son apellidos.
1: No, sí,
6: Condori,
1: claro.
6: Mamani, claro. Ticona, Chukimia.
1: Me encantó.
4: Claro. Puede ser tranquilamente el apellido de algún jugador africano también, sí, ¿no? Tipo sí, Ndiaye, Sakaka,
6: claro,
4: digamos.
6: Claro.
4: Qué
6: Sakaka,
4: bárbaro.
6: Japonés, Sakaka.
1: Gracias, Matías, muy amable.
4: Un gusto, que tenga lindo fin de semana.
1: Igualmente. 7:45, pagamos, ya volvemos.
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0: 9 minutos faltan para las 8 de la mañana. 9 minutos para las 8 de la mañana. Le quiero recordar a nuestra audiencia 3875-788-899 que pueden mandar sus mensajes de audio, sus fotos, sus videos para compartir. Bueno, vamos con algunos de los mensajitos y algunos de los saludos. El primero que nos ha mandado fotitos también dice: es Miguel.
1: ¿Qué tal,
0: Miguelito?
1: No sé,
0: un montón de preparados ahí, un montón de, no sé, frutos secos. ¿Qué son? Sí, frutos secos. Buenos días, nos dice Modo Profesional. Bueno, ¿a quién le importa Musical de los Viernes? Me encanta.
1: Sí, son frutos secos.
0: Bayo es un pelaje amarillento, Núñez. Y Doña Pato ampliando mi emprendimiento con mix deportivo y tropical. Estos frutos secos. Qué lindo, ¿no? Dios los bendiga, Miguel de Castaña.
1: Adriana y...
0: Y Anita. Adriana y Anita, que nos dicen: buen día, chicos, cómo no escucharlos. Ustedes son adictivos. Saludos, besotes. Un besito para Adri y para Anita también. Bueno, después tenemos también, dice: buenos días para todos, los escucho diariamente y quiero decirles que fácil es hacer periodismo deportivo.
1: ¿Qué? Dice,
0: porque el pibe que da las noticias cuenta todo lo que informan en redes y canales nacionales. ¿Cuál es? Dice: no hay un joven en el deporte de Salta que cuente que es nuestro. Eso pasa porque no se mueven de la silla. ¿Por qué me lo están agrediendo? A ver, los Molles 280, que venga el oyente, yo los voy a atender. Tienes que agredirme, no a mí.
1: Escúchela, local,
0: a Mati,
1: amigo.
0: A Mati. ¿Cómo se le ocurre?
1: Bonjour.
0: Le falta calle y sacrificio.
1: Basta,
0: ¿qué?
1: Basta, basta.
0: Malo, Horacio, malo.
1: Bonjour, mon ami, que tengan un hermoso día, como se lo merecen. No podríamos sacrificar a los que farmean o los que, sí, por piedad a la humanidad, digo, un like for you. Bueno, muchas gracias, muy amable. Llega el ranking man de nuestro programa, el señor Facundo.
2: Facundo. Buenas.
3: ¿Qué tal? ¿Qué tal? Buen día,
1: ¿cómo
3: buen día?
1: Anda, Facundo. ¿Cómo están?
3: Muy bien.
1: Bien. 10 me gusta, pocos.
3: Poquísimos.
1: Pocos.
3: Sí.
1: 27. Usted tiene que aumentar a 50, 60, señor.
3: Vamos a hacer todo lo posible. Capaz que este rojo furioso un poco puede levantar.
0: No, eso. Primero no se dice rojo.
1: No.
0: Usted entienda que no se dice rojo, se dice colorado.
1: Fíjate, no. Mira.
0: Y eso es coral, eso es un rojo coral.
1: Mira, sale muy distinto. ¿Y por qué brilla ya?
3: Me hace más colorado. No sé,
1: sí.
3: Blanco, pero.
1: Sí, sí, sí,
0: no,
1: es
0: no,
1: muy
0: no,
1: fuerte.
0: No, pero...
2: El reflejo.
3: Claro, sí.
0: Es un rojo coral.
2: Refulge, usted refulge con esos colores.
3: Mira, bueno.
2: No. Tenía ahí un pedazo de pan. Ahí, no. Ahora, no sé. Ah, no, es de dentrífico. Acá. No, del otro lado.
0: Diga dentífrico, no, diga dentífrico. No, porque usted no dice dentrista, dice
2: sí,
0: dentista.
2: Yo digo dentrista. Agredero, digo yo.
1: Escúcheme, ¿esa remera qué es? ¿Nueva?
3: Sí, porque viste que tengo el viaje ahora y bueno, como bajé de peso, entonces la...
2: ¿A dónde te vas de viaje?
3: A Buenos Aires.
2: ¿A ver a Racing?
3: Nah. No.
1: Bueno, puede ser. De paso. Puede ser.
3: No, al Ali.
2: Al Ali, Expósito.
3: Expósito.
2: ¿Cómo es? ¿Expósito o Expósito?
3: Expósito.
2: Expósito.
1: Ajá. Y con esa remera te vas a ir a ver a
3: no,
1: nadie.
3: No,
0: es ropa, él está contando, tiene ropa de hace un año y algo que no la estaba usando porque había subido un par de kilos, o sea, está bajando ese par de kilos
2: yo,
0: y
2: al
0: está
2: revés,
0: recuperando.
2: Yo tengo ropa de hace 20 años que lo uso todos los días.
3: No, pero esta es nueva, la compré.
0: Claro,
3: nueva.
0: No, está. No.
3: Así que bueno, quise...
0: Rojo coral.
1: ¿Es de marca esa?
3: No, es marca económica, uh-huh. En la peatonal. ¿No?
0: Bien. Sí. Una remerita
3: tampoco,
0: básica.
3: No, claro.
0: Es una básica.
1: No de estas tiendas de prendas chinas.
3: No.
0: Jamás. No lo veo ni siquiera mirando una vidriera de esos locales.
1: ¿Y si va a ir al recital de Lali con eso? Me imagino que usted será un mojón.
0: Sí, del de rojo.
1: Del de rojo para allá.
0: Ahí,
1: del
0: al rojo hacia
3: correte, ¿viste? Porque soy alto y voy a tapar a la que están atrás.
0: Sí, ese problema de los que no pueden pagar claro. Más adelante.
1: ¿Pero por qué brilla así en la pantalla?
3: Por la luz, exactamente.
1: Ah, sí. Por la luz.
3: Sí.
1: Bueno,
3: sí. Bueno,
1: muy
3: algo,
1: linda,
3: algo curioso.
1: Muy linda. Si alguna vez quiere quedar bien conmigo, me la puede regalar, ¿eh?
0: Yo okay. No lo voy a decir.
1: O sea, cuando suba así de peso y ¿sí? no le entre.
0: Pero a usted le va a quedar como tirar, camisones.
1: Se la voy a tirar al pelado.
3: Bueno, ahora quiero bajar 5 kilos más, así que vemos. Oh, ¿sí? Ya me voy al M.
0: 5 kilos más. No, un M no. Sería más chico que Núñez.
1: ¿Usted no tiene una pajarera?
3: No.
1: Porque ya está en 39.
2: No qué puede bueno, ser.
0: Qué es bueno. Él.
2: ¿Qué?
0: Alguien le queda dudas. Claro.
1: Para mí tiene una pajarera.
2: ¿Cuántos alumnos hay en el Instituto
3: France? Sí.
1: ¿Usted no le está pagando a sus compañeros?
2: 15.
1: Ah, 15. Ahí viene la mano.
2: 14.
3: Sí, 14. 15. Bueno. Comenzamos entonces a informar sobre lo que ocurrió.
1: Me encanta la remera esa, ¿eh? Discúlpame, pero me voy a poner la mano así.
3: No la traigo más.
1: No, está bien, está bien.
3: ¿Sí? Bueno, vamos a compartir tres fotografías de este tema que voy a pasar a comentar.
1: A ver.
3: Porque la policía recuperó en embarcación un total de 8 celulares que estamos viendo allí.
2: 6, 8. Y pone, son la mayoría, ¿no?
3: No, por la cámara uno se da cuenta que no es esa marca.
2: Ah, Motorola.
3: Son Sam
2: y Motorola.
3: Sí, exactamente. Bueno, claro, ¿qué hizo la policía? Citó a los 8 propietarios de estos celulares. Fue a raíz de varias intervenciones que hicieron en la vía pública, tal vez allanamientos también en esa localidad, en donde contactaron a las personas y... ¿Qué hizo la policía? Posó con...
1: Los 8 dueños del...
3: Claro.
1: Nah.
3: A modo de ejemplo.
1: Bueno. Ay, le está entregando el celular.
3: Sí.
1: Ahora,
3: sí.
1: ¿Y por qué tiene la cara tapada el propietario del celular?
3: No, bueno, por resguardo de su identidad, alguna represalia de el que le robó, no sé. Uno vaya a saber por qué hay que cuidar.
1: No le veo sentido.
3: No, hay que cuidarle.
1: ¿Y estos también son los propietarios?
3: Claro, ahí están todos reunidos. La policía le dice, bueno, vamos a proceder a entregarle los celulares, pero le vamos a sacar una foto, ¿viste? Claro, citar a todos en esa misma noche, ¿no? Mañana parece que recién estaba amaneciendo.
1: Sí, ¿no? Noche. Parece.
2: A mí me citan a las 6 de la mañana y digo, quédatelo al celular.
1: ya me compré
2: un iPhone.
3: Bueno, yo también pude haber tenido esa fotografía, pero no me han propuesto sacar una foto.
2: Pero ya está, lo importante es que... Sí, pero qué bueno, no sé si estoy de acuerdo con el hecho de la foto, pero qué bueno que se haya recuperado este material robado, ¿no? En embarcación. ¿Conoces embarcación?
3: No, nunca fui para ahí.
2: Bello.
3: ¿Sí?
2: Viven 10, 8 estaban sin celular. No, Elisa, a mí sí me gusta. Yo ahí compré un cocodrilo de madera hecho por los aborígenes de ahí de la zona. Todavía lo tengo en la casa.
3: ¿Sí?
2: Lo uso para atrancar la puerta. No, de hecho, quebracho.
1: Embarcación, mamita querida.
2: ¿Lo conoces?
1: Sí, conozco, por eso me río.
2: Una vuelta fuimos a jugar con River ahí.
1: Ajá. River de embarcación, sí señor.
2: No se dice de embarcación, se dice River nomás, pues vende más. Pues vos te dices River de embarcación, no, dejá nomás.
1: Bueno, con River.
2: Te venden por Tiki Hotel.
3: Bueno, así que queríamos compartir esta noticia positiva, bueno, ¿no?
2: Dentro me llamó la atención el uniforme de la policía, que es muy parecida a la del sur de Brasil. Que tiene, claro, el pantalón, que tiene el sujetador para... Me pareció muy bueno y lo veníamos luchando desde hace tiempo. Ya hicimos una nota con Vitín y la Rebeca en Canal 11 algún tiempo, donde decir, y le mostramos la foto de la policía de Catarina do Sul. Decir, che, la policía es alta por el clima, sobre todo en verano. ¿No tendría que tener la ropa un poco más clara? Y le mostramos eso. Y estoy viendo ahora, 10 años después... Que se parece mucho, fíjate, bueno, ya, a ver, se parece mucho.
3: Bueno, esto es de la División Brigada de Investigación,
2: todo bueno.
3: El uniforme, la policía que estábamos viendo, fotografía. Sí. Bueno, después, de nuevo, hablamos de droga, pero ¿qué se incautó? Más de 10.000 dosis de droga en esta semana, es una buena noticia porque... todas esas sustancias podrían hoy estar en manos de adolescentes, de niños tal vez, ¿no? Y adultos, pero no, ahora están en manos de la justicia, de nuevo con estos papeles que de colores, ¿no?
1: Insisto, Insisto, ¿por qué colores diferentes?
3: ¿No se explicó la policía que nos escucha una vez? ¿No nos había explicado? ¿O no?
1: Es para identificar grados de pureza.
3: No sé.
2: No sé, la verdad.
1: Creo que eso nos dijo.
3: Bueno, podemos quedarnos con eso, entonces.
1: ¿Qué le pasa?
2: No me acuerdo, la verdad. Puta madre.
1: Él ya está pensando otra cosa. Sí, sí, mejor cállese. Mejor cállese. Hay dinero.
3: ¿Qué balanza, gramera, ropa.
1: ¿Cuál es la balanza? La que está arriba, sí.
3: Los celulares.
1: Celulares, balanza, etcétera.
3: Bueno, esto no fue en Capital solamente, sino que también los procedimientos se dieron en el interior. Por ejemplo, a modo de
1: ejemplificar. ¿Cuánto se secuestró, me dijo?
3: 10.000 dosis, más de 10.000 dosis.
1: Pero ahí no hay 10.000 dosis.
3: Claro, no, es a modo de ejemplo, ¿no?
0: Sí, aparte los colores que tienen en el envoltorio también de esa manera identifican que hay en verde, en rojo, en azul.
3: Claro.
0: Porque vio que, por ejemplo, en los ladrillos se les pone algún tipo de dibujo. Por ejemplo, el delfín.
1: Sí,
0: bueno,
1: sí.
0: Entonces eso identifica para la investigación no solo para quién era la entrega, sino quién era el que mandaba. Claro. Entonces acá le dicen, por ejemplo, son 3.000 paquetitos azules para fulano, los verdes son para fulano, se los manda fulano.
3: Sí.
1: Ahí está la explicación. Vos que no sabías, ahí está.
0: ¿Por qué la explicación?
1: Nos preguntábamos hace un rato.
0: ¿Por qué son de diferente color?
2: No, yo no me pregunté nada.
1: ¿Ah, no?
2: No, vos te preguntaste por qué. Y él dijo, lo habían dicho, qué sé yo.
0: Claro, son formas de identificar. No solamente el proveedor, sino el comprador también.
2: No me llama la atención, por ejemplo, el color, más sí las dos prendas de vestir. Digo, ¿qué tiene que ver con el secuestro? Digo, la campera y el pantalón Adidas ese.
3: Bueno, son material de prueba, porque las personas utilizan esa prenda al momento de la venta, tal vez, ¿no?
0: Claro. Capaz que eran camperas que tenían puesto. Sí. Cosas
2: ¿Y esos negritos son auriculares?
0: Sí.
2: ¿Son los bots?
3: No.
2: Ah, es droga también.
3: Es droga.
1: Nada más que en color negro.
3: Bolsita negra.
0: Claro, las 5 bolsitas negras son para cachito.
2: Ah, son VIP.
3: Bueno,
0: sí, puede ser, ¿por qué no? De mejor calidad. Sí,
2: saludos
0: sí.
2: A Adriana que nos está mirando.
3: Adriana.
2: Ella se prende desde muy tempranito, está mirando. Así que, Adriana, querida, te mando un beso grande.
0: ¿Quién es la poli?
2: Sí.
0: No. Ah, es otra Adriana. Tenemos varias Adrianas.
2: El preste es mi amiga Adriana, la mejor amiga de ti.
3: Después vamos a contar un hecho.
1: ¿Usted tiene amigas?
2: No.
1: ¿Ah? ¿Usted tiene? Yo sí. A mí me parecía raro que usted, tenga amigas. Sí.
3: Pasamos al siguiente tema. Así me ubico cuál le seguía. Porque, claro, las lajitas. ¿Qué pasó?
1: ¡Ay, qué hermoso las lajitas!
3: Nunca fui.
2: Hay un antes y un después.
0: Ay, no sabe lo que son las costas, las playas de la lajita. No
1: sabe lo que te perdés en las lajitas.
0: Próxima cobertura en las lajitas, pedir.
3: Bueno, acá sucedió un siniestro vial con víctima fatal el 1 de diciembre de 2024 en la ruta 5, kilómetro 107. Un auto se cruzó de carril y chocó una moto donde iban 3 personas. Un hombre y una mujer murieron, el tercer acompañante resultó con lesiones graves. ¿Cómo terminó esto? Porque ayer se dio a conocer la sentencia en un juicio. Bueno, resulta ser que el conductor del auto fue condenado por homicidio culposo agravado a 3 años de prisión condicional y la inhabilitación para conducir por el término de 5 años. Es el tipo de delito que ningún familiar quiere escuchar y el que tal vez podría haber recibido el chofer del 3B, que después es absuelto por el beneficio de la duda y que estaba imputado por homicidio culposo agravado, y que ya la familia de Pablo Quevedo, que nosotros hablamos en el programa del Indio Abdala con su expareja, ellos ya habían aceptado de que el chofer no iba a estar en la cárcel, pero se habían esperanzado que iba a ser condenado.
1: Un grado de culpabilidad mínimo.
3: Claro, que era el culpable de homicidio culposo agravado.
1: Sí.
3: Pero bueno, eso no sucedió. En este caso, sí, las pruebas fueron suficientes, se comprobó que el hombre invadió el carril contrario y entonces por eso recibe ese tipo, la sanción por el delito de homicidio culposo.
1: ¿Alcohol en sangre?
3: No tenía. Ajá. Simplemente invadió el carril contrario, vaya a saber por qué, quiso adelantarse.
1: Se durmió, lo que fuese.
3: Quiso esquivar un pozo, no sé. Bueno, así que termina de esa manera la historia. Y después vamos a compartir la última fotografía.
2: La es el departamento ANTA, ¿no?
1: Sí, claro. ANTA.
3: Exactamente, sí.
1: Perdón, dos personas fallecidas y una herida.
3: Con lesiones gravísimas.
1: Y esa persona, la tercera,
3: sí,
1: aún vive.
3: Claro, sí, sería ya tres personas fallecidas.
1: Claro, claro.
3: Bueno, y esto sucedió en 2024, recordemos.
1: ¿Y esto qué es?
3: Y esto, porque nosotros lo decimos, ¿no? Qué bueno cuando la policía va y incauta a los caballos que están sueltos en la vía pública.
2: No me digas que esto...
3: Pero esto pasó ya en la altura de Cobos. Pasó entre la noche o la madrugada de este viernes.
1: ¿En la 934?
3: Exactamente. Es un vecino de la localidad de General Güemes que, había salido de Salta Capital, ya estaba dirigiéndose a su casa, cuando lamentablemente chocó con un caballo, le destrozó el auto. Tenemos esa fotografía delantera nada más del vehículo, pero atrás también vidrios
0: tallados. ¿Qué pasó con los ocupantes?
3: No, el hombre
0: solo.
3: Estaba solo y no hubo fallecido, ¿no?
0: Porque la verdad que ese impacto tranquilamente podría haber matado a la persona.
2: Claro.
0: Tranquilamente.
2: Yo no dimensiono a veces cuando paso cerca de animales, no dimensiono lo que me puede hacer chocar con uno de estos.
0: Es bichos, que se te viene en el parabrisa, escúchame, te aplasta, se te mete dentro del vehículo.
2: Claro. ¿Cuánto pesa animal? Un caballo? 600 kilos.
0: Y
2: ya le vamos a preguntar al doctor Chiang.
3: Ah, sí, ya viene.
2: Sabe de él pesa caballo.
0: Persona, claro. Tranquilamente.
2: Yo no dimensiono a veces cuando paso cerca de animales, no dimensiono lo que me puede hacer chocar con uno de estos.
0: Es bichos, que se pero, te viene en el parabrisa, escúchame, claro, te aplasta, se te mete dentro del vehículo.
2: Claro. ¿Cuánto pesa animal? Un caballo? 600 kilos.
0: Y
2: ya le vamos a preguntar al doctor Chiang.
3: Ah, sí, ya viene.
2: Él pesa caballo.
3: Bueno, así que.

0: sufrió lesiones, el auto está hecho pedazos. ¿Quién se hace cargo de esto?
1: ¿Y el propietario del animal?
2: Si tiene alguna
3: marca
2: se puede llegar a registrar, bueno, se sabe, puede llegar al dueño. Uh-huh. Pero si no está marcado el animal...
0: Claro. Salvaje no es. Salvaje
2: no, no, pero puede estar sin marcar el animal.
0: Pero tiene dueño. No,
2: claro, tiene un dueño, obvio que tiene un dueño. Sí, pero seguro. Si no tiene una marca, ¿cómo lo registra? Mira que va a venir el dueño y va a decir, yo soy el dueño de... A ver, claro. ¿Cuánto le debo del auto?
0: Yo no quiero atacar a la víctima en este caso, pero a 110 no te pasa esto. A 110 por hora no te pasa esto. Acá hay un exceso de velocidad también.
1: Puede ser, todo es.
0: Mira, yo tengo el día que murió, o se accidentó el ex gobernador Snopek en Jujuy, venía con un conocido mío, con un conocido de mi familia. Y él venía detrás, como haciendo vehículo de apoyo, digamos. Él ve cuando toca con un animal, vuelca, se mata, qué sé yo. Y dice, pero venía él muy rápido. Yo lo vi pasar muy rápido. Entonces vos a 110 podés controlar. Si vos a 110 en una ruta que es amplia, porque no es selva.
2: Y si tenés visibilidad mínimamente.
0: Claro, es una ruta muy abierta, la de Ruta Cobo. Y mira, evidentemente también hay algo de exceso de velocidad.
2: Hay exceso de velocidad. Puede que de noche, y además si el animal es oscuro. No, o sea, se puede combinar una serie de cosas que terminan en esto. Bueno, no falleció el conductor.
1: No, por lo menos eso informan hasta ahora, ¿no? Igual sí, seguro sufrió algunas heridas, golpes.
0: Claro, sí.
1: Es terrible las imágenes que estamos compartiendo por streaming.
3: Bueno. ¿Algo más?
0: ¿Cuántos llegamos, por favor?
3: 47. Muy bien.
1: Muy bien.
3: Para hacer un viernes, pero los viernes generalmente somos flojitos.
1: Tiene que felicitar, digamos.
3: Sí,
1: porque
3: muy bien.
1: Viernes.
0: Así sea uno. Es digno, así sea una persona.
3: Nos están indicando que debemos cortar.
1: Sí.
3: Gracias. Muy linda su remera.
4: Qué amargo que sos.
3: Bueno. Nos encontramos. Gracias, Facu. Muy amable. 8:10, 8 de la mañana, 10 minutos. Ahora sí, pagamos, ya volvemos. Y a la vuelta, el doctor Cham.
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0: La temperatura 4 grados 2 décimas, la sensación térmica 3 grados, la humedad 88%. En el orden local condenaron a un suboficial del ejército por abusar de una adolescente. Un suboficial del ejército argentino fue condenado a 6 años de prisión de cumplimiento efectivo tras ser declarado penalmente responsable del delito de abuso sexual con acceso carnal contra una adolescente de 17 años. La fiscal penal de violencia familiar y de género de Tartagal, Lorena Martínez, representó al Ministerio Público Fiscal durante el juicio y sostuvo la acusación contra el hombre. Según se acreditó, durante el debate el condenado interceptó a la adolescente cuando salía del colegio y mediante engaños logró trasladarla hasta una habitación. En ese lugar vulneró sexualmente a la menor. Luego de analizar las pruebas y testimonios incorporados durante el juicio, el juez Ricardo Martocha resolvió condenar al suboficial a 6 años de prisión de cumplimiento efectivo. En el país, Milei viaja a Rosario para el aniversario de la Bolsa de Comercio. El presidente Javier Milei encabezará este viernes el acto central por el 162º aniversario de la Bolsa de Comercio de Rosario y significará el regreso del mandatario a la institución por 3er año consecutivo. La confirmación del viaje fue ratificada por la propia entidad bursátil tras coordinar los operativos con el equipo de protocolo de presidencia y casa militar. Pablo Bortolato, quien debutará como anfitrión en su rol de presidente de la entidad, destacó la predisposición también del jefe de Estado para asistir a este tipo de foros empresariales. En el mundo, el norte de Chile fue azotado por un atípico temporal. Dejó como saldo un fallecido. Más de 1000 viviendas se vieron afectadas en un fuerte temporal que azotó la zona de Chile, en el norte específicamente, con violentos aluviones que dejaron un fallecido, más de 1000 casas con daños y albergados, y unos 800 damnificados en un territorio donde las lluvias intempestivas son totalmente atípicas. Desde el inicio de la semana, las regiones de Arica, Parinacota, Tarapacá, Antofagasta, Calama y Coquimbo, entre el extremo norte y centro norte de Chile, fueron azotados por copiosas lluvias en territorios totalmente desérticos y con accidentes geográficos que causaron también cortes de ruta, destrucción de infraestructura y territorios completos bajo el barro. La temperatura 4 grados 2 décimas, la sensación térmica 3 grados, la humedad 88%, la máxima para hoy 24 grados. Es la hora 8 de la mañana, 17 minutos.
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0: 20 minutos pasaron de las 8 de la mañana, nos han llegado diferentes mensajes. Buen día, chicos. Pregunto, ¿no saben nada del accidente por Lerma pasando Independencia?
1: No.
0: No. No tenemos esa información, pero ya se la estamos pasando a Facundo para que él averigüe qué es, si hay alguna información oficial desde la policía. Walter dice, pregúntenle al doctor cuál es el caballo Bayo y cuál es el doctor
1: el doctor
0: Chiang,
1: Bayo.
0: El doctor Chiang.
2: El doctor Chiang, que está con nosotros como todos los viernes. Chiang. ¿Cómo anda, doctor? El gusto de saludarlo. Buen día.
0: Ya lo deben haber visto.
3: Yo pensé el doctor Bayo, claro. Digo, ¿no?
0: No. Pregúntenle al doctor cuál es el Bayo, pero todavía no lo habíamos presentado. Pero digo, mandó, la gente está mirando.
1: Mandó una persona, dice, Bayo es el color de la tierra. Es el color de la tierra
3: amarilla.
0: Claro, es que depende del color de la tierra, es medio... El Bayo. Es un amarillo amarronado.
3: Exactamente.
1: O un marrón amarillado.
3: También. Depende de la inclinación de... Tonífera del color.
1: Eso, no me salía tonífera siempre verde de los Pirineos. Ahí, eso me sale en el crucigrama del tribuno. Tonífera siempre verde de los Pirineos.
2: Me disculpan, sí. Con respecto a lo que solicitaba este oyente de este siniestro vial, aparentemente volcó una camioneta de infantería de la policía en Barrio Ceferino, que es allí en Lerma.
0: Lerma Independencia.
2: Lerma Independencia, y cuatro heridos es lo que se conoce hora. Ocurrió hace minutos, así que ya vamos a estar hablando.
0: Usted sabe que ese tipo de vehículos, sobre todo infantería y sobre todo por estas zonas difíciles, llevan policías en las cajas.
2: Y sí, claro. Si hay cuatro heridos.
0: Ay,
2: doctor, ¿cómo anda usted? ¿Bien? El gusto de saludarlo.
3: Igualmente.
2: Bienvenido. Bueno. Nos encanta su visita todos los
3: días.
2: No
3: me diga.
2: Sí, señor. Sí,
3: usted
2: señor.
3: Se siente protegido sanitariamente.
2: Exactamente. ¿Zoofílicamente? No, técnicamente.
3: Zoofílica.
2: Le hice una pregunta hace mucho tiempo y que voy a reiterar hoy.
1: ¿Cuánto tiene? ¿Cuánto hay?
2: ¿Los animales
1: son o se hacen?
2: ¿Sienten dolor?
3: Claro.
0: ¿Cómo? Núñez, usted me está preguntando en serio eso al doctor.
1: Mierda, no,
0: pero de verdad,
1: no.
0: Usted, a ver, le pone una inyección y el perro grita, llora, le hace el cuerito. ¿En serio?
1: A Biela le pregunto lo mismo.
0: No.
1: Los pacientes sienten dolor. Biela, lo quiero así, dice, prefiero ser diputado nacional.
0: No. Núñez, no.
2: ¿Sienten dolor los animales?
3: Sí.
2: Porque yo nunca los escuché ni los vi quejarse de un dolor.
3: No, sí, cuando, a ver, supóngase una fractura.
2: Sí.
3: No, pobrecito, cuando hay que hacer una radiografía, un perro fracturado.
0: Claro.
3: Es muy duro. Yo creo que la fractura, por ahí, yo gracias a Dios tuve una fisura nomás y es re
2: dolor. Sí, bueno, pero bueno, no sé. Pero está bien, ahora, un dolor por
3: Un cólico,
2: un problema estomacal, por cualquier otros síntomas así simples.
0: O sea,
2: dolor
0: usted quiere que él aclare que hay una diferencia entre el decaimiento de una mascotita que se siente mal y el dolor específicamente.
3: No, sí.
0: Claro.
2: ¿Y cómo sabemos, cómo percibimos que están sintiendo dolor los animales?
3: Porque
0: lo muerde, Núñez.
3: Hay un perrito que es re tranquilo, ¿no? Re tranquilo, amiguero, familiero. Sí. Y de repente se acerca un niño o uno y el perro reacciona mal.
1: Sí.
3: Es porque por ahí tiene un dolor, ya sea localizado, o por ahí está con un cólico y está molesto. Está molesto, reacciona y muerde.
2: ¿Cólico le produce dolor entonces?
3: Sí, totalmente. Totalmente.
2: ¿Cuáles son las otras señales para que uno pueda detectar que tienen dolor?
3: Bueno,
2: o que les pasa algo.
3: Depende de dónde sea el dolor. Por ejemplo, si le duele la oreja, el perrito se sacude o anda con la cabeza ladeada.
2: Bien.
3: Por ejemplo.
2: Bien.
3: Si le duele una pata, cualquiera cojea.
2: Sí.
0: Bueno.
3: O manquea.
0: Claro, sí, levanta la patita.
3: O renquea, no sé cómo.
0: No la apoya.
2: Menos mal que el señor no escuchó.
1: Sí, estaba distraído.
0: Siga, doctor. A ver, ¿qué más le puede doler? La panza. Le duele la pancita.
3: Ahí se tira al piso, se revuelca y a veces está quietito y cuando se levanta, hasta a veces pegan un grito.
0: Claro, les duele. Doctor, y a mí alguna vez me dijo, yo tenía un gatito con un importante tumor, ya muy avanzado, y la doctora me dijo, porque yo decía, pero no se queja, y me dijo, no confundas un perro con un gato. El gato no manifiesta dolor. O sea, se queda. No es como el perro que al toque llora, renguea. Sí. El gato es más tranquilo y no manifiesta, no está todo el tiempo o que le duele la pata, que le duele esto. O, ¿es verdad?
3: Soporta más el dolor.
0: Pero sí, es verdad que es no verdad. Se le nota el dolor.
3: Pero sí, cuando está dolorido, también se... uno le ve la carita.
0: Sí.
3: ¿No? Tiene una fascia dolorosa. Después, cuando uno le toca en el lugar que puede estar lastimado o lesionado, le duele.
0: Claro.
3: Una mordedura de perro es tremendamente dolorosa. Para el gato, para el perro, para cualquier animal.
0: Ajá.
2: ¿Dolores de cabeza, por ejemplo, ellos tienen?
3: Y es difícil detectarlo.
2: Ajá.
3: Pero normalmente un perro con dolor de cabeza no se quiere levantar, por ahí tiene un poco de incoordinación. Ay, no nos olvidemos que hay perritos que padecen tumores cerebrales, ya sea de hipófisis, de algún sistema nervioso a nivel cerebral que se va minando, va perdiendo peso. Después ya pierde estabilidad, pierde noción.
0: Doctor, siempre tenemos que hacer la comparación entre perro y gato, ¿no? Porque hay gente que tiene perros y gatos, algunos
3: claro.
0: solamente tienen gatitos, entonces
3: sí.
0: Por ahí también uno se queda. Y por ejemplo, la luz, cuando vemos, ¿es lo mismo cuando se encandilan el perro o el gato? Por ejemplo, ¿el gato tiene más sensación a la luz que
3: no, el gato tiene una visión mucho más avanzada de noche que el perro, por ejemplo.
0: ¿Y si uno lo encandila, le duele la vista al animal?
3: Le molesta.
0: No le molesta.
3: Igual que nosotros. Molesta, pero no duele. Pero para que nos demos la idea, si nosotros vemos un gato de día a los ojos, en la pupila es una sola línea.
0: Sí, una
3: que
0: raíz.
3: Ni se le nota casi. ¿Por qué? Porque de noche esa línea que él necesita una pequeña entrada de luz para ver, para estimular el lugar donde se produce la imagen, ¿no es cierto?, que es la retina. El perro no, el perro, nosotros vemos la pupila redondeada, y de noche al gatito uno lo alumbra en la oscuridad y vamos a ver la pupila redonda, cosa que no se ve cuando el gato está en el sol.
0: Claro.
3: Y cuando está en el sol y está con una pupila dilatada, es porque está sufriendo una patología ocular.
0: Ajá. Hablando de patologías oculares.
3: Hablando de pato.
0: Sí. Estamos con una ocular. Novela que es Candela y Moyano.
3: Ajá.
0: Y parece que se detectó, ya estaría comprobado.
2: Ahí está. Eso.
0: Que el perrito, que se llama Mafia. No le dicen jardincito, le mafia, le pusieron al perro. Un bulldog. Parece que habría consumido parte de la cocaína que estaba en el plato cuando ellos estaban utilizándola. No se sabe si el perrito le pasó la lengua o el perrito fue y olió. ¿Cómo sabemos si el perro está bajo los efectos?
3: ¿Esto qué le pasó al perro? ¿Le dio un infarto y después salió corriendo?
0: No.
1: ¿A quién pone la cocaína en un plato? ¿Qué está por cenar, amigo?
0: Se dan muchos casos, sobre todo, por ejemplo, con marihuana, que los perros van y mastican. Encuentran el pedacito de la colilla de la marihuana y se la mastican. ¿Cómo se sabe si el perro está drogado? Las pupilas.
1: Bueno, responde yo, señorita.
3: A ver, responde yo, lo corrijo.
1: No, porque lo mío no es médico. Lo mío es popular.
0: ¿Cómo se sabe?
2: Ya me imagino la respuesta.
1: Sí, no, a ver. Cuando un gato está drogado. O un perro.
3: Un gato drogado te puede comer.
1: No, pero depende con qué está drogado.
3: Un gato drogado puede comer tierra, ¿no?
1: Ah, sí, terreno, sí, entero. Bueno, camioneta.
3: No. Dije tierra. No me metas. No.
2: ¿Sabe la pregunta que hace usted?
3: Pasto. Pasto.
1: Ah, ¿sí? Pasto. El pasto es para gomita.
3: No, o sea, como... A ver. Y es bueno aclarar, la gente por ahí cree que un perro que te detecta narcótico es drogadicto.
1: Ah,
3: nada que ver.
1: Nada que ver, no, seguro, nada. Doctor.
3: Segurísimo, sí, lo he visto.
2: Claro, porque siempre hubo ese reclamo, sí. Y esa es creencia,
0: cómo,
2: digamos,
0: lo de que ¿cómo para, los drogan, dice claro, parecido?
2: Para que no. Ellos detecten, hay no, que drogarlos
3: no,
2: antes.
3: No, no, no.
1: Y,
3: no,
1: y
3: no.
1: Lo que detectan, billete, ¿qué comen entonces? ¿Qué comen? ¿Plata?
3: Lo que detectan gente tampoco come,
1: claro,
3: gente.
1: Come gente.
0: Claro. Bueno,
1: yo
0: no
1: pensé
0: sabemos.
1: Que sí se drogaba. Yo pensé que sí se le suministraba.
3: No. Ellos trabajan a través del olfato del perro, digo. Ajá. Ellos, la gente que los entrena, ¿no es cierto? Es tan fino el entrenamiento que le ponen, supongamos, la droga en un recipiente, arriba de otro recipiente, y encima se lo meten en un frasco herméticamente cerrado. Y el perro lo detecta.
1: Qué
3: es increíble.
1: ¿Y cuál es la raza más hábil para detectar?
3: Los que más utilizan es labrador, los perros cazadores.
1: Apa.
3: ¿Sí? Pero también he visto y los atendí, porque hoy prácticamente todas las fuerzas, Policía Federal, Policía de la Provincia,
1: aeroportuaria,
3: Gendarmería, sí. Aeroportuaria, la misma penitenciaría, sí. Tienen perros que detectan droga y son entrenados y no son drogaditos, porque el perro es normal.
0: Claro, lo que se utiliza, porque a mí me pasó también de tanto hablar del tema, me fui a Gendarmería, me hicieron ver cómo se los entrenan, y lo que ellos detectan son los precursores que se utilizan para la droga. Por ejemplo, la acetona. Por ejemplo, la acetona. Y ese trapito que mojan en la acetona se llama manguito. Ellos preparan eso y dentro de un frasco lo cierran y lo mandan, lo guardan en algún lugar y lo mandan al perro a buscar. Pero el perro, ¿qué busca? El precursor de la droga, no la droga ya producida. Por eso es más fácil. Y en el caso de los billetes, por ejemplo, lo que detectan es la tinta, el olor de la tinta que se utiliza para el billete. Tampoco comen billete ni se drogan.
1: Claro, los explosivos también.
0: Lo que buscan son los precursores o lo que se utiliza, uno de los componentes que se utiliza para hacer. Y la verdad que yo me quedé asombrada porque me pusieron a buscar... tres perros diferentes en diferentes lugares, y yo mirando, y después me abrieron el frasco y me dijeron, esto es lo que buscan, pero para ellos es un juego, me dijo, porque ellos van, buscan, encuentran, y nosotros le damos un premio, y después le damos un juguete, una pelota o algo para que ellos jueguen como premio, y aparte algo para comer. Y bueno, a uno le saca esa duda de siempre decir, los drogan a los perros.
3: No se los drogan.
2: Doctor,
3: no,
2: volviendo al tema... Los animales, las mascotas, ¿sienten dolor?
3: Sí, sí. El caballo también, ¿no?
1: Claro.
3: El caballo claro, también. Bueno.
2: Ahora, cuando...
0: Pero no nos dijo cómo detectamos, cómo sabemos si el perrito el bulldog, estaba drogado.
2: No, espere, no nos vayamos al tema. Espere. Cuando dejan de alimentarse, ¿puede ser una señal?
3: Sí, totalmente.
2: De dolor.
3: Totalmente. Totalmente.
2: ¿Y cómo detectamos en qué zona tiene el dolor?
3: Bueno, ahí está la historia. Muy importante lo que nos cuenta el dueño, ¿sí? De cuando uno le hace la anamnesis, le pregunta a ver qué le nota, a ver si cuando se acuesta se queja. Cuando se levanta se queja. Cuando se levanta le cuesta o pega un grito. A veces el perro está solo, ahí pega un grito, uno se acerca, pega otro grito, lo toca.
0: Y con el
3: perro.
0: Reuma, por ejemplo, los viejitos, los perritos viejitos que también les duelen los huesitos.
3: Sin embargo, hay una patología de una neuritis, que el perro está normal, pero la neuritis es como si le diera un toque de electricidad, porque es una compresión de algún centro, de algún tránsito neurológico.
2: Sí.
3: Entonces es muy doloroso y Y para cómo el perrito se asusta cuando le da ese golpe de eco, un toque de electricidad.
2: Sí, sí, sí.
3: Se queda asustado un rato y se tiene miedo a moverse. Cuando el perro está dolorido, nosotros vamos a ver que tiene miedo a moverse. Porque
2: o sea, se queda quieto.
3: Se queda quieto o camina distinto, tranquilo. No quiere que otro perro lo toque, quiere hacerlo jugar, que lo golpee.
2: O sea, cuando cambia de actitud es porque algo le
3: duele. Algo le pasa, sí.
2: Algo le está doliendo. Le pasa, sí. Si cambia la respiración, por ejemplo, se lo ve más agitado, ¿puede ser también una señal?
3: Puede ser una señal, sí. También puede ser una señal que está con hipertermia, con temperatura, fiebre.
2: Bien. Bueno, doctor, para cerrar...
0: ¿Y cómo sabemos,
2: consulta, cómo sabemos de que
0: de un perro está drogado? ¿Que bueno, puede haber comido una colilla de marihuana o puede haber, como en el caso del perrito este de mafia de Moyano, que, bueno, en varias, desde el principio decían que el perrito podría haber consumido del plato o haber olfateado o haber pasado la lengua? ¿Cómo sabemos que el perro está drogado?
3: Bueno, no tengo...
1: Si el dueño está drogado, ¿qué miedo le importa?
3: No, digamos, tengo ninguna experiencia, pero sospecho que el perro debe estar medio indiferente al ambiente que lo rodea. Ajá. ¿No es cierto?
0: Decaído.
3: Sí, medio indiferente, deja de ser él cuando lo llaman, te mira y dice, ¿y este quién es?
1: Claro. ¿No? ¿Y hay medicamento, antídoto, digamos, para eso? ¿Se lo puede contrarrestar? No.
3: No. Es que no son casos frecuentes.
2: Claro, no.
0: Pero, a ver, habiendo mayor cantidad de consumo, tanto de marihuana, los porros, o cocaína, como en este caso, y tener una mascota, puede pasar.
3: Por ejemplo, el Cuchi Leguizamón tenía un perro, un schnauzer gigante.
0: ¡Ay, qué lindo!
3: Cipión se llamaba. Y coqueaba con él.
1: Me estás jodiendo.
3: Claro, el Cuchi coqueaba, sí, y tiraba. Viste, una vez saca la boca de la... Y el perro coqueaba. Lo acompañaba porque el Cuchi escribía a cualquier hora. ¿No es cierto? Había estado toda la noche
0: y el perro
3: al lado.
0: Y el perro coqueando.
3: Ah, y cuando él iba a la veterinaria, yo tuve la bendición de Dios de atendérselo. Él iba y te decía en verso, ¿no? Porque el Cuchi era así, era muy, ¿no? Avata hablaba y te decía en verso lo que tenía el perro.
1: Un capo.
0: Dice aquí nuestra oyente, Mirta, dice, buen día, mi tía, casi de 100, tenía un perro y cuando tenía lagañas, ella decía que tenía dolor de cabeza y le daba vallaspirinas diluidas. Ella sabía cuándo se sentía mal el perro, no sé cómo. Ella sabía que le dolía la panza, entonces le preparaba un bife a la plancha con acelga hervida. Nosotros lo mirábamos, al perro, y lo envidiábamos. Era una sabia, mi tía ya falleció. Esto nos dice Mirta. ¿Y qué tiene que ver las lagañas con los...
3: Bueno, lo que...
0: Cosa de campo eso, ¿no?
3: Claro, cosa de campo. Además, lo que yo decía recién, es tan clave lo que te cuenta el dueño, ¿no es cierto? Claro. Que a nosotros como clínico nos ayuda muchísimo a hacer el diagnóstico, porque ellos son los que vienen, ellos hablan, digamos así, por el perro.
1: Claro.
3: Y te cuenta todo. Sí, mi perro va y choca y no respeta la silla, se le lleva puesta, y cuando uno lo revisa, el perro está o ciego o está con una retinitis que le quitó la visión.
1: Claro.
3: O una catarata.
1: Y eso se cura.
3: Depende de la lesión ocular. Claro. Una catarata se tiene que operar, una retinitis hay que ver qué grado tiene y qué recuperación se le da. Pero, sacude mucho la cabeza y no. Ese síntoma, bueno, va y revisa las orejas, algo tiene. O se vuelve loco, que se quiere meter su dedito dentro de la oreja y por ahí está con una sarna ótica que es muy pruriginosa y entonces...
0: ¿Es contagiosa para los otros perritos?
3: Sí, puede contagiar, pues son ácaros.
0: Ajá.
3: Son ácaros caminadores.
0: ¿Y eso cómo se trata? ¿Solamente con medicación? No inventemos
3: nada. Claro, la droga madre.
0: Vamos al veterinario.
3: El perro padece tres tipos de sarna. La sarcóptica, que es la más común hoy. La demodéctica, que es la más difícil de curar. que son
0: más crónico, nivel, ¿no?
3: Más crónico y más generalizada. Y después la otodéctica que se produce dentro del oído.
0: Es doloroso eso, ¿no?
3: Es molesto porque cuando uno introduce el otoscopio y ve los bicharracos
2: claro,
3: en el fondo,
2: claro.
3: Te dice vení.
0: No, no duele, entonces molesta que pica.
3: Molesta, pica, sí, molesta.
2: Doctor, muchas gracias por su favor, presencia. Lo esperamos el próximo viernes. Me gusta mucho su... Es un buzo eso, ¿no?
0: Viene de la práctica de perritos detectores.
2: Es un buzo militar, digamos, civil militar.
0: Un suéter
2: civil militar.
3: No sé, lo compré.
2: Usan mucho los gendarmes.
3: ¿Sí?
2: Sí, ¿no?
3: Pero hoy, no sé si... Antes los civiles creo que no podían usar, ¿no?
2: Sí. No lo podían.
0: Ahora hasta se usa de moda.
2: Ahora es una tendencia, bueno, digamos.
3: Sí, sí.
0: Dice...
3: Pero si quiero lo reviso, ¿no?
2: No, está bien.
3: ¿Está preocupado?
2: Gracias. No.
3: ¿Está
2: gracias.
3: Preocupado?
2: Vaya por allá, doctor.
1: Es muy criticón. Es todo critica a él.
2: Bueno, basta.
0: Dice, hola, buenos días, Patito de Armonía Pelado. Un saludo al mejor veterinario del Valle Calchaquí, claro, Walter sí, Octavio Chia.
2: Gracias, doctor, muy amable.
3: Ya te envíe que tenga una buena semana.
2: Igualmente.
3: Ya que levante a los 80, rey.
1: Sí, señor.
2: Sí. Antes de la pausa... con respecto a este siniestro vial ocurrido en Barrio Ceferino, fue en Lerma y Damián Torino, choque de un auto particular con un móvil policial de infantería. Iban 6 personas en el móvil, 4 en el interior, 2 en la caja. Hay heridos, hay efectivos policiales que han sido trasladados al Hospital San Bernardo. Son las informaciones que nos están llegando de este siniestro vial ocurrido allí en Barrio Hernando de Lerma hace instantes.
0: Hay una información que nos ha mandado un oyente también, dice hubo un incendio en Damián Torino y Lerma, Barrio Ceferino. Están todas las calles aledañas cortadas. Habla de un incendio.
2: No, se trata del siniestro vial, no es un incendio. Bueno, 8:42, 8 de la mañana, 42 minutos, ya volvemos.
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0: 8:46. Hola, buen día. En mi familia, esto es para el doctor Chian, mire. En mi familia entrenaban al perro cazador desde muy chiquito, con una pelota de trapo llena de plumas o de trocitos de piel de conejo, vizcachas o liebre. Y siempre se los llevaban al campo a las prácticas. Y para curarlos usaban sebo con sal en patas y cuerpo. Es lo que sabemos de adiestramiento.
1: ¿Para curarlos qué? ¿De lesiones?
0: Puede ser.
1: Ah, sí, claro. Bueno, sebo, pero, sebo con sal, sí.
0: Sí, pero sí. La sal arde, Núñez, en un lastimado.
1: Y bueno, pero cura.
0: ¿No escuchó la canción esa que dice cómo sale la herida?
1: Pero cura, señora.
0: Sí, pero duele, es como que le tiren alcohol. Le mata el bicho, pero usted se revuelca del dolor.
1: ¿Cómo se curaba antes de la anestesia, señora?
0: Acá, Fernando,
1: se le echaba pólvora a las heridas.
0: Sí, también se le prendía fueguito para que se cierre y se cauterice.
1: Bueno, entonces,
0: Fernando Sanita se pasó tres pueblos con este comentario.
1: A ver.
0: Pero eso es porque escucha este programa.
1: ¿Se lo puede leer o no?
0: A ver, ¿por qué? Yo quisiera saber si lo manda a otros programas. Buen día. Pregúntenle a Facundo Moyano cómo hace un gato drogado. ¿A usted le parece?
1: No. Bueno, Robinson. Ah, mirá vos, Robinson.
0: ¡Cruzó!
1: Nuevo oyente de streaming. Dice, Tricota se llama el suéter. Ah, el suéter de Matías. Tricota, dice que se le llama Tricota. Sí, puede ser, lo he escuchado en algunas oportunidades ese nombre.
0: Pero es más como una polerita, ¿vio?
1: Qué sé yo. Si Robinson dice que se llama Tricota, y bueno, ha de ser que conoce del mundo de la moda.
0: Carlos dice, ese impacto del vehículo no circulaba a velocidad precautoria. Velocidad máxima no es velocidad objetivo. De noche, el espectro de visión de las luces es aproximadamente 50 metros. Si voy a 80, recorro 22 metros en un segundo. O sea que yo solo veo 2.5 segundos por delante. El tiempo de reacción de una persona es de un segundo. O sea que me queda un segundo y medio, o sea, 30 metros.
1: Me mareó.
0: Que es un siniestro seguro. Mire, yo estoy segura...
1: Se está refiriendo...
0: Al accidente del vehículo que veíamos hace un rato, la imagen del caballo.
1: Del caballo, claro.
0: Pero, a ver, algo es claro. La velocidad es fundamental. Respetar las velocidades es fundamental. Es fundamental. Para que usted pueda hacer una maniobra, para que pueda frenar, para que pueda visualizar. Es fundamental la velocidad. Pero aparte, se sumaron otras cosas acá, como puede ser la noche, que es la falta de visibilidad óptima, como nos dice Carlos, y la otra, que el animal que esté cruzando además sea oscuro. Entonces, en la noche, sin luces en la ruta, con mucha velocidad, y no le da tiempo a reaccionar. Es simple, no le da tiempo a reaccionar. Y si reacciona, termina volcando, impacta el animal igual, porque no le da tiempo de reaccionar. Sí, puede ser.
1: Bueno, con respecto a este siniestro vial que se produjo en la mañana de hoy, que tuvo como protagonista un móvil de infantería, reiteramos que fue un choque con un vehículo particular y el móvil de infantería terminó volcando. En ese móvil se transportaban cuatro personal de infantería en el interior, en la cabina, sí, del móvil, y dos en la caja.
0: Eso es lo que yo le decía, ¿vio? Sí. Porque, bueno, los que están dentro de la cabina... seguramente pueden ir con los cinturones de seguridad, pero este tipo de vehículos de infantería, generalmente, y sobre todo en esa zona, si están haciendo algún procedimiento o algo, llevan personal policial en la caja, y si volcaron, ¿qué pasó con ese personal?
1: Bueno, aparentemente el móvil policial fue colisionado en la parte trasera, en la parte lateral trasera del vehículo. Uh-huh. Eso provocó que perdiera la estabilidad y terminara volcando. ¿No?
0: ¿Y qué sabemos de los efectivos? ¿Fueron
1: politraumatismo, sufrieron politraumatismo varios, fueron trasladados al hospital San Bernardo. Mientras tanto, en el vehículo particular iba una familia... que fueron atendidos allí por los servicios del SAMEC, de la ambulancia, que inmediatamente concurrieron a ese lugar. Esto es lo que ocurrió hoy. Entonces, esta mañana, hace instantes, una camioneta de infantería chocó con un automóvil particular en Damián Torino y Lerma, esto es en Barrio Ceferino, con 4 heridos que ya fueron trasladados al Hospital San Bernardo. 8:51, 8 de la mañana, 51 minutos. Estamos en viernes, estamos en modo profesional acompañándolos hasta las 9 de la mañana. Nos está faltando like. Ay, ¿por qué? Anoche. Mira, estamos en 35 likes, mira.
0: Bueno. Escuche, tenemos dos mensajitos de audio cortitos para escuchar, Marcelito.
2: A ver. ¿Qué tal? Ya vine de corriendo, fui hacia Floresta y cuando volvía, digamos, bueno, cuando iba también, vi que pusieron un cartel ahí en el puente donde dice tres puntos. Agua no apta para su consumo, claro. Lugar no apto para bañarse,
1: sí, claro.
2: Y agua no potable, algo así, que puso la municipalidad. Bueno, hasta luego.
1: Un abrazo, Sandrita.
2: Y otra cosa, yo reflexiono es que, no siento frío, ¿ha visto? Fui en remera y en calza corta. Porque después transpiro, porque cuando uno se mete por la fábrica, para llegar, a Maxiquín, está caliente, pero ya cuando uno ya vuelve, sí, se siente en las manos. Bueno,
1: un abrazo, Sandrita. Leandro dice, buen día, chicos, buen viernes, hoy a la cancha a ver a Juventud, espero que ganemos, saludos, muy bueno el programa. Y Armonía, el domingo, Boquita le gana a Racing.
3: No sabía que jugaba con Racing.
1: Ah, ¿no sabía?
3: No, sí, pero sí. Le gana, está tapado, hay que pegarle en el piso.
1: Vamos a ampliar lo ocurrido en barrio Hernando de Lerma, Ceferino, Damián Torino, un móvil policial que volcó. Nos aporta más información el señor Facundo Guaymás.
4: Bueno, y tenemos imágenes para compartir de lo que fue este tremendo choque entre un móvil de infantería y un vehículo particular, en donde iban 4 personas en este auto blanco que estamos viendo ahora por streaming.
1: Sí.
4: Estamos hablando de el papá, o sea, un hombre mayor de edad, junto a sus hijos menores de 15, 9 y 6 años.
1: Ufa.
4: Que los estaba llevando a distintos colegios, no van al mismo. Salieron a las 7:10 de barrio Círculo 4, donde vive esta familia, y a las 7 minutos después, 7:17, llegó a esta esquina de Lerma y Delfín. Perdón, Damián Torino, y chocó con el móvil de infantería. Por lo que tengo entendido de la versión del conductor del auto, él circulaba por calle Lerma, lo cual da a decir ahora que tendría el paso al ir por la derecha.
1: Él tiene el paso, el vehículo particular tenía el paso, la prioridad, digamos.
0: Pero capaz que la velocidad de la camioneta, ¿no?
4: Exactamente. Eso es lo que apunta este hombre. Que el móvil de infantería no tenía la sirena encendida y que iba a velocidad. Y él dice, si yo hubiese ido a velocidad, mis airbags se tuvieran que haber activado, pero eso no pasó. Hay vecinos que tiraron el comentario de que el vehículo blanco iba a todo lo que da. Algunos vecinos dijeron eso. Bueno, eso tendrá que determinarse a través de las pericias, ¿no? Y si hay alguna cámara de seguridad que compruebe la versión.
1: Y hay cámaras allí en la zona, ¿no? Quiero creer, es una zona
0: intensa, digamos. Igualmente la trompa del auto blanco está dañada y la camioneta quedó ruedas arriba.
4: Sí, para que entienda la gente, calle Lerma, bueno, va de sur a norte. Él venía por Lerma. Uh-huh. Y por lo que tenemos entendido, el móvil por Damián Torino.
1: Damián Torino, ¿qué está cerca de la Independencia?
5: Paralela a Independencia.
1: Pero,
4: una cuadra.
0: Pasándola.
4: Una cuadra.
5: Viene Damián, Independencia
4: sí.
5: Y el 15-14.
1: 15-14. No así se puede hablar en serio.
5: Pero es así. Es Damián Torino.
3: Porque ahí vivía mi amigo.
1: Está bien, pero Herrera. Damián Torino está
3: una cuadra
1: hacia, hacia el centro.
3: Hacia el centro.
1: Bien,
3: más hacia el norte, como
1: perfecto,
3: diría Marco
1: hacia
3: Lacho.
1: El norte, perfecto.
3: Ah, bueno, escúchame. Entonces, bueno, acá yo no sé si amerita quién tenía paso y esas cosas, porque si el móvil estaba en una situación de emergencia.
1: Ahí está, eso. ¿En qué función estaba?
4: Claro, él dice que no escuchó ninguna sirena. Claro. Y que iba a velocidad.
3: De hecho, creo que no tiene sirena el móvil de infantería, ¿no?
4: Puede ser que no.
3: No, puede me parece que no.
0: Le podemos preguntar a Adri que nos diga si los móviles de infantería.
3: Pero ella
0: tienen.
3: No trabaja en infantería. Destinado,
0: pero es policía.
1: ¿Destinado a una misión especial en ese momento o era una,
3: y
1: a
3: ver,
1: una rutina?
0: Y capaz que ella, respondiendo un llamado.
4: No, la policía solo dio declaraciones diciendo lo siguiente, que 4 efectivos fueron trasladados con politraumatismos. Bueno...
3: Claro,
4: no sé,
3: vuelco,
4: ahí pasaron la imagen de lo que es el vuelco de,
1: creo
4: de
1: que
4: la camioneta.
3: No le vi, amigo.
1: No le vi.
4: Porque eran 3 fotos. Eran.
1: Ay, ahí está. Upa.
3: Un vuelco.
1: Patas para arriba está la camioneta.
4: Sí. Después hay otra donde se ve el auto blanco ya sin las personas ahí en el medio. Ahí, ¿no? Para que dimensionen un poco el choque.
0: No, fue así nomás un toquecito. Eso.
4: Sí. Bueno, pero, claro, él dice no se activaron los airbags. Y ahí estamos viendo al conductor, ¿no? El señor de camisa gris, remera gris.
3: De remera gris.
4: Bueno.
3: No parece tampoco muy golpeado, ¿no? El auto, ¿no? O
4: sea, no, de hecho, golpe, él dice...
3: Pero no parece haber venido a una velocidad, como dicen, excesiva, cuando tiene un pequeño golpe, digamos. Pasa que es inestable también el vehículo policial. Y por ahí
1: más si en la zona que fue impactado.
4: Entonces, como decíamos, 4 policías lesionados. El hombre dice que iban 4 dentro de la de la camioneta y 2 en la caja, que salieron volando. Así que me imagino que ellos habrán sufrido los mayores
3: golpes.
4: Exactamente. Los menores están bien. De hecho, uno de ellos, me imagino el más grande, el de 15, bajó y junto a su padre auxiliaron a los 2 policías que estaban ya en la calle tirados. Los vecinos también colaboraron en la zona. Repito, esto pasó 7:17.
3: Claro, hace nada.
0: Claro, estaba llevando a los chicos a la escuela y si tiene que hacer el reparto de niños, digamos, tiene que ir con un tiempo prudente, ¿no? Como para ir dejando a todos los chicos en tiempo y en forma.
4: Claro, que eso lo hace diariamente, ¿no?
0: Sí.
4: Es algo extraordinario. Bueno, queríamos entonces actualizar de lo que está pasando en estas horas de la mañana. Seguro que la zona todavía sigue con cortes porque tienen que hacer las pericias. No se habló todavía del test de alcoholemia, ¿no?
0: De ninguno.
4: De ninguno.
0: Sí.
4: Bueno, eso tenía para actualizar.
0: Bien, muchísimas gracias.
4: De nada.
0: Facu.
1: Gracias, Facu, muy amable, ¿eh? Bueno, ¿tenemos mensajes, Patita?
0: Sí, claro que tenemos mensajes. Bueno, acá uno de los mensajitos nos dice, Marcela, dice, buen día, equipo. Por el mensaje de otro oyente, les cuento que tricota es la palabra en español para la ropa tejida. Suéter o pullover son del inglés. Buen fin de, nos dice Marcela. Muchas gracias, Marcela. Claro, estamos hablando de idioma, ¿no? ¿En qué idioma? Que es lo mismo que me recordaba hace un ratito, Jorge, que emoji o emoticón es lo mismo, nada más que uno es para españolizarlo y el otro es en inglés. Tenemos mensajitos de audio, Marcelito.
1: A ver.
6: Buen día. ¿Cómo les va? ¿Cómo están? Bueno, estaba escuchando de ese accidente en Villa Ceferino, en Barrio Ceferino.
1: Sí.
6: Y tengo entendido que está prohibido llevar personas en la caja de camioneta.
1: Ah, claro.
6: Bueno. En este caso no sé qué sería, pero ustedes podrán averiguar.
1: Sí,
6: Muchas gracias, ¿no? Que tengan un muy, muy buen viernes.
0: Muchísimas gracias.
1: A partir de este siniestro vial va a venir el debate de qué pasa con los móviles policiales que llevan efectivos en las cajas cuando está prohibido.
0: Claro, está prohibido.
3: Pero están siendo también posiblemente en una situación de emergencia algo y no tenés que llevar a los... ¿Y qué vas a...?
1: De acuerdo a las primeras informaciones, era una cosa rutinaria de traslado de personal a diferentes comisarías.
0: Y muchas veces llevan gente detenida, Núñez. Gente que levantan o robando o algo y la llevan en la camioneta, esposados encima. Imagínense que llega a chocar o volcar y la persona persona que está esposada no se puede ni siquiera agarrar.
3: Entonces va a estar complicado.
0: Pero no va a pasar nada.
1: Va a servir seguramente para el debate de...
0: Tránsito también, ¿no?
1: ¿Cómo hacemos? Porque es de todos los días ver que los efectivos policiales circulan en las cajas de los vehículos.
0: Y tránsito
1: policiales
0: también. Muchas veces tránsito llevan, también secuestran una moto y la suben arriba de la camioneta y uno va agarrándola. Muchas
1: está
0: veces...
1: prohibido, eso es seguro. Le decimos a nuestra oyente que nos mandó el mensaje, está prohibido. Ahora, yo no sé si hay una flexibilidad para los móviles policiales. Eso no lo desconozco.
0: Carlos, nos ha mandado también un audio, Marcelito.
7: ¿Cómo están, chicos? ¿Cómo están? Buen día, buen día. Sí, Damián Torino viene desde el barrio Ceferino hacia la Independencia, como yendo hacia el centro, por Lerma. Viene primero Damián Torino, después viene Independencia, después Delfín Leguizamón, Virgilio Tedim, Castellano y Zavala.
1: Ahí está.
7: Hacia el centro.
1: Perfecto.
7: Ese sería más o menos el recorrido ahí de la zona.
0: Y nos dice Carlos, muchas veces los vehículos que vienen por Damián Torino y agarran Lerma lo hacen a gran velocidad sin tener en cuenta la prioridad de calle Lerma. Bueno, también nos dice, la ley dice que se debe ceder el paso a vehículos de emergencia de, en cumplimiento de sus funciones.
1: Claro, bueno, pero
0: por otro lado, calculando 7 minutos desde barrio El Círculo hasta allí, con semáforos incluidos, se puede estimar la velocidad a veces del vehículo que esquiva al otro y que recibe el mayor daño. Por eso, eso se verá con la investigación.
1: Bueno, en este caso, el móvil policial no estaba ni con sirenas ni con balizas. ¿Por qué? Y porque no estaba en una misión de urgencia. Estaba trasladando personal a diferentes comisarías. Es así. Señores, nos tenemos que ir. Llegamos casi a 50, ¿eh?
3: Gracias. Estuvimos muy bien.
1: Gracias
3: muy
1: a la bien. Gente por seguirnos todos los días. A mí me emociona.
3: A mí también, porque encima es viernes. Sí. Y la próxima semana es completita. Por la duda, no hay feriado.
1: No me haga acordar, señor.
0: Bueno, el próximo feriado que tenemos es ya para el milagro. Administración pública, que tiene el día lunes, es no
3: ¿qué
0: laborable.
3: ¿Qué día cae, 15?
0: Martes. Entonces, el triduo engancha sábado, domingo, lunes.
3: Listo.
0: Entonces, el lunes es este. Ah, me dice que no. Dice que no, solcito. A ver, el triduo capaz que me está diciendo, ¿no? ¿No es así? Pero sí, el lunes es feriado.
3: Sí,
0: es señor, no laborable.
1: Cuando esté con la certeza,
0: es que ya lo tengo.
1: Infórmelo. Pero
0: no, ya lo está... tengo, ya lo tengo. Ayer me lo pasaron.
1: Sí, claro. Bueno, 9:49 de la mañana, 4 minutos, nos tenemos que ir.
3: Hasta el lunes. ¿Quién viene ahora?
1: Ya viene un día a la vez.
3: ¿Con quién?
1: Con el más grande, el Indio Abdala.
3: Y el Indio Abdala.
1: La gente feliz, la gente feliz. Nos encontramos.
3: Ya volvemos.

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La temperatura 3 grados 7 décimas, la sensación térmica 2 grados 4 décimas. En el orden local, violento choque en Salta entre una camioneta de infantería y un auto. 4 uniformados heridos. En la mañana de este viernes, un vecino de barrio El Círculo 4 se disponía a llevar a sus hijos al colegio cuando protagonizó un violento siniestro vial con una camioneta de infantería. El choque fue en barrio Seferino, en la esquina de Damián Torino y Lerma. Hasta el momento solo se confirmó de 4 efectivos policiales heridos. El conductor del vehículo particular contó a la prensa que salió de su casa a las 7:10 y 7 minutos después sufrió el siniestro cuando circulaba por calle Lerma y chocó con un móvil de la policía de Salta que transitaba por Damián Torino. El hombre afirmó que iba junto a sus hijos de 15, 9 y 6 años, pero que pese al fuerte choque ninguno terminó lastimado milagrosamente.

En el país, en una emotiva ceremonia, despidieron a Isán, el niño de 6 años, hallado muerto en San Justo. Así, familiares, amigos y docentes de Isán Aguirre, el niño de 6 años, que hallaron muerto en San Justo, Santa Fe, se reunieron este jueves en una ceremonia emotiva donde despidieron los restos del pequeño, mientras continúa la investigación que tiene como principal sospechosa a su madre. Luego de que se le haya practicado la autopsia al cuerpo del niño, se llevó a cabo este jueves al mediodía en un sepelio de Santo Domingo, donde decenas de personas se acercaron para despedirlo y acompañar a la familia con un momento marcado de abrazos, llanto y reclamo de justicia. Después de varias horas, también una caravana de vehículos acompañó el cortejo fúnebre hasta el cementerio municipal de San Justo. En el mundo, canciller cubano aseguró que las sanciones de Estados Unidos buscan afectar la economía de la isla. El secretario de Estado de Estados Unidos, Marco Rubio, continúa castigando empresas cubanas con el propósito deliberado de afectar a la economía de la isla, denunció este jueves el canciller cubano Bruno Rodríguez. Afirmó que la política de sanciones pretende impedir que el gobierno de Cuba garantice los servicios básicos a la población, que de por sí se encuentran en una situación crítica producto del bloqueo que mantiene Estados Unidos sobre la isla. En particular, obstaculiza la transportación de contenedores con alimentos, medicinas y dispositivos médicos mayormente adquiridos por MIPIMES, micro, pequeñas y medianas empresas privadas cubanas, escribió Rodríguez en la red social X. La temperatura 3 grados 7 décimas, la sensación térmica 2 grados 4 décimas, la humedad 85%. La máxima para hoy 24 grados, es la hora 9 de la mañana 8 minutos. Vivi Rodríguez en la red social X. La temperatura 3 grados 7 décimas, la sensación térmica 2 grados 4 décimas, la humedad 85%. La máxima para hoy 20...

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0: rápido. Señoras y señores, muy buenos días, bienvenidos. Estamos acompañándolos ya en la mañana del viernes 21 de agosto. No tan solo ha llegado el viernes, sino que arrancamos el último tercio del mes y estamos arrancando una mañana soleada, linda, agradable. No sé qué va a pasar el fin de semana.
1: Cuando le cuente...
0: La profe Soledad Olarte nos va a levantar el ánimo.
1: ¡Es viernes!
0: Nos va a bajar, qué sé yo. Es viernes y ya está casi todo dicho. Pero contame, Sole, qué va a pasar.
1: Porque el tiempo hoy va a estar muy bueno. 7 grados 5 décimas ya en este momento. Aunque hace una hora teníamos 3 grados 4 décimas y la sensación térmica muchos menos grados. La humedad 81% y para hoy la máxima 24 grados. Quien dice 24 dice 26. Así que seguramente es lo que tendremos en la ciudad. Esto admitiendo que acá en la ciudad es un poco más caluroso que donde toman los datos del servicio meteorológico, ¿no? Claro, a campo traviesa, acá en la ciudad
0: con tanto descampado.
1: Exactamente, con tanto cemento. Sí, el sábado tenemos 7 de mínima y 17 de máxima, así que va a refrescar un poquito para mañana. El domingo también 7 de mínima, 18 de máxima, y la semana que viene ya va cambiando. Lunes 20 de máxima, martes 23 de máxima, miércoles 29, jueves 30. Así.
0: Epa, bueno, pero a ver, es lindo.
1: Sí, dentro de todo, hoy va a estar lindo, un poco más fresco el fin de semana, sábado, domingo, y desde el lunes y la próxima semana, para despedir casi agosto todavía ya preparándonos, llegar las temperaturas altas.
0: Bueno, vamos a tener, por supuesto, para ir actualizándole permanentemente esto, y sobre todo para que cómo se van a preparar y cómo se prepara el fin de semana, que es lo que me parece le importa a todo el mundo. Bueno, vamos a tener, por supuesto, para contarles un poquito, pero les voy a anticipar, no sé si es impresión mía o algunos días no le presto tanta atención, pero hace mucho que yo no veo una mañana tan diáfana. Realmente estaba así limpísimo.
1: Sí.
0: Limpísimo todo, se veía con una claridad extraordinaria.
2: La calidad del aire, ¿no? La calidad extrema.
0: Sí, se ve que no había polvo en suspensión, como saben decir técnicamente, ¿no? Sí. No hay polvo en suspensión. Y la verdad que había una claridad, una mañana diáfana, así como hace mucho que no veía. Bueno, realmente una mañana linda. Vamos a tener, por supuesto, no se la vamos a arruinar, pero tenemos que dar la información, lamentablemente.
1: Y todo.
0: Bueno. Así que vamos a tener para contarles un poquito de todo esto, porque hoy hay mucha, mucha información de Bolivia, pero mucha. Es increíble lo que va disparando el caso de Cerimedo en Bolivia, y algunas cosas que son como increíbles. A ver, hay una mujer que recibió, no está muy claro si son 3 o 4 balazos, ¿no? Aparentemente le han logrado sacar alguna de las balas, y bueno, hay alguna que todavía, no sé si todavía no o no se la van a poder extraer. Y hay como un movimiento extraño, porque el gobierno nacional, frente a quien fue el asesor, y digamos, hay muy poca gente de la Libertad Avanza que hoy está en el gobierno, por lo menos de los principales referentes de la Libertad Avanza, que no tenga fotos con Cerimedo. Entonces, vos imagínate que empiezan a salir fotos con Cerimedo, más allá de que dicen que Cerimedo se fue del gobierno hace mucho, que ya no lo asesora, que no tenía ningún tipo de relación y todo lo demás. Digamos, si vos lo tenés que llevar a esto, a análisis político, lo primero que tenés que decir es el gobierno salió a despegarse Cerimedo, lo desconocen y salió a despegarse. Es lo primero que hicieron.
1: Sí.
0: Hasta que ayer apareció esta chica que dice que la tierra es plana, ¿cómo se llama la que es diputada?
2: Lemoine.
0: La maquilladora de Milei.
1: Sí,
0: bueno, apareció diciendo que era un autoatentado. Estamos hablando de una diputada nacional que muchas veces habla en representación del presidente, lo que no sé si es bueno para el presidente, pero bueno, increíblemente tenemos esa calidad de legisladores, lamentablemente digo, para las instituciones, pero bueno, ahí está, sentada en una banca. Y increíblemente salió a decir que era un autoatentado y con algunos a ver, haciéndose eco de algunas cosas que desde el oficialismo de Bolivia están dando a conocer. Entonces, por ejemplo, había ayer muchos mensajes como diciendo, le pegaron tres balazos y en la foto lo muestran con tres curitas. Es decir, primero que es un razonamiento bastante estúpido decir qué es lo que querés, que le saquen los médicos o ella misma se saque una foto donde tiene todos los parches, claro, de donde le tuvieron que sacar la bala y todo lo demás. Quizás no se dieron cuenta, claro, quizás no se dieron cuenta que las curitas que tiene puestas son las que le sostienen los, digamos, todo lo que tiene, digamos,
2: con la canalización,
0: las canalizaciones y todo lo demás, entre otras cosas. Bueno, digamos, un nivel de locura, pero lo peor de todo...
1: El ataque por el ataque, parece.
0: No, pero, digamos, es ponerse del lado del atacante. Es decir, te pones a atacar a la víctima, pero la atacaron ferozmente, esta chica. Entonces, lo ha dejado el gobierno. Ya Milei, porque el presidente Milei retuiteó lo de esta chica. Entonces, digamos, están del lado de lo que, digamos, sostiene que ella... se autoatentó, es decir, que ella contrató a alguien para que vaya y le pegue tres o cuatro balazos. Bueno, una cosa medio absurda. El problema de esta, no sé cómo va a ser para retroceder esta chica ahora, porque aparecieron los chats de los teléfonos, empiezan a aparecer los chats donde ella le sugiere, es decir, que y estás por eliminarme, pero además aparecieron los chats donde hay una persona que le dice a Cerimedo, me parece que, no me acuerdo cómo es el nombre de esta chica, ya se lo vamos a dar, de la chica que sufrió el atentado, obviamente, que la quisieron matar, donde dice, hay que eliminarla. Así que, ¿y ahora qué hace el presidente? ¿Y ahora qué hace el presidente que retuiteó todas esas imbecilidades de esta gente? Bueno, del tema nos vamos a ocupar, vamos a hablar, porque esto es realmente peligroso. Bueno, y esta chica sigue hablando. Yo no sé por qué no lo dice. Dice, che, anda a cobrar la dieta y no sé, anda a seguir maquillando, hace algo, pero cerrar la boca. Pero bueno, ahí está. Dice, no se le gustará a la gente de La Libertad Avanza. Vamos a tener, por supuesto, información de esto y bastante, porque hay mucho que va saliendo ya como dato preciso de lo que es la causa, ¿no? Nos vamos a ocupar de eso. ¿Cuándo estuvimos hablando de los caños de escape de las motos? ¿Ayer o antes de ayer? Antes de ayer, ¿no? Antes de ayer, que hablábamos del escape de las motos, que si se habían, digamos, las habían aplastado, cuántas habían logrado secuestrar, las aplastaron y todo lo demás. Bueno, apareció un cartel en el barrio El Huaico. Unos vecinos están hartos de los ruidos de las motos, hartos de las motos con los escapes libres y con todo esto. Pero además hay una partecita ahí en una de las colectoras que rodea al Parque del Bicentenario, que ahora lo han agarrado para hacer picadas, Willy y todo lo demás, y es no tan solo es el ruido espantoso que hacen, sino el peligro que significa para mucha gente que va y sale del Parque del Bicentenario corriendo o en bicicleta, si esa es una de las colectoras por las que salen haciendo ejercicios, y van todos estos imbéciles con la moto a hacer picadas y hacer wheelies y toda esta cosa que, bueno, que ponen en peligro a mucha gente, que ellos hagan con su vida lo que tengan ganas, pero que no arriesguen a nadie más, ¿no? Bueno, y una vecina, se hartaron los vecinos del Huaico y pusieron un cartel. Y está César Lazo ahora en este momento, donde pusieron este cartel que dice qué cosa. César, el cartel es, a ver, muy elocuente. César, ¿cómo estás? Buen día.
3: Buen día, Indio, buen día a todos los compañeros, a todos los oyentes, y un día a la vez. Para ubicarlos, nos encontramos en la avenida Lucrecia Marquet.
0: Sí.
3: Estamos, Marquet, perdón, estamos casi en la intersección, les estoy mostrando. Hacia dónde va esta avenida.
0: Sí.
3: La intersección es la avenida Hussein, donde queda hacia Ciudad Judicial, donde está el segundo acceso al Parque Bicentenario. ¿Vio esa camioneta que está en el fondo, ese utilitario? Bueno, esa es la rotonda. Agarran esa rotonda, como está dando ese vehículo, vamos a ver si el taxi viene para este lado, para que mostremos cuál es el recorrido que denuncia esta vecina.
0: Bueno.
3: Porque vienen por esta avenida en el sentido sur-norte y teóricamente hay un lomo de burro,
0: sí,
3: casi a 20 metros de la rotonda. Uh-huh. A 100 metros está este otro lomo de burro.
0: Sí.
3: Acá es donde pusieron el cartel. Pero un detalle que yo encontré en este lomo de burro,
0: sí,
3: y se los mostramos ahora, mire, esas marcas,
0: sí,
3: y es de una frenada enorme, porque terminaron diluyendo el plástico.
0: Qué bárbaro.
3: Mire lo que le ocurrió. La velocidad que tiene.
0: Bueno,
3: esto es lo que está pasando. Y este es el cartel.
0: A ver, ahí está el cartel. ¿Qué dice?
3: El sonido del caño de escapa no te la larga.
0: Para. A ver, el sonido del caño de escape no te la larga, dice el cartel. Baja la velocidad, no seas HDP. El sonido del caño de escape no te la larga, baja la velocidad, no seas HDP. Vamos a dejarlo en HDP nomás. Que la gente,
3: y ya le voy a mostrar otro cartel que no lo detectaron.
0: Sí.
3: Está en aquella esquina, ¿vio el kiosquito de chapa?
0: Ahí
3: hay otro cartel que enseguida lo vamos a
0: mostrar. Dice lo mismo. Dice lo mismo.
3: Es otra.
0: Es otra.
3: A ver, voy a ir antes de hablar con Gisela,
0: sí,
3: para mostrarle directamente, porque es otra de las cosas que también ocurre. Si uno viene por Avenida Lucrecia Barquet hacia el norte y quiere girar acá, tiene que continuar por aquella calle. Para acceder a esta calle, tiene que dar toda la vuelta, pero muchos lo que hacen para evitar ese giro es entrarse en contramano para entrar a esta calle que es cortita, que tiene 50 metros. Entonces, la señora Gisela, la vecina que hizo este cartel, también puso este otro cartel, mire.
0: A ver.
4: Mirá.
0: Bueno, contramano, pelo duro. Vamos a poner pelo duro nosotros, vamos a decirlo nosotros.
3: Respetó lo que es la señalización contramano.
0: Está bien.
4: ¿Cómo es? ¿Contramano qué?
0: Contramano, pelo duro.
4: Pelo duro.
0: Bueno.
3: Eso lo descubrimos ahora.
0: También lo colocó la misma vecina.
3: Sí, ya ahora vamos a hablar. Ahí está, tuvo la amabilidad de esperarnos. Ella se va al médico, así que le dijimos que necesitábamos hablar con ella para que nos explique.
0: Pero del nivel de hartazgo que deben tener para llegar a esto, debe ser espantoso.
3: Y la otra novedad es que, no sé si nos va a poder contar, ¿vio esa esquina donde hay una camioneta?
0: Sí.
3: Hace 10, 20 días que se trasladaron a vivir acá.
0: Sí.
3: Anoche le robaron la cubierta de repuesto de la camioneta. El auxilio.
4: Se suman las desgracias.
3: Así es.
0: ¿Cómo está eso, Bueno, muy bien.
3: Bueno, César, vamos a consultar a Gisela. Gisela, muchísimas gracias por la amabilidad de esperar. Bueno, cuéntenos, ¿hace cuánto viene padeciendo los ruidos, las carreras que hacen por este sector?
5: Bueno, principalmente desde que se inauguró la parte nueva del Circunvalación Oeste y desde que pavimentaron el frente de lo que es Ciudad Judicial, que quedó divino, quedó muy lindo todo, solo que la deforestación mental que hay en algunas personas creen que tienen derecho a hacer lo que quieran y no es así. Ayer casualmente, hoy va a haber un cartel nuevo, que ya es un poco más ordinario el cartel, porque ayer pasaban las motos y a propósito aceleraban. Entonces, yo como vecina, yo tengo mi local y mi casa en el mismo lugar. Estoy todo el día acá, hasta los fines de semana, porque no soy de salir, no somos de salir, entonces los fines de semana lo queremos descansar y es imposible. Es a toda hora. Al lado de mi casa vive gente mayor, jubilada, tampoco puede descansar. Yo vivo con un jubilado, tampoco puede descansar. Pido que cambien la loma de burro desde septiembre del año pasado. Si bien,
3: no que lo saquen, sino que lo pongan en un lugar más cercano a la esquina.
5: Que la cambien de lugar, es desatornillar. Que es más, cuando la vinieron a instalar, yo presté la luz de mi casa porque no tenían generador eléctrico. Entonces, alargador presté yo, pusieron, hicieron todo lo que tenían que hacer, la pusieron. Yo no soy ingeniera civil, ni trabajo en vialidad, ni trabajo en tránsito, como para saber dónde tiene que ir una loma de burro. La loma de burro tiene que estar antes de la esquina. así, porque ¿qué pasa? Desde acá hasta la esquina pegan el pique, más los vehículos grandes como camionetas. Las motos ni que hablar, lo hacen a propósito. La moto directamente esquiva la loma de burro. A mí más de una vez barriendo la vereda casi me llevan puesta porque esquivan la loma de burro y pasan por al lado del cordón. Le escribí al intendente, escribí a otra persona que trabaja en la municipalidad, que no voy a dar su nombre por cariño que le tengo, que esa persona me trató de vecina conflictiva y complicada por reclamar. Le he escrito bien al intendente, le he escrito con ataques de nervio al intendente, por temas que no vienen al caso. Yo estoy con medicada para dormir y demás. Lo vi en...
0: Ay, se está interrumpiendo.
3: A ver, se está interrumpiendo. Sí, a ver.
0: Muévete un poco, muévete un poco.
3: Si quiere, a ver, le voy a poner el retorno, inclusive. Perfecto. Para que pueda ella escuchar.
0: Bueno, sí, ahí se nos ha interrumpido ahí. Ay, cuando sí, nos decía corto, que había visto.
1: Ya lo...
0: Bueno, hoy vamos a ver si
1: rescatamos,
0: podemos recuperar. Uh-huh. Sí.
4: Ahí la mencionaba, ataques de nervios.
1: Y sí.
0: No, de dormir,
1: sí. Cuando es constante, qué paciencia aguanta.
0: Bueno, exacto. Bueno, vos me dirás, César, a ver si recuperamos.
3: Ahí nos escucha.
0: Ahí está, ahí estamos, ahora
3: bien,
0: sí.
3: Ahí está. Bueno, nos bien. Decía Giselle que se había comunicado con gente de la municipalidad.
0: Sí.
5: Sí, hablé, le escribí tanto al intendente que primero me respondía ok, y después, bueno, a una empleada de la municipalidad, que por ende vale aclarar que todos los empleados municipales son empleados nuestros. Que todos, tanto usted como los que están en el piso, como todos los salteños, pagamos impuestos. Entonces, esos sueldos que cobran los municipales, el intendente y todos los de la provincia, incluido el gobernador, son todos empleados nuestros. Acá vienen cuando tienen que buscar votos. Ahí sí aparecen, hacen la batucada, ponen todo inflable. Ya nos pasó cuando estuvo la Betina, que adoquinó 25 cuadras. 25 de un barrio que es enorme. Si usted se mete más al fondo del barrio, va a ver que hay un montón de calles que no están pavimentadas. Entonces ahí sí van a aparecer. O si no, cuando hay ferias acá en el Bicentenario, vienen. Porque como vienen a buscar las bolsitas de regalito que le dan los emprendedores, ahí sí están. Pero acá todavía, yo hice el cartel se viralizó hace 4 o 5 días. Yo ya lo había puesto hace una semana, más, semana y media. Todavía no me llamó nadie. Y tanto el intendente como esta empleada municipal tienen mi número. Entonces da bronca. Se están ocupando y preocupando más los medios que las personas que trabajan para nosotros. Porque ¿qué quieren? ¿Que les festejemos que pavimentan una calle? Y para eso están.
3: Indio, te está escuchando la señora Giselle.
0: Muy bien, muchas gracias. Giselle, buen día. Gracias por atendernos.
5: Hola, buen día.
0: Buen día.
5: Un placer.
0: La pregunta, y vamos a, para la gente que le hemos contado nada más del cartel, el problema que tienen son que las motos que pasan por ahí, con los escapes libres y el viaje.
5: Motos, autos, camiones de carga, están como tenemos, tiene salida también a lo que es la ruta del Esquer que va camino al Quinquincho, que ahora se está haciendo la parte de vaqueros. Uh-huh. Los camiones de carga, de cemento grande, pasan por acá. Camión con doble acoplado, de todo.
0: Bien.
5: O sea, de todo.
0: Sí, el principal problema,
5: perdón,
0: digamos, de los ruidos son de las motos, particularmente.
5: Sí, es tremendo. Es tremendo. Acá atrás de mi cuadra está la Escuela de Cadetes de Policía.
0: Uh-huh.
5: Después de la Escuela de Cadetes de Policía está Alcaldía. Después de Alcaldía viene la Policía Vial.
0: Uh-huh.
5: La Vial, o sea, que está a 2 cuadras. Tranquilo.
0: Ay, se nos interrumpe.
5: Y hacer...
0: Bueno,
5: un control.
0: Bueno,
5: no lo hacen.
0: En este caso, digamos, el cartel es realmente muy elocuente. Además, César nos ha mostrado también el otro, digamos, de la gente que entra en
5: contramano. Sí, porque tengo vecinos y ya en cualquier momento digo qué número de casas son, porque me cansé, que se siguen metiendo en contramano. Y yo, que vivo en la esquina, que podría meterme en contramano, tengo que ir a dar la vuelta a toda la rotonda que el señor le mostró para entrar a mi casa.
0: Uh-huh. Bueno, el tema de las motos es digamos, esto de hace cuánto, se agravó, viene de mucho, de larga
5: data. El tema de las motos fue siempre, ahora es peor, pero como le digo, no es solo las motos, las cartelerías están mal puestas porque del lado izquierdo, digamos, de donde estoy yo,
0: sí,
5: todavía la calle, los carteles figuran teniendo, siguen teniendo doble flecha.
0: Ah.
5: Y una avenida, en todo lo que es Argentina, tiene dos sentidos, sur-norte, norte-sur.
0: Uh-huh.
5: O sea, yo no me puedo meter en contramano por la Reyes Católico, porque yo tengo ganas de meterme en contramano. O sea, sé que tiene un solo sentido si quiero ir para zona norte, para zona sur, perdón.
0: Sí.
5: Hace falta más cámaras. Casualmente anoche a las 2 de la mañana, yo ya estaba durmiendo, porque es un tema de nervios que tengo que tomar pastillas para dormir porque no descanso. Entonces, ya estaba durmiendo y me escribe la vecina que se mudó hace poco, que es clienta también del negocio que tenemos con mi marido,
0: uh-huh,
5: diciéndome que había un auto gris dando vuelta que le habían y que se dio cuenta que le robaron el auxilio de la camioneta. O sea, ya esta persona, pobre señora, pobre familia, que son excelentes, ya tienen algo malo en menos de 20 días de estar viviendo en el barrio. Cámaras, se necesitan cámaras. Yo estoy pensando, no tengo plata, pero voy a ver, tarjetear, me tendré que comprar una cámara para poner en mi casa y en el local, cosa que no me pase nada. Porque eso también, estamos en una provincia que en donde cuando hablas ofende, porque la verdad ofende, y no sé, tengo miedo que me pase algo a mí, a mi casa, al autito usado que tengo, porque no es que tengo plata, que tengo cero kilómetros, somos emprendedores, la remamos en dulce de leche para pagar impuestos nada más, ni de vacaciones nos vamos. Entonces son cosas que dan bronca. El otro día haciendo el reclamo me entero por una vecina que el intendente había estado en China y que había dejado de suplente a un intendente que ese intendente no tenía idea que estaba de suplente. O sea, paren un poco. Ya se nos están, perdón la expresión, cagando de risa mucho en la cara. Y bien, uno se cansa.
0: Bueno, esto, digamos, el reclamo este del tema de las motos, del tránsito, de cambiar de lugar este lomo de burro que nos mencionabas recién, Giselle.
5: Que pongan más lomo de burro en toda la avenida. La avenida Lucrecia Barquet es larguísima.
0: Uh-huh.
5: Desde donde yo estoy es el comienzo. Termina en la de Lesert, que serán 20 cuadras, un poco más de 20 cuadras. No hay ninguna otra loma de burro. Hay colegios ahí, hay escuelas. A veces los chicos no pueden cruzar de cómo pasan los autos. Ahora hay un vehículo oficial justo pasando de gobierno de Salta. Ayer, como nunca, a la mañana, cuatro veces en el transcurso de media hora pasó la policía. Durante el fin de semana no hay nadie. Pero ahora están pasando.
0: Bueno, bueno, vamos a ver.
5: Ojalá que hagan algo, porque sí, la verdad, desde que se puso el cartel, desde que yo reclamé al intendente y desde que vinieron ayer cuatro medios, hoy ustedes, a la tarde, quieren venir de Multivisión, que me escribió una chica. El 28 me quieren hacer una nota en un canal. La intendencia y los empleados, ninguno.
0: Bueno, vamos a estar atentos y a ver cómo sigue esto y si ojalá se pueda hacer algo, pero el tema del ruido, particularmente el tema de las motos con los escapes libres, eso es
5: y bueno, a ver, si como sacan tantas leyes, hagan la PTV obligatoria para motos. Más control. Si va un policía de tránsito o un policía común y ve que una moto no tiene patente, no tiene casco y tal, el ruido molesto, sáquenle la moto.
0: Bueno.
5: O sea, es cuestión de querer hacer las cosas. Pasa que acá no las quieren hacer. Están con otros temas, estarán haciendo otras cosas. Hay muchas cosas que están mal hechas, que no se hacen. Pero bueno, ya es hora que creo que empiecen a moverse, que para eso cobran los sueldos que cobran.
0: Gracias por atendernos, Giselle.
5: Un gusto.
0: Hasta cualquier momento. Muchas gracias. Hasta luego.
3: Bueno, bien, Indio. Sí. Esta es lo que queremos dar a conocer a nuestros oyentes.
0: Muy bien. Gracias. Volvemos como cuando dispongas, ¿eh?
3: Hasta luego.
0: Hasta luego. Adiós.
1: 9 de la mañana, 46 minutos. Era César Lazo con la señora Giselle desde Barrio El Huaico.
0: Bueno, ojo, el tema de los escapes libres de las motos es un tema, digamos, en este caso, bueno, esta gente que ya está harta, que tiene toda pastilla para poder dormir y todo lo demás, pasa en todos lados. Es impresionante.
1: Justo nos escriben acerca de esto. Buenos días, dice Selva, querida radio. Feliz mes del aniversario. Escuchando la nota de la señora del Huaico, les cuento que en la avenida del Líbano, de extremo a extremo, es incendio. Interesante el paso de motos en la madrugada y el ruido espantoso de los caños de escape. Hay una que siempre pasa y los estallidos parecen ruidos de disparos. A la madrugada todos están durmiendo y los ruidos de las motos se incrementan. Señor intendente, control de motos, por favor. Un saludo a ustedes, nos envía Carolina.
0: Bueno, muchas gracias, Carolina. Vamos a seguir ocupándonos del tema, por supuesto. Bueno, el señor Matías Martín Ávila tiene los títulos deportivos del día de hoy. Te escuchamos, Mati, buen día.
4: Buenos días para todos y espero que estén atentos porque vuelve la Fórmula 1. Ya se corrió la primera prueba libre, así que ya tenemos a Franco Colapinto con su primer resultado en el Gran Premio de Países Bajos. Terminó en la posición número 13. Y es un buen tiempo en comparación a, por ejemplo, su compañero Pierre Gasly, que, como lo decíamos en el día de ayer, sí contó con las mejoras de la escudería de Alpine para su vehículo y obtuvo la posición número 8. Entonces, uh-huh, está teniendo ese efecto esperado por parte de los ingenieros en lo que va a ser la segunda mitad de la temporada en la Fórmula 1. Más adelante, por ejemplo, quedaron, Kimi Antonelli, que sigue rompiéndola, George Russell también está entre los primeros, junto a Lando Norris. Y bueno, esta fue la única prueba que va a tener el día de hoy. Mañana también está la clasificación y el domingo, por supuesto, la carrera en este regreso de la Fórmula 1. Y estas mejoras van a estar aplicadas al auto de Franco recién para el próximo premio que se va a hacer en Monza. Así que muy buen arranque para Colapinto. Vamos a ver cómo le va este fin de semana. Y tenemos noticias, por supuesto, del fútbol, porque ayer se jugaron, ahora sí, los últimos partidos, sacando los que estuvieron pospuestos por lo que pasó en Colombia, de la fase de grupo, de los octavos de final, sí, tanto de Libertadores como de Sudamericana. Y hay dos cosas para poder apuntalar. Primero, la derrota, lamentablemente, de Rosario Central, que perdió 1-0 con Corinthians. Y bueno, Fideo Di María, que en una entrevista post partido terminó haciendo alusión a qué es lo que va a hacer ahora con su carrera. Tiene 38 años, tiene contrato todavía por un año más con Rosario Central, pero se entiende que este era su gran sueño y que al verse frustrado al quedar eliminado, bueno, se va a hacer las preguntas si ya cuelga los botines o qué va a ser también de su futuro. Una lástima por Angelito, con todo el cariño que se le tiene, no solo en el país, sino también, bueno, particularmente en Rosario. Bien. Y también hay que decir que hubo escándalo, hubo problemas de los hinchas de Rosario Central con la Policía Militar de San Pablo. Y hubo 4 detenidos y algunos altercados por dichos y cosas que pasaron con la hinchada rival del Corinthians. Bien. Y también tenemos un video para compartirles, porque también hubo escándalo, pero esta vez en el campo de juego entre el Cienciano y el Botafogo. Recordamos, terminó clasificando el equipo peruano por un global de 6-2. Había aplicado una paliza cuando jugó de local, y acá vemos en el momento en el que termina el partido, que los jugadores, en este caso del Botafogo, lo van a buscar al entrenador del conjunto peruano, Horacio Melgarejo. Sí. Ya el ambiente venía un poco picado porque muchos de los jugadores del conjunto brasileño se tomaron muy a pecho lo que habían sido las declaraciones del director técnico la semana pasada. Él arrancó la conferencia de prensa diciéndole a todos los periodistas, pregúntenme lo que sea, menos por qué no hicimos más goles. Ellos se lo tomaron de manera personal, no sentó bien, y lo primero que hicieron fue ir a reclamarle y terminó en esta tangana que estamos viendo en las imágenes a través del streaming. Lo que, en ese momento el director técnico se refería es porque los periodistas normalmente le preguntaban cosas un poco fuera de lugar, que la declaración no era contra el conjunto brasileño, sino justamente contra los trabajadores de prensa. Pero bueno, así es como se generó este caldo de cultivo que desenfrenó en esta pelea.
0: Qué despelote, todo contra todo, un manoteo, un impresionante.
4: Fue tan así que hasta terminó contra los carteles del director técnico, que fue a saludar a sus jugadores y terminó en el medio de todo este conflicto. Así que, bueno, una clasificación histórica además, porque Cienciano es el primer equipo en una Copa Internacional fuera de Brasil y Argentina que eliminó por goleada un equipo argentino y por goleada un equipo brasileño.
0: Qué bárbaro. Bueno, muy bien. Algún mérito deben tener, sin duda.
4: Exactamente.
0: Bueno, muy bien. El título policial con el señor Facu Guaymas.
6: Bueno, tiene que ver con este violento choque que sucedió acá en Salta Capital, en Barrio Ceferino, en donde 4 policías terminaron con heridas. Volcó la camioneta de infantería que circulaba por calle Damián Torino, y el auto que estamos viendo ahora en pantalla, color blanco, bueno, circulaba por calle Lerma. ¿Quién tenía el paso? Porque venía por la derecha. Bueno, hay disputas por quién venía a velocidad. El conductor del auto blanco decía, no, era el conductor de infantería que circulaba a gran velocidad. A las 9 de la mañana ya estaban las grúas retirando los vehículos, así que estimamos que a esta hora ya estaría liberada la zona, igual a circular con precaución, porque podría tardar.
0: La gente que está, no está viendo las imágenes, porque estamos, la gente que lo sigue por el streaming pueden verlo, pero el auto quedó destrozado, obviamente, todo el frente, la camioneta volcada, asentada sobre el techo, la camioneta de la policía, y bueno, no sé, heridos, ¿qué pasa, Facu?
6: Cuatro policías trasladados al hospital con politraumatismos, dos de ellos estaban en la caja de la camioneta, así que salieron despedidos tras el choque, ¿no? Bueno, después se dice que había cuatro dentro de la camioneta, ¿no? En los asientos, bueno, así que dos de ellos también lesionados.
0: Bien, después, bueno, esto obviamente habrá que determinar, porque por ahí la policía, no sé, van persiguiendo, van a una velocidad porque van por un, no sé, por un operativo particular, pero suelen tener que tener sirena para que la gente sepa que está por pasar algo y que hay que cederles el paso, ¿no? Lo que pasa con las ambulancias.
1: Claro, si es que van en operativo, van a alguna parte,
0: sí,
1: si no.
0: Sí, claro, si van o persiguiendo a alguien o algo, digamos. Como
1: si no,
0: para
1: no
0: que
1: vale
0: sepa.
1: La velocidad.
0: Si no, exacto. Bueno, veremos qué dicen las pericias, pero impresionante la cantidad de policía de tránsito, policía. Claro. Impresionante, ¿eh? Bueno, muy bien. Bueno, ¿qué más tenemos, Facu?
6: Después el otro choque, también tenemos imágenes para compartir, que sucedió ayer en el ingreso a la localidad de Aguaray, en la ruta 34, donde dos personas resultaron lesionadas. Ahí vemos una camioneta que tiene toda la parte delantera destrozada. También vamos a ver la fotografía de un vehículo que sufrió mayores daños que la camioneta. Bueno, ahora se sabe que el choque se produjo por esquivar un pozo, o sea, estamos hablando del mal estado en ese sector de la ruta 34 al ingreso de la localidad de Aguaray.
0: Impresionante.
6: Se dice que el auto esquivó el pozo, invadió el carril y bueno, ahí choca de frente con la camioneta que venía en sentido contrario.
0: Bueno, ahí está lo que se habla habitualmente, ¿no? De la ruta de la muerte, y que el tema de tener la ruta pavimentada no es un tema político, es un problema de la gente. Bueno, ahí tenemos semejante choque, dos autos destrozados.
6: Y dos heridos.
0: Dos personas heridas. Bueno, ya me das más títulos. Hoy juega Juventud, Mati.
4: Exactamente, vuelve ahora sí por la cuarta fecha del nonagonal. Vuelve a su estadio también, al Fray Honorato Pistoia. A partir de las 9 de la noche enfrenta a Villa Mitre de Bahía Blanca. Y esperando poder retomar la senda de la victoria después de dos derrotas y un primer empate que había sido ilusionante contra Olimpo, pero que tiene que reencauzar para poder seguir avanzando el Santo.
0: Bueno, muy bien. Y me dicen, ve, hablamos de Juventud, y ya está llamando Pichín. Dice que está llamando a la radio. ¿Qué estará queriendo para el partido de esta noche?
7: Vamos, Pichín, Pichín, a celebrar.
8: Ah, sí. ¡Fuerza, Santo! ¿Qué hace? ¡Hola, Pichín! Santo! ¡Hola, Antoniano! ¿Qué hace?
0: ¿Cómo estás, Pichín? Bien. Tengo una gran duda.
8: Sí.
0: ¿Hay algún equipo de preferencia? Porque cuando juega Gimnasia, están celebrando que juega Gimnasia y preparándose para ir a hinchar por Gimnasia.
8: Son las facciones.
0: Juega Juventud, cuando juega Central Norte, Central Norte.
8: Nosotros tenemos tercerizado el tema este, porque si juega Central Norte, nosotros tenemos tercerizado la agrupación Ciego Costelo. Entonces van todos los Ciego Costelo.
0: Ah, pero si juega Juventud, mucha gente, o son los mismos que cambian
8: el nombre. A veces somos los mismo. Depende, porque hay vagos que tienen dos camisetas y van a los dos partidos, qué sé yo.
0: Ah, bien.
8: Después juega Gimnasia y Frío, juega también la agrupación en Los Cobianos. Sí, el Ciego Cotelo, Los Cobianos y el Pelao Varga, el ¿cómo se llama? El arquero Juventud. Si juega Juventud. Esta noche jugamos en el Honorato Pistones, jugamos esta noche y con luz propia.
0: ¿Qué quiere decir con luz?
8: Que está la boleta pagada, eso significa.
0: Sí.
4: Estaba en duda, ¿no? Porque si no, no se iba a poder televisar.
8: Estaba en penumbra, más que en duda. Estaba en penumbra.
0: ¿No tenía luz el club?
8: Sí, la habían cortado.
4: Sí, claro.
0: Ya habían cortado la luz.
8: Pero esta noche, escucho la cosa, Pichil, esta noche se estrena la televisación, ¿cómo se dice?
4: Televisación.
8: Sí. Para la aplicación de la AFA. La Asociación de Fútbol Argentino, que vos podés entrar a la AFA y decir, la puta pucha, mirá, ahora transmite el partido de noche. ¿Dónde están? En Salta, la linda, va a poder ver los cerros, va a poder ver los carros choripaneros.
0: Pare, pare, pare. Esta noche no sé cómo va a ser para, desde el estadio ver los cerros. No sé si...
8: No, sí, se ve la luz, el caminito, ahí donde nosotros vamos a ver a pecar. Claro, sí. No, y bien, bueno, pero esta noche juega Juventud, le pedimos a la gente, por las dudas, esa luz no alcance, que vayan con los celulares cargados para alumbrar, así que hace, porque la AFA es muy estricta en esto. Sí, estricta, hacen son estrictos ellos, sí. Dice, si no alcanza la luz, no juega más acá esto. Colla, dice, ¿no? Bueno,
4: igual viste que Barraca Central inauguró luces LED y todo, y estuvieron que ahí como media hora para prenderlas, así que me imagino.
0: Estamos hablando, Barraca es el club, el dueño del fútbol de Argentina.
8: Sí, señor.
4: Pero bueno, tiene permisos especiales.
8: Tiene luces halógenas, y eso, vos cuando se apaga, se puede demorar un montón, tenés que fumarte un sacho o algo para se demora un montón.
4: Claro.
8: Entonces, escúchame, Pichín. Sí, te fumó un sacho. Sí, te fumó un sacho.
0: Sí, claro.
8: ¿Cómo se llama? Sí. Un armado. Sí. Una vuelta le pregunté a mi abuelo era un viejo, ¿sabes? Le digo, abuelo, ¿por qué fuma cigarro armado? Y me dice, porque si lo fumo desarmado se me huele el tabaco, mijo, me dice. Era sabio el viejo, ya se murió. Claro, lo tuvimos que matar, sabio, tenía 115 años, era más gasto que otra cosa.
1: ¿Cómo lo vas?
8: Escúchame, Pichín. Por favor, escúchame. ¿Qué tal? ¿Se me escucha o no?
0: Ahí está, sí.
8: Bueno, escuchamos.
0: Perfecto.
8: Entonces, nosotros vamos a hacer lo siguiente. Vamos a ir a apoyarlo a Costo con Mitre, ¿no? ¿Con quién jugamos con Mitre?
4: Sí, Villamitre de Bahía Blanca.
8: Ese, con Peche Mitre de Bahía Blanca. De ahí, ¿qué hacemos? Sí. Salimos de la cancha. ¿Sí? Vamos a visitar alguna zona, a ver si encontramos algún negocio, algo para hacer la previa de qué? De la clasificación de la Fórmula 1.
1: Ah, también.
8: Volvimos, sí.
0: A ver, ¿a qué hora saldrán de las 12 de la noche?
8: Va bien, digamos,
0: 12 de la noche están saliendo a la cancha.
4: Sí, claro, sí.
8: La policía no nos deja salir a nosotros porque dice, no, lo peligroso tiene que salir a matar, y son, tienen ahí
0: jalado. Ahora se van a ir a buscar algún lugar para una previa. ¿A las
4: 10 de la mañana, me imagino, temprano.
8: A 10 de la madrugada, escuchame. Pero
0: medio largo la previa.
8: No, para usted que no sabe nada de Fórmula 1, si no sabe, porque tenemos que ver nosotros a la Florencia Andersen, sí. ¿Cómo se llama el programa ese que tiene la Florencia Andersen ahí en ESPN?
0: ESPN. No sé quién es Florencia Andersen.
8: ¿Cómo se llama el programa ese que te están todos los datos? ¿Cuántos kilómetros van a recorrer? ¿A qué velocidad? Si hay viento, si hay garrapata, si hay lluvia, todo.
1: Capos.
4: Claro.
1: ¿Cómo mide
8: el teleférico? Se llama teleférico de la Fórmula 1. El telemétrico, me dicen acá.
0: Nosotros decimos
8: el teleférico porque suena bien así. Bueno, de ahí nosotros estamos hinchando ahora por la escudería de McLaren, de Blando Murray y del otro, de Piastri.
4: Muy bien.
0: ¿Y con Colapinto qué pasó?
8: Y rompimos relaciones, porque el pendejo se hace el pistola, se hace el churrinche, se hace el tiroteador, no va. Cuando nosotros no va. Vos a mí me podés sacar la comida de la boca, pero no sé qué iba a decir.
0: Se pelearon con Colapinto.
4: Por el otro lado.
0: Rompieron relaciones con Colapinto.
8: Exactamente. Sí. Y de ahí, ¿a qué hora terminará la clasificación? Tipo 12, 1, digamos, así.
4: Más o menos, un estimado.
8: Después vemos la repetición nosotros. Y de ahí enganchamos, ya nos vamos para el barrio, para Roseda, la frente de la casa de Vitín, y ahí vamos a hacer el festival del Día del Niño.
0: Otra vez, Día del Niño, pero van por el quinto festival.
4: Es que son muchos niños, ¿o no?
8: Son muchos, y son muchos los adultos. Para los niños hay juguete, hay golosinas, y para los grandes hay clericos sin fruta, vamos a sortear Dama Juana, esas cosas.
4: Luego pasa dirección,
0: ¿Dama Juana van a sortear?
8: Sí, nos hacen llegar de allá de Cafayate una radio.
4: ¿Cuál será? No,
8: la que está de aniversario. Ahí dice feliz aniversario, no importa, no le de bola eso. Y de ahí ya pasamos para lo que va a ser seguramente Noche de Box en Canal 9.
0: ¿Cómo?
8: Noche de Box. Sí, ahí pelean los MMA. se hacen resonar a piña, lo hago.
0: ¿No? De rotero entonces va a ser.
8: Hoy ya comenzamos a las 6.
0: Ya, ¿a las 6 de la tarde?
8: Hoy, sí, a las 18 de la tarde. Sí, sí.
0: A las 18
8: de ahí nos vamos al Estadio Juventud. Porque es difícil treparse para entrar a la cancha. Es un laburo.
0: ¿No tiene entrada?
8: No hay. No, tenemos que trepar. Ahí tenemos unos can amigos que son piola.
4: Sí. Ah, sí. Pasan como agua.
8: Sí, como agua. Sí, así. Entonces, eso va a ser lo que queríamos saber. Que
0: desde las 6 de la tarde de hoy hasta mañana al box de
8: sí.
0: la noche.
8: Hasta la noche. Sí, noche de box con sí. Silvio Soldán. Escúchame. sí,
1: Silvio Soldán. Sí.
8: Bueno, qué sé yo. Sí. Pero ahí era. Sí, ¿no? Claro. Grandes valores del boxeo de siempre. Con bienvenido Alberto Ruiz, ¿te acordás?
4: Por ahí va.
8: Sí, boxeo de los barrios, de mi barrio o de la vida.
0: Diablo.
8: Por LB9 salía.
4: Sí. Sí. Bueno, después muy de guía de fin de semana.
8: Sí, después de guía de cazadores y pescadores. Sí. Con Michel García, sí. Comenzamos jueves sacerdotales, guía cazador y pescador.
1: El viernes, el micro tan especial.
8: Sí, he escuchado con el monseñor. Mira qué contradicción, Moya. ¿No? Porque el monseñor que daba eso debería ser soltero y era el monseñor casado.
1: Pero no, era el apellido.
8: Borrá
0: el apellido,
8: borrá la maldición.
0: Era soltero.
8: Ah, yo pensé que digo, al final esto, practica la mora con la bragueta vieja, como el hace con la sota de arriba.
0: Entonces, era el apellido, no es así. Era el apellido, claro.
8: Porque porque vos te vas para Jujuy y decís, hay un fraile que está pintado. Entonces, ¿para qué viera que era un fraile? Si está pintado, para pintado estoy yo. Son las contradicciones. De la iglesia, digamos.
0: Bueno, Pichín, qué fin de semana les espera.
8: Bueno, estás invitado a cualquier cosa, bueno. Si quieres formar parte de la agrupación, la cuota, estás al día, te digo, ¿no? Estás al día. Sí,
0: bueno,
8: acá, nosotros
0: gracias.
8: Pasamos.
0: Bueno, menos mal.
8: Edgardo nos paga.
0: Bueno, muy bien.
4: Tiene prioridad para el clérigo.
0: Débito automático.
8: Sí, débito, bueno. Sí, automático. Bueno. Le dejo un abrazo grandote.
0: Buen fin de semana.
8: Fíjate, Pichín. ¿Qué hora son ya?
0: Las 10.
1: Hora de marcar.
0: Bueno, Pichín, gracias.
8: Lo parió.
0: Hasta luego.
8: Besito.
0: Adiós, hasta luego.
1: Adiós.
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0: Bueno, muy bien. Tenemos por supuesto más información para compartir con ustedes. Pero pare que me está llamando nuestro amigo el poeta Barba Castillo. Algo pasa.
1: Pasa. ¿Qué pasó?
0: Sí, ¿qué pasó? A ver. Buen día.
10: Buen día, dijo la tía. Qué grande, así saludábamos los viejos de antes. Buen día, dijo la tía. Adelante, dijo el gigante. Permiso, dijo el petizo.
0: Ah,
10: qué lindo.
0: Muy bien.
10: Mi tata le solía poner nombres célebres a todas las personas. Así, vos te llamabas, por ejemplo, Fernando. Decías, ¿qué tal Fernando Bravo? ¿Qué tal Soledad Pastorutti?
1: Sí.
10: ¿Qué tal? ¿Qué tal Martín Luther King? A los Martín. Ah, vos sos Matías.
0: Claro. Ah, bueno.
10: ¿Qué tal indio? No voy. No te voy a decir.
0: Bueno,
10: Facundo, ¿qué hace Facundo? Moyano.
1: No, bueno, el otro Facundo. Así,
0: el actor. Claro, bueno. Facundo. Bueno, muy bien. Bueno, algo que qué pasa con Mariana Cayón. ¿Usted tiene algo que ver con la presentación de Mariana Cayón?
10: Auspiciando, porque el folclore está de fiesta y va a sonar una canción esta noche de quena junto a Marianita Cayón, que quiso encerrar en su quena todo el viento bagualero, pero el viento se le escapó porque la quena está llena de agujeros.
0: Claro, sí.
4: Difícil agarrar.
10: Canciones del Cuchi, que no es un animal, no es un chancho. Canciones del Barba, canciones de Atahualpa, Yupanqui y su hijo Atahualpito. Esta noche, a las 22 de la noche, entonces, no me acuerdo cómo se llama el lugar, pero me echa la Mariana, avisa que voy a tocar.
0: Bueno, muy
4: la
0: bien.
4: Gente sabrá.
10: La gente, indio querido.
0: Entonces es a las 22 de la noche.
10: A las 22 de la noche, claro, 22 y media a más tardar, ya todos estaremos ahí.
0: Sí.
10: Así que lo esperamos y estamos preparando también el aniversario de la Radio Cafayate, que ya pasó, y de la profesional que ya viene. Llena de poesía.
0: Sí, está bien. ¿Cómo viene la
4: sonido,
0: la poesía? Bueno, a Mariana Cayón la conozco de toda la vida, cafayateña. Claro. Así que la conozco. de siempre.
10: Claro.
0: Así que bueno, así que se presenta.
10: ¿Y el nombre artístico sería ese o cuál sería el nombre?
0: No, se llama Mariana Cayón.
10: Ah, mira, mira. Porque yo no me llamo Barba. Me dicen Barba porque esta barba es sabiduría. Porque esta barba es años de conocimiento, pero no me llamo Barba. Me llamo José Luis.
0: Deducido.
1: Se llama Barba.
0: Bueno.
10: José Luis por el Puma.
0: Bueno, ¿y usted va a ir al espectáculo de Mariana?
10: Por supuesto, pero ahí
0: cuando
10: estaremos.
0: Sepa dónde es, avísenos. Para usted también va a necesitar saber dónde es para poder ir.
10: Nunca falta un vino en esas tertulias. Voy a estar con el profe Cáceres, que está cumpliendo ya como 200 años. Mierda que sabe el viejo ese.
0: ¿Tanto?
10: Tanto.
0: Sí.
10: Indio querido.
0: Sí. Yo sabía que creció la expectativa de vida, pero no sabía que tanto.
10: No, el profe Cáceres estuvo en la inauguración del Cabildo, para que se dé una idea. Te cuenta todos los detalles y sigue carraspeando como hace
1: Mirta.
10: Tres. Hace así. Y se mueve la historia.
0: Ah, bien.
10: Le dejo
0: suerte,
10: un abrazo.
0: Hasta luego, que ande bien.
10: Y que le llegue un vino de regalo.
0: Bueno, ojalá. Oh. Bueno, muchas gracias. Hasta luego. Que ande bien. Adiós.
10: No sabía que era cafayateña Mariana.
0: Mariana, sí, claro.
10: Muy simpática, muy simpática.
0: Sí, la conozco de toda la vida, digamos, de chiquita, además, de toda la familia de ella. Y el hermano mayor de Mariana, fuimos compañeros de toda la escuela.
1: ¿Ah?
0: Así que los conozco.
10: ¿El hermano conozco también todo. Se dedica a la música? Algo,
0: ¿no? El hermano mayor no, sí tiene un hermano que se le dicen el Tigre Cayón, que es músico, que toca muy bien la guitarra, que es compositor, además tiene algunos temas muy lindos que ha compuesto y que los ha tocado. Mucho tiempo tocó la guitarra acompañándola a su hermana, a Mariana. Así que, los conozco de siempre. Bueno, muy bien. Señoras y señores, un título policial más y nos vamos a las noticias.
11: Sí, Facu. Condenaron a un suboficial del ejército por abusar de un adolescente de 17 años en Tartagal. Él, mediante engaños, le hizo ingresar a un domicilio. Fueron a una habitación, ahí se cometió el abuso. Bueno, este hombre reconoció entonces el hecho y fue condenado a 6 años de prisión de cumplimiento efectivo. No trascendió la edad de este hombre acusado, pero es un suboficial del ejército. 17 años en Tartagal. Él, mediante engaños, le hizo ingresar a un domicilio.

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1: Nueve grados seis décimas la temperatura, la humedad 75%. En el orden local, condenaron al salteño que atropelló una moto y mató a dos personas en ruta provincial número 5. Este jueves, la fiscal penal número 1 de ANTA, María Celeste García Pisacic, interina en la delegación de Las Lajitas, estuvo presente en la audiencia de juicio abreviado contra José Ramón Rojas, como autor de los delitos de homicidio culposo en accidente de tránsito agravado por conducción imprudente, negligente o antirreglamentaria de un vehículo con motor y lesiones gravísimas culposas en accidente. Accidentes de tránsito. El juez de este distrito, Sebastián Fucho, luego de recibir la confesión del acusado y con el acuerdo extremo expreso de las partes, lo condenó a 3 años de prisión de ejecución condicional y 5 años de inhabilitación especial para conducir, además de reglas de conducta, entre ellas abstenerse de cometer nuevos delitos y de consumir bebidas alcohólicas o sustancias estupefacientes. En el país, inflación, crecimiento y empleo, puntos claves del discurso del presidente Javier Milei, quien defendió este jueves el rumbo de su gestión durante su discurso en el Consejo de las Américas y aseguró que cumplirá con los objetivos que, según sostuvo, se propuso al llegar a la Casa Rosada, reducir la inflación y lograr que la economía vuelva a crecer. Mi mandato es bajar la inflación y hacer crecer la economía y lo voy a cumplir, afirmó el jefe de Estado, quien además destacó la desaceleración del índice de precios y aseguró que durante su administración la inflación cayó un 85%. En este sentido, Milei también puso el foco en la actividad económica. Según sostuvo, la economía creció un 8.3% durante su mandato y al descontar el arrastre que atribuyó a la gestión anterior, afirmó que la expansión acumulada en los primeros 2 años superó los 10 puntos porcentuales. En el mundo, un terremoto de magnitud 7.2 sacudió varias regiones de Perú. El terremoto de magnitud 7.2 sacudió. Este jueves, el centro de Perú informó el Servicio Geológico de los Estados Unidos. Esto se registró a las 13 horas local y tuvo su epicentro a 35 kilómetros al norte de la ciudad de Coracora, en la provincia de Parinacochas, departamento de Ayacucho. El Instituto Geofísico de Perú, en tanto, reportó una magnitud de 7.2 y, según el organismo, el temblor tuvo una profundidad de 108 kilómetros con una intensidad de tercera cuarta en Coracora. Nueve grados, seis décimas la temperatura, la humedad 75%. Para hoy la máxima 24 grados. Es la hora 10 de la mañana, 13 minutos.
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1: Bueno, muy bien, muchísimas gracias. Estamos, por supuesto, compartiendo con ustedes esta mañana y es viernes. Y como todos los viernes a esta hora, nos damos el lujo de tener esta comunicación con el señor Néstor Sánchez. Él no le gusta que lo presentemos como periodista, locutor, periodista especializado en economía y un montón de otros títulos que para que no se moleste tanto no se lo vamos a decir. Pero bueno, estamos ya en contacto y podemos charlar hoy, obviamente, de cerrando lo que es una semana con mucha información económica. Uh-huh. Así que bueno, ¿cómo estás? Muy buenos días.
2: ¿Cómo andamos, amigo? ¿Todo bien?
1: Muy bien, muy bien. ¿Cómo estás? Qué gusto verte y escucharte,
2: ¿eh? Bueno, acá estamos. Tirando para no aflojar, aflojando para que no se corte, decía el coyuyo.
1: Muy bien. Bueno, hablando de que se corte o que no se corte, me parece que estamos en una semana muy interesante con algunos datos que empiezan a aparecer y que, bueno, terminan confirmando el cierre de, entre comercios y pymes y todo lo demás, de cerca de más de 30.000, estiman ya más de 300.000 los empleos perdidos y todo lo demás. Y me parece que uno de los grandes debates es si estos sectores que crecen, que lo hemos hablado en muchas oportunidades, como la minería, el campo, el petróleo, la energía, etcétera, van a poder absorber esto, que aparentemente nos tenemos que meter más en una cuestión hasta no tan solo económica, sino demográfica, parece, en la discusión de esto, ¿no? Así que, bueno, ¿cómo has visto todo esto que ha pasado?
2: Bueno, es la confirmación de muchas de las cosas que nosotros venimos hablando, Indio, y particularmente me da también la impresión de que si uno escuchaba el discurso del presidente de la Nación ayer, está en Narnia. Pues el presidente desmintió todo esto, dijo que el desempleo no ha aumentado, y la verdad es que si el desempleo no aumentó es porque hay una precarización del empleo a través del monotributo que la gente trata de zafar de alguna manera. Y respecto a si va a cubrir o no hay que despertar muchas expectativas, ni siquiera como opinión nuestra, el propio ministro de Economía de la provincia, yo creo que se lo comentaba hace dos semanas atrás, ha reconocido que estos sectores no llevan más allá del 9% de la masa de empleo. Uh-huh. Es decir, que está muy bien, pero que de todas maneras no tiene muchas posibilidades de reabsorber. Es más, estaba viendo un informe del CEPA que decía que también esos sectores, yo ayer lo había retuiteado, también esos sectores habían perdido empleo, es decir, una cosa media paradojal. Creces, pero tenés menos empleo. Y bueno, en muchos casos va a tener que ver con que se terminan las etapas de construcción y comienzan etapas de automatización. Entonces, me parece que el tema es encontrar cuáles van a ser. El otro día estaba viendo unas declaraciones, esta noche creo que la tenemos a Flavia Rollón en el programa de
1: Interpelados. En Interpelados. De esta noche, claro. Por Flow, somos Salta. Vamos, pasamos todo el chivo. Gracias, ya que estamos. Claro,
2: gracias por el chivo. Sí. No, pero y vos sabés que es muy interesante porque le escuché decir a Flavia algo que me parece que hace un tiempo hacía falta que alguien. ¿Cómo encontramos la cadena de valor para que toda esta potencia derive en otras actividades paralelas. Si no generamos cadenas, vamos a quedarnos en una política extractivista nada más. Es decir, le vamos a sacar algo partido, que por ejemplo pasa en el campo. Yo creo que Argentina ha desarrollado durante estos últimos años una industria, por ejemplo, de procesamiento de la soja que es muy interesante. Argentina exportaba mucha más soja industrializada que es lo que hacía Brasil. A mí me da la impresión que si seguimos los caminos que estamos siguiendo, Brasil nos va a pasar parado, pero era una de las cosas importantes. Incluso alguna vez lo discutí al aire con Alfredo Olmedo, nos decía, la industria no genera, pero ¿cómo que no genera? Genera mucha más mano de obra que lo que genera la producción agropecuaria en punta. Si no agregás cadena de valor, te convertís simplemente en un chupasangre que vacía de contenido, porque además los recursos minerales y el mismo recurso agropecuario tienen ciertos rasgos de agotamiento en un momento determinado.
1: Bueno, lo que pasa es que todo esto, digamos, que venimos, no sé, yo creo que venimos discutiéndolo desde no sé cuándo, digamos, ¿no? Desde el inicio de la patria, el tema de que si vamos a ser solo exportadores o también le vamos a dar valor agregado a lo que producimos, ¿no? Desde allá venimos discutiendo, con los ingleses, con el tema del cuero, la carne y el cuero, con los ingleses, digamos, parece que no la terminamos esta discusión.
2: No, y vos sabés que es muy fuerte porque en algún momento, uno hace un planteo histórico y dice, en algún momento nosotros fuimos, viste cuando Milei te dice, no, porque la Argentina potencia de principio del siglo XX era una Argentina, sí es cierto, pero era una Argentina con un régimen redistributivo muy precario, que tenía un modelo muy parecido al de Milei, es decir, acumulación de reservas, una actividad brillante que era en ese momento agricultura y ganadería, en muchos casos, por ejemplo, la ganadería explotada por los frigoríficos ingleses, y una marginalidad muy grande. Después inicia un proceso de industria donde algún sector del campo, el más conservador, se quejaba que la industria se desarrollaba sobre la base de esta actividad agropecuaria, lo cual en parte es cierto, pero también era necesario, es decir, es necesario agregar valor y en muchos casos fomentar algunas actividades que no tenés que tenerlas de por vida. Alguna de las cosas que tenemos los argentinos es que lo coyuntural se convierte en permanente también, ¿no? Esto forma parte también de una realidad. Pero si no agregamos cadena de valor, no vamos a tener una mejor en calidad de vida nosotros.
1: Néstor, ayer, insiste, menciona al principio del mensaje del presidente Milei ayer, que no sé si decir que adelantó, informó o amenazó con un nuevo recital, ¿no? Porque si uno escucha eso, no sé, hace acordar a muchos festivales donde cuando hablan la lista de artistas dicen que no saben si es amenaza o qué cosa, ¿no? Bueno, esto no sé, amenazó con un recital, digamos, para celebrar el 0%. ¿Qué es esto, el 0%?
2: Lo que pasa es que el presidente, y esto lo estaba leyendo en la mañana de hoy, ha generado mucha preocupación en los empresarios. Primero por algunos desabruptos innecesarios. Estaba hablando en la Cámara Argentino-Norteamericana y tuvo algunos desabruptos total y absolutamente innecesarios, con referencias que verdaderamente están muchas de ellas montadas en la mentira más grande, como por ejemplo, tenemos un pico de consumo, cuando el mismo INDEC está diciendo de que no hay pico de consumo, no, porque la actividad económica se está recuperando por la minería. Hay un informe que tiene que ver con la minería, con la agricultura, con la energía.
1: No, pero además no
2: es
1: hay...
2: Es un dato interesante para tener...
1: Sí, pero además hay una cosa que, digamos, no hay sector...
2: Me quedé sin audio.
1: Sí, se nos está interrumpiendo un poco, lamentablemente, pero vamos a ver si lo podemos mejorar. Pero a mí me parecía muy, muy interesante, digamos, ver cómo esto, digamos, no aceptar, porque... vos decís, bueno, sí, estamos atravesando un momento de la caída del consumo, pero este es el camino, como más o menos lo sugirió el presidente de la Cámara de Comercio, que dijo, bueno, que después se puede estar o no de acuerdo, pero lo que dijo es, bueno, si el camino para que, digamos, el camino hacia el éxito hace que en el camino quede casi todos los que los comercios, bueno, tendrá que ser para que tengamos un futuro mejor. Sonó como muy raro.
2: Totalmente raro, además patético, te diría, porque fíjate vos que hay un elemento muy importante en esto de Greenberg. No es necesario chuparle las medias tan fuerte al presidente de la nación. Tenés 30.000 empresas que cerraron, que el presidente dice que son empresas de una persona, lo cual también es una mentira, pero además el presidente de la Cámara de Comercio está diciendo que este es el esfuerzo para que tus nietos vivan mejor. Claro está, el esfuerzo lo haces vos y no lo hace él. Este es el otro elemento que hay que tener en cuenta. Yo quisiera hablar con los comerciantes que están viendo que no venden un comino para ver si realmente están convencidos de que este es el mejor camino. Fíjate, ayer hice una nota con un empresario gastronómico. Y el tipo... te lo dice clara, ¿viste? Es decir, hay un problema de venta. Ahora, yo insisto con esto, yo veo, hay un problema de diagnóstico. A ver, y yo se lo planteé al aire, con mucho respeto, porque se lo planteé. Digo, hoy están todos diciendo que, che, bájenme los impuestos. Y yo digo, ¿para cuáles son los impuestos más pesados que tenés? IVA y ganancia. Si no vendés, no pagás IVA, y si no vendés, no tenés ganancia, por lo tanto, tampoco pagás ganancia. Y el problema es como que te llega un enfermo terminal al sanatorio y vos querés ir a verle la uña encarnada, ¿viste? Es decir, el problema que tenés es que no vendés. Y el problema que no vendés es porque la gente no tiene plata en el bolsillo y no es consumidor. Hay un informe que me mandó Gustavo Iovino, que no sé si te lo mandó a vos,
1: sí,
2: y si no
1: mandó.
2: Te lo voy a mandar.
1: Sí, me lo mandó.
2: Es lo que estamos viviendo, es algo muy parecido a eso. Es decir, ese informe dice, si la inteligencia artificial reemplaza la mano de obra, no va a haber trabajadores, si no va a haber trabajadores no hay consumidores, si no hay consumidores no hay mercado. Bueno, el camino sin la inteligencia artificial o no, sin la inteligencia artificial o no, a donde nos está llevando es a esto. Y no, nadie lo quiere ver. Nadie lo quiere ver porque esencialmente el problema que tenéis es que la gente no tiene plata en el bolsillo, se han endeudado. Entiendo una hipótesis, y no es más que una hipótesis, que muchos comerciantes se han financiado no pagando los impuestos porque es la forma más barata de financiarse, porque la carga de intereses que pueda tener tanto el ARCA como los organismos provinciales o municipales generalmente es menor a eso. Entonces, si el tipo está buscando que le condonen los impuestos, está sacándose deuda de encima. Pero que le condonen los impuestos no le va a hacer su negocio brillante, porque el problema que tiene es otro. No están vendiendo. No sé, ¿viste? Esa es mi opinión.
1: Sí,
2: ¿no?
1: Además, no pagar impuestos, digamos, está muy bien visto por el gobierno, ¿no? El presidente Milei dijo que los evasores eran héroes, hasta donde yo me acuerdo, ¿no? Así que, bueno, no. Digamos, van a tener actos heroicos para el gobierno lo que van.
2: El ARCA no está convencido de eso.
1: No, porque anda cerrando cuentas, embargando cuentas bancarias por todos lados, así que medio raro el parámetro de los héroes que tiene este gobierno. La verdad que es medio contradictorio. Bueno,
2: que no, lo que
1: sí. Lo que te preguntaba y le decía era, ¿cuánto tenemos que preocuparnos? Porque, a ver, yo puedo entender que el presidente intente generar expectativas, ¿no? Que es el problema que están teniendo hoy, que lo muestran todas las encuestas, donde están cayendo las expectativas que tenía la gente. Es decir, sí, nos vamos a ajustar. Una cosa, el sangre, sudor y lágrima de Churchill me parece que está como llegando al final, ¿no? Digamos, sangre, sudor y lágrima, y después vendrá el paraíso. Bueno, aparentemente esto, digamos, ha empezado a caer en la Argentina. La expectativa en el éxito de este programa ha caído, y mucho. Entonces, yo puedo entender que el presidente trate de levantar los ánimos, de recuperar, no sé, oxígeno, y que la gente pueda tener un poco de expectativa para mirar para adelante. Ahora, que se... En un lugar como en el que dio ayer esta charla, y coincido con vos, sin ninguna necesidad, con palabras muy groseras, con términos groseros, digamos, hablando como los que hacen críticas, te pone como un tono de opas, de tontos, digamos, ¿no? El tono que puso para los que hacen las críticas, y que se lo crea. Es decir, lo que me preocupa es que yo puedo entender que políticamente... trate de generar un poco más de expectativa, o de que dejen de caer. Ahora, que se lo crean es para preocuparse.
2: Absolutamente. Yo tengo una sensación de que está como muy nervioso, porque está viendo de que este es un modelo que tiene una concentración enorme, que no está teniendo resultados, y que muchos... Se dice, esta mañana lo estaba escuchando a Tenenbaum, que hay ministros que ya no quieren ir ni siquiera a la Quinta de Olivos por el estado de excitación y el maltrato que tiene con algunos de ellos. Y hay una reflexión que yo ayer también hice en el noticiero, porque lo estaba escuchando al propio gobernador de la provincia en un reportaje que dio en Infobae,
1: sí.
2: Donde bien, Sáenz se preocupa por el tema de la micro. Que Sáenz dice, mirá, está todo bien, viste, pero la micro tenemos que darle bola. Y el problema que hay es que Milei lo dijo, yo arreglo la macro y la micro se arregla sola. Y ahí es donde está la gran diferencia de concepción. Él está convencido, porque además, creo que vos le hiciste una hermosa nota a un viejo economista salteño, donde él te daba alguna lección respecto de lo que era el pensamiento libertario, ¿no? Y fundamentalmente la escuela austríaca.
1: Ah, donde bueno, él decía, lo de Eduardo Antonelli, que me decía, que Eduardo es un capo, y la verdad que escribió una columna extraordinaria, donde él decía, ojo, que la caída del consumo, digamos, es doctrina de la escuela austríaca. Es decir, entonces la preocupación es lo que están provocando a la caída del consumo, que es, digamos, lo que originó la nota.
2: Claro, porque dice, si consumís menos, ahorrás más. Y si ahorrás más, hay fondeo. Lo que pasa es que la teoría dice que lleva a una concentración de la riqueza que es monstruosa. El mismo Milei lo dice. ¿Qué problema hay con el monopolio? Porque si alguien se hace monopólico es porque es el más competitivo de todos. Y consecuentemente, si hay un momento en que el monopolio falla, le aparecerá la competencia. Hipótesis realmente de una teoría casi darwiniana, es decir, sí. Sobrevive el más fuerte.
1: Además, una cosa en la que coincidimos con Eduardo, que le pregunté, le digo, acá el problema es que la gente no es que está dejando de consumir para ahorrar, porque no le alcanza ni para consumir ni para ahorrar, que es lo que le marcaba. Me dice, claro, ahí está el problema, porque digamos, acá la realidad es distinta a esa teoría.
2: Sí, justamente, y esa es la gran diferencia con todo el desarrollo. Vos fíjate, Hay cosas que siempre, yo insistía, todo el mundo te habla capitalismo, socialismo, lo que fuera, y en realidad los modelos de capitalismo son muy diferentes, no es lo mismo un capitalismo alemán que el francés, que el italiano, que el español, que el inglés, es decir, todos tienen modalidades. Ahora, todos tienen una base de coincidencia, que es, yo creo que lo que probablemente últimamente está fallando en el modelo, que es el marco de redistribución. Es decir, ¿cómo haces vos para que una sociedad viva bien? Y empiezan a florecer algunas hipótesis autoritarias que hacen en base en algunos pensamientos, como el de Milei o como el de algún otro, como por ejemplo los grandes emperadores de la tecnología, que dicen los modelos democráticos no te permiten el desarrollo de economía y se basan en el modelo chino que te programa la economía durante un montón de años, y un modelo autoritario. Yo creo que no tenemos que dejarnos confundir. El modelo democrático tiene que ser el único modelo que realmente garantiza de redistribución de riqueza, no hay otro.
1: Bueno, y como no tengo mucho más tiempo, no quiero dejarte ir sin preguntarte, porque cada vez que leo títulos de muchas cosas me acuerdo inmediatamente de vos, ¿no? Ya me pasó un montón de veces que te lo comenté. Creo que te compartí una nota con un título que se lo voy a leer a la gente porque me acordé inmediatamente de vos. Dice, el giro de ganancias al exterior es el máximo en 15 años y el 40% es de petroleras y financieras. Lo leí al título y me acordé de vos.
2: Sí, bueno, tiene que ver, en ese sentido tiene que ver con el CEPO. Cuando me lo mandaste, se me ocurrían dos cosas. Primero, que es la habilitación que hizo este gobierno, que ese giro está relacionado con las ganancias que tuvieron el año pasado. Uh-huh. Esto ya se conoció el año pasado y decía, bueno, sobre las ganancias del 2025, en el 2026 van a poder girar. El giro es bajo. Ahora, hay algo que no lo va a decir nadie, y yo lo recuerdo de los años 70, mirá las cosas que te estoy hablando, porque yo tenía un amigo que trabajaba en Bunge y Bor, y en ese momento el peronismo, estamos hablando del 74 aproximadamente, saca una reglamentación diciendo que las empresas no podían girar en concepto de ganancias al exterior más allá de un porcentaje del capital invertido. Entonces, hablando con un amigo que era contador y que trabajaba en Bunge y Bor, yo le decía, che, pero esto va a desalentar un poco la inversión. Y me dice, no, porque las grandes multinacionales están sacando la mayoría de sus utilidades disfrazadas de pago de patentes, royalty y servicios a sus propias empresas. Entonces, y me decía, esto también, creo que operó en el momento de Cristina, es decir, cuando con P&G, no sé si te acordás, P&G tuvieron un momento porque triangulaban. Entonces, ¿cómo sacaban la ganancia los tipos? Ellos tenían fábrica en Brasil y fábrica en Argentina, en distintos productos, ¿viste? Como se hace con los autos, lo mismo. Entonces, P&G de Brasil le vendía barato a P&G Suiza, y Suiza le vendía caro a P&G Argentina, y después viceversa. Entonces, ahí ya se estaban chupando las ganancias, porque venderle barato significaba que la ganancia iba a quedar en Suiza cuando Suiza le vendiera caro a Argentina, y lo mismo de Argentina allá. Entonces, no daban mucha ganancia, porque las ganancias estaban reducidas por operaciones de triangulación, cosa que se están haciendo actualmente con varios supermercados extranjeros.
1: Bueno, las historias se repiten. A eso me queda como lección. Bueno, decía, no nos olvidemos de la teoría del eterno retorno, ¿no? Que bueno, pues, se viene a cumplir, ¿no? Así que
2: absolutamente.
1: Bueno, Nietzsche, podemos decir, Nietzsche no estaba equivocado.
2: Perdón, es cortito nomás. Sí. Es lo que el mundo subdesarrollado ha financiado el desarrollo de los grandes países centrales, que tienen que ver con el tema de pago de royalty, el pago de intereses por las deudas y también la exportación de materia prima y la importación de esa misma materia prima procesada dejando la mano de obra fuera. Esta es la discusión de fondo que nunca se termina de dar.
1: Bueno, como siempre, gracias y te mando un muy fuerte abrazo. Saludos, Adela, y buen fin de semana.
2: beso a todos ahí.
1: Hasta cualquier momento. Hasta luego. Adiós.
0: 10:43. En el periodista especializado en economía y locutor nacional, Néstor Sánchez.
1: Bueno, muy bien, señoras y señores. Pausa a esta hora y volvemos enseguida.

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0: 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Mientras tanto, nosotros escuchamos a Kenny Rogers y Ann Moonray. Kenny Rogers hoy estaría cumpliendo 88 años. Lo recordamos como esa figura, la del cantautor, del actor estadounidense y una leyenda de la música country. A lo largo de su carrera vendió más de 100 millones de discos en Estados Unidos y acá también nosotros lo recordábamos en Un Día a la Vez, donde vamos avanzando y nos quedamos hasta las 13, por supuesto.
1: Muy bien, muchas gracias, Sole. Vamos a tratar de interiorizarnos de lo que está pasando en Bolivia, con la causa de Cerimedo, obviamente, que tiene una gran repercusión, sobre todo en además de Bolivia, obviamente, en la Argentina. Se trata de un argentino que ha sido asesor del presidente Javier Milei, de La Libertad Avanza en su momento. Pero bueno, esto es realmente un caso que tiene aristas policiales por un lado, pero que obviamente también tiene enorme injerencia política a partir de las denuncias que ha hecho y que está haciendo particularmente la víctima de este atentado. Así que para esta mañana vamos a tener la posibilidad ahora de ponernos en contacto con Bolivia y vamos a poder charlar sobre esta situación tan particular que se vive y que de alguna manera Jorge Escobar Sánchez, que es analista político del país vecino, esto que empieza a tener ribetes tan extraños. Según la acusación fiscal, Cerimedo planificó el ataque, dirigió remotamente la emboscada para matar a su novia en Bolivia. Así que bueno, vamos a ver qué repercusión política tiene esto en Bolivia, digamos, independientemente de lo que es la causa de ribetes policiales. Así que gracias por atendernos, Jorge, como siempre, muy amable, buen día.
2: ¿Cómo estás, Manuel? Un saludo cordial hasta Argentina y gracias por este contacto. Mira, en Bolivia existen estos momentos, más allá de otros escándalos, hay que ser así también de claros, más allá de otros escándalos, lo que ha generado Fernando Cerimedo en las últimas horas es un terremoto político. En su curso seguirán las investigaciones en el tema de Nadia Beyer, que fue muy contundente en algunas denuncias acusándolo a él de planificar un feminicidio, de asesinarla, matarla, pero eso seguirá su curso. Es más, nos solidarizamos con Nadia Beyer. Yo me pude contactar con ella porque compartimos algunos grupos de análisis y criterios con ella. Uh-huh. Y bueno, esperemos que siga su investigación, estimado Manuel. Sin embargo, ahora quiero abordar este tema del terremoto político. Ustedes recordarán de que en otrora, en el pasado, existía el señor Vladimiro Montesinos, sí, asesor presidencial de Alberto Fujimori, ¿no, Manuel? Un escándalo que fue tan fuerte, tan duro mediáticamente, porque se hablaba de terrorismo de Estado, de extorsión, de lavado de dinero, vínculos con el narcotráfico, el pago a diputadas y diputados en el Congreso de Perú. Creo que hoy, en Bolivia, estamos viviendo ese fenómeno peruano, pero con otro actor. No es boliviano, discúlpame, él tiene una nacionalidad argentina, pero él ha estado ya mucho tiempo acá en Bolivia. Y el gobierno tiene la idea de seguir desvirtuando lo que muchos conocíamos en pasillos del Palacio de Gobierno, ¿no? Donde se desvirtúa el hecho de que él nunca ha sido parte del gobierno. Es más, lo vincularon con la CAF, estimado Manuel. Y mira, la CAF tuvo que realizar un pronunciamiento y dijo claramente que él no tiene ningún vínculo con este organismo internacional. Es decir, la CAF lo ha desmentido al gobierno, al abogado de Cedimero. Entonces, las cosas se están complicando para este asesor presidencial de Rodrigo Paz, porque en las últimas horas, en tres departamentos que ha allanado la policía, han encontrado dinero, alrededor de medio millón de bolivianos, la misma cantidad en dólares y en euros. La pregunta es, ¿de dónde tiene cierta cantidad este señor, asesor presidencial? La segunda pregunta, ¿quién le ha otorgado oro? Él tenía en su poder oro. ¿De dónde viene este oro? Tercer elemento, tres casas, ¿de dónde tenía tres departamentos este señor y quién le cancelaba el sueldo? Entonces, están empezando a salir otras cosas más, ¿no? Inclusive en las últimas horas, el día de ayer en la noche, la fiscalía y la policía han hecho conocer las llamadas y los mensajes de su celular por WhatsApp, hicieron un desdoblamiento de su WhatsApp, y se ha corroborado que él es en estos momentos el autor intelectual de este intento de feminicidio a Nadia Beller.
1: Bueno, Jorge, hay dos cosas, porque mencionabas recién, Nadia Beller le dio una nota a algunos medios argentinos, digamos, una vez que reaccionó de toda la atención médica, y empezó a difundir las primeras fotos de cajones llenos de plata. En un nuevo allanamiento aparecieron, a esto que mencionabas recién, otros cajones con más plata todavía, que creo que, no sé si ya está estimada la cantidad, ¿no? Nos hablabas vos de medio millón de bolivianos. ¿Eso es de las fotos que difundió Nadia Beller, las primeras, o este último allanamiento?
2: Son de un último allanamiento. O sea, lo que ha dicho Nadia se ha confirmado. Ella mostró la imagen, inclusive, mira, mediáticamente en algún momento se cuestionó a Nadia Beller y decían de que eran falsas estas imágenes, eran montadas. Pero la policía y la fiscalía han corroborado al hacer los allanamientos en estos tres domicilios, en estos tres departamentos. Entonces, sí se ha confirmado, Manuel, de que él estaba en poder de estas inmensas cantidades, no solamente de medio millón de bolivianos. Existía oro, existía dólares y existía euros. Entonces, mira, empieza poco a poco a abrirse un escenario un poco más delicado para el gobierno, y más aún porque Nadia Beller ha denunciado, y esto es más grave, ¿no?, que la familia del presidente, es decir, la esposa del presidente Rodrigo Paz, estuviese vinculada a negociados con empresas que tienen que ver con la distribución del oro, con empresas que tienen que ver con la distribución de diésel, de gasolina. Entonces, ha sido una denuncia muy fuerte. Y el gobierno, estimado Manuel, queridos amigos de allá, de Argentina, hasta el momento solamente dio una línea política el portavoz. Y tuvo que reconocer de que este es un sismo político, es un terremoto político, y eso fue el día de ayer. Pero yo creo que el presidente tiene que salir a dar la cara, ¿no? Tiene que salir a aclarar, porque esto le está generando un desgaste en la imagen política pública muy fuerte. Tomando en cuenta el siguiente dato, estimado Manuel, en Bolivia estamos en un estado de excepción que dura 90 días. Esto va a terminar de aquí a un mes exactamente, de aquí a un mes. Y en este estado de excepción están prohibidas las movilizaciones de algunos sectores que buscan reivindicaciones legítimas. Están prohibidas. Pero de aquí a un mes va a terminar. Hay muchas cosas que el gobierno, capacidad de resolver los conflictos, se están acumulando. Y más este nuevo escándalo, y te decía un principio, no es un primer escándalo, ya vienen otros problemas que tiene el gobierno. Más este nuevo escándalo, los ánimos de la ciudadanía están muy caldeados, están muy fuertes, y no sé si el gobierno va a poder sostener un posible escenario de conflictividad en el mes de octubre.
1: Jorge, antes de este escándalo, vos mencionabas otro, hay un escándalo con el que creo que es ministro de Economía, no sé si es el cargo efectivamente, si no te pido que me corrijas, porque ya hay un escándalo, digamos, en el que se lo menciona con posibles actos de corrupción, pero la denuncia de corrupción que hace Nadia Bader golpea directamente a la esposa del presidente y a la y al presidente. Digamos, ¿qué repercusión esas denuncias concretamente de corrupción, qué repercusión han tenido en el ámbito político, por ejemplo, en el Congreso de Bolivia? Y si la justicia hasta acá se ha hecho eco, si lo han tomado, digamos, como una causa para poder para investigar.
2: Mira, el anuncio de Nadia Bader fue sobre muchos actores políticos, ¿no? El primero fue la esposa, que hasta el momento nadie de la familia del presidente se pronuncia en un tema muy personal al presidente Rodrigo Paz, pero también hizo una denuncia de que algunos parlamentarios, algunos diputados, están recibiendo un sobresueldo de $5,000 cada mes por apoyar al gobierno. Mira, ya salió la lista, estimado Manuel, ya salió la lista. Y varios de los diputados tuvieron que cuestionar y están pidiendo pruebas a Nadia Bader para que sean investigadas, porque tú sabes muy bien de que no se trata de denunciar por denunciar. Entonces están esperando esas pruebas porque se mancha la integridad de algunos parlamentarios. Que ojo, Manuel, varios de estos parlamentarios fueron muy críticos al gobierno de Rodrigo Paz, muy duros, muy duros. Ahora parecen como si estuviesen con un sobresueldo. Ahora, quiero ir a tu primera pregunta. Y esto es último, Manuel. Esto es último. Hace media hora, el ministro de Economía fue denunciado por defraudar al Estado. No dio una información real sobre la compra de una movilidad que es eléctrica, ¿no? Esto sacudió mucho. Porque es un ministro, él debe dar una información real, no puede pasarse de esa información en el tema de la Contraloría. Entonces fue cuestionado. A eso, la anterior semana en la Asamblea Legislativa lo interpelaron. Y cuando existen las interpelaciones, si no tiene el voto de confianza, el gobierno, el presidente tiene que sustituirlo. Y en esta interpelación, Manuel, tuvo un voto de censura. Entonces, el ministro tiene que irse. Y hace media hora, el presidente Rodrigo Paz ha cambiado de ministro de Economía. Entonces, mira, ¿cómo hasta dónde estos escándalos están debilitando la imagen del gobierno y el gobierno está empezando a caer en credibilidad, en sustento técnico, político? Inclusive ya uno de sus hombres fuertes, que era el ministro de Economía, termina yéndose y hace media hora ha sido cambiado.
1: Por último, Jorge, para no quitarte más tiempo, te quería preguntar por qué acá ayer hubo manifestaciones que llamó muchísimo la atención y está llamando la atención, porque el gobierno del presidente Javier Milei primero se llamó a silencio, trataron de dejar en claro que no tienen desde hace mucho tiempo ya relaciones con Cerimedo, pero ayer gente muy allegada a él empezó a tuitear que se trataba de un autoatentado, incluso, digamos, con algunos mensajes denigrantes, de que en las fotos que se la ve a Nadia Bader, dicen, les ponen curitas, que no sé cómo le dicen ustedes, nosotros le decimos curitas, que son esas bandas, digamos, para pequeñas lastimaduras, le ponen curitas para balazos, es decir, haciendo como una, minimizando lo que está pasando, pero además poniendo en duda lo que son los partes médicos de la atención a ella, pero hablando de un autoatentado.
2: Mira, Nadia Bader es cuestionada, es amiga, debo decirlo, Manuel, es conocida, sí. Nadia Bader es amiga, pero es cuestionada porque tenía una relación y un vínculo político con el gobierno de Evo Morales. Fue candidata, ¿no? Y de esa manera, algunos grupos mediáticos vinculados al gobierno quieren hacer pasar de que esto es un autoatentado, etcétera. Lo cierto es de que las investigaciones están siguiendo su curso y se ha informado de que ella tiene un hueso fracturado en el hombro. Y bueno, estamos esperando que se den más luces en relación al tema médico de ella. Pero el gobierno de Javier Milei, como el gobierno de en su momento de Jair Bolsonaro, no pueden desmentir lo que se está averiguando, lo que se está indagando del señor Fernando Cerimedo. Entonces, eso ya no se puede tapar. ¿De dónde saca él tanta plata? El gobierno, reitero, Manuel, hasta el día de ayer negaba el vínculo con el señor Cerimedo. Pero en las últimas horas están empezando a circular videos donde se le ve a él en actos oficiales, en actos de posesión de ministros, en actos de reuniones políticas. Imagínate, entonces ya no se puede desvirtuar aquello. Por eso hay que ser claros. El caso de Cerimedo está en estos momentos ocasionando un boom político, un terremoto político al interior del gobierno de Rodrigo Paz, que está afectando la imagen pública, su legitimidad, inclusive el entorno familiar en estos momentos.
1: Bueno, Jorge, te agradecemos muchísimo, como siempre, atendernos, atender los requerimientos que hacemos, y seguramente cómo evolucione esto, estaremos atentos. Pero te agradecemos además porque nos das por lo menos una primicia para acá, de que acaba de renunciar y tuvieron que echarlo al ministro de Economía, también por escándalo de corrupción. Así que te agradecemos muchísimo la información y atendernos como siempre. Muchas gracias, un abrazo hasta cualquier momento.
2: Un saludo, Manuel, muy buenos días, y el agradecido soy yo. Gracias,
1: hasta luego, adiós.
0: 11 de la mañana, 6 minutos, era el analista político de Bolivia, Jorge Escobar Sánchez.
1: Bueno, se acaba de dar una primicia. Sí, hace media hora cayó el ministro de Economía de Bolivia. Así que, bueno, esto va escalando, digamos. Sí. Es una espiral de dificultades y problemas. Bueno, muy bien, señoras y señores, nos estamos yendo. Me están pasando una foto, un oyente nos está pasando una foto, me dice, 10 policías para secuestrar una moto por mal estacionamiento, sí, ¿no? Es impresionante, es en el pleno centro, ¿no?
0: Sí.
1: Es
0: sí,
1: en la
0: sí,
1: plaza,
0: sí,
1: al lado de la catedral, la digamos, ¿no?
0: Julio, sí, dando la vuelta ahí.
1: Sí, hay un camión, obviamente, de tránsito para llevarse la moto, pero sorprende la cantidad de policía, porque hay policía de vial, claro, policía de tránsito, que está bien si los papeles, claro, no están en regla y la moto no está en condiciones, está muy bien que se la lleven. Ahora llama la atención la, claro, cantidad, ¿no?
0: Recordemos, bueno, sí, que como están ahí, todos se acercaron a ver el procedimiento, claro, evidentemente, claro, pero pasa. Sí, bueno, es mucho.
1: Como mucho. Bueno, volvemos después de la noticia, señoras y señores.

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La temperatura 15 grados, la humedad 62%. En el orden local, dictan cárcel para integrantes de la banda Los Pibes de Soli y otros fueron beneficiados. Este jueves, durante una audiencia por un caso de tentativa de homicidio agravado, ocurrido en enero del 2025 en Barrio Solidaridad, las partes intervinientes arribaron a dos propuestas de solución consistentes en un juicio abreviado con condena efectiva para dos de los involucrados y una suspensión de juicio a prueba para otros dos. El juez José Luis Riera, del Distrito Centro, tuvo la tarea de dictar prisión y beneficiar a otros con tareas comunitarias. El hecho tuvo lugar en una vivienda de Barrio Solidaridad. Dos de los imputados se presentaron junto a otros sujetos de la barra autodenominada Los Pibes de Soli. En el domicilio de la víctima lo increparon y le dijeron que le iban a matar. Uno de los acusados lo amenazó con un palo que tenía, un cuchillo atado en la punta, y el otro le disparó con una escopeta calibre 12 en la zona de hombro y cuello. El damnificado fue trasladado de urgencia al hospital, donde permaneció internado con riesgo de vida a raíz de una lesión contusa penetrante de proyectil de arma de fuego. En el país, jubilan a los Super Etendard, los aviones argentinos héroes de la Guerra de Malvinas. La Argentina, en su armada, confirmó que durante este año retirará definitivamente a los aviones Super Etendard, los cazabombarderos franceses que protagonizaron algunas de las acciones más recordadas de la Guerra de Malvinas en 1982, cuando hundieron dos buques británicos con misiles Exocet. La decisión forma parte del plan Dédalo de Super Etendard, los cazabombarderos franceses que protagonizaron algunas de las acciones más recordadas de la Guerra de Malvinas en 1982, cuando hundieron dos buques británicos con misiles Exocet. La decisión forma parte del plan Dédalo, programa integral de modernización de la aviación naval que busca reemplazar

0: la llegada de un nuevo portaaviones a Medio Oriente en sustitución del Abraham Lincoln, cuyo despliegue en alta mar durante meses suscitó preocupaciones sobre las condiciones en la vida de su tripulación. El George Washington opera en Medio Oriente como parte del despliegue previsto tras haber llegado este miércoles a la zona de operaciones del CENTCOM, precisó el mando central de Estados Unidos por Medio Oriente en su cuenta de X. 15 grados la temperatura, la humedad 62%. La máxima para hoy 24 grados. Es la hora 11 de la mañana, 10 minutos.
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Y acá en Un Día a la Vez, Stand By Me llegaba con Oasis. Recordemos, un día como hoy, en el año 1997, publicaban este álbum, donde está incluido este tema, el tercer

0: tercer disco que en 24 horas después del lanzamiento vendió nada más ni nada menos que 520.000 copias, y a lo largo de la carrera llevan vendidos más de 18 millones de discos. La excusa musical, mientras nosotros nos quedamos con ustedes, con las noticias y la información hasta las 13.
1: Bueno, muy bien, muchas gracias. Sole, vamos a charlar hoy. Me parece importante para poder cerrar esta semana con uno de los temas que me parecieron realmente muy, muy importantes. Es que la provincia terminó acordando con la nación una suerte de compensación de obligaciones recíprocas que tenía. Es decir, cuánto le debe la nación a Salta, cuánto le debe Salta a la nación. Nos sentemos, veamos cómo queda la balanza. Aparentemente, por lo que hemos conocido hasta acá, la balanza ha quedado con una deuda por parte de la provincia con la nación de 267.000 millones. Es lo que le quiero preguntar al contador Roberto Tipe Azul, que es el ministro de Economía y Servicio Público de la provincia. Así que, como siempre, le vamos a agradecer que nos haya atendido para ver si podemos conocer un poco más en detalles de estos números y de cuándo viene esto, porque aparentemente, entre otras cosas, como parte de este acuerdo, Salta desiste de aquellas acciones judiciales que había iniciado para recuperar la plata del incentivo docente. Pero bueno, vamos a agradecerle, creo que está en línea ya para charlar con nosotros. Así que Roberto, como siempre, muchas gracias. ¿Cómo estás? Buen día.
2: ¿Qué tal? Buen día. ¿Cómo le va?
1: Muy bien.
2: Es pertinente la introducción que hizo.
1: Bueno, a ver.
2: Un poco,
1: sí, ¿cómo es
2: le
1: el tema?
2: Le explico, son varios capítulos diferentes, ¿no? Vamos a intentar separar. El primer capítulo tiene que ver con la coparticipación en sí misma. Nosotros decimos que la provincia de Salta, si no hubiese caído la actividad económica como cayó en estos años, hoy tendríamos 649.000 millones de pesos más. Explico. Esto es, si nosotros hubiéramos vendido la misma cantidad de cosas, en términos reales se llama eso,
1: sí,
2: en el 24, en el 25, en lo que se vendió en el 23, es decir, si hubieran vendido la misma cantidad de zapatos o de caja de tomate, de leche, lo que fuese, hoy en IVA y ganancia hubiéramos recibido 649.000 millones más. ¿Me explico? O sea, al nivel, si la actividad económica se hubiera mantenido al nivel del 23,
1: sí,
2: hubiéramos tenido 649.000 millones más de coparticipación.
1: Perfecto.
2: Ok. Caída de actividad económica implicó menos recursos en esa cantidad. Eso lo decimos siempre. Se llaman transferencias automáticas. Después existe otro grupo que se llama transferencias no automáticas. Algunos le llaman discrecionales. Eso tiene que ver con programas. Entre eso está el programa de oncológico, el programa de incentivo docente, el programa de refacción de escuela, el programa de ayuda social para las personas con vulnerabilidad, un programa de vacunación, un conjunto de programas distintos, más la obra pública que estaba destinada con transferencias no automáticas que llegaban a las provincias. Ese del 24, en relación al 23, fueron 300.000 millones de pesos menos. Es lo que nosotros reclamamos y decimos, che, esta plata son los programas federales que la motosierra lo sacó. Y nosotros decimos, che, esta plata después la provincia tiene que salir a poner. El subsidio al transporte también está ahí. Entonces, Nación no paga subsidio, lo tiene que pagar la provincia. Nación no paga incentivo docente, lo paga la provincia. Nación se retira de un programa de salud, como lo oncológico, lo tiene que pagar la provincia. Y con conjunto de cosas, ¿no? Esos son 300.000 millones. Entonces, son programas que Nación desfinancia, que sale la provincia a financiarlo. ¿Me explico?
1: Perfecto, sí.
2: Ok, ahí estaba el incentivo docente, que en el comienzo, y ya no me metí con el incentivo, pero quiero seguir explicando ese capítulo 2, que le llamamos transferencias no automáticas. Después hay otras cosas, como obras que estaban firmadas, que Nación la iba a hacer, porque si usted recuerda, hubo acuerdo entre el gobierno de la provincia y el gobierno de la Nación en el Pacto de Mayo. Luego el Pacto de Mayo, el gobernador junto con Caputo y Franco firmaron distintas planillas de obra. Estas quedan desestimadas, esta la hace la provincia y esta la hace la Nación. Como están las rutas, como la 934 y el puente banquero, que son las más famosas, donde la provincia de Salta sale y empezó a pagar los certificados para que no se paren. Y Nación decide devolvernos las plata de los pagos anticipados. con el puente bancario está funcionando. De hecho, hoy me comuniqué con el director de Vialidad Nacional de la provincia, de acá de Salta, y nos están transfiriendo un pago más del puente vaquero, que eran 2.300 millones, una cosa así. Lo que nos debían, nos están devolviendo 800 de un certificado de eso. O sea que está funcionando ese sistema, pero sí nos debe Nación de eso a nosotros.
1: Bueno,
2: sigo con cosas.
1: Sí.
2: Con capítulos. Después hubo en el mes de abril, mayo y junio la posibilidad de que nos anticipen nuestra propia participación del segundo semestre. Yo creo que se lo expliqué a usted, Indio, cuando hablamos de esto, que nosotros en el segundo semestre tenemos los anticipos de ganancia.
1: Sí.
2: Entonces, es más coparticipación. Muchas provincias argentinas le pidieron a Nación, ¿nos puede adelantar lo que corresponde al segundo semestre de ganancia, básicamente, para atender la baja de la recaudación del primer semestre? Nación dijo que sí. Y no lo ofreció a nosotros. Y nosotros dijimos que sí, obviamente. Entonces, como es una práctica habitual que se hace entre los niveles de gobierno, como nosotros hacemos con los municipios, que nos piden anticipo de su propia coparticipación. Este es un anticipo de coparticipación para la provincia. ¿A nosotros de qué nos sirve tenerla? Bueno, primero que la tenemos ya en las cuentas nuestras, segundo que hacemos un poco más plano el tema de los vaivenes que pueden tener las recaudaciones, porque las ponemos en un mismo nivel, nunca gastando más de la sumatoria total, y a partir de ahí hacemos una planificación. Esa plata, que es un anticipo de nuestra misma plata, de la copa de los meses que vienen, es este reor que usted está viendo acá, digamos, ese es un anticipo de una copa nuestra.
1: Bien,
2: ¿cierto?
1: Que son 200
2: devolver,
1: millones.
2: Obviamente, porque, sí, porque es nuestro propio dinero. Uh-huh. Después de eso, tenemos otras cuestiones que tienen que ver con plata que la provincia puso para subsidiar algunas cuestiones que Nación no subsidia. El ejemplo de ahora, de esta semana, es zonas cálidas y muy cálidas. A nosotros, la provincia de Salta, subsidia algunos departamentos que tienen mucha demanda de energía en un momento que hace mucho calor, básicamente para aire acondicionado, para freezer, heladera, las cadenas de frío que tienen que tener los alimentos, etcétera, que la provincia de Salta puso 9.000 millones de pesos desde noviembre a abril del año pasado y de este año. Eso es lo que el gobernador está reclamando en Nación, para la zona fría, pero las zonas cálidas y muy cálidas, a la provincia de Salta, como a esta gente le aumenta tanto el costo, la provincia subsidió a ello. Y por último, es fondos que están recaudando la Nación, que corresponden al impuesto a los combustibles líquidos, que usted sabe que tiene distintos capítulos, uno de ellos subsidio al transporte, otro de ellos es vivienda, otro de ellos es la parte hídrica, el otro paso de reparación de ruta, donde las provincias y los gobernadores ya el año pasado han hecho reclamo de eso y de los ATN, que sí, que los coparticipen con las provincias, que no prosperó, uh-huh, pero fue un reclamo, uh-huh, de los gobernadores del norte también. Bueno, esos son los distintos esquemas. Lo que usted vio e hizo de introducción es de la coparticipación del anticipo de copa que ha pedido la provincia de Salta.
1: Bien, que son medio, esos 200 y pico de... Sí, que son 200 y pico de miles millones.
2: Claro, pagamos una parte este año y, uh-huh, lo que acordamos es 180 que pasen el año que viene.
1: Ah, bueno, aclarado eso, porque además como esto surgió, digamos, esta compensación, para decirlo de alguna manera, de obligaciones entre la Nación y la provincia, apareció en el mismo momento del boom, a partir del informe del periodista Alcón Adamón, que me parece que lo que pasó a nosotros no nos sorprendió, sino llamó la atención porque, a ver, le puso número a lo que lo hablamos, incluso con usted, ministro, un montón de veces, ¿no? Que era, es decir, sabíamos que era una plata que tenía que venir, que es una plata que la pagamos todos los que cargamos combustibles, un impuesto, que tenía que venir para subsidiar el transporte que no venía, que tenía que venir para construir vivienda no venía, que tenía que venir para temas hídricos que no venía, y sobre todo para arreglo de ruta, que no venía. Lo que no sabíamos era cuánto era esto, que creo que es lo que nos terminó llamando la atención de esto, y con la discrecionalidad con que el gobierno nacional distribuyó lo poco que distribuyó entre algunas provincias. Me parece que son los dos factores que nos llamó la atención. Como justo apareció este tema de la compensación también, decían, bueno, pero ¿cómo le vamos a estar debiendo si nos está debiendo un montón de plata a la nación, a la provincia, de todas
2: nosotros
1: estas cosas?
2: Nosotros seguimos reclamando, ¿no?
1: Entonces,
2: eso.
1: Se terminó
2: nosotros
1: mezclando
2: seguimos
1: un poco.
2: Reclamando, lo que pasa es que no está firme. Uh-huh. Entonces, al no estar firme, nosotros no podemos decir, te compenso esto por esto. En algún caso, algunas cosas quedaron firmes. Por ejemplo, nosotros hemos pagado unas viviendas al comienzo de la gestión, que Nación no nos lo devolvió nunca, y que eran de Nación, algunos certificados de vivienda, para que se terminen algunas obras. Bueno, en esto sí nos los compensaron. Y la provincia debía del gobierno anterior, del fondo Soja, no sé si recordarás,
1: sí,
2: una rendición de 800 millones del gobierno anterior. Bueno, también se compensó, y ahí quedó a favor de Salta 1.000 millones. ¿No? Digo, estas cosas fueron de ese régimen. Pero hay otras cuestiones que siguen teniendo reclamos federales, como por ejemplo el incentivo docente, o la inversión a la capacitación docente, o la inversión para las escuelas técnicas, o la inversión para la infraestructura escolar, o la inversión que tenemos que hacer para el cuidado de la salud de los salteños, o los fondos oncológicos, que son carísimos, bueno, o como lo sucedió al transporte. Todas esas cosas las vamos a seguir reclamando. Y hay otras cosas en las que tenemos acuerdo, como por ejemplo el puente de Vaquero. Digo, podemos decir las tres cosas, ¿no es cierto? Estas cosas están firmes, estas cosas están en reclamo político, y estas cuestiones ya están acordadas como el tema de vialidad. Entonces, no es una sola cuenta, no es lineal, es un poquito más complejo. Algunos temas ya lo habíamos discutido por separado, uh-huh, pero ahora espero haberlo hecho un resumen de que entendemos que son capítulos diferentes.
1: Está bien. Lo de iniciativa docente, digamos, pasa de un reclamo judicial a un reclamo político, pero se lo sigue reclamando a esos
2: por
1: fondos.
2: Por supuesto que, uh-huh, sí, y a nosotros nos parece muy importante. Por eso lo pagamos como provincia. Y nos parece muy importante las escuelas técnicas. De hecho, el día de ayer autorizamos 2.000 millones de pesos para equipamiento para las escuelas técnicas. Recordémoslo, esto es muy específico para un solo sector, que si está escuchando a alguien del área educativa lo va a entender. El Instituto Nacional de Educación Tecnológica tenía un fondo establecido por ley que se sacó este año. Pero obviamente eso es equipamiento para los talleres de nuestras escuelas, para los centros de formación profesional, que son 60.000 personas que estudian ahí. Y salen muy buenos técnicos, los profesores son muy buenos. Digo, tenemos como la parte aeronáutica, como la parte de biomedicina, como mecatrónica, que requieren equipos muy específicos. Y no se pueden quedar obsoletos y aparte se gastan, etcétera. Bueno, la provincia, por orden de gobernador, está poniendo 2.000 millones de pesos más, y lo acabamos de autorizar el día de ayer, para obviamente reequipar nuestras escuelas técnicas, que son 70 escuelas técnicas, 72 escuelas técnicas, y con los centros de formación profesional llegamos a 100 instituciones, digo, porque hay algunas que comparten edificio. Uh-huh. Bueno, esas son las cuestiones donde nosotros vamos a seguir haciendo, vamos a seguir reclamando, pero no por la vía judicial, sino que por la parte política.
1: Bueno, el cálculo que tiene la provincia de lo que debe Nación de incentivo docente, ¿asciende a cuánto?
2: Son 20.000 millones por año. Y el total de las no transferencias no automáticas son 300.000 por año. No obstante, este reclamo, en la parte como... Recordemos una cosa. En el año 24 se trabajó sin presupuesto. No sé si usted se acuerda.
1: Uh-huh, sí.
2: Por eso es tan importante el presupuesto. En Nación, se acuerda que prorrogó el presupuesto del 23 y trabajó con decreto el presidente de la Nación. Eso es base de la República. El presupuesto es una ley que lo autoriza el Congreso. Se pasó por encima eso. Por lo tanto, el incentivo no estaba firmado ahí adentro. Por lo tanto, judicialmente, nosotros estábamos perdiendo la instancia judicial. Eso no quiere decir que estemos perdiendo la instancia política, porque al ser autorizado por decreto y no por ley, nosotros no podíamos exigir porque no estaba autorizado en esa ley de presupuesto. Entonces, nosotros que lo hicimos apenas empezó el conflicto y teníamos toda la esperanza de que Nación tome nota de eso y que todas las provincias juntas lo reclamemos, y nosotros empezamos a pagar. ¿Se acuerdan que nos devolvió el primer mes? No nos devolvió más.
1: Sí.
2: Bueno,
1: sí.
2: Bueno, todo eso sucedió en el tiempo. Ahora, judicialmente, al no haber sacado y haber aprobado todo por decreto, ya la posición nuestra sobre ese reclamo legal de que estaba en la ley anterior, pero no en esta, estuvo perdiendo fuerza. Por lo tanto, en este caso nuestro reclamo va a continuar, pero la parte judicial como que no tenía sentido ya de proseguir.
1: ¿Cuánto va invirtiendo la provincia en el arreglo de la ruta 934 hasta este momento?
2: Estamos recién en 520 millones de pesos, recién en el primer certificado. Pero bueno, ahora estarán por llegar más certificados, sí.
1: Bueno, porque esta semana también nos enteramos que justo pudimos entrevistarlo a Gonzalo Macedo, el director de Vialidad de Salta, sí, que nos hizo el anticipo, que bueno, me parece que hay muchísima gente contento con esto, que se va a pavimentar la cuesta del Obispo y se va a, sí, arreglar lo que está roto. Entonces, la primera pregunta que le hicimos a Gonzalo en ese momento es decir, bueno, ¿cómo está haciendo la provincia? Si no recibe los fondos y está destinando, sí, a obras que debería estar haciendo la Nación, como esta de la Ruta 934, bueno, menos mal que se está pudiendo, digamos, iniciar obras o encarar obras como esta de la Cuesta del Obispo, que son fundamentales para toda la producción del Valle Calchaquí por el tema turístico fundamentalmente, ¿no?
2: Yo creo, sí, mire, que estoy con el equipo de turismo acá también trabajando con la ministra y todo su equipo, turismo y deporte y la gente de economía, pensando estas cosas, trabajando prioridades y planificando el verano y planificando la próxima temporada, nos juntamos en el privado también, etcétera. Y también dando que vea algunas obras emblemáticas, importantes, como la Cuesta del Obispo, como la Clara de las Conchas, como la Ruta 68, como la Autopista Los Valles, que todo esto fortalece obviamente el turismo de la provincia, y seguramente la ministra pronto va a hacer anuncios sobre qué planificación hacemos hacia adelante. A ver, como respuesta, y cómo hace, podría ser, podemos hacer mucho más. Porque es como funcionar con tres motores, con motores, hablo de la obra, ¿no? La parte de financiamiento internacional, la provincial y la nacional. La Nación no es que se apagó del todo, pero salió muchísimo de lo que, porque digo, tengo que decir las cosas como son. Está devolviendo más de 3.000 millones, ya nos devolvió del puente de Vaqueros. Está buenísimo. Y así tenemos que trabajar todos juntos, y es lo mejor que podemos hacer. Pero hay otras obras, como las 2.000 viviendas, que no las hizo, y la provincia sale y la está terminando. Las dos cosas son ciertas. Entonces, si podríamos tener más recursos, haríamos más cosas. Pero bueno, lo que nos lleva a nosotros es tener que ir priorizando las cosas que podemos seguir haciendo con los recursos que tenemos. Bueno, esos son los trabajos que hacemos a diario acá, trabajando con cada una de las áreas. Y bueno, y esa es el área de turismo y deporte que en este momento estamos trabajando.
1: Bueno, juntos, Roberto,
2: ¿sí? Que nos parece que es un sector que hay que potenciar.
1: Y por último, y para no quitarte más tiempo, lo que se está haciendo cargo la provincia a través de créditos en la ruta 51, ¿no? Para intentar salir al Pacífico y ver si llegamos a Cico finalmente con el camino asfaltado alguna vez. Eso que se está haciendo en la provincia, ¿se está negociando con la Nación la posibilidad de que los recursos para pagar ese crédito salgan finalmente de la Nación, o ya la provincia lo ha asumido definitivamente?
2: Son cinco tramos y tienen realidades diferentes. En el tramo 2 y en el tramo 3 está trabajando Vialidad Nacional con un paripaso, o sea, con un aporte de la provincia no reintegrable, o sea, la provincia pone y no recibe. Pero la otra parte la paga Nación. Recordemos que es una ruta nacional 51, es nacional.
1: Sí, sí.
2: El tramo 1, el tramo 4 y el tramo 5 lo va a hacer la provincia con un crédito internacional. Nosotros estamos esperando que avance el 2 y el 3 para que el 4 y el 5 nos lo financie el BID, son 100 millones de dólares ahí, y el tramo 1 lo estamos trabajando con el Fonplata y con el Banco Mundial. El Fonplata va de la ruta 28, no es la 28, es la ruta 24, que es el Camino a Colón, el bypass de Quijano, básicamente, y un pedacito que entra desde Quijano hasta San Andrés de los Cobres con el Banco Mundial. Esa parte la estamos trabajando con esos bancos, pero va a ser crédito de la provincia, eso. Y la travesía de Güemes, es decir, el paso por Güemes, eso también lo estamos trabajando con el Banco Mundial, que también es una ruta nacional, es la 34, y lo vamos a hacer con un crédito de la provincia con el Banco Mundial.
1: Bien. ¿Se va a reclamar algo de esa plata para pagar esos créditos a la Nación?
2: No, en esos casos va a ser un crédito de la provincia.
1: Bien,
2: en
1: perfecto.
2: Otros casos sí reclamamos. Pero son capítulos diferentes, vuelvo a insistir, de acuerdo a situaciones especiales. Esto va a ser con un crédito internacional, porque son obras que requieren la atención. Pero en general, nosotros sí buscamos que Nación se encargue de lo que se tiene que encargar, En general, nosotros sí buscamos que nos devuelvan, y en algunos casos particulares, con lugares muy estratégicos como esto, en algún caso hacemos pari paso, pagamos una parte nosotros y otra parte ellos, y en otro caso conseguimos financiamiento internacional. La parte de inversión es bastante compleja de explicar por la radio, pero bueno, como verá, tiene alternativas de financiamiento diferentes.
1: Bien, perfecto. Roberto, gracias por atendernos como siempre.
2: Un placer.
1: Hasta cualquier momento. Muchas gracias. Hasta luego.
0: 11:35, será el ministro de Economía y Servicios Públicos, contador público nacional, Roberto Di Pasciur.
1: Bueno, ahora me queda como un poco más claro todo esto que había pasado, porque sí, bueno, pero si se supone que no deben, y bueno, ahora claro, está claro qué claro. Que se debe, qué no debe, qué se reclama, qué no se reclama. Los reclamos del incentivo, que era el tema, sí. Digamos, el desestimiento de las causas de la demanda judicial de a la nación para que devuelva a la provincia la plata del incentivo, era todo un tema. Y bueno, aparentemente esa era como una causa que estaba perdida.
0: Claro.
1: Digamos, porque al no haberse concretado eso en una ley, sino en un decreto, aparentemente esa causa la provincia la iba a perder.
0: Claro.
1: Entonces se desistió de la demanda judicial y se lo va a reclamar políticamente la devolución del incentivo docente. Bueno, algunas de las dudas que teníamos, y además apareció esto de los que digamos, cuando te dan el número de 300.000 millones de pesos,
0: claro,
1: y los 200.000 millones, 200 y pico de mil millones de pesos que hay de adelanto de coparticipación que la nación le ha hecho ya a la provincia. Bueno, más o menos se nos ha, más o menos no, por lo menos a mí me quedó como muchísimo más claro el panorama de todo esto que ha sido este trabajo de compensaciones.
0: Gracias.
1: Lo que sí tenemos que hacer ahora es una pausa.
0: Claro,
1: y casi inmediatamente, así que volvemos en un ratito nada más.
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0: 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Estamos aquí en un día a la vez, Indio, y si estos últimos días estuvo mirando el cielo, ya que lo vio despejado y todo lo demás, hoy tenemos una invitación especial para ver la luna. ¿Dónde?
1: A ver, ¿dónde?
0: Nada más ni nada menos que en la Facultad de Ciencias Exactas, porque este viernes el observatorio está observando la luna y el planeta Venus en el telescopio principal, así que una oportunidad muy, pero muy linda para compartir.
1: Bueno, muy bien. ¿Dónde
0: en la
1: es
0: UNSA,
1: ¿dónde
0: en la UNSA.
1: En la UNSA, en la UNSA. Bueno, ya sabe, la gente que le gusta el tema de la observación de astronómica, bueno, tiene una gran posibilidad ahí.
0: Si hay nochecita despejada, obviamente, que está fantástico, y estos días está despejado, así como decía.
1: Y muy limpio, lo marcábamos esta mañana cuando iniciábamos el programa, realmente la nitidez que teníamos esta mañana era extraordinaria.
0: Y va amaneciendo más temprano, también, eso es algo que vamos viendo.
1: Bueno, muy bien, perfecto. Bueno, te cuento que vamos a charlar ahora un tema que estamos muy pronto, porque en septiembre va a entrar en plena vigencia la imputabilidad, la baja de la imputabilidad, perdón, con a jóvenes de los 14 años, ¿no? Bueno, el tema es que todo esto trae montones de interrogantes, digamos, más allá de lo que fue el debate de si hay o no que bajar la imputabilidad, de lo que se ha discutido, de lo que pasa en el resto del mundo, de las experiencias que tienen países de Europa, de lo que pasa con países sudamericanos, que son muchas realidades distintas, incluso en países vecinos nuestros tenemos ejemplos diferentes. Sí. Uruguay, por ejemplo, la imputabilidad es a partir de los 13 años, ¿no? Bueno, acá se estableció en 14. Pero me parece que junto con todo esto hay que empezar a ver, digamos, cómo esto va a repercutir y si el sistema judicial estructuralmente está preparado para recibir todo esto. Así que nos parecía importante poder hablar con el doctor Jorge Luis Villada, que es ex juez de la Cámara Federal de Apelaciones en Salta y es especialista en Derecho Penal y Contravencional, para ver, bueno, digamos, qué pasa con el sistema judicial estructuralmente para recibir todo esto. Así que, doctor, le agradezco mucho habernos atendido. ¿Cómo está? Buen día.
2: ¿Qué tal, Juan Manuel? Mucho gusto, buenos días.
1: Bueno, los agradecidos somos nosotros, pero nos parecía muy muy importante porque estamos a pocos días del inicio de la sí, plena vigencia, ¿no? De la ley 27.801. ¿Cómo ha sido, si usted tiene conocimiento, cómo ha sido las experiencias en países que ya lo tienen hace bastante años, a este rango de edades con imputabilidad? ¿Cómo han sido los inicios en los otros países? ¿Qué dificultades han encontrado y qué podemos esperar?
2: En general, Juan Manuel, hay muchos países que tienen la edad fijada. Mira, en Trinidad y Tobago lo tienen desde los 6 años, hay otros que tienen desde los 12, en Inglaterra desde los 10, en Nueva York desde los 10. Y bueno, teóricamente en los países más adelantados o con más recursos ha funcionado bien, porque tienen los institutos adecuados. El problema más grave que tenemos en Argentina es que no tenemos los institutos para las situaciones más graves, digamos, porque el régimen en Argentina, tal como está diseñado, le diría que es mucho más blando que el actual. O sea, es mucho más... está vertebrado de una forma mucho más elástica que el que tenemos actualmente. ¿Me escucha bien?
1: Sí, sí, sí, lo estamos escuchando bien y atentamente.
2: El régimen actual va a llevar a un juicio de responsabilidad con todas las garantías que hoy en día no existen. Hoy un menor de 16 años que es inimputable puede ser internado por un juez y a lo mejor está años y no se sabe ni siquiera si es culpable o inocente. Ahora vamos a tener un juicio formal con un equipo interdisciplinario que lo auxilia el juez, con la participación del defensor, con la participación de los padres, etcétera, etcétera. Y una vez declarado responsable el chico, hay una serie de medidas, o le llaman penas, pero en realidad son medidas, casi todas readaptativas, que se tienen que cumplir escalonadamente. La primera es que el juez lo amoneste al chico. Si lo encuentra responsable, lo amonesta. Amonestarlo significa hacerle tomar conciencia de lo que ha hecho, darle una serie de instrucciones de vida y vuelve a su casa. La segunda es el caso de prisión preventiva, lo envía a la domicilio. O sea, la prisión domiciliaria. La siguiente escala de pena es el instituto abierto, tipo escuela internado, ¿no es cierto?
1: Sí.
2: De lunes a viernes. Bueno, en todos los casos el chico tiene que estar sometido a tratamiento, tiene que hacer estudios, tiene que adquirir conocimientos de algún oficio y tiene contacto con la familia. Y bueno, la última de las medidas es el encierro en un instituto especial de seguridad cuando, bueno, estamos en casos más peligrosos, chicos que han cometido homicidio o delitos muy graves y que son peligrosos para sí o para terceros. Especialmente para sí, porque pueden ser motivo de venganza o algo por el estilo. Bueno, todo eso siempre cuidando el tratamiento psicológico, tratamiento educativo, garantizándole esparcimiento, garantizándole vuelvo a repetir, la adquisición de algún oficio para cuando regrese, y desde los 14 hasta los 18 años va con ese tratamiento. A los 18 años el juez decide si con ese tratamiento que se le dio ya es suficiente y lo puede eximir de pena, o le impone a partir de los 18 una pena que la va a cumplir en la cárcel de mayores.
1: Pero recién a partir de los 18.
2: Sí, porque ya es mayor de edad.
1: Sí, sí, claro.
2: Yo personalmente no estoy de acuerdo, para mí tendría que ser a los 21, pero bueno. La Convención de los Derechos del Niño lo declara adulto el 18 y, bueno, en broma, se hablando mal y pronto. Yo creo que es muy chico para meterlo a una cárcel de adulto un chico de 18 años, pero bueno, eso es lo que dispone la ley.
1: Bueno, doctor, ahí...
2: Hoy en día también, ojo.
1: Sí. ¿Hay alguna estadística
2: Perdón.
1: Sí.
2: Hay otra cuestión en la que también es más blando el sistema actual que va a regir, en el actual ha habido casos en que se le impuso un chico a la prisión perpetua y la perpetua significaba que hasta los 35 años no podía pedir libertad condicional, o sea, 35 años cumplida, computándole los años de tratamiento. En el nuevo régimen, el máximo va a ser de 15 años. Nunca se le va a poner más pena que esa. O sea, los 4 años que tuvo de tratamiento, de los 14 a los 18, más 15 años como máximo en los delitos más graves.
1: Así que,
2: ese es el máximo que va a cumplir.
1: En total serían 19, entre los 4 primeros y los 15 que tiene como
2: sí,
1: máximo.
2: Sí.
1: ¿Hay alguna estadística que permita... aproximar un número, cuantificar qué puede significar esto como tratamiento, digamos, en las estructuras judiciales, en los institutos judiciales, a donde esto va a empezar a llegar ahora, ¿qué cantidad de casos puede empezar a recibir la justicia a partir de esta de la plena vigencia de la ley?
2: No tengo el número de los casos en la Argentina. Uh-huh. Sí hay un porcentaje estimativo del 5 al 6% de los casos de delincuencia general. O sea, la delincuencia en menores ronda el 5 y 6%, de casos judicializados y condenados, ¿no? Uh-huh, uh-huh. Y realmente vamos a ver cómo funciona, porque uno de los problemas que va a tener todas las provincias, porque esto, la ley, si bien es nacional, la implementa cada provincia con sus recursos y con sus códigos. Uh-huh. Tiene que crear los juzgados de menores, tiene que crear la fiscalía de menores, la defensoría de menores, para hacer los juicios, y tiene que tener los institutos cerrados para los casos más graves. Y la mayoría de las provincias no tiene institutos de menores. Así que es un costo importante. Además, los equipos interdisciplinarios para trabajar con el menor durante el tiempo de recuperación.
1: Claro, eso es una estructura enorme.
2: Desde ya. Uh-huh. Y costosa.
1: Sí, claro.
2: Y costosa.
1: Claro.
2: Uh-huh. O sea, el nuevo régimen es, en pocas palabras, más blando que el actual, más elástico, sí. Tiende a la recuperación del chico en todos los casos, exige una infraestructura que casi no tiene en ninguna provincia del país, salvo tres o cuatro.
1: Uh-huh. ¿La ley tiene algún tipo de disposiciones transitorias para las provincias, por ejemplo, que no hayan logrado estructurar, digamos, el sistema para recibir esto, los juzgados de menores, la fiscalía, los equipos interdisciplinarios y todo lo demás? Es decir, ¿la provincia tiene que tener, de alguna manera, esto empieza a regir sí o sí en septiembre y hay que atenderlo?
2: Justamente la ley le dio 6 meses a las provincias para que adecuen sus sistemas al nuevo régimen. Uh-huh. Pero bueno, hay provincias que no tienen los recursos. Yo calculo que lo que va a ocurrir es que, salvo casos excepcionales, los van a mandar a algún pabellón de menores especialmente construido dentro de cárcel para mayores, o adaptarán algún instituto de máxima seguridad para esos casos, pero no está claro cómo lo van a hacer, porque realmente, uh-huh. Vuelvo a repetir, es costoso, porque no es un instituto de encierro, simplemente es un instituto tratamental, en todos los casos sí. Es tratamental. Con lo cual hay que contratar psicólogos, hay que contratar sociólogos, hay que contratar asistentes sociales, contratar médicos, hay que contratar maestros, profesores de oficio, diseñar política de esparcimiento del menor, y todo eso es plata.
1: Claro, pero
2: y bueno, utilizando una frase que a mí no me gusta, pero que el gobierno nacional repite cada instante, no hay plata. Realmente no sé cómo lo van a implementar.
1: Claro, porque hay algunas cosas de la realidad tangible, concreta, como por ejemplo la prohibición expresa de alojar menores en comisaría, en otros institutos donde haya adultos.
2: Hay provincias que tienen comisaría del menor.
1: Ajá, sí.
2: Hay provincias que tienen comisaría del menor que generalmente está anexa a los centros contravencionales.
1: Sí.
2: Estamos hablando de chicos de 13 años.
1: Sí, sí.
2: 13, 14 años, y bueno hay que ver también la estadística, cuántos casos van a tener. Cada provincia tiene una realidad distinta.
1: Sí, claro.
2: Yo supongo
1: claro.
2: que en
1: sí,
2: el AMBA sí, van sí. a tener uh-huh. multitud de casos, mientras que provincias periféricas como Salta, Jujuy, Tucumán, La Rioja, Catamarca, Formosa mismo, van a tener mucho menos chicos para para eventualmente sí, llegar claro. a medidas extremas, ¿no?
1: Claro, porque estaba pensando, entonces, sí, estaba pensando, doctor, que donde no haya estructuras y donde no tengan donde alojarlo, por ejemplo, esto va a derivar, por ejemplo, en amparos, en habeas corpus y todo lo más, que son más cosas que va a tener que atender la justicia, digamos.
2: Pero el habeas corpus no sé si hasta dónde va a funcionar, porque ahora como va a haber un proceso tal cual tienen los mayores, el proceso, la sentencia que se dicte va a ser apelable ante las cámaras. Una vez que la cámara confirme la sentencia y no le conforme, hasta luego, buenas noches. No hay habeas corpus contra eso.
1: Claro.
2: El habeas corpus es preventivo contra medidas de exceso de autoridad. Salvo que los chicos estén internados en lugares inadecuados.
1: Claro.
2: Ninguna provincia va a cometer esa barbaridad. Lo más probable, yo me olvidé de una medida intermedia, que es la familia para el comisión domiciliaria o una familia sustituta. Acá volvemos a tener un problema que la realidad indica. ¿Qué familia sustituta va a recibir a un violador o un homicida? O a un chango con problemas que tenga, o una chica que tenga problemas de adicciones, por ejemplo.
1: Sí, sí, sí. Entonces, que genera conflictividad intrafamiliar, sin dudas, y por todo lo que significa, ¿no?
2: Cuando salió el texto de la ley, yo hice en varios medios críticas al sistema porque, a ver, este es un sistema que lo implanta la nación, pero como el manejo es de las provincias, las obliga a las provincias a poner el presupuesto necesario para toda esta infraestructura. Y bueno, vamos a ser reales, hay provincias que no tienen esos medios.
1: Entonces, sí, sin duda.
2: Yo supongo que los chicos irán a parar a prisión domiciliaria en su mayoría, con lo cual vamos a seguir con la misma situación que estamos ahora. En la práctica, se construye un instituto.
1: Que entre las tres primeras dificultades, digamos, de quienes violen la prisión domiciliaria, las provincias tampoco van a tener recursos ni para tobilleras, ni para consignas policiales, ni nada, porque caemos en el mismo problema.
2: ¿Dónde ponerlo? Porque vamos a ser reales. El chico ya viene de una familia que no pudo contenerlo frente al fenómeno delincuencial, después de la sentencia, ¿qué cambia? Es la misma familia, con las mismas condiciones, en la misma situación.
1: Sí, sí.
2: Con lo cual va a volver a delinquir, va a volver al mismo ambiente, con el mismo riesgo de volver a delinquir. Entonces, fue una ley que realmente todo el mundo la criticó mucho porque pensaron que era, iban a meter presos a los menores. Fue una estupidez porque la gente no diferenciaba la baja de imputabilidad de la baja de la punibilidad. Y nunca se pensó en imponerle pena a un chico de 13 años, nunca. O sea, se pensó en tratamientos de recuperación, de los 13 hasta los 18. Recién a los 18 uno puede imponer una pena. Y la ley es clara en eso, ¿eh? Y por lo tanto, ¿sí quiere que le diga?
1: Sí.
2: No. Provisoriamente la veo llena de dificultades a la entrada en aplicación de la ley. Trabajará mucho la Secretaría del Menor, supongo, para ver cómo los coloca, dónde los puede llevar, pero la realidad es que la mayoría de las provincias no tienen infraestructura. Creo que Santiago del Estero, lo escuché al gobernador una vez decir que ellos sí tenían institutos de menores para poder aplicarlo. Creo que en Córdoba también hay instituto de menores cerrado, pero en otros lugares no. Buenos Aires, no me quiero imaginar con la cantidad de casos que tienen, que hay muchos.
1: Sí.
2: ¿Dónde los van a poner? Pero bueno, Buenos Aires tiene estos recursos.
1: Sí, realmente. Además, independientemente, digamos, de que son áreas distintas, nos estábamos acordando, no hace mucho, terminamos de entrevistamos nosotros a la gente del Comité de la Tortura acá en Salta, y digamos, sí. por el tema de la superpoblación que había en cárceles, en la alcaldía e incluso en comisarías, ¿no? Así que ya.
2: Totalmente.
1: Así que bueno.
2: Hemos tenido problemas graves, serios, yo me acuerdo estando no solamente la justicia federal, sino también la provincial, de que teníamos, por ejemplo, en Salta, el centro de contraventores, había delincuentes alojados en una época porque no había lugar donde ponerlos ya en las comisarías, y estaban con contraventores que habían estaban detenidos por infracciones menores, como conducir alcoholizados o drogados, cosas por el estilo. Tenían nada que ver con un delincuente más peligroso.
1: Sí, claro.
2: Y bueno, sin embargo, lo juntaban a todos. Es más, una época en Salta, que también me tocó ser los jueces menores, subrogantes, que estuvo como un año y medio, donde no teníamos un instituto para víctimas y otro para victimarios, con lo cual estaban todos juntos, separados por un alambrado. Era un desastre.
1: Terminamos.
2: No sabíamos dónde llevar a los chicos víctimas.
1: Separado la víctima del victimario, separado por un alambrado.
2: Por un alambrado, sí. en el mismo inmueble, porque no había medios.
1: Increíble.
2: No había recursos.
1: Increíble. Doctor, le agradezco mucho habernos atendido, ¿eh? Ha sido realmente muy valioso charlar con usted.
2: Muchas buenas noticias o esperanzas, pero yo creo que hay que ser honesto con la población.
1: Sin duda.
2: Y que no crean que una ley puede cambiar de pronto la realidad bruscamente de arriba hacia abajo, si no están si no hay la infraestructura necesaria para poder cumplir con la ley como la ley quiere. La ley quiere recuperar a los menores. Y eso significa, les repito, la contratación de muchos servicios profesionales. Y no hay recursos.
1: Sí.
2: No hay recursos, seriamente. O sea, no sé cómo lo van a hacer. No sabemos cómo lo van a hacer.
1: Nos parecía justamente muy importante, por eso queríamos charlar con usted, porque nos parecía muy importante traer una cuota de realidad a esto, porque se generan falsas expectativas que después son imposibles de cumplir. Así que me parecía importante.
2: Cuando se discutió la ley, yo me acuerdo que se decían cada disparate. De que se iba a depositar los chicos en las cárceles y cosas por el estilo, lo cual era una barbaridad. O sea, la Convención de Derechos del Niño impide absolutamente hacer eso. Uh-huh. O sea, no se puede hacer una ley contra las convenciones internacionales que tienen rango constitucional. Así que, y era difícil explicarle a la gente en qué consistía lo bueno de la ley. Lo bueno de la ley es que va a haber un juicio y vamos a ver si es cierto que ese chico participó y que él se enfrente a todo el aparato judicial a ver si toma conciencia de la macana que hizo, digamos, ¿no? Pero después, a la hora de las consecuencias, las que están previstas son todas educativas, no son de encierro como el adulto. Bueno, están previstas educativas para el adulto, pero tampoco se pueden llevar adelante porque no hay presupuesto. O no hay suficiente lugar en las cárceles, usted lo sabe. Están
1: sin duda. Hemos tenido informes así muy muy preocupantes respecto de ese tema.
2: Sí, terrible.
1: Sí. Doctor, nuevamente muchas gracias. Ha sido muy amable.
2: No, gracias a ustedes.
1: Hasta cualquier
2: gracias
1: momento, muchas gracias. Hasta
2: espero
1: luego.
2: Que sea útil. Buen día.
0: 12 horas 7 minutos, eres el ex juez de la Cámara Federal de Apelaciones de Salta y especialista de Derecho Penal y Contravencional, doctor Jorge Luis Villada.
1: Bueno, una cosa es la teoría y otra la realidad. Se suele decir habitualmente en un montón de cosas, ¿no?
0: Teoría y la práctica.
1: Aquí todo lo que es la teoría de la enumeración del espíritu de la ley es una cosa y nos encontramos con estas realidades crudas, digamos. No hay infraestructura y no están dadas las condiciones, ni las provincias tienen los presupuestos para poner en marcha todo lo que se necesita para cumplir con esta ley. Esta es la realidad. Nos vamos nosotros a las noticias del mediodía, que es otra realidad, y volvemos
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La temperatura 19 grados, la humedad 40%. En el orden local, dos hermanos iban en una moto, perdieron el control y chocaron frente a la cárcel de Salta. Este viernes hubo un choque en la mañana en la avenida Hipólito Yrigoyen frente a la cárcel de Villa Las Rosas. La mecánica del siniestro no fue clara, si bien se habló de una pérdida del control de la conductora de la moto. Lo que se destacó en este hecho fue la derivación al hospital de dos hermanos que iban en la motocicleta. Personal policial trabajó con los agentes de tránsito en el lugar y confirmaron que solo encontraron un casco, por lo que preocupa la falta de concientización de la utilización del mismo y de manera correcta. Trascendió también que los damnificados, una mujer y un hombre, tienen 27 y 24 años respectivamente. En el país San Justo, un jubilado fue golpeado por delincuentes en una entradera y se descompensó y murió. La víctima fue identificada como Lorenzo Fiorentino, de 82 años. Se trata de un jubilado que se descompensó luego de ser golpeado por delincuentes en una entradera en la localidad bonaerense de San Justo. El hecho ocurrió este viernes en la madrugada, cuando un matrimonio de jubilados fue sorprendido por tres delincuentes cuando dormían. En el mundo, la policía española detiene a traficantes que transportaban a migrantes de Ceuta en la península. Cinco individuos pertenecientes a una red que captaba personas en situación irregular procedentes del asalto masivo andado desde Marruecos a Ceuta fueron arrestados por la policía española. Los sujetos ofrecían su traslado a la península por 9.000 euros, 10.500 dólares, indicó la policía. Pertenecientes a una red que captaba personas en situación irregular procedentes del asalto masivo andado desde Marruecos a Ceuta fueron arrestados por la policía española. Los sujetos ofrecían su traslado a la península por 9.000 euros, 10.500 dólares, indicó la policía en un comunicado.

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9: Muy buenas tardes, ¿cómo les va? ¿Cómo están? 16 horas 7 minutos, estamos empezando una vez más Carta Urbana. Bueno, programa, como siempre decimos, ¿no? Dedicado a los temas...
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0: 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Aquí estamos con Gloria Estefan en este Tengo que inaugura un nuevo bloque acá en Un Día a la Vez. Mientras se abren las ventanas, Indios de Millennium, para nosotros en Canal 17 de Aire estamos en este momento, Canal Digital 35.4 a través del streaming de Millennium, millenniumtv.com.ar y el Canal 6 de Claro. Y también en nuestro streaming, por supuesto, porque estamos en Profesional Play hasta las 13.
1: Bueno, muy bien, muchísimas gracias. Y está con nosotros el señor Matías Martín Ávila, porque ahí, ¿qué pasa con la selección argentina, Mati?
2: Y porque ya salió definitivamente el comunicado por parte de la Comisión Disciplinaria de la FIFA respecto a los incidentes en la final entre Leandro Paredes, Nahuel Molina, que están entre los involucrados, y también la sanción que le corresponderá a la AFA por lo que es la bandera de las Malvinas son argentinas, que se expuso durante la semifinal contra Inglaterra.
1: Bien.
2: Bueno, yendo por partes, tenemos entonces los partidos de suspensión y las multas a pagar para los jugadores de la selección argentina y también para uno de los involucrados, es decir, del lado del conjunto español.
1: O exactamente. Sea, sanciones y multa.
2: Sí.
1: Va a haber.
2: Algunas muy fuertes.
1: Sí.
2: Por ejemplo, Leandro Paredes, el capitán de Boca.
1: Sí.
2: 10 partidos de suspensión con la selección argentina y deberá pagar una multa de $90,000. Esto va a tener que ser hecho en los próximos días y como...
1: Eso lo tiene que pagar el jugador.
2: Exactamente.
1: Es decir, 10 partidos de la selección sin jugar, ¿en qué tipo de torneos?
2: Tienen que ser sí o sí oficiales.
1: Ah, bien, perfecto.
2: En este caso, por ejemplo, eliminatorias. O sea, prácticamente más de la mitad de las eliminatorias no las podría jugar, así que...
1: ¿Qué pasa con la Copa América, por ejemplo?
2: Es recién en 2028.
1: Ah,
2: la próxima competencia oficial va a ser sí o sí durante el año que sigue. Entonces, ahí se cumplirían estos partidos. E igualmente, Leandro Paredes ya dejó abierta la puerta a no volver a la selección, entonces habrá que ver cómo se darán también esta sanción y esta suspensión, cómo la va a llevar.
1: Bien.
2: En el caso también de Nahuel Molina, también tiene una sanción bastante fuerte de 7 partidos. Él sí es un habitual de la selección. Vamos a ver si rinde ahora bien en la Roma. Podría ser nuevamente convocado, pero durante 7 partidos no podrá vestir la camiseta del seleccionado. Y también $90,000 de multa. Las más fuertes hasta este momento.
1: Sí.
2: Luego, en un escalón abajo, se ubican tanto Thiago Almada, que es el nuevo jugador de River, con un partido de suspensión y $30,000, lo mismo que deberá pagar también Roberto Ayala, el integrante del cuerpo del cuerpo técnico de Lionel Scaloni, que recibe también 3 partidos de suspensión y la misma cifra, $30,000 de multa a pagar a la FIFA. Y en el lado del conjunto español, solo se lo sancionó con un partido a Gavi, Pablo Gaviria, que fue uno de los que estaban también que provocando toda esta situación. Aparece justamente en las imágenes que vemos en el streaming. Es el jugador que Leandro Paredes termina revoleando por el aire cuando terminó el partido. Y también unos $30,000 de sanción a pagar.
1: Bien.
2: Y en el caso de la AFA, que le va a corresponder también una multa de $10,000 para por incumplir con distintos códigos que, bueno, nosotros ya lo veníamos analizando. El tema de mostrar mensajes que están por fuera del ámbito deportivo, lo que es un poco de incitación a la violencia.
1: De la bandera lo sancionan a la AFA.
2: Claro, es una multa
1: por
2: económica.
1: Ejemplo, lo de la bandera de las Malvinas son argentinas, es decir, las sanciones para la AFA.
2: Exactamente,
1: bien,
2: de forma económica. Y además, los siguientes 2 partidos de la Argentina, que los haga de local, van a tener un aforo reducido, un 50% en el próximo partido, y esta sanción podría replicarse a un segundo partido que, bueno, va a estar en suspenso. Pero ya sabemos que el próximo partido oficial, por ejemplo, en el Monumental, en la Bombonera, en Córdoba, donde juegue la selección, va a tener sí o sí solo el 50% de su capacidad. Esta es una sanción que también se le aplica y va a repercutir en la venta de las entradas y bueno, el ambiente en general para el próximo partido de la selección acá en el país.
1: Sí, bueno, pero a la AFA tiene que pagar $10,000.
2: Sí,
1: bueno,
2: eso seguro.
1: Sí,
2: y también se le va a dedicar un porcentaje de la inversión que se le dio a la AFA durante el Mundial para que se hagan trabajos en contra de la discriminación, en contra del racismo, uh-huh. por los cánticos que hubo sobre todo en por parte de las hinchadas durante el Mundial. Uh-huh. Uno piensa que es por la situación de este canto tan común que tenemos los argentinos, de el que no salta es un inglés, pero también otro tipo de incitaciones a la violencia fueron las que se evaluaron al momento de brindar esta sanción. Así que bastante fuerte y uh-huh. contundente la FIFA en este aspecto.
1: Bueno, ahora empiezo a entender dos o tres cosas. Ahora entiendo el comunicado de Chiqui Tapia.
2: Exactamente.
1: Que se adelantó 48 horas a esto que iba a salir.
3: Claro.
1: ¿No?
2: Ya más o menos de, tenía alguna información claro, de gente.
1: O sea, obviamente le dieron la información de adentro de la FIFA que iba a salir esta sí. sanción uh-huh. y él salió, digamos, a adelantarse. Entonces ahora empiezo a entender el porqué de eso. Pero que además, Chiqui Tapia, seguramente asesorado por alguien, porque, digamos, si vos lo lees a eso, te das cuenta que Chiqui Tapia no puede haber escrito ni una sola de la línea de ese comunicado, ¿no?
2: Tiene todo un equipo que
1: sí,
2: está ahí.
1: Sí, claro, obviamente. Pero te quiero decir que. Indudablemente que tenían esta información, pero sí. me parece que intentó, por un lado, minimizar esto, $10,000, imagínate que son lo que Chiqui Tapia con Torbellino se gastan en un fin de semana,
3: claro.
1: ¿no? Nada, esas fiestas que hacen, digamos, para Chiqui Tapia, para Torbellino, de la AFA, de estos $10,000 es nada, claro. al lado de todo lo que se están robando, de todo sí. lo que han tenido como negociados espurios y sucios y corruptos, con Torbellino, con todo lo que vienen haciendo. Imagínate que para la AFA es no, nada.
3: Y además viene de cobrar lo del Mundial, que Exacto. es bastante, ¿eh? Son treinta y pico de millones.
2: Claro, sí, se les pagaba por avanzar de fase y llegamos hasta el último partido.
1: Bueno, entonces, por eso. Pero te quiero decir que en plata para la AFA es nada. Es lo que se gastan Torbellino y Tapia en un fin de semana. Y obviamente mal gastado, ¿no? Sí. Seguramente con facturas que andás a
2: ver. Sorprenden las cifras a los jugadores, sobre todo.
1: Bueno, para los jugadores sí es embromado, digamos, ¿no?
2: Bastante. Bastante
1: fíjate plata. Que son 9 veces más, porque son $90,000.
2: Sí.
1: Bueno, 9 veces más que lo que le cobran al AFA para cada jugador, ¿no?
2: Curioso,
1: bueno,
2: cuanto menos. Así está bueno, la situación.
1: Eso por un lado. Y ahora entendemos el mensaje de Chiqui Tapia que trató. Obviamente que es para amortiguar un poco todo esto, por eso habló de los ataques a la selección, uh-huh. a los jugadores, todo lo que despotricaron, uh-huh. pero además porque intenta protegerse con la selección argentina de cosas que se le están viniendo complicadas. Si bien la corrupta justicia argentina y lo que está haciendo el ministro de Justicia de la Nación, el ministro Maíque, puesto por el presidente Milei para armarle un esquema judicial que les permita zafar a Tapia y Torbellino de toda la corruptela que se va conociendo, independientemente de que están como más aliviados porque ya tienen protección del gobierno de Milei, obviamente a través del ministro de Justicia para no ir presos y para que no los condenen, le han armado ya, digamos, todo un camino de rosa para zafar de las causas de corrupción, creo que está intentando lavar su imagen, Chiqui Tapia.
2: Sí.
1: Bueno, con un montón de cosas. Vos imaginate qué pasó. Que casi peor que el Checanucas, ¿no? El mismo hijo de Tapia se hizo dar un reconocimiento por parte de su hijo en el Club Barraca, ¿no? Digamos, pues, si hay algo que claro. es cuestionable en el fútbol, es como desde la AFA van dirigiendo los arbitrajes para que le vaya bien al equipo de Chiqui Tapia. Y se hizo dar una distinción por parte del club, pero por su propio hijo, porque el hijo es el presidente del club.
2: Exactamente.
1: Chiqui Tapia.
2: Y entonces, otro de sus hijos es el 10 del equipo.
1: Bueno,
2: o sea, claro. Toda la familia eso, está involucrada
1: en Barraca. Sí, bueno, por eso, pero te quiero decir que es una cosa realmente espantosa. Esto de autopremiarse, digamos, el club Barraca, hacerse dar un premio. Casi peor que lo del Secanucas, casi peor, ¿eh?
2: Es, bueno, una cosa terrible.
1: Tremendo. Bueno, muchas gracias, Mati.
2: Un gusto.
1: Bueno, muy bien. Señoras y señores, avanzamos. 12:26 minutos de la mañana. Mientras nosotros estamos con esto, ojo a la primicia que nos ha dado el analista político de Bolivia. Que me parece que es importante porque tuvieron que echarlo al ministro de Economía de Bolivia.
3: Sí.
1: Es decir, en medio del escándalo que está golpeando al presidente Rodrigo Paz, a su esposa. Ahora el ministro de Economía ya venía medio golpeado a partir de algunos acontecimientos nuevos. Hoy lo tuvieron que echar, ¿eh? Sí. Bueno, así que vamos a tener, por supuesto, para compartir más información. Con respecto a Cerimedo, digamos, y el caso, sí, del atentado a su pareja, han detenido a dos sospechosos y le descubren al ex asesor de Milei una granja de bots. De esto con lo que suelen hacer campañas sucias, que son robots, digamos, a través de, digamos, campañas sucias a través de redes sociales, ¿no?
3: Sí, exactamente.
1: Bueno, le han descubierto esta granja de bots que con la que aparentemente también se había trabajado en la campaña Milei, es la pregunta que nos estamos haciendo. Mm. Bueno, esto entre las cosas que vamos teniendo en la mañana. Después nos van a contar qué pasó con Colapinto, ya va a volver Mati para contarnos, a ver cómo le está yendo. Se disparó el precio de la banana. Venimos hablando del problema de la banana.
3: Sí.
1: Bueno, ojo, que hay subas de hasta el 55%. Sí. ¿Y por qué se terminó disparando el precio? Porque tiene que ver con el mes que estuvo cerrado el paso a Chile por las nevadas.
3: Sí.
1: Bueno,
3: 33
1: días cerrado el paso a Chile. Bueno, 55%, claro, se disparó el precio de la banana, como para que lo tengan en cuenta, porque esto realmente es impresionante. Uh-huh. Lo que, como derivaciones impensadas, ¿no?, que se tienen respecto a esto. Bueno, vamos a ir teniéndole, por supuesto, más información de lo que va ocurriendo mientras nosotros avanzamos con el programa y vamos cumpliendo con la agenda que teníamos para hoy.
3: Claro
1: que sí. El mundo sigue andando. Bueno, después de un montón de días está bajando el riesgo país. Se está ubicando por debajo de los 510 puntos. Así que, bueno, había preocupación porque, digamos, tuvo como toda esta semana de subas el riesgo país. Bueno, vamos a seguir ampliando. Trump anunció la importación de 300.000 toneladas de carne sin aranceles. Esto está generando muchísima expectativa, por supuesto. Así que veremos qué significa. Justamente ayer estuvimos hablando de esto. El tema, ojo, no estamos hablando de la Argentina. Dijo que van a importar 300.000 toneladas de carne sin aranceles, pero no de la Argentina, ¿eh?
3: Claro.
1: Es decir, entra a la Argentina, claro, también. ¿Cuánto va a poder importarle, cuánto va a poder exportarle la Argentina dentro de este cupo que abre ahora Estados Unidos? Bueno, una de las preguntas que nos queda por hacernos y por conocer. Así que vamos a tener para contarles más de todo esto. Algunos de los temas. Por ahora tenemos que hacer la última pausa del programa y volvemos. Sigue viajando gente al Caribe. ¿Se fueron en avión privado?
3: Sí. A ver,
1: don Sergio Massa con su esposa, Malena Galmarini, que siguen sin dar ninguna explicación a la justicia, nada. No hay ni un fiscal, ni un juez, ni el gobierno nacional impulsa absolutamente nada. Quizás tenga que ver con aquello que en algún momento se denunció, a partir de las maniobras que se hacían, ¿te acordás? En el CEPO, con el dólar oficial, y donde empiezan a aparecer Pichirilo y todo esto, digamos, esa banda, y que apuntan mucho a Sergio Massa, obviamente, como la gran cabeza, digamos, de toda esa banda que operaba, que les permitía sacar, mientras nadie podía, vos no podías sacar más de, ¿cuánto te dan? ¿200 dólares? Tenías que hacer un curso para conseguir 200 dólares. Bueno, esto sacaba miles y miles de dólares por día, y hacían miles y miles de dólares de ganancia en un solo día, sacando el dólar oficial y vendiéndolo en el dólar blue, que estaba al doble. Bueno, dicen que el gran cerebro de todo eso era Sergio Massa. Miles de millones de dólares. Dicen también que con esa plata se han financiado dos campañas electorales, la de Massa y la de Milei. Es decir, Massa financiaba la de Milei. Quizás por eso que hoy el gobierno no dice nada y la justicia no lo llama, no lo convoca. Hay un caso tan, tan particular, el de la esposa de Sergio Massa, Malena Galmarini, que compró 200 camionetas para la empresa AISA, que era la, como claro, el agua del norte de Buenos Aires, ¿no? Compró 200 camionetas a mucho más del doble del precio de lo que cuesta en el mercado. Sí. Y si vos vas a comprar una camioneta, le decís, che, ¿qué precio me haces? Te compro tres camionetas. Bueno, te van a decir, bueno, te hago un 20% de descuento. Bueno, en este caso pasó todo al revés. Ella compró 240 camionetas, pero a muchísimo más del doble. Sí, una cosa muy rara. Nunca la llamaron a declarar, nunca nadie dijo nada, nadie, aquí no pasó nada. Bueno, ahora se fueron de una suerte de luna y miel a festejar no sé cuántos años de matrimonio en un avión privado al Caribe. ¿Y de qué trabaja Massa?
3: ¿Ahora?
1: No sé, nadie sabe. Bueno, y bueno, se fueron en un avión privado, pero en unos viajes raros. ¿Sabe por qué? Porque no salen desde aquí, salieron desde Uruguay. Y volvieron a Paraguay, todo raro. El avión dicen que es de Narváez, ¿te acordás de Narváez?
3: Sí, sí.
1: Alica Alicate, ¿te acordás? Que es el dueño de toda la cadena de Chango Más.
3: Sí, sí.
1: ¿No? De Walmart. Bueno, qué buenos amigos tiene esta gente, ¿no? Alberto Fernández tenía un amigo que le prestaba un departamento porque vivía, porque él no tenía dónde vivir.
3: Qué gente generosa.
1: Sí. ¿Dónde, digamos, esta gente tiene ese tipo de amigo que te da un departamento que vivas sin pagar nada? Encuentran jubilados que tienen, manejan millones de dólares, jubilados y monotributistas.
3: Claro. Jubilados que cobran re poquito, pero tienen
1: claro,
3: un...
1: Pero te dan plata para comprar departamento como Adorni, ¿no? Una cosa rara. Sí. Y amigos como este que te dan, te prestan un avión para que te vayas de semiluna y miel a festejar tu aniversario casado al Caribe. Claro. Qué buena gente, ¿no? Todos. Bueno, señoras y señores, hacemos la pausa y volvemos enseguida.
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0: Los Rodríguez con Dulce Condena, quienes inauguran este último tramo, el último pedacito, último bloque, aquí en Un Día a la Vez. Indio, con una temperatura que en estos momentos se localiza en los 20 grados.
1: Epa.
0: La humedad baja 38%, el cielo despejado con bruma en algunos sectores. Recordemos, para hoy habíamos advertido una máxima en 24 grados, así que seguramente 2 graditos más. Si no más.
1: Epa, bueno, muy bien, perfecto.
0: Eso, ojo de buen cubero, ¿no? Bien, ya sabiendo que cuando hay una advertencia por una temperatura un poquito más alta, suele por lo general subir. Y parece que hoy sí.
1: Recordame todo el fin de semana, a ver qué va a pasar. A ver.
0: Sábado, para este sábado, la mínima 7 grados, la máxima 17 grados. Cielo despejado, la mayor parte del día apenas algunas nubes en la tarde.
1: Bien.
0: Domingo, 7 de mínima. Y la máxima 18 grados. Así sí se ve aparecer en la tarde del domingo la probabilidad de chaparrones, pero apenas del 10 al 40%.
1: Ajá.
0: El lunes mayormente nublado, pero la mínima 7 grados, la máxima 20 grados. Ah, eso hasta el lunes.
1: Sí.
0: Y ya martes vamos subiendo a 23 grados, miércoles boom, a 29,
1: epa,
0: y jueves a 30.
1: Epa, ¿será viento sonda eso? No nos olvidemos que estamos en el mes de agosto, que es el
0: todavía
1: mes de los vientos.
0: No hay previsiones de viento, pero bueno, le vamos a prestar atención. La previsión del viento es de 7 a 12 kilómetros, así que serían vientos normales, según las mediciones actuales, en este viernes para la próxima semana.
1: Bueno, muy bien, perfecto. Vamos a ver cómo qué pasa con esto. Nos vamos al móvil en el que está César Lazo. ¿Por dónde, César?
2: Bien, hemos contactado a la gente del colectivo LGTB porque han presentado hoy día una nota en la legislatura para que la provincia se adhiera a una ley que ya ha sido sancionada a nivel nacional. Estamos haciendo referencia a la Ley Nacional 27.675 de VIH, hepatitis virales, ITS y TBC. Escuchemos a Joaquín López lo que nos indicaba hace unos minutos.
3: En la mesa de entrada, por tema legal, siempre tienen que recibir las documentaciones que se presentan o los expedientes que se está pidiendo a la Cámara. Lo importante de esto es que, bueno, ayer en el Día de la Militancia armamos un foro con todas las organizaciones que trabajamos en temática o prevención de VIH. Y presentamos ya el proyecto, que ya lo habíamos hecho en el año 2023 junto con la diputada Mónica Juárez, pero después habían presentado otro proyecto por Senado. Entonces, al juntarse los dos proyectos, después no tuvo estado parlamentario y se en vez de mejorar, se perjudicó. Hoy coincidimos todos en presentar un solo proyecto para que los diputados se apropien y puedan presentarte en la diputada y ponerlo en tabla de discusión y que por lo menos hasta fin de año tenga un estado parlamentario y si es mejor, si tiene media aprobación de Cámara de Diputados y que pase al Senado y si en diciembre conseguimos las dos aprobaciones, sería un éxito. Hoy tenemos que ver cuáles son los números que nos preocupan a nosotros, como las enfermedades de transmisión sexual que están subiendo. Nos preocupa muchísimo los diagnósticos en adolescentes que están teniendo actividades tempranas de actividades sexuales. El hecho es real, hoy los adolescentes tienen sexo y muchas veces no tienen la protección que corresponde, no tienen la educación en las ESI que se tiene que dar, fundamentalmente poner hincapié en enfermedades transmisibles sexuales más allá de los embarazos tempranos, embarazos adolescentes y todo eso. La Asociación Trébol trabajamos todo lo que es embarazo de prevención de embarazos adolescentes y jóvenes, trabajamos en temas de enfermedades de transmisión sexual y como también VIH. Y bueno, es importante esta ley, ¿por qué? Porque estamos incorporando el pase de el tema de transporte para las personas con VIH, estamos en la parte alimentaria.
4: Aclaremos exactamente que la ley nacional 27.675 viene a beneficiar sobre todo a los que tienen VIH. ¿Cuáles son los beneficios puntuales que esta ley está dando?
3: En realidad los beneficios que está dando la ley nacional es la jubilación para las personas que tienen diagnóstico, más de 10 años de diagnóstico, 20 años de aporte y 50 años de edad.
4: O sea, una persona que sea portadora que no es portadora, la persona que vive con VIH, okay, o una
5: vive,
4: persona, claro, con diagnóstico.
5: Que vive con diagnóstico. Con 20 años de aporte, trabajando en lo que sea, así sea monotributista, exacto, que tenga más de 50 años, ya va a tener una jubilación.
4: Una jubilación, sí, porque el deterioro que hace la medicación retroviral en el cuerpo de la persona es, trae muchas secuelas que nosotros le damos el envejecimiento de la medicación. Por eso no es lo mismo una persona que no toma medicación, una persona que ya está tomando más de 20 años de medicación.
5: Bien.
4: ¿Sí? Hay un deterioro óseo, hay un deterioro psíquico, depende de un montón de otras cosas.
2: Bien, entre otras cosas que están incorporando en esta ley para adherirse a la ley nacional, es específicamente que haya un debate, sobre todo en el momento del tratamiento, que haya un debate dentro de la legislatura y que se visibilice un sinfín de situaciones que está viviendo el sector de quienes tienen este tipo de enfermedades virales. ¿Cuál es una de las situaciones? El gobierno nacional en los últimos, el anteaño pasado tardó un año en enviar el medicamento que tiene que tomar constantemente alguien que está contagiado de VIH, y esto hizo que los tratamientos se retrasen. Otro de los puntos es que al no estar la ESI en vigencia, que se hagan campañas para que los adolescentes tomen conciencia al momento de tener relaciones sexuales. Ellos indican que son cada vez más jóvenes quienes tienen relaciones sexuales, y está generando lo que en nuestro medio se ha dado a conocer, de que se están contagiando mucha mayor cantidad de jóvenes de este tipo de enfermedades. Así que estaremos atentos qué curso le van a dar a este proyecto que han ingresado hoy en mesa de entradas, y a partir de allí, quién será el que se haga cargo dentro de los diputados. Va a pasar seguro por la Comisión de Salud, encabezado por la diputada Laura Cartucha, para ver de qué manera se va a viabilizar este proyecto.
1: Muy bien, perfecto. César, muchas gracias. Volvemos con vos cuando dispongas.
2: Un placer, hasta luego.
1: Hasta luego, adiós.
0: Así pasaba César Lazo con el móvil.
1: Bueno, muy bien, y está con nosotros Facu Guaymas con la información policial. Te escuchamos, Facu.
6: Exactamente. Bueno, vamos a compartir una fotografía de otro siniestro vial que ocurrió en la mañana de este viernes acá en Salta Capital, pero frente a lo que es el penal de Villa Las Rosas. Ajá. Ahí vemos un vehículo con la parte del parachoque, donde se coloca también la patente, sí, salida, ¿no? Bueno, chocó con una motocicleta. Se dice
1: que paragolpe delantero en el suelo.
6: Exactamente. Ajá, sí. Se dice que una moto que venía por delante perdió el control. Bueno, cayeron dos chicos jóvenes. Las edades, 27, ella, él, 24 años, uh-huh, ambos hermanos. Bueno, por causas que se van a tratar de establecer, ella pierde el control de la moto y, bueno, allí, lamentablemente, el auto choca, ¿no?, que uh-huh, venía por detrás. Bueno, también otra cosa para destacar es que había un solo casco en el lugar de los hechos.
1: Apa.
6: Bueno, eso sí, también a llamar a la reflexión, ¿no?, de cada vez que nos subimos a la moto y si vamos con alguien, que ambos tengan el casco no solamente colocado, sino que abrochado.
1: Sí.
6: Porque no, ya vimos videos, ¿no?, que salían volando los cascos.
1: No es para los codos, ni para, no, ni para llevarlo ahí al lado de los frenos de la uh-huh moto, ni para llevarlo en el asiento de atrás.
0: Tampoco.
1: Atado con algo, es para la cabeza. Sí. ¿Eh? Uh-huh. Bueno, qué sé yo, hay que ponerle cabeza al casco, ¿no? No tan solo de poner el casco en la cabeza, hay que ponerle cabeza al tema del casco.
6: Sí.
1: Bueno, muy bien, ¿qué más
6: totalmente
1: tenemos, Facu?
6: Bueno, después contamos otro hecho de violencia de género acá en Salta, en la zona sur. Esto pasó hace pocos días atrás, el 15 de agosto, en donde una pareja que ya tenía una relación de hace 13 años, por lo que dice la información oficial, es que la mujer había decidido terminar con la relación. Uh-huh. El hombre se puso violento, empezó a golpear a la mujer con sus propios puños. Bueno, una de las hijas de este matrimonio es quien llama a la policía, llama al 911 y este hombre queda detenido. hubo un juicio abreviado en donde este hombre de 30 años fue condenado por los delitos de lesiones, agravado por la violencia de género, a nada más que 6 meses de prisión condicional. Así que esta persona deberá no acercarse ya a la víctima, uh-huh. a la mamá de sus hijos,
1: sí.
6: y bueno, tiene esta sanción por 6 meses, en donde además debe cumplir otra serie de reglas de conducta para que no vaya preso.
1: Bien, perfecto. Muy bien. Bueno, una más, dame, Facu.
6: Sí, y la otra que tengo para comentarles en estas horas ya del mediodía tiene que ver con 4 integrantes de la banda Los Pibes de Soli, así se hacían llamar, o se hacen llamar porque deben seguir existiendo esta banda, deben ser muchos. Uh-huh. Pero este hecho violento ocurrió en enero de 2025, porque allí... Estas cuatro personas se presentaron en un domicilio de ese barrio en donde amenazaron a un vecino, ¿no? Al parecer ahí había un conflicto que ellos sabrán por qué, la reacción de esa manera, y uno llevaba un revólver, una escopeta calibre 12.
1: Epa.
6: Y disparó. Le alcanzó al cuerpo de este vecino, no murió. Por eso la imputación fue por tentativa de homicidio. Así que uno de ellos, escuchen esto, recibió la pena de 7 años y 10 meses de prisión efectiva. Sí. El otro recibió la pena de 1 año y 6 meses, también efectiva, porque era reincidente de otro delito. Mientras que las otras dos personas, que era un hombre y una mujer, que quedaban también pendientes esperando juicio, fueron beneficiados bajo esto que se conoce la probation, ¿no? La suspensión de juicio a prueba, también denominado así.
1: Sí.
6: La mujer tiene que, la justicia esto lo determinó, limpiar lo que es un centro de salud de barrio San Agustín. Esa es la, por 4 meses deberá realizar tareas de limpieza para, bueno, como beneficio y no tarea, recibir la condena.
1: Tareas en la comunidad, que exactamente. Suelen decir. Bueno, muy bien.
6: Y después el varón tendrá que realizar tareas de mantenimiento en una escuela de barrio Solidaridad. Y además de pagarle cada uno la suma de 100.000 pesos a la víctima, que recordemos, reiteramos, no murió, pero peligró su vida, ¿no?, en su momento.
1: Sin duda. Bueno, muy bien, perfecto. Bueno. ¿Tenés algo más, Facu? ¿Tenés algo más?
6: Tenía eso para compartirles.
1: Bueno, muy bien, perfecto. Vamos a tener enseguida, bueno, tenemos con Matías un poco más de información, porque tenemos que hablar de Colapinto todavía, y las repercusiones con el tema de las sanciones, impresionante, a los jugadores de la selección argentina. Así que ya nos ha adelantado Matías qué pasó, $90.000. Va a tener que pagar Paredes por todo esto. La AFA va a tener 10 partidos, ¿no? Paredes. Ajá. Son 10 partidos, no puede jugar con la selección argentina. Esto medio que lo deja, él dijo que ya no va a jugar, ¿no?, la selección, pero me parece que esto lo deja fuera de, no sé, muchísimo compromiso que tenga la selección argentina.
0: Claro.
1: 10 partidos, ¿eh?
0: Sí.
1: Bueno, es el que recibió la pena más severa. También fueron suspendidos, como nos adelantó Nahuel Molina, 7 partidos, Thiago Almada 2, el ayudante de campo Roberto Ayala también va a tener que pagar penas. Uh-huh. Vos sabés que nos decía $10.000, nos dijo lo de la FIFA, lo de la que va a tener que pagar la AFA.
0: Sí.
1: Bueno, me dicen que son 250.000 euros. A mí me parecía como muy poco.
0: Ah, entonces no son 10 mil dólares.
1: Como poco los 10 mil. Y bueno, parece que no, que son 250.000 euros.
0: Claro, que eso deben ser 200.000 dólares en realidad.
1: Por la bandera, por lo de la bandera de la selección. Así que bueno, Mati, se va, digamos, como aclarando muchas cosas, ¿no? Claro, no son $10.000, son 250.000 euros. A mí me parece que $10.000 se gasta Tobillino en café y un fin de semana, digamos.
7: Claro. ¿Eh? Es que ahí es donde hacen, por ejemplo, la delegación a todo esto que veníamos mencionando sobre los códigos de conducta, sobre evitar la pelea contra el racismo, ese tipo de cosas. Se tiene que usar esa plata para invertirla directamente en todas estas cuestiones, porque es lo que alegan de acuerdo al reglamento de conducta de la AFA.
1: Bien,
7: de la FIFA en este caso.
1: Sí, a Roberto Ayala, ¿qué penalidades le tiene?
7: Solamente son 3 partidos que no va a poder estar con el cuerpo técnico, y también una multa igual que la de Thiago Almada, $30,000.
1: Usted Ayala también tiene que pagar $30,000.
7: Sí, también.
1: Ah, también.
7: Porque estuvo involucrado en las peleas, pues se lo vio justamente que le dio un golpe a Dani Olmo en su momento. Así que, bueno, también ha sido de los que han sido salpicados por esta sanción, bastante importante, ¿no?
1: Sí, sí. Bueno, la AFA dice que va a apelar.
7: También.
8: Claro que puede hacerlo.
7: Sobre todo por el tema de los partidos sanciones, cosa de que no sean tan extensivos los plazos. Por ejemplo, lo de Paredes es prácticamente sacarlo de la selección, y entonces quieren seguramente apelar por ese lado. Ya luego el tema de la plata, capaz, y también van a pedir por montos un poco más accesibles o cosas de que no sea tan fuerte el impacto de primera, ¿no? Porque estamos hablando de muchísima cantidad de plata entre todas las cifras que estábamos mencionando, ¿no?
1: Bueno, muy bien. Vos sabés que me estaba escribiendo gente y me recuerda un amigo que nos escribió esos días del tema de la bandera. Vos has visto que por ahí en las emociones del partido de haberle ganado a Inglaterra y todo lo demás, nos pareció como un acto casi heroico del jugador, y sacar la bandera, poner y todo lo más, cuando estaba absoluta y estaba tajantemente prohibido. Entonces, un oyente que además es amigo, ¿no?, ese día, me decía, ojo, ¿qué pasaba si nos ganaba el partido de Inglaterra y Inglaterra sacaba una bandera? Bueno, la AFA iba a denunciarlo, obviamente. Bueno, por eso, digamos, que hay que intentar que el árbol no tape el bosque, ¿no? Porque, digamos, cuando no se puede, algo no se puede. Y no, por más que nos parezca a nosotros interesante, que nos haya hecho, no sé, por un ratito sentirnos mejor, ver una bandera que diga la maldición argentina, era una prohibición, y si vas en contra de la prohibición, y bueno, te tenés que esperar sanciones.
7: Creo que tanto los jugadores como la AFA estaban dispuestos a pagar justamente la sanción por lo que podía llegar a implicar. Bueno, y obviamente van a también usar su derecho a poder buscar una réplica y unos montos menores, pero me imagino que estaban todos de acuerdo en ese momento de, miren, pase lo que pase, este gesto que va a quedar, las imágenes ya además son icónicas para la Argentina.
0: Y recordemos que no fue que los jugadores la hicieron a la bandera, sino que fue un hincha al que estaban por quitarle la bandera, que la arrojó al campo y allí tomaron ellos la iniciativa.
7: Fue un acto totalmente espontáneo, pero obviamente, bueno, hay que cumplir con las reglas y, bueno, ha sido todo revelado. Y ya están todas las reglas ahí estipuladas.
1: Bueno, muy bien, perfecto.
7: Bueno, habías mencionado, Indio, también el tema de la Fórmula 1.
1: A ver, que ya ¿qué estuvo pasa con Don Colapinto?
7: Bueno, Franco va a largar desde la posición número 13 la carrera de sprint del Gran Premio de Países Bajos.
1: Sí.
7: Es un resultado bastante positivo igualmente, porque el que sí entró en la Q3 en este momento había sido Pierre Gasly. Entonces sí se nota el tema de las mejoras que han propuesto desde Alpine para esta segunda parte de la temporada. Colapinto está con ese handicap, no cuenta con esas mejoras en su auto, pero igualmente están dando los resultados que más o menos están esperando. Así que recordamos también el tema de los horarios para las carreras de mañana y también el día domingo, sobre todo, que es el gran evento, a las 10, bastante temprano, para disfrutar el domingo. Así que, bueno, vamos a ver entonces cómo se sigue desempeñando Franco, que, bueno, volvió con todo. Y hay que también analizar eso.
1: Bueno, perfecto. Bueno, Mati, resumen rápido, fin de semana, ¿qué se viene?
7: Bueno, para este fin de semana, atención, porque también mañana sábado tenemos el Mundial de Hockey. No hay que olvidarse. Tenemos los partidos, tanto de las Leonas como de los Leones.
1: Bien.
7: En el caso de la Argentina, las Leonas se van a enfrentar a España en la siguiente fase, a partir de las 2 de la tarde, y 2 horas más tarde va a estar los Leones contra Inglaterra. Miren ahí contra qué rivales,
1: vez,
7: ¿no? Prácticamente
1: vez,
7: la semifinal y final del Mundial Masculino de Fútbol. Bueno, también van a ser los rivales, pero en el plano del hockey sobre césped. Y luego tenemos, bueno, partidos durante este fin de semana, el clásico de Racing contra Boca. Muy lindo partido, que justamente Paredes se lo va a perder por lesión y Maravilla Martínez por sanción, que son las figuras más destacadas de estos dos clubes grandes del fútbol argentino, mientras que River va a jugar de local contra Vélez, un equipo que está muy íntimamente vinculado con el presente del plantel de River, porque son muchos jugadores surgidos en la institución velezana que van a desempeñarse como titulares en el conjunto de Núñez. pues justamente Thiago Almada, también alcanzado por esta sanción, seguramente va a ser titular y fue formado en las inferiores de Vélez. Uh-huh. Así que ahí tenemos también otro evento para poder disfrutar. Y bueno, quería hacer también una mención, Indio. ¿Se acuerdan de lo que había sido el partido este que, del relato de las chicas del básquet?
1: Sí.
7: Que este, habían conseguido una victoria agónica con unos un triple espectacular
1: el
7: contra Sudán del
1: segundo.
7: Sur.
1: Impresionante, sí.
7: Bueno, ellas dependían sí o sí de una victoria para poder avanzar a las semifinales del preclasificatorio para los Juegos Olímpicos de Los Ángeles 2028. Uh-huh. Este partido era contra Brasil el día de ayer. Y lamentablemente las chicas no pudieron conseguir la victoria, terminaron quedando ahí muy cerca, no clasifican de momento a los Juegos Olímpicos, pero igualmente fue un evento para recordar porque la capitana, Melissa Gettler, también cumplió 100 partidos en la selección. Y es una de las de los momentos más destacados que tuvo esta jornada. Uh-huh. Recordamos, ella debutó en el año 2011, o sea, 15 años al frente de la selección de básquet, siendo una eminencia y consiguiendo, por ejemplo, 3 campeonatos sudamericanos, el último hace poquito nada más, en agosto, a principios de agosto en Zárate,
1: sí.
7: Y también medallas de todo tipo, de plata, de bronce, así que también muchas felicitaciones para las chicas, que igualmente todos han destacado en las redes sociales, todos los que pudieron acompañar durante los partidos, que se deja en la piel, ahí la estamos viendo, ella es la capitana, Melissa, como decimos, más de 15 años al frente de la selección, así que bueno, otro de los deportistas que también merecen un poco más de reconocimiento y tenerlos ahí en cuenta para más adelante, ¿no?
1: Bueno, perfecto, bueno, muy bien. Bueno, señoras y señores, nos estamos yendo, hemos llegado a las 13 y nos vamos a ir con un tema. Vos sabés que... ¿Te acuerdas que aquí hubo un cambio con el Hiperlibertad, ¿no? Que pasó, digamos, y pasó a otro, digamos, a otros dueños, ¿no?
0: Sí.
1: Que se llama la Anónima.
0: La Anónima.
1: ¿No? La Anónima. Bueno, hay un video que está dando vueltas de lo que ocurrió
0: sí.
1: en Mendoza cuando el Hiperlibertad cerraba. Aparentemente no está todavía muy claro. Pero se está hablando de la posibilidad de un despido de 70 trabajadores uh-huh. en el Hiperlibertad de Mendoza. Aparentemente
0: bueno,
1: podría pasar también a otras manos. No está claro todavía.
0: Es que, ¿sabe sí. qué? Ni en Mendoza ni en Chaco compró la Anónima Hiperlibertad.
1: Bueno, y hay un video de cómo se anunció el cierre de esto por parte de una empleada
0: sí.
1: que es digamos es tristísimo sí. obviamente, ¿no? Bueno, el conmovedor anuncio en lo que hace un esfuerzo enorme para hacerlo de la mejor forma posible sí. anunciando que cerraba cuando había mucha gente ahí. Dicen que llevaba 26 años el Hiperlibertad en Mendoza y bueno, y se cierra definitivamente
0: sí.
1: Y la empleada lo anunciaba de esta manera, escúchenla.
8: Atención, señores clientes, Hipermercado Libertad les agradece por estos 26 años compartidos, los vamos a extrañar y procedemos a nuestro cierre definitivo. Muchas gracias.
1: Bueno, en lo que parecía un mensaje muy formal a la gente que estaba ahí, hay imágenes, cuando uno ve las imágenes del video... es desolador ver las góndolas vacías, digamos, la poca gente que hay todavía comprando lo último que quedaría ahí, pero bueno, es el momento en que esta chica, que se suelen hacer anuncios en los supermercados, sí. hipermercados...
0: Locutora de salón.
1: Sí, la locutora de salón, así se llama, ¿no es cierto?
0: Sí,
1: bueno,
0: yo fui locutora de salón.
1: ¿Fuiste locutora de salón,
0: sí.
1: Sole?
0: Sí,
1: qué
0: sí.
1: bárbaro, Sole.
0: En Lozano,
1: ¿eh?
0: Sí. cuando existía Lozano.
1: Ah, mira
0: sí.
1: vos, qué bueno. Pero es desolador ver las góndolas vacías de esto, sí. sabiendo que ya se cierra. Pero bueno, realmente muy muy triste. Muy triste sí. esto. Y... hay 70 empleados que se quedan sin trabajo.
0: Exactamente.
1: ¿Eh? Además del cierre de un supermercado. Es el Hiperlibertad de Mendoza. Bueno, señores y señores, nos vamos. Que tengan un muy buen fin de semana. Gracias por acompañarnos. Disfruten el solcito, por eso vamos a tener.
0: Claro.
1: No va a ser un gran calor, pero vamos a tener un solcito muy agradable. Así que disfrútenlo. Buen fin de semana para todos.
0: Hasta el lunes, chao.

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0: Bienvenidos a Profesional Noticias, la hora 13 con 13 minutos, la temperatura en la ciudad de Salta 23 grados, la humedad 26%.
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0: Violento choque en Salta entre una camioneta de infantería y un auto, 4 uniformados heridos. Los vecinos de la calle Damián Torino al 300 piden un lomo de burro y otras medidas viales para evitar que ocurra una tragedia en Barrio Ceferino. Picadas, ruidos molestos e inseguridad, una vecina estalló de furia con particulares carteles. La mujer vive sobre la avenida Lucrecia Barquet y reclama que desde hace tiempo que el Estado no la escucha. Por ello, insistió en que colocará carteles por el barrio para advertir la problemática. Tras el fatal choque en Jujuy, el intendente Julio Jalid pagó 310 millones de pesos y está libre. Su abogado explicó el acuerdo económico que tuvo el jefe comunal con la familia de la víctima por la cobertura de ART y seguro. La asistencia alcanzaría los 310 millones de pesos.
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0: Tragedia en Jujuy, murió otra integrante de la familia que cayó 80 metros por un barranco con su camioneta. La tragedia vial en la cuesta de Lipán, en la provincia de Jujuy, donde una familia que cayó 80 metros por un barranco con su camioneta, se cobró una nueva vida. Se trata de Lorena Paola González, de 33 años, e hija de Silvia Rosana Amaro, de 58 años, la otra víctima fatal del accidente. Luego del vuelco, a la joven le habían diagnosticado muerte cerebral. Mercados y dólar, el riesgo país baja y se ubica por debajo de los 510 puntos. Este viernes, el riesgo país corta su racha alcista de las últimas semanas a partir de un contexto internacional más favorable y una perspectiva más positiva del mercado sobre la economía argentina. Igualmente, se mantiene por encima de los 500 puntos. Este movimiento es consecuencia del rendimiento de los bonos soberanos que hoy se tiñen de verde.

0: Financiamiento universitario, el gobierno y las universidades se sientan hoy ante la justicia. El juez federal Martín Cormick convocó para este viernes a representantes del Ejecutivo, la UBA y el Consejo Interuniversitario Nacional a una audiencia destinada a intentar destrabar el conflicto por la aplicación de la Ley de Financiamiento Universitario. El encuentro se realizará en medio del paro que llevan adelante docentes y no docentes.
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0: El Consejo de Seguridad de la ONU vuelve a votar para medir el respaldo de los candidatos que buscan suceder a Guterres en 2027. Los 15 miembros de la organización, incluidos los 5 países con poder de veto, evaluarán de forma secreta a los aspirantes. Cada integrante deberá asignar a cada candidato una de 3 categorías: alentar, desalentar o sin opinión. Entre los postulantes figura el argentino Rafael Grossi, además de la expresidenta chilena Michelle Bachelet, la ecuatoriana María Fernanda Espinosa y la guayanesa Caroline Rodríguez Briquet, el ugandés Orlara Otunyu y el expresidente senegalés Macky Sall. La policía de Bolivia arrestó a 2 sospechosos por el atentado contra Nadia Beller, expareja de Fernando Sermiedo. La policía de Bolivia arrestó este viernes a 2 personas, un hombre y una mujer, señalados como posibles responsables del atentado armado contra Nadia Beller, la abogada boliviana que fue atacada el lunes frente al hotel Juiz Hotel en Santa Cruz de la Sierra. En su poder se encontraron cascos con características similares a las que usaron los sicarios. Las autoridades aún no confirmaron si se trata efectivamente de los autores materiales, por lo que el casco permanece abierto y sujeto a la evolución de las pesquisas oficiales. Los tanqueros se acumulan en Venezuela mientras el país vende petróleo más rápido de lo que sus puertos pueden manejar. La pobre condición de los puertos petroleros de Venezuela está imponiendo un techo a las exportaciones, dejando una estela de tanqueros que esperan hasta 30 días para cargar en medio del envejecimiento de la infraestructura, cortes eléctricos y problemas de calidad, según datos marítimos, fuentes y documentos. Las demoras constituyen obstáculos en el plan de Estados Unidos de elevar las exportaciones petroleras venezolanas rápidamente.

0: 1904, nace Kun Bassi. Nace Kun Bassi en Red Bank, en Nueva Jersey. Vino al mundo como William Bassi y fue uno de los músicos más populares de la historia del jazz. Desde su piano condujo una big band de referencia. Tocó y grabó con artistas como Oscar Peterson, Dizzy Gillespie y Frank Sinatra. Falleció en 1984.
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0: picadas, ruidos molestos e inseguridad, una vecina estalló de furia con particulares carteles. Sos una vecina conflictiva, así le habría respondido una empleada del municipio capitalino cuando una vecina reclamó por las picadas en la zona y la falta de reductores de velocidad. Gisela vive en barrio El Guayco y dice que hace dos semanas fue la autora de unos carteles que aparecieron colgados en postes ubicados a la par de la avenida Lucrecia Barquet. Los mismos contienen mensajes contra motociclistas que corren picadas por la calzada y contra automovilistas que transitan en contramano. El móvil de profesional recorrió la zona y confirmó la existencia de estos carteles que rápidamente se hicieron virales en las redes sociales. Quien los colocó afirmó que se vendrán más ante la falta de respuestas por parte de la municipalidad. La vecina señala que tiene un lomo de burro frente a su casa, pero que es insuficiente ante el descontrol a toda hora de un grupo de jóvenes que corren picadas.
1: Bueno, principalmente desde que se inauguró la parte nueva del Circunvalación Oeste y desde que pavimentaron el frente de lo que es Ciudad Judicial, que quedó divino, quedó muy lindo todo, solo que la deforestación mental que hay en algunas personas creen que tienen derecho a hacer lo que quieran y no es así. Ayer casualmente, hoy va a haber un cartel nuevo, que ya es un poco más ordinario el cartel, porque ayer pasaban las motos y a propósito aceleraban. Entonces, yo como vecina, yo tengo mi local y mi casa en el mismo lugar. Estoy todo el día acá, hasta los fines de semana, porque no soy de salir, no somos de salir. Entonces, los fines de semana lo queremos descansar y es imposible. Es a toda hora. Al lado de mi casa vive gente mayor, jubilada, tampoco puede descansar. Yo vivo con un jubilado, tampoco puede descansar. Pido que cambien la loma de burro desde septiembre del año pasado. Cambien de lugar, es desatornillar. Que es más, cuando la vinieron a instalar, yo presté la luz de mi casa porque no tenían generador eléctrico. Le escribí al intendente, escribí a otra persona que trabaja en la municipalidad, que no voy a dar su nombre por cariño que le tengo, que esa persona me trató de vecina conflictiva y complicada por reclamar. Yo hice el cartel se viralizó hace 4 o 5 días. Yo ya lo había puesto hace una semana, más, semana y media. Todavía no me llamó nadie. Porque tengo vecinos y ya en cualquier momento digo qué número de casas son, porque me cansé, que se siguen metiendo en contramano. Y yo, que vivo en la esquina, que podría meterme en contramano, tengo que ir a dar la vuelta a toda la rotonda que el señor le mostró para entrar a mi casa. El tema de las motos fue siempre, ahora es peor, pero como le digo, no es solo las motos, las cartelerías están mal puestas porque del lado izquierdo, digamos, de donde estoy yo, sí, todavía la calle, los carteles siguen teniendo doble flecha.
2: Ah.
1: Y una avenida en todo lo que es Argentina tiene dos sentidos, sur-norte, norte-sur.
0: Buscan que en Salta adhiera a una ley nacional de respuesta al VIH. Este viernes, en la Cámara de Diputados de Salta, se presentó el proyecto de adhesión a la Ley Nacional 27.675 de VIH, hepatitis virales, ITS. Esto fue en el marco del reciente creado Foro Provincial por la Ley de VIH en Salta. Por profesional, Joaquín López, presidente de la Asociación Trébol, explicó que es un paso fundamental para una política pública integral.
3: Lo importante de esto es que, bueno, ayer, en el Día de la Militancia, armamos un foro con todas las organizaciones que trabajamos en temática o prevención de VIH. Hoy coincidimos todos en presentar un solo proyecto para que los diputados se apropien y puedan presentarte en la diputada y ponerlo en tabla de discusión. Nos preocupa muchísimo los diagnósticos en adolescentes que están teniendo actividades tempranas de actividades sexuales y muchas veces no tienen la protección que corresponde, no tienen la educación en las ESI que se tiene que dar, fundamentalmente poner hincapié en enfermedades de transmisión sexual más allá de los embarazos tempranos, el embarazo adolescente y todo eso. La Asociación Trébol trabajamos todo lo que es embarazo de prevención de embarazos adolescentes y jóvenes, trabajamos en temas de enfermedades de transmisión sexual y como también VIH. Y bueno, los beneficios que está dando la ley nacional es la jubilación para las personas que tienen diagnóstico, más de 10 años de diagnóstico, 20 años de aporte y 50 años de edad. Porque el deterioro que hace la medicación retroviral en el cuerpo de la persona traen muchas secuelas que nosotros les damos el envejecimiento de la medicación. Hoy se han incorporado los derechos de las personas, porque tengan en cuenta que antes el diagnóstico de VIH o el diagnóstico de SIDA era sinónimo de muerte, que no duraba más de 5 o 20 años. Hoy tenemos personas que han demostrado lo contrario, 39, 40 años de diagnóstico que tienen. Tenemos nosotros personas acá en Salta con 39 años de diagnóstico.
0: La Secretaría de las Personas Mayores realizó un operativo sanitario en la zona sudeste. La Secretaría de las Personas Mayores, dependiente del Ministerio de Desarrollo Social del Gobierno de la provincia, realizó este jueves un operativo sanitario de salud integral en la zona sudeste de la ciudad. La actividad se desarrolló en el Centro Monseñor Enrique Angelelli y el Club de Abuelos Padre Luis Muñoz, donde se brindó atención en clínica médica, enfermería, odontología, traumatología, gastroenterología y asesoramiento integral en discapacidad, además de vacunación, controles preventivos y orientación. En total, fueron atendidos más de 100 personas.
2: La verdad que ha sido un operativo exitoso, organizado por la Secretaría de Adultos Mayores, con la participación de médicos neurólogos, gastroenterólogos, traumatólogos, un equipo de enfermeros de la provincia de Salta, el equipo que me acompaña a mí, donde traigo yo especialistas en discapacidad, asesores, traemos gente psicomotricista, traemos enfermeros, así que estamos trabajando en forma conjunta, hemos atendido muchísima gente, hemos hecho muchísimos diagnósticos importantes de hipertensión arterial, diabetes, estamos hablando de adultos mayores, la población lamentablemente no tiene controles adecuados porque evidentemente o no concurren al médico o se le hace difícil llegar o acceder a una consulta de primera instancia. Así que estamos dando realmente respuesta, soluciones a todos los adultos mayores que se han acercado, que son muchos.
4: Formo parte del staff del Hospital San Bernardo y estoy como presidente de la Sociedad de Neurología de Salta y nosotros hemos firmado un convenio con la Secretaría de Adultos Mayores para trabajar en conjunto con la doctora Agustina Esteban y el equipo del doctor Esteban para llevar atención, no solamente atención, sino información para la prevención de algunas enfermedades neurológicas como el ACV. Hoy dimos una charla y también estuvimos dando atención a algunos pacientes en este centro de jubilados.
5: Soy muy agradecido este operativo que hacen siempre, porque nosotros los adultos necesitamos y todos necesitamos. Y lo que sí, les doy un gran abrazo, estoy muy agradecida a todo el equipo que vino, porque son excelentes. Siempre los voy a seguir.
6: Hermoso, porque se solucionan muchas cosas. Nos enteramos de muchas cosas que a veces que no entendíamos sobre la ACV y enfermedades que nos corren a las personas de nuestra edad.
0: Nuevo régimen penal juvenil. Aclaran que un menor condenado por homicidio no pasará más de 19 años encerrado. Con la sanción de la ley 27.801, que establece un nuevo régimen de responsabilidad penal juvenil y fija la edad de imputabilidad a partir de los 14 años, Argentina ingresa en una etapa de transformación estructural. Por ello, el especialista en derecho penal y ex juez de la Cámara Federal de Apelaciones de Salta, Jorge Luis Villada, por profesional explicó en detalles cómo serán las sanciones para los adolescentes que sean encontrados responsables ante determinados hechos delictivos.
7: El régimen actual va a llevar a un juicio de responsabilidad con todas las garantías que hoy en día no existen. Hoy un menor de 16 años que es inimputable puede ser internado por un juez y a lo mejor está años y no se sabe ni siquiera si es culpable o inocente. Ahora vamos a tener un juicio formal con un equipo interdisciplinario que lo auxilia el juez, con la participación del defensor, con la participación de los padres, etcétera, etcétera. Y una vez declarado responsable el chico, hay una serie de medidas o leyes llaman penas, pero en realidad son medidas, casi todas adaptativas, que se tienen que cumplir escalonadamente. La primera es que el juez lo amoneste al chico. Si lo encuentra responsable, lo amonesta. Amonestarlo significa hacerle tomar conciencia de lo que ha hecho, darle una serie de instrucciones de vida y vuelve a su casa. La segunda es el caso de prisión preventiva, lo envía a la domicilio, o sea, la prisión domiciliaria. La siguiente escala de pena es el instituto abierto, tipo escuela internada, ¿no es cierto?
8: Sí.
7: De lunes a viernes. Bueno, en todos los casos el chico tiene que estar sometido a tratamiento, tiene que hacer estudios, tiene que adquirir conocimientos de algún oficio y tiene contacto con la familia.
8: Bueno,
7: y la última de las medidas es el encierro en un instituto especial de seguridad cuando, bueno, estamos en casos más peligrosos, chicos que han cometido homicidio o delitos muy graves. Y desde los 14 hasta los 18 años va con ese tratamiento. A los 18 años el juez decide si con ese tratamiento que se le dio ya es suficiente y lo puede eximir de pena, o le impone a partir de los 18 una pena que la va a cumplir en la cárcel de mayores. En el nuevo régimen, el máximo va a ser de 15 años. Nunca se le va a poner más pena que esa. O sea, los 4 años que tuvo de tratamiento, de los 14 a los 18, más 15 años como máximo en los delitos más graves.

0: El caso Cerimedo generó un terremoto político para el gobierno de Rodrigo Paz. Por profesional, el analista político boliviano Jorge Escobar Sánchez calificó como un terremoto político la situación generada por la detención de Fernando Cerimedo, ex asesor de Javier Milei y actual asesor del presidente Rodrigo Paz, acusado a partir de una denuncia de su expareja, la activista política Nadia Beller, de planificar un femicidio en su contra.
1: En Bolivia existen estos momentos, más allá de otros escándalos, hay que ser así también de claros, más allá de otros escándalos, lo que ha generado Fernando Cerimedo en las últimas horas es un terremoto político. En su curso seguirán las investigaciones en el tema de Nadia Beller, que fue muy contundente en algunas denuncias acusándolo a él de planificar un feminicidio, de asesinarla, matarla, pero eso seguirá su curso. Es más, no solo solidarizamos con Nadia Beller, yo me pude contactar con ella porque compartimos algunos grupos de análisis y criterios con ella. Y bueno, esperemos que siga su investigación, estimado Manuel. Sin embargo, ahora quiero abordar este tema del terremoto político. Ustedes recordarán de que en otrora, en el pasado, existía el señor Vladimiro Montesinos, sí, asesor presidencial de Alberto Fujimori, ¿no, Manuel? Un escándalo que fue tan fuerte, tan duro mediáticamente, porque se hablaba de terrorismo de Estado, de extorsión, de lavado de dinero, vínculos con el narcotráfico, el pago a diputadas y diputados en el Congreso de Perú. Creo que hoy, en Bolivia, estamos viviendo ese fenómeno peruano, pero con otro actor. No es boliviano, discúlpame, él tiene una nacionalidad argentina, pero él ha estado ya mucho tiempo acá en Bolivia. Y el gobierno tiene la idea de seguir desvirtuando lo que muchos conocíamos en pasillos del Palacio de Gobierno, ¿no? Donde se desvirtúa el hecho de que él nunca ha sido parte del gobierno. Es más, lo vincularon con la CAF, estimado Manuel. Y mira, la CAF tuvo que realizar un pronunciamiento y dijo claramente que él no tiene ningún vínculo con este organismo internacional. Es decir, la CAF lo ha desmentido al gobierno, al abogado de Cerimedo. Entonces, las cosas se están complicando para este asesor presidencial de Rodrigo Paz, porque en las últimas horas, en tres departamentos que ha allanado la policía, han encontrado dinero, alrededor de medio millón de bolivianos, la misma cantidad en dólares y en euros. La pregunta es, ¿de dónde tiene cierta cantidad este señor, asesor presidencial?
2: Antes de terminar, te contamos cómo está el tiempo.
0: Actualmente 23 grados en la ciudad de Salta, la humedad 24%, para esta tarde y noche el cielo estará despejado, para este sábado la mínima será de 7 grados, la máxima 17 grados, para el domingo la mínima 7 grados, la máxima 18 grados.
3: También es un Aristóteles, Arquímedes, no, Sócrates,
4: es otra cosa.
3: Platón,
4: ¿eh?
3: Albóndigas. Platón de Albóndigas.

0: 2015 fallece Daniel Rabinovich. El 21 de agosto de 2015 falleció en Buenos Aires a los 71 años. Daniel Rabinovich, escribano, actor y humorista, conocido por ser cofundador de Le Luthier, fue uno de los miembros más queridos y recordados gracias a su carisma, su humor absurdo y su talento musical. Rabinovich trabajó en 7 películas y en 8 programas de televisión, dejando una huella en la cultura argentina. Su partida significó una gran pérdida para el mundo del arte y el espectáculo.
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0: 13 horas 38 minutos, hasta aquí hemos llegado con Profesional Noticias. Nos volvemos a encontrar el lunes. Buen fin de semana. Chau.
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0: Porque los hijos son la alegría de la vida, querido. Con sus risas, sus juegos, con sus preguntas. Cada hijo es como una rosa que florece.
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Quien se queda donde ya no es querido suele creer que está luchando por amor. En el fondo, lucha contra la idea de perder. Irse duele una vez. Quedarse a medias duele todos los días, por más que la costumbre tranquiliza. Es que todo es conocido, todo es predecible. Nada cambia, aunque nada esté bien. Después, cuando el ruido baja, se ve con claridad. También desgasta quedarse a cuidar lo que ya no te cuida. Amar no es suplicar, te pone frente a tu propio temor. ¿Cuánto estás dispuesto a mendigar por un poco de atención? Debajo de esas permanencias que pesan tanto, hay menos amor y más miedo a quedar vacío. Quedarse puede parecer lealtad. Con el tiempo, uno entiende que fue una forma de dejarse de lado. Y no, no lo hagas.

0: qué mágico, pero yo no sé qué tipo de magia es esta, que cada vez que pestañeo ya es viernes. Pero bueno, no voy a decir nada porque ustedes saben que yo soy feliz haciendo este programa y uno cuando hace este programa por ahí se olvida de todas aquellas cosas que te pasan en la vida, pero no por eso vamos a bajonear a la gente, justamente estamos por todo lo contrario, a levantarte el ánimo en esta siesta maravillosa de este último día de la semana. Hay que pasar agosto, ya estamos llegando a final de agosto y así decía mi abuela, hay que pasar agosto. Aunque te pese, sí, los vientos, no he visto vientos en agosto. La verdad, ¿qué suena? Ah, when the night has gone and the land is new.
1: And the land is dark.
0: Sí, the land is dark.
2: Lena, está Lena.
0: Sí, it's the only light we'll see.
2: De una película, justamente.
0: Ah, mirá, bueno, quien está hablando es él, que ya se adelantó la presentación, así que no lo voy a presentar. ¿Cómo le va?
2: Bien, muy bien, acá sí. No,
0: doctor Cine, Jorge puede, Jiménez.
2: Después del... Cuando escucho alguna canción...
0: ¿De qué película es
2: esta? Esta película, Cuenta conmigo. Creo que la película se llama Cuenta conmigo, sino que es una película basada en un cuento, bueno, una historia de...
0: Ajá.
2: ¿Cómo se llama este, el creador del de terror?
0: No me sale
2: el nombre. Ah, no, uno más Lovecraft. Conocido. Uno más conocido, está vivo inclusive, que escribe un montón de libros.
0: ¿Sí?
2: Que hizo el Resplandor, pasó en obra de él.
0: Ah, bueno.
2: Stephen J.
0: King. Stephen King, ahí está. Sí, o Esteban Reina. No, Rey. Rey King,
2: King,
0: no,
2: claro,
0: no.
2: Y la película se llama Cuenta conmigo y es del 86.
0: Oh, bueno, del mítico año 1986. Sí. Queridos amigos, mi nombre es Diego Tejerina, no te lo dije, ¿no? No importa eso en realidad, porque lo que importa acá es que lo salude a mi amigo el doctor Cine Jorge Jiménez y al que está del otro lado del vidrio en la pecera nadando a aleta suelta. ¿Cómo le va, DJ Simon? Roberto Lera.

0: cuentan. Qué linda canción de Depeche Mode. Claro, porque acá todo cuenta. Y así se llama esta canción, Everything Counts, todo cuenta, noventoso. Son los últimos remanentes de los sintetizadores en la música del pop de los años 80, 90. Qué gran banda. Yo me acuerdo haber comprado ese disco que era naranja, que tenía un montón de puntitos en relieve. Qué buena, qué buen disco que había sido ese año 91, 92, más o menos. Pero bueno, queridos amigos, yo tengo un libro para entregar hoy, pero ¿saben qué? No lo tengo ahora a la vista, así que ya te digo cómo se llama, pero sí el teléfono 3875788899. Haremos todo lo posible para llegar a tiempo con el sorteo, ¿sí? Porque vos sabés que en realidad quiero hacer los sorteos de otra manera. Pero de otra manera tecnológica, ¿no? Porque me dijeron que hay programitas para hacer el sorteo de manera automática, así que probablemente incorporemos eso. Estamos por gastar mucha plata en ese...
1: Chau lo artesanal.
0: Claro, ¿sabe por qué?
1: No,
0: yo le voy a mandar un saludo a María Emilia López Cataño, la estoy mandando al frente, me dice... ¿Por qué la mando al frente? Porque me lo dijo al aire. Le dice, ¿por qué no cambias la forma de hacer sorteo? Ah. Eso de la bolsita ya no da, me dice. Eso está mostrando la hilacha, me dice. Ah. Así que la verdad que sí, tiene razón, Emilia. Así que vamos a traer un programita para hacer el sorteo automático, donde nosotros carguemos los datos en la computadora y la computadora me diga quién va a ser el ganador. Porque sí, porque tenemos que crecer un poco. Pero igual, 3875788899 probablemente este sea el último de los sorteos artesanales. Hola, amor, qué chao, qué lindo. Años 90, y Diego iba, como contaba ayer, iba al boliche, uh-huh. Y yo contaba que, claro, yo le daba mi teléfono a las chicas, y las chicas, por algún motivo, los perdían al teléfono, y no me llamaban.
1: No
0: me llamaban. Uy. Así que yo quedé esperando y esperando, y tanto así que me dejé la barba por ese tema.
1: Mírate.
0: Porque digo, bueno...
1: ¿Ya tenía barba en los 90?
0: Yo ya tenía 15 años ya en los 90, claro. Sí, sí. Bueno. Tres pelos tiene mi barba. Sí, decir, claro, mi barba tiene tres pelos.
1: Si no tuviera
0: tres pelos, pues no sería una barba. Esto es un guiño a todos los jóvenes como nosotros.
1: Sí.
0: Bueno, querido amigo, ya estamos, ya he presentado todo, ya dije todo.
1: ¿Sí?
0: Y creo que
1: ¿seguro?
0: Es hora de arrancar. Porque
1: no le queda nada en la galera.
0: He visto, me está haciendo dudar, pero no, si hay algo más en la galera ya lo sacaremos, porque el conejo está ahí, conejo malo, Bad Bunny, lo tengo ahí encerrado.
1: Bueno. Sí, Bad Bunny.
0: Para que no salga.
1: Sí, para que no cante.
0: Para que no rapore. He visto que... Bueno, no me quiero adelantar, pero hay una de las películas que voy a reseñar que me trae mucha nostalgia.
1: Está bien, qué bueno. ¿Eh? Bueno, sí, esperemos.
0: Esperemos.
1: Porque la idea es esa.
0: ¿Que llore?
1: Sí, si quieres llorar, llorar.
0: Si quieres llorar, llorar. ¿Usted está viendo la serie de Moria?
1: Usted sabe que la empecé a ver y... Es que a mí, le soy sincero, ella me parece que es muy auténtica. La reconozco como un personaje, pero a mí no me cierra, digamos.
0: No le cierra, no le llena.
1: No me llega.
0: No le llega, mejor. Mejor.
1: Dice, yo la prefiero más a Susana Jiménez. También me parece bastante auténtica.
0: Yo a Julia Roberts, pero no
1: me refiero en calidad de personaje. Y a,
0: ¿dije esto en voz alta?
1: Sí. Uy. Y de Argentina, ¿no?
0: Está bien.
1: Pero
0: de
1: bueno,
0: Argentina,
1: sí.
0: Araceli González.
1: Después, qué sé yo, a uno le gusta lo que le gusta.
0: Claro, los gustos.
1: De gustibus, como se dice en italiano. En italiano, los italianos dicen así, de gustibus.
0: Ajá, de gustos.
1: Hasta ahí llega.
0: Ah,
1: sigue la frase.
0: Bueno,
1: sigue la frase. Sigue la frase. En realidad,
0: la
1: segunda parte es, no me acuerdo el latín, pero ellos dicen la primera parte, la mayor, de gustibus, es como nosotros decimos, sobre gustos, y no hace falta decir la otra parte. ¿O sí?
0: Claro. Sí, sobre gustos, la heladería.
1: Claro, o sobre gustos, no sé qué, el vaso de agua.
0: No hay nada escrito.
1: No hay nada escrito, pero ellos tienen otra, también sobre gustos, pero es algo que no esperan, digamos, algo inesperado, una cosa así.
0: Bueno, está bien.
1: Pero no me acuerdo bien la frase, pero en latín, pero es que no hace falta acordarse el remate, digamos.
0: Está bien.
1: Con decir de gustibus.
0: ¿Sabe qué?
1: Mucha explicación para una frase tan corta.
0: Sí, sí, ¿sabe qué? He comprado maíz pisingallo.
1: Ah, qué bueno, se hacen los pochoclos.
0: Los pochoclos. Si
1: ¿salado o dulce?
0: Dulce.
1: Ah, bien. Caso.
0: ¿Sobre gustos?
1: ¿Sobre gusto?
0: ¿Cómo es? Ya me olvidé el latín.
1: De gustibus.
0: De gustibus. Silencio de radio.
1: Sí. Bueno. ¿A qué viene?
0: Cierto, tiene que trabajar, sí, doctor. Uy, sí, abro bien la boca, me tengo una carie.
1: Bueno, a mí estamos mal el torno.
0: La estoy tocando. No,
1: saquémosla.
0: No, ya sé.
1: Listo. Bueno, hoy traje para el primer bloque películas que, si se quiere, una tiene un poquito un tema un poco más serio, pero las películas que traje para el primer bloque son esas películas justamente para
0: los pochoclos.
1: Para los pochoclos.
0: Compréme ahí pichingar.
1: No busqué mucha profundidad en los temas, digamos, en estas películas. Algo más que distraerse un poco, que también de vez en cuando viene bien.
0: Como sé yo, ¿no?
1: Sí, sí, bueno.
0: Pichingallo, decía la chica, yo le compré, ya de 40.
1: El amarillo.
0: Yes.
1: Bueno, la primera película, una película alemana.
0: Ajá.
1: Se llama Mi mejor amigo, su novia y yo. En alemán, me voy a jugar, Mein bester Freund, seine Freundin und ich. Soy yo en alemán. Eso soy yo.
0: Está bien.
1: Bueno, es una película alemana. Y ahí sí. Matze y Oli son mejores amigos desde la infancia.
0: Ajá.
1: Pero ahora comparten departamento, viven juntos.
0: Ah,
1: trabajan, son amigos.
0: Dos hombres
1: que son muy amigos y
0: compañeros de cuarto.
1: Y claro, desde la infancia, bueno, comparten departamento más que cuarto.
0: Y nada más. Que eso,
1: roommates. Trabajan en la misma oficina y planean un viaje alrededor del mundo.
0: Ah,
1: pero
0: este aquí,
1: que aparece una dona.
0: Una molle. Sí, quieren yo pensé que era una dona para comer.
1: No, la rosca. Una dona.
0: La rosca.
1: No, y de repente pierde todo interés
0: el viaje.
1: Claro.
0: Ah.
1: Bueno, dice, no.
0: Ve eso lo que tiene. Se mete una mujer en el medio. Ay, lo dije en voz alta.
1: Dice, se planteemos el viaje. Se planteemos. Porque claro. hay una chica. Que me gusta. Y bueno, se pone de novio y bueno, Don Oli empieza.
0: ¡Ah! Ese es la de la tapa que están los dos muchachos viéndole a la chica de casa.
1: ¡Ah, Ninete! Exacto. Y bueno, Don Oli empieza a decir, bueno, ¿qué puedo hacer para sacarme la esta del medio que me está arruinando los planes?
0: ¡Ay, qué buen conflicto! Ahí está.
1: Bueno, ahí planeé algo bastante insólito, pero capaz que efectivo.
0: Ah, bueno.
1: Así que bueno, véala próximamente ahí en Netflix y veremos cómo se desarrolla la acción.
0: Próximamente.
1: No, ya está.
0: Próximamente vos la vas a ver.
1: Es de hace poco estreno.
0: Ay, qué bueno.
1: Reciente estreno.
0: Me gusta porque además es Netflix.
1: Claro, es como un viejito le decía al otro, a vos te dice.
0: Listo,
1: pero capaz que efectivo.
0: Ah, bueno.
1: Así que bueno, véala próximamente ahí en Netflix y veremos cómo se desarrolla la acción.
0: Próximamente.
1: No, ya está.
0: Próximamente vos la vas a ver.
1: Es de hace poco estreno.

0: Imagínese en la
1: un
0: sala.
1: Chistonto de, negro, sí.
0: Haciendo esa broma.
1: Bueno, en la sala, pero entre de, viejitos.
0: Y bueno, ya está asumido.
1: Ya estamos,
0: ¿no?
1: Ya claro, claro. Ya está más con un pie. Con una mano en el arpa y la otra en el, en el, en la guitarra.
0: Próximamente en esta sala. ¡Qué
1: loco! Y bueno, la gente se carga como quiere, ¿no? Bueno. Ahí en Netflix, entonces, es una comedia de esta ligerita nomás.
0: Sí,
1: sin mucho, no le pida profundidad. No, es para no pensar. Es para verla y si le gusta, le gusta. Y si no le gusta, no le gusta.
0: Pero es que eso también hace falta en la vida.
1: Sí.
0: ¿Por qué no?
1: De vez en cuando, no tanto seriedad. Sí. Bueno, de ahí pasamos a una que es un poquito más seria, pero también habla de cuatro amigos españoles que son. Son los pioneros en una especie de deporte extremo que se llama base o base. ¿Vio esos tipos que vuelan con unos trajes que parecen esas ardilla con alas?
0: Sí.
1: Bueno, que me parece que está reinspirado.
0: Que se tiran desde donde usted sube y ahí se tiran.
1: ¿No? Claro, después caen en un paracaídas porque eso les permite mantener, volar un poco. Digamos que flotar o claro. Un poco en el aire.
0: Es un vuelo porque grandes distancias
1: sí,
0: recorren,
1: señor,
0: ¿no?
1: Sí, señor.
0: Hay una película que le hicieron... una remake hace poco, ¿no?
1: Sí, ya sé cuál es. Esa película es la de que estaba, era con
0: Patrick Swayze, ¿no era?
1: Patrick Swayze sí, ¿no? Y Keanu Reeves.
0: Y Keanu Reeves.
1: Que
0: y...
1: él hace, eran dos surfistas que eran
0: sí.
1: Trabajaban en la policía.
0: Ay,
1: y bueno,
0: no me puedo
1: en
0: acordar.
1: El sí. Riesgo, no era Riesgo Total, ese es de Stallone.
0: No, a ver, Rick, ¿sí? Si estás escuchando,
1: tiranos un
0: solo
1: porque
0: vida.
1: Como nosotros no tenemos internet, no podemos consultar acá.
0: Claro.
1: Pero bueno, se llama La Fiera, la
0: ajá,
1: película.
0: ¿Quién?
1: No.
0: Ah, yo pensé
1: no,
0: que estaba todavía hablando de la
1: no,
0: película.
1: No, no porque
0: anterior.
1: Haya alguien fiero.
0: Ah, una fiera, ¿no?
1: No, ni porque haya un león, ni una jirafa.
0: ¿Qué le pasa?
1: Pero bueno, estos muchachos... son los pioneros de base. Está basada en una historia real, ¿usted sabe?
0: Ajá.
1: Y es la historia de Carlos Suárez, Darío Barrio y Álvaro Bulto y otro muchacho más, que no está el nombre acá, que son ellos se quieren ir a una gira, a un lugar en Asia, donde está el Everest, por
0: sí,
1: esa zona,
0: sí.
1: Para hacer un salto de este tipo y ser pioneros.
0: Ajá.
1: Ahora bien, al ser pioneros en este tipo de saltos y cosas tienen que pasar. Pero bueno, porque siempre a los pioneros algo les pasa, ¿no?
0: Uh-huh.
1: Claro, y habla un poco de las peripecias y cómo van entrando en este mundo bastante adictivo. Y cuando vean la película van a entender por qué dice la palabra la fiera, que no habla de alguien que es muy feo,
0: no,
1: sino
0: claro.
1: Que habla de
0: sí.
1: Algo que atrapa.
0: Claro.
1: La fiera, eso que sale de adentro.
0: Ah, la bestia. Como
1: la bestia,
0: así,
1: como
0: ¿no?
1: Decía, nosotros diríamos la bestia, claro. Pero bueno, los españoles dicen la fiera.
0: Ah, y estos españoles siempre cambiando
1: sí,
0: todo.
1: Sí, bueno, pero bueno, es la película es española, así que ellos le pueden poner como quieran.
0: Ah, claro, es verdad. De hecho, seguramente lo habían llamado primero la bestia y lo cambiaron por costumbre.
1: Seguramente.
0: Y se llama la feria, la
1: claro,
0: fiera.
1: Ese, me he hecho acordar, he visto un reel ahí de Instagram que dice... ¿Qué quiere de postre? Tres leches y le dan tres sopapos, porque claro, una leche en España es un
0: claro.
1: Sopapo. Está bueno.
0: ¿Por qué pide tres leches?
1: Ay, tres no, leches. Es un postre español.
0: Claro,
1: pero, bueno, pero
0: tres leches.
1: Pero le di una leche, dice, un sopapo más o menos. Bueno, la película también está en Netflix, para no ir cambiando de sintonía.
0: Bien, claro.
1: Y bueno, está interesante, habla de deportes de estos de alto riesgo. Esta
0: ahí,
1: gente loca que le gusta arriesgar la vida. No la entiendo yo.
0: He visto yo aquí en Portugal donde un surfista chileno
1: sí.
0: Montó la ola más grande registrada, 27 metros.
1: Ah, la mierda.
0: Surfió la ola.
1: Dale.
0: Una locura. Imagínese de caerse de 27 metros al agua. Chao, olvídese, ¿no?
1: Sí, el tema es que hay que ver cuánto es el volumen y el peso que tiene esa ola de 27 metros. Preferible caerse que te caiga encima.
0: Pero Sí, claro, bueno, pero fue tomado como un récord y como una hazaña la de
1: seguramente
0: chileno,
1: que sí.
0: Que fue tremendo, la verdad.
1: Bueno, los chilenos no se acostumbran al agua.
0: En la zona de Portugal, donde están suelen estar las olas más grandes del mundo, ¿no?
1: Ah, mira usted, sí, no sabía
0: sí,
1: eso.
0: No, sí.
1: Pero siempre se aprende algo nuevo.
0: Ah, ¿visto?
1: Que viene el chileno, el del país trasandino. Piensa que para nosotros somos los trasandinos nosotros... Y o sea, claro. Para nosotros ellos son los trasandinos.
0: Claro.
1: Porque sí.
0: Sí, porque estamos tras los

0: Andes.
1: Claro, bueno, cosas de la vida. Entonces, ¿La Fiera está ahí en Netflix?
0: Mire.
1: No, me parece una cosa enorme.
0: Sí, no, yo lo veo reírse y digo, algo está pensando, me gustaría entrar en esa cabeza. Sí. Mire, dice, sí. Sensei, dice, sí. Buenas tardes, Diego y Jorge, de sí. Gustibus non es disputando.
1: No es disputado, sobre no. Gusto no hay disputa.
0: Claro, o no, o sí, o como él lo traduce, no tiene sentido discutir sobre gustos.
1: Exactamente.
0: ¿Ah? Sí, mire, si te vas a poner a discutir con la chica que te da de lado.
1: La segunda frase, no, la segunda parte no se dice, en Italia no se la dice.
0: Claro, porque no tiene
1: y
0: sentido.
1: ¿Y no dice el sopló el título de la peli?
0: No lo sopló. Ya lo va a soplar y si no lo sopla, bueno. No
1: ya la buscamos.
0: La buscamos.
1: No hay problema, otro, sí. Claro, bueno, y...
0: Usted tiene que... Usted dijo película alemana y tiene que traer Corre Lola Corre. ¿Qué película más buena? No sé dónde andará la película esa,
1: seguramente,
0: ¿no?
1: Yo ahora encontré esas dos aplicaciones rusas que son una maravilla.
0: Sí. Yo conozco una rusa también que es una maravilla.
1: No me digas.
0: Sí, le dicen ensalada.
1: Ah, está mezclada.
0: Tenía ensalada rusa. Sí. ¿Qué? Me dice.
1: Bueno. Usted tampoco se sale del patrón de hoy, ¿no? Con los chistes. bueno, traje una película que estrenaron hace poco en el cine. Sí. El Diablo Viste la Moda 2.
0: ¡Ay, qué bueno! A ver, espere. Yo pensé que me estaban soplando acá.
1: Bueno.
0: Ya lo voy a leer porque no lo quiero cortar. Ya vamos a leer, Miguelito,
1: bueno, meta.
0: Tu mensaje.
1: El Diablo Viste la Moda 2 es la segunda parte, por algo dos, del Diablo Viste a la Moda, que en inglés, ¿cómo es? The Devil Wears Prada. O sea, el diablo viste de Prada.
0: ¿De Prada? ¿Qué es Prada?
1: Y que así le pusieron los españoles. Nosotros le cambiamos el título, ellos le pusieron el título como corresponde.
0: Ah, o sea que no es cambiarle por cambiar, sino cambiar porque ya otros lo usaron, entonces nosotros tenemos que ser originales.
1: No, yo creo que acá que hay una cuestión de marca.
0: Ah, Prada es la marca,
1: ¿no
0: es?
1: Claro, Prada es una marca.
0: Ah, eso, marca pusieron de ropa, con la plata.
1: Eso que dicen haute couture, en francés, ¿no? Alta costura.
0: Ah, haute couture. El diablo calza ardidas.
1: Por ejemplo.
0: Claro.
1: Claro. Así que, sí.
0: Suena feo. Diablo y ardida,
1: suena,
0: ¿no?
1: Suena feo, pero
0: no,
1: así.
0: Pero el diablo y ardida, no cayó, ¿eh?
1: No,
0: bueno,
1: sí, la, sí caí.
0: Ah,
1: sí caí,
0: ¿no?
1: Sí, sí. Caí, sí.
0: Ah, entonces no me causó mucho gracia. Yo estaba choche con mi invento.
1: Bueno, hoy qué pasa. Bueno, Miranda Priestley, que es Meryl Streep, se enfrenta con Emily Charlton, que es Emily Blunt. Ajá. Emily Blunt, no sé dónde la pueden sacar, porque, bueno, la pueden sacar de acá, del Diablo Viste la Moda 1, que era la secretaria de ella. Era la secretaria de ella, que es, actualmente es una está convertida en la ejecutiva de una marca importante de ropa y de mases, que se pelean un poco o están en rivalidad por los ingresos, por la publicidad. Ellos, está. Para el que no se acuerda, también pueden ver la 1, que ya después vamos a hablar un poquito.
0: Bien, bien. ¿Por qué empezó por la 2 y no?
1: Porque me pareció más interesante. Porque era más actual.
0: ¿Usted es de España?
1: Sí. Ah. Aparte porque me gusta hacer la contra.
0: ¿Se acuerda del contra?
1: Claro, sí. Pedro. Pedro, mira quién está acá. Cualquier fruta. Bueno, Meryl Streep entonces está enfrentada con Emily Charlton, que es Emily Blunt.
0: Bien.
1: Meryl Streep se llama Miranda Priestley en esta película.
0: Bien.
1: Y por unos ingresos ahí de publicidad para mantener la revista que ellas dirigen, se llama Runway. Runway es pasarela. Es la pasarela. La pasarela donde desfilan las modelos.
0: Runway, no Runway.
1: Runway. El adjetivo, no el verbo.
0: Claro, perfecto, bien.
1: Y way es el camino, ¿no? El camino donde se corre, digamos.
0: O sea que Daniel Pasarela sería Daniel Runway.
1: Claro.
0: Daniel Runway.
1: Claro. Bueno, si usted lo quiere decir.
0: Sí, yo me callo ya.
1: Bueno, ¿en qué estaba? Ya me perdí. Sí. Doña Miranda y doña Emily estaban enfrentadas por una cuestión de esta de publicidad. Porque hoy en día vio que las revistas físicas o las revistas impresas ya están.
0: Chao.
1: Entonces ahora todo se maneja por medio de redes.
0: Está bien.
1: Entonces ellos quieren renovar un poco. Ahí Miranda, que es una persona de antes, Claro, a la vieja. Vio que ahora en las películas los personajes los tienen que cambiar un poco, o si no, porque antes decían cosas inapropiadas y ahora le ponen a alguien que les corrige al lado. No sé si se ha dado cuenta que tanto en las películas, mirá, como vos, en las series, no tenía el tipo esa que habla mal o que tiene expresiones que ahora sean consideradas ofensivas, tiene a alguien que le hace resaltar que lo que está diciendo está mal.
0: No,
1: fíjese que es algo nuevo.
0: Ahora,
1: digamos,
0: tengo otro toque. Para el otro poder... día me hizo un toque, ahora tengo,
1: claro,
0: dos toques.
1: Para, ¿por qué? Porque, claro, pueden decirlo al chiste, porque son de antes, pero tiene la advertencia al pie de página,
0: no,
1: que se la dice alguien.
0: No, ya no.
1: Le quita un poco, le quita bastante la gracia. Pero ¿qué pasa?
0: Como que explique el chiste.
1: Claro, pero enfatiza, para mí es una medida no muy, muy buena, porque al final enfatiza el chiste y uno quiere escuchar de vuelta un chiste de eso. Porque quiere escuchar lo que no le... ¿Qué es lo que uno quiere, claro, hacer? Lo que está
0: prohibido, obviamente.
1: Entonces, bueno, me parece que funciona en ese sentido. La película está muy buena, porque, ajá, a mí me gustó mucho, está bien hecha. Pasaron 20 años desde El Diablo Viste la Moda, que fue, ajá, del 2006. Volvieron todos los protagonistas, que eso también está bueno, porque acá, en ese medio de ese enfrentamiento que tiene Miranda con su ex asistente, para ver cómo tienen la publicidad y poder salvar la revista, aunque ahora sea digital, porque, bueno, también viste que en YouTube te meten publicidad cada rato.
0: Sí,
1: en
0: si
1: Disney
0: no paga.
1: Plus, por ejemplo, si uno no paga el premium, también tiene publicidad al inicio y a la mitad de la serie, de las películas.
0: Sí.
1: Aparece Andy Satch, que es Anne Hathaway, que era la otra, que era que se llama Anne, pero era la otra Emily. Porque Miranda, cuando las veía las dos, decía, ¿cuál de las Emily es ustedes?
0: Acá,
1: porque no las quería identificar.
0: ni me importa.
1: Acá ella se fue a trabajar a otro medio y de repente, por azares del guión, aparece en esta revista de vuelta para tratar de compensar toda esta situación y tratar de salvar la revista digital. Ajá. Y de ahí, este está en Disney Plus, véala, sí. Y si quieren también de paso, si no se acuerdan de la primera parte... Por eso dije primero la segunda. Se van a la misma plataforma, claro, no tienen que mover nada,
0: claro,
1: apretar el botón nada más.
0: Sí.
1: Y se ponen a ver la primera.
0: Ahí está.
1: Que, o sea, tiene 20 años, 20
0: ¿pero
1: añitos.
0: ¿Pero qué te sugiere? ¿Ver las dos primeras,
1: las
0: después
1: dos,
0: la uno?
1: Primero, si quieren ver, si no han visto la uno, vean la uno. Y si ya después ven, sí, ven la dos y como decir, bueno, quiero volver a verla la otra porque no me acordaba todo, la veo la otra.
0: Está bien.
1: ¿Eh?
0: Pero las dos en cualquier orden.
1: Claro.
0: El orden de los factores.
1: El orden de los factores en este caso no altera el producto porque son dos historias independientes también,
0: ajá,
1: ¿no? Recordemos que en la número uno, que está ahí en Disney Plus también,
0: profesional, la número uno.
1: Que en El Vertiginoso Mundo es Anne Hathaway, hace de Andy, ¿no es cierto?
0: Sí.
1: Y ella se entra en el mundo este de la moda, que en ese momento estaba totalmente liderada por la revista Runway,
0: ajá,
1: que era la que publicitaba, la que conseguía la ropa, etcétera, etcétera.
0: Sí.
1: Entonces ella puede entrar ahí, pero ella es media desalineada, no es una chica que
0: claro,
1: vista de Prada, digamos.
0: Claro, ¿no?
1: Entonces sí, cuando entra ahí, todas las que están en la revista, hasta la que limpia, digamos, claro, está impecable. Y ella viene con los pelos alborotados, lentes, qué sé yo.
0: Claro, la oveja negra que siempre, claro, pasa.
1: Pero muy así, talentosa porque,
0: claro,
1: es periodista.
0: Claro.
1: Entonces, bueno, ve que sus capacidades y sus virtudes no van a ser suficientes para mantenerse en ese medio. Así que, bueno, véanla las dos, vean las cuatro películas y se sacan un poco el cerebro antes de verla y las disfrutan, porque no es para pensar.
0: No, me gusta, sí. ¿Mm? Bueno, che, a ver, Miguel, sí, Ángel dice, buenas tardes, tejerina.
1: Buenas tardes, Miguel Ángel.
0: Muy pochoclera la sugerencia.
1: Sí,
0: dice,
1: bueno, ya,
0: ¿no?
1: Que...
0: Y
1: sí,
0: le pone una sonrisita.
1: Está bien, bueno, dejó de esculpir y de pintar y se,
0: claro,
1: se escucha el programa.
0: Luego de disfrutar de una mente brillante,
1: sí,
0: vi el tráiler del Pianista.
1: Sí.
0: Y esperé con ansia su estreno. El cine clásico cada vez lo disfruto, sí, más. Dice, saludo de Miguel Ángel de Castañeda y nos mandan las fotos de la película. Mira esa foto.
1: Ah.
0: ¿Cómo se llama el actor? Jack Nicholson.
1: Jack Nicholson, y ese es del Resplandor, justamente.
0: Del Resplandor.
1: Esa, usted sabe que esa película, si me permite una curiosidad a esta altura del campeonato, llevó casi a la locura a la protagonista, que se llamaba Shirley Duvall. Sufrió un colapso nervioso después. Le hizo repetir una escena 100 veces. El director, que era
0: 100 veces.
1: Sí.
0: Así como 100 veces no debo.
1: Sí. Bueno, el director, que no me va a salir el nombre ahora, pero ya se me va a venir en la memoria,
0: sí,
1: era muy obsesivo. Muy obsesivo. Y era norteamericano. Con y él se mudó a Londres para filmar. Y aunque la película transcurría en los Estados Unidos...
0: Stanley Kubrick le está soplando.
1: Stanley Kubrick, exactamente.
0: El sensei.
1: Y aunque él, la acción transcurriera en Londres o en Vietnam, él filmaba, sí, él, o en Kansas,
0: claro,
1: él filmaba todo en Inglaterra.
0: Ya.
1: Ya tenía medio vía libre, ¿no?, para hacer sus películas.
0: Sí.
1: De hecho, él filmó una Born to Kill, se llama la película.
0: Ajá, Nacido para Matar.
1: No es Nacido para Matar, estoy hablando tontera. Es Full Metal Jacket.
0: Sí.
1: Él dirigió esa película que transcurre en Vietnam y la filmó.
0: Es más, creo un videojuego con eso.
1: Y mire, la filmaron ahí en el patio de la casa de él.
0: Miren la foto de nuestro amigo Miguel Ángel, que está en el cine viendo El Diablo Viste la Moda 2.
1: La verdad es que...
0: Qué grande, amigo.
1: La verdad que no, ellos no querían los actores, podían al principio hacer una segunda parte, pero después, como bueno, ahí la tentación viene vestida de dólares. Pero de todas formas, la película está muy bien hecha,
0: bueno,
1: y como que es una digna secuela. Y aparte porque han pasado muchos años, ¿no?
0: Pili dice, hola Diego, hola Jorge, ¿cómo están? Diego, no lo hagas perder a Jorge, dice, participo por el libro, Pili, querida. Mary dice, mirá, ¿qué dice? Buenas chicos, es Point Break.
1: ¡Point Break!
0: ¡Gracias, Mary!
1: ¿Y en castellano cómo se llamaba?
0: Ya le digo cómo es en castellano porque he visto otro
1: punto
0: dato.
1: ¿Punto límite, no era?
0: Sí, claro, o punto de quiebre, dice. La misma Mary, o punto de quiebre, la peli de la que hablan, dice Point Break.
1: Sí, es de, claro, con Patrick Swayze y Keanu Reeves. Y la directora, si yo no me equivoco, esa película era la ex mujer de James Cameron. Si yo no me equivoco.
0: Bueno, y agrega sonrisas, que se está riendo, no sé por qué, pero bueno, siempre hay motivos para reír.
1: Bueno, si se divierte, el cometido está cumplido, ¿no?
0: Hermosa la Devil's Wear Prada, geniales, sí, para pasar el tiempo y disfrutar del super elenco, dice.
1: Sí.
0: El sensei dice, en Hispanoamérica se cambió el título, porque se me fue, acá está, porque había corrido el chisme inexacto por otra parte de que los zapatos rojos de Benedicto XVI eran de Prada, y que el título de la peli era una tomada de pelo a la iglesia, y luego agregaba Stanley Kubrick, y Full Metal Jacket se tituló en Hispanoamérica como Nacido para Matar.
1: Sí, sí, sí,
0: claro,
1: sí, sí. Lo que pasa es que hay una película llamada Born to Kill que es de Oliver Stone,
0: mirá,
1: que el guión lo hizo Tarantino. Todo tiene que ver con todo, como decía el sabio Pancho Ibáñez, el filósofo contemporáneo.
0: Pancho Ibáñez, deportes,
1: sí,
0: en el recuerdo.
1: Ese era deportes en acción, no me acuerdo cuándo era, pero hablaba de deporte.
0: ¿Cómo era el deporte?
1: El deporte y usted, ¿qué sé yo?
0: Sonamos, bueno, llegó el viejazo,
1: sí.
0: Mejor escuchemos una canción,
1: sí,
0: ¿le parece?
1: Espere que me pongo los lentes.
0: Bueno, yo lo espero.
1: No veo un pomo
0: deporte
1: de cerca.
0: ¿Cómo era? El deporte del hombre.
1: El deporte del hombre.
0: Me acordé. Y había una canción. Sí. Ay, ¿de quién era? De este Mecano. Que bodas de.
1: Sí,
0: bodas
1: sacate el plástico de la boca.
0: Sí, yo no sé si salió eso al aire. Boda en Londres era una de las canciones que usaba de Mecano. No sé si se acuerda.
1: No, porque no le entendí nada.
0: No, pero boda
1: en Mecano. Bueno, está tarareando, ¿eh?
0: Mecano. No, la verdad es que no soy ni bueno ni tarareando ni cantando. Boda en Londres. Boda en Londres de Mecano.
1: Mecano.
0: Mecano.
1: Mecano. Yo tenía el jueguito, pero nada que ver, ¿no?
0: No,
1: un helicóptero.
0: No, yo, Mecano vio el chocolatito ese en forma de ruedita.
1: Pero usted se va para la comida, yo me voy para algo más creativo.
0: ¡Ahí está! Vale. ¡Esa es! ¿Se acuerda? El deporte y el hombre. Bueno, mejor vamos a escuchar lo que usted trajo.
1: Bueno, nos vamos al corte con Material Lover de Siena Spiro, que es de la película El Diablo Viste a la Moda 2.
0: Bueno.

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0: ¡Qué bárbaro! Estamos escuchando a Lady Gaga con Glamorous Life. Con este tema te damos la bienvenida al segundo bloque de capítulo 2 de Yabú. Pero le pregunto ya mismo al doctor cine sí. Jorge Jiménez, ¿por qué Lady Gaga? ¿Por qué Glamorous Life?
1: Porque, estamos escuchando. Ella hace un cameo ahí en la película. Ajá, en la película de Diablo, viste, a la moda 2.
0: Ajá.
1: Y bueno, de paso canta un par de canciones que están en el soundtrack.
0: Pero qué bueno, la verdad que Lady Gaga, yo la estoy descubriendo más que nada porque al principio cuando salió no me daba buena impresión, toda esa oscuridad que rodeaba su figura, que sigue haciéndolo, pero de todas maneras escuchar la calidad vocal que tiene
1: y
0: el acompañamiento musical que tiene es poderoso, la verdad que qué buena canción que ha traído para empezar este segundo bloque.
1: Tiene todo un álbum, Lady Gaga, en algún momento capaz se lo puede sugerir ahí al Sensei,
0: ¿sí?
1: Con
0: supuesto.
1: Tony Bennett.
0: Con Tony Bennett, claro,
1: Tony Bennett,
0: tiene razón.
1: Tiene un álbum donde Tony Bennett ya estaba encaminado en su
0: Gaga.
1: Alzheimer. Claro, estaba
0: no,
1: Gaga.
0: No,
1: estaba
0: no, qué mal chiste.
1: En serio, estaba encaminado en su Alzheimer. Y ella comparte un recital.
0: Sí.
1: Y ella pensaba que no lo iba a reconocer.
0: Ah.
1: Pero en el recital, cuando la vio, la presentó, se acordó de quién era ella. Y es como que cuando cantaba Tony Bennett, volvía a la vida.
0: Ah,
1: volvía a sus recuerdos, ¿no?
0: Qué interesante.
1: La verdad que sí. Así que bueno, no, me parece que vocalmente deja atrás a muchos que le dan pena.
0: Pero totalmente. Bueno. Mira, un mensaje para ustedes. Doctor Cine, muy buena la ficha técnica sobre El Resplandor. Dice, no sé cuál me dejó dado vueltas como media, cuando las vi en mi adolescencia, La Naranja Mecánica o El Resplandor de Stanley Kubrick, las dos.
1: Stanley Kubrick.
0: A mí la de la Naranja Mecánica, la escena de los ojos, es tremenda.
1: Yo creo que él tiene, bueno, eso es la escena de los ojos, recordemos que es cuando a este muchacho que va pasando por toda una parte violenta de su vida, lo quieren reformar. Entonces, para reformarlo, le ponen unas sostenes de los párpados
0: sí.
1: para que no pueda ni siquiera parpadear.
0: Sí.
1: Y le van poniendo gotitas en los ojos y
0: no
1: le van
0: seque,
1: pasando
0: claro.
1: imágenes como para desprogramar
0: sí,
1: esa
0: sí.
1: situación de violencia. Lavarle.
0: Exactamente. Sí, creo que hicieron una parodia en Los Simpsons, si no me equivoco.
1: Yo creo que sí, pero bueno, algún día podremos hablar largo y tendido de Stanley Kubrick, pero así como hay obras literarias que han marcado
0: uh-huh.
1: A la literatura, Stanley Kubrick ha hecho, yo le diría que como 10 películas, que hay un antes y un después de esas películas, ¿no? Él ha hecho también, acá lo último,
0: sí.
1: Odisea en el espacio.
0: Ah, el espacio.
1: Y sí. aparte, El Hombre, que hace referencia a lo mismo, pero con unos efectos especiales en el espacio, que estaba asesorado por la NASA, porque era muy, muy detallista, muy, muy obsesivo.
0: Perfeccionista.
1: Muy
0: tío.
1: Perfeccionista. Que también han hecho un antes y un después en las películas de ciencia ficción.
0: Qué interesante. El último dato antes de la siguiente tanda de pelis, Doc.
1: Sí.
0: Chick to Chick, de 2014. Chick. Muy buen disco. El disco de Lady Gaga
1: sí,
0: con Tony Bennett.
1: Sí, no, no tiene desperdicio. La verdad
0: qué
1: que
0: bueno.
1: es una... Y ella es una chica muy joven. Actualmente, bueno, ya tiene, pero en ese momento cuando estaba con Tony Bennett, Tony Bennett la elige personalmente.
0: Mirá.
1: Por el tono y el calor del color de su voz.
0: Ajá, qué fantástico.
1: No, sí, es una locura.
0: Bueno, 3875788899, el celular de la radio, mandanos tu mensaje, ya estamos despidiendo esta semana con una nueva tanda de películas, Doc.
1: Sí, bueno, ahora vamos a hablar de dos películas y... Traté de establecer un nexo, digamos, entre las dos películas.
0: A ver.
1: Porque las dos tienen como protagonista a niños.
0: Bien.
1: Uno un niño y otro una niña. Y el punto de comparación, o de contacto, mejor dicho, entre las dos películas, es la inocencia.
0: Ay,
1: la
0: bueno.
1: inocencia de los niños, ¿no? Y sus deseos. Una película que tiene ya un par de años, ni siquiera yo había nacido. Es del año 55.
0: Ah.
1: Y acá va a haber un guiño para los que tenemos un poco más de años encima. O
0: 40
1: apuesta. Y 40 y tantos, o 40 y muchos. se te cayó una sota, diría alguien. Que es del año 1955, como decíamos. y se llama Marcelino Pan y Vino.
0: ¡Oh, yo quiero! Ya lloro.
1: Una película que fue un éxito comercial absoluto en España en su momento. Sí. Y habla de un bebé que después de una larga guerra en el siglo XIX en España, es abandonado a la puerta de un convento. Mm. De frailes franciscanos. Mm. Estos lo adoptan o lo salvan, sí. lo acogen en su convento, pero van buscando familia porque mm, claro, se sienten incapaces de poder criar a este niño, sí, ¿no? Claro. Pero no encuentran y claro, se van encariñando.
0: Y sí.
1: Acá voy a romper un poco con los spoilers, porque él les pone, los franciscanos, cada uno tenía su nombre.
0: Sí.
1: Fray Juan, sí. Fray Francisco, Fray Roberto, Fray Luis. Pero él les pone de acuerdo a cómo le caían, el Fray Malo, el fray cocinero, o el Fray Papa, no sé, una cosa así, porque él les pone el nombre de acuerdo a cómo los identificaba. Lo central de esta historia es que él en algún momento conoce a alguien y alguien le menciona a su mamá y conoce a la mamá de un chico. Entonces empieza a añorar o a extrañar a su mamá. Y en esa búsqueda de su mamá, sí, él sube al desván, sí, o al ático del convento, sí, y ¿qué encuentra? Encuentra un Cristo crucificado.
0: Sí.
1: Oh. Y extrañamente, curiosamente o inesperadamente, empieza a entablar diálogos con el Cristo crucificado. Y se hace amigo. Claro. Entablan charlas total y absolutamente extraordinarias.
0: Sí.
1: Con una calidez y una ternura impresionante, esa inocencia, claro,
0: como
1: esa inocencia de preguntar las cosas y de buscar a su mamá, sí, y de entender lo que es una mamá, porque él nunca tuvo una mamá.
0: Claro.
1: Le sube comida, le sube pan, le sube vino, y de ahí el nombre, Marcelino Pan y Vino, y la historia va transcurriendo, ¿no? Y a mí, la vez pasada, haciendo memoria de las películas que había marcado cuando yo era niño, me acordé de esta película que me marcó, y me acuerdo cuando la vi, me lloré la vida,
0: sí,
1: siendo un chico de 7, 8, 9 años, no más de eso, porque yo iba al San Alfonso.
0: Ajá.
1: Y en el Colegio San Alfonso teníamos un cine, que ahora es el Salón de Actos, si no me equivoco, del San Alfonso, y ahí nos llevaban a ver estas obras que tenían que ver, porque era un colegio, es un colegio católico,
0: sí, claro,
1: y no, tenían que ver con los religiosos. De hecho, ahí vi los 10 mandamientos.
0: Ajá.
1: Ahí vi esta película, Marcelino Pan y Vino, y ahí vi otras películas más.
0: Uh-huh.
1: Que los curas del San Alfonso nos llevaban a ver, ¿no?
0: A ver.
1: Cuando todavía funcionaba en parte como cine, salón. Así que la pueden encontrar en varios lados.
0: A ver.
1: En YouTube.
0: Bien.
1: Está una versión hecha artesanalmente con IA, coloreada.
0: Ah, claro.
1: Y está remasterizada, entre comillas, la imagen, digamos.
0: Sí.
1: Está digitalizada,
0: sí,
1: con IA. Es un trabajo artesanal de una persona que lo hizo sin ningún fin
0: comercial.
1: En YouTube, como les decía. Y después en esta plataforma rusa, que está en blanco y negro, la versión original es en blanco y negro, que se llama Okaru, le digo yo, que es Video,
0: sí.
1: Porque es rusa la plataforma, como lo mencioné. Y ahí están, dentro de la misma cartelería de la película, abajo están los enlaces, ¿no? Que en los que pueden
0: clickearlos
1: y pasar a ver la película directamente si tenés que estar buscando.
0: La veo, sí o sí.
1: Así que los invito a ver, para ver una película también, si se quiere, pochoclera, pero que tiene un trasfondo religioso y tiene un trasfondo de alguien
0: humano,
1: que está en la búsqueda. En la búsqueda, bien, de algo que nunca tuvo, porque lo criaron un montón de hombres,
0: sí,
1: monjes,
0: encima,
1: que claro, cada uno dio lo mejor de sí,
0: sí,
1: para que ese chico,
0: en esto, claro,
1: sea lo que sea, sin absolutamente ningún vínculo con una mamá.
0: Y el final para llorar, no adelantemos más.
1: No adelantemos más, ni lo spoilemos al final, pero bueno, sí es una película muy emotiva y muy linda, ¿no? Y que tiene un montón de años, ¿no? Porque es del 55, y no voy a sacar cálculos porque soy muy malo con la matemática.
0: A ver, pero 45 más 25 son 60, 50, 70 años.
1: 70 años, 71 sería.
0: Sí.
1: Exactamente. Bueno. Un poco, no, sí, 70, redondeemos, porque es 55. Claro. Estamos en el 26. Así que bueno, ahí los invito a que la vean.
0: Bien,
1: a
0: perfecto.
1: Mí me trajo muy buenos recuerdos y bueno, qué sé yo, uno por ahí también, ya que fue el Día del Niño el domingo pasado, uno también por ahí se tiene que conectar con ese niño interior que anda dando vueltas por ahí, ¿no? Yo creo que nunca se fue.
0: Nunca.
1: Nunca, ¿no?
0: La verdad, qué bueno lo que dijo Doc. Me ha hecho traer recuerdos, ya me quedé callado, ya no hago chistes.
1: Así que bueno, y de ahí vamos a pasar a una película que descubrí, más que de casualidad, muy de casualidad.
0: Sí, sin creer
1: que estaba viendo esas cosas que uno empieza a ver los cortos de YouTube. Casi como hay cortos en Instagram,
0: sí.
1: En YouTube también tiene sus cortos.
0: Los shorts.
1: Y encontré una chica que hablaba de esto y dice... ¿Usted ha visto la mejor película del mundo? No. Ah, La Flauta. No la vi, digo yo. Y mira que vi película. Dice, sí, está ahí, tiene una estética impresionante, una película que se filmó en muchos lados del mundo, etcétera, etcétera. Se llama The Fall. La de Hitler, digo yo, porque hay una película que se llama La Caída.
0: Claro, y ella le contestaba.
1: Y ella me decía, no es esa, estás equivocado. Estás confundido más que equivocado.
0: ¿Está viendo?
1: Sí. Bueno, yo entablo diálogos conmigo mismo, no voy a entablar diálogos con una pantalla.
0: Marcelino.
1: Bueno, y se llama la película The Fall, La Caída, El Sueño de Alexandria o Alexandría. Uh-huh. Juega ahí un poquito también con la palabra Alexandría, ¿no? Porque por la excentricidad de los lugares que toca.
0: Bien.
1: Y acá también la inocencia tiene un papel fundamental. Un doble de Hollywood. En los años 20, cuando se hacían las películas mudas. Usted, no sé si ha visto alguna vez, pero yo siempre recomiendo que busquen en YouTube, porque están ya liberadas, porque tienen más de 100 años las películas.
0: Sí.
1: Películas de Buster Keaton.
0: Ah, sí.
1: De Buster Keaton, que él hacía sus propias acrobacias. Era su propio doble. Tiene escenas que son milimétricas. Por ejemplo, hay una pared que tiene una ventana que se cae. Y él está justo en el hueco,
0: en el hueco de
1: la ventana. Él hizo una película que se llama El Maquinista y el General. Porque la máquina se llamaba el General. Que transcurre en la Guerra Civil. Y es un prodigio. De realización cinematográfica en una época en donde lo visual era preponderante porque no había sonido. Entonces era fundamental la imagen. Tanto así como la expresividad y que las cosas sean claras lo que se veía, porque la gente necesitaba conectar con la imagen en forma visual. Y no podían conectarse en forma auditiva ni sensorial. Había un solo sentido que se ponía. De hecho, se ponían en los cines discos, por ahí estaban... o trataban de sincronizarlos, había alguien que tenía que operar esa cuestión, o si no había un pianista que tocaba el piano.
0: Mirándolo, claro.
1: Y por ahí entre las escenas había un cartelito que explicaba un poco, inclusive a veces tenía un pequeño diálogo de entre dos personas. Bueno, este actor, este doble, mejor dicho, de Hollywood, sufre un accidente desafortunado y va a parar a un hospital. En este hospital, este muchacho ve que su vida está absolutamente acabada. Se encuentra con una niña de nombre Alexandria.
0: Ahí está.
1: Y que tiene un vaso quebrado. ¿Por qué? Porque era una inmigrante rumana o polaca que trabajaba en un naranjal cosechando naranjas. Y por subirse a un árbol se cae y se quiebra la clavícula. Entonces tiene el bracito así...
0: en forma de jarra, claro.
1: Claro, así... Vio como los ponían antes.
0: A 90 grados,
1: sí. Ya no se entablilla así la clavícula. Pero con un palito acá en la axila.
0: Claro.
1: Y en forma de L el brazo a la altura del hombro.
0: Claro, 90 grados en codo y hombro, sí.
1: Súper, súper incómodo.
0: Claro, obvio.
1: Entonces esta chiquita lo encuentra porque lo ve ahí acostado, un muchacho joven, y empieza a entablar una amistad.
0: Ah.
1: Pero este muchacho tiene un objetivo. Un objetivo, digamos, vamos a ponerlo así, un objetivo muy determinado, pero no bueno. Para con él.
0: Medio oscuro.
1: Ah. Para con él.
0: Ah, ya
1: para
0: voy,
1: con él.
0: Voy viendo, claro.
1: Entonces él ve a esta niña, entabla conversación, un tipo de mucha imaginación, y le empieza a contar una historia. Y él le dice que si ella le consigue lo que él quiere para ese oscuro,
0: proyecto
1: personal,
0: sí.
1: Le va a terminar de contar la historia.
0: Ah, como en la mil y una noches, ¿no?
1: Y acá, ¿qué vamos a ver? La confrontación de una niña que está escuchando una historia inocente, optimista, que busca un sentido y una dirección de esa historia, y un hombre que está sumido en una depresión, que cuenta una historia, que empieza de una manera, pero que vaya uno a saber si su depresión y su falta de optimismo con respecto a la vida,
0: sí,
1: la va a seguir a la nena en sus deseos de cómo tiene que seguir la historia. Lo curioso de esta película, la verdad, que fue filmada en 24 locaciones distintas, como en más de 20 países. El director se tomó 4 años para filmarla.
0: Mm.
1: Una película que tiene una fotografía extraordinaria. Cada marco, cada escena es como si fuera un cuadro o una pintura. Y bueno, está en esta plataforma que se llama BK Video, que es traducida a la OCA.
0: B corta.
1: Y está en YouTube en dos versiones. Una doblada al español
0: y
1: otra
0: español,
1: subtitulada. Sí. Otra no subtitulada, está en inglés, pero que yo recomiendo porque acá lo importante de la película es ver en HD. La imagen.
0: Claro.
1: Es que es lo que es fundamental para esta película.
0: Bueno,
1: doctor, la historia es maravillosa.
0: Saqué mal la cuenta, le queda una película en el tintero. Ah, bueno, saqué mal la cuenta.
1: Ya vendí todo lo que
0: está. Ah, ya vendido, ya está todo el pescado todo, está vendido.
1: Exactamente.
0: Y nosotros se cumplió el tiempo ya. Vamos a dejar el libro para la semana que viene.
1: Bueno.
0: Sí, vamos a tener dos libros. Así que la semana que viene tenemos doble sorteo, amigos queridos. Son las 16, si estás escuchando esto en vivo, ya es hora de que nos despidamos. Si estás escuchando la noche, son las 12 de la noche, anda a dormir, que mañana será otro día y sábado muchos trabajamos, pero en vivo acá 16 horas, como siempre te digo, quédate porque ya llega Carta Urbana con todo lo que tenés que saber sobre nuestra ciudad de Salta, la linda, la querida Salta nuestra. Nosotros nos vamos despidiendo, gracias doctor Cine.
1: De nada, un placer como
0: gracias
1: siempre.
0: A mi amigo el DJ Simon y por supuesto a todos ustedes, muchísimas gracias por habernos acompañado en esta semanita. Nos despedimos, como siempre les digo, sean felices porque sacar belleza de este caos es
1: virtud.
0: Chau.

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Buenas tardes, 16, 10 minutos. 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Y entre esta hora y las 5 de la tarde, el programa Carta Urbana, dedicado a los temas de la ciudad. Hermosa temperatura, una jornada espectacular, brillante como la de ayer. Yo diría que ya no es una tarde para mandarinas, sino para ir acercándose a una pileta, ¿no? Con mandarinas y algo más, si uno quiere también, pero bueno, es una linda tarde. Esta tarde es de invierno tan, tan bella que nos regala Salta. Hay una temperatura en este momento en la ciudad de 25. Ahí está, ya se tiró uno, mirá. Ahí se tiró el otro. Ahí se tiró el otro, muy bien. Además, a mis espaldas o a mi costado, depende cómo esté en el estudio, tengo un hermoso jardín verde. Hay una puertita y eso da unos arbustos, un pasto. Muy lindo el paisaje que tenemos acá para poder trabajar y el ambiente también. Les decía que la temperatura es de 25 grados en este momento, vientos de 12 kilómetros en la hora. Dice, durante la tarde los vientos estarán tranquilos, esta mañana la temperatura estará alrededor de los 14 grados y por la tarde en torno a los 23, dice el servicio meteorológico. Durante la noche las temperaturas estarán cercanas a los 14 grados y vientos del este a lo largo del día. Bueno, con una velocidad media de 14 kilómetros. Una tarde tranquila, hermosa. Y así espero que esté para todos, dentro de las responsabilidades y dentro de las tensiones y las cosas que hay por hacer, que esté tranquilo para todos, sin estas sorpresas urbano-domésticas que vivimos tan, tan frecuentemente, como son los accidentes, los chicos que se pierden, los choques que hay en la ciudad. No sé, esta mañana no vi mucho de choques, pero esto es lo que uno siempre tiene en la ciudad, por supuesto, en todas las ciudades pasa. Saludamos a nuestro técnico operador, Robertito Lera, ahí nos levanta la mano. Y también saludamos a, sí, no sé si llegó gente de prensa todavía, pero ya están por llegar, así que igual los saludamos. Y a nuestros queridos oyentes, un abrazo radiofónico muy cordial, como siempre. Les cuento, en algunos minutos más vamos a estar buscando una comunicación con Gustavo Mamani. Gustavo Mamani es un dirigente, ha hecho política, es un dirigente vecinal que hizo política en algunos partidos. Vive en el barrio 20 de junio y es uno de los que está organizando el congreso vecinal o de dirigentes vecinales que se va a hacer el 2 de septiembre acá en esta capital, en el centro vecinal de Villa Cristina. Así que con Gustavo queremos hablar acerca de ese congreso y acerca de su barrio también. Y usted también puede hablarnos acerca de su barrio si es que quiere, si tiene ganas de contarnos algo, ¿no? Puede mandar un mensaje de texto, de WhatsApp o comunicarse, lo sacamos al aire, al 155-788-899. Así que usted también nos puede comentar esas cosas. Sí, en el segundo bloque vamos a ver si logramos finalmente la comunicación con Fabio Quetelgas. Es un ex diputado nacional por la Unión Cívica Radical de la provincia de Buenos Aires, que ha presentado en el Congreso de la Nación, y ya lo hemos dicho y lo hemos informado en nuestra página web, que se presentó el proyecto hace como un año, se ha empezado a discutir en una comisión de la Cámara de Diputados de la Nación, un proyecto que propone la creación de la Ley Federal de Áreas Metropolitanas, con la finalidad de manejar el gobierno de las zonas metropolitanas, ¿no? De hacer una suerte de gobierno general de las zonas metropolitanas. Es un proyecto muy interesante. Así que vamos a estar buscando esa comunicación que se nos ha frustrado en jornadas anteriores. Vamos a ver si logramos esta vez hablar con Fabio Quetelgas, que creo que es también sociólogo o está muy dedicado, en todo caso, a algo de las ciencias sociales. Y este proyecto es muy interesante porque ahí dice qué se entiende por área metropolitana, qué es, qué alcance tiene. Crea un registro de las áreas metropolitanas, el proyecto de ley, así que vamos a estar con esto. Antes de pasar a la entrevista que ya estábamos buscando con el amigo Mamani, con Gustavo Mamani, antes de pasar a eso, quiero mencionarles una noticia, una novedad que a mí me parece bastante interesante, que la tenemos publicada en nuestro sitio web, en cartaurbana.com.ar. Hace un ratito nada más la podemos subir. Mire, la municipalidad licitó la instalación de barreras telecomandadas en 6 cruces ferroviarios de la ciudad.
van a comprar por 1.470 millones de pesos, 1.474 millones de pesos específicamente, 6 barreras telecomandadas instaladas, ¿no? Con las obras civiles que correspondan, ¿no? Y también estos nuevos cruces peatonales que son pododáctiles, es decir, para que las personas que tienen dificultad en la visión puedan cruzar. A mí me parece esta una muy buena decisión de la municipalidad, comprar controles de pasos ferroviarios telecomandados a distancia para asegurar, digamos, cualquier contingencia. Actualmente los cruces ferroviarios, algunos tienen, o la mayoría tienen, banderilleros, ¿no? Y bueno, ahora ponerle telecomando, vamos a ver que puede funcionar bien. El tema es así, los sobres empezaron a venderse ayer y se van a abrir el 28 de agosto, una semanita más, el otro viernes. Antes de ayer se pusieron en venta y hasta el 28 de agosto tienen para presentarse. Yo no sé la verdad quién tiene este sistema acá de barreras telecomandadas en Salta, quién lo hace, quién lo construye y cuántas se hacen por año, pero bueno, así está hecha la licitación. Ya vamos a ampliar ese tema. Hasta el 28 de agosto tienen para presentarse. Yo no sé la verdad quién tiene este sistema acá de barreras telecomandadas en Salta, quién lo hace, quién lo construye y cuántas se hacen por año, pero bueno, así está hecha la licitación. Ya vamos a ampliar ese tema.

0: algunos partidos políticos, está esencialmente ocupado siempre de temas sociales y participa de este sector de centros vecinales que van a organizar un congreso para el 2 de septiembre. Gustavo, ¿cómo te va? Buenas tardes. Gerardo Rebac te habla.
1: Hola, Gerardo. Hola, Gerardo. Buenas tardes. Gracias por llamar.
0: No, por favor. Bueno, Gustavo, contame cómo está andando la convocatoria al congreso de dirigentes vecinales para ir viendo la normalización y todo lo que están trabajando ustedes.
1: Sí, mirá, nosotros estamos en plena convocatoria, en confirmación de las invitaciones que estamos haciendo. Mañana justamente estuvimos reunidos con la subsecretaria de la Inspección General de Personas Jurídicas, Cecilia Cancino, uh-huh. Confirmando la presencia de gran parte del staff de ese organismo, en lo que va a ser en una parte del Congreso un taller, un panel, donde ellos van a explicar en qué consiste esto que nosotros venimos trabajando en conjunto, que es el proceso de regularización y normalización de centros vecinales. Nos parece importante que tengan un protagonismo especial ellos, dado este proceso al que hago referencia, ¿no?
0: Uh-huh. Gustavo, vos sabés que han sido varias las ordenanzas y disposiciones municipales, sobre todo yo provinciales conozco pocas, que han, a lo largo de muchos años, estoy hablando de 20 años para atrás, nosotros comprenden a varias gestiones municipales, se ha trabajado en tratar de normalizar los centros vecinales, de ayudarlos con los balances, y una vez que eso se normaliza, y pasa un tiempo, y todo vuelve a estar igual, digamos, ¿no? Entonces, me parece que hay que buscar, esto me lo pregunto, te lo pregunto a vos para ver qué dice cada uno, digamos, ¿no? Hay que buscar una forma de estimular la participación y la participación de la gente, de los vecinos, y comprometerlos, ¿no? Porque a lo mejor un centro vecinal puede establecer una cuota, no sé de cuánto, ¿no? Pero, y quizás no todos pueden pagar, pero vos decís, bueno, muchachos, pongamos 100 pesos cada uno, que esos 100 pesos que ponemos cada uno se rindan como tiene que ser, y trabajamos en eso, porque si no, al cabo de los años vamos a estar en lo mismo, ¿no?
1: Nosotros, el análisis es el mismo que hacemos nosotros desde los centros vecinales, desde la dirigencia vecinal, los funcionarios con los que venimos dialogando, desde el ministro de gobierno y todos los organismos que tienen competencia de algún modo con nuestras instituciones. El análisis es el mismo. Nosotros sí hacíamos hincapié de que teníamos que encontrarle la punta del ovillo a todo esto, y que es la voluntad de los dirigentes vecinales en iniciar ellos el proceso de normalización de manera voluntaria, digámosle así, entre comillas, porque sí hay una voluntad de la Inspección General de Personas Jurídicas que se cumplan, digamos, las pautas por las cuales el funcionamiento de los centros vecinales tienen que correr, digamos, y que tendrían que tener un andar normal. Claro. Es cierto lo que decís respecto de las diferentes ordenanzas que salieron del Consejo Deliberante en las distintas gestiones, donde ellos piden y se actualiza y después se reformula de alguna manera muchas ordenanzas que hablan del acompañamiento del Consejo Deliberante, digamos, del Estado Municipal, para que se haga esta regularización en cuanto a que, por ejemplo, el municipio dispone de 500 unidades tributarias para la normalización de cada uno de los centros vecinales. Esto sumado a que el gobierno de la provincia, a través de la subsecretaría de personas jurídicas, y firmando un convenio con el Consejo Provincial de Ciencia Económica, uh-huh. Vienen sacando algunos obstáculos burocráticos y también facilitando que se puedan hacer estos balances, dado que muchas de nuestras instituciones tienen movimiento cero, digamos, claro. o casi cero, porque no se cobran muchas cuotas, no ingresan por el mismo estado administrativo y contable de la Centro Nacional, no pueden ingresar grandes montos de algún tipo de subsidios, de algún tipo de programa de gobierno y demás, con lo cual los movimientos casi son cero y los balances son de movimiento cero. Entonces dispusieron, en acuerdo con disposiciones de ARCA, que se firme un estado de situación patrimonial hasta el 2025, y a partir del 20

0: 2025 se presente un solo balance que viene subsidiado, digamos, viene de manera gratuita la certificación por parte del Consejo Profesional. Entonces, están dadas todas las condiciones para que los centros vecinales inicien eso. Ahora ya depende, como te decía, de la voluntad de los dirigentes en poner a disposición una asamblea de renovación de autoridades. Y eso es lo que estamos nosotros tratando de que los dirigentes hagan.
1: Ajá. Más o menos hasta ahora, ¿cuántos centros vecinales están inscriptos en el Congreso?
0: Mirá, en el Congreso nosotros logramos invitar 90, 92 y vamos consiguiendo el contacto de alguno, vamos de a uno consiguiendo, porque no está actualizada la base de datos que tenemos. Y se nos hace difícil visitar sede por sede, digamos, en la capital es grandísima y de la provincia recorrimos, yo recorrí Güemes y me comuniqué con Metán, tengo contactos en Tartagal, invitamos alrededor de 100 centros vecinales, de los cuales vienen confirmando alrededor de 40, vamos, 41, 42 hasta el día de hoy, con lo cual nosotros avisoramos que en el salón de Villa Cristina estaremos rondando los 100 dirigentes, no 100 centros vecinales, los 100 dirigentes, porque irán los presidentes acompañados de parte de su comisión directiva, y el Congreso estaría funcionando en dos partes, una parte que es exposición panel de dos organismos de gobierno que ya confirmaron la presencia, como te decía, la Subsecretaría de la Dirección General de Personas Jurídicas, y la CIPAC, que es la Coordinación Interministerial del Consumo Problemático, que trata y aborda el tema del consumo problemático, que está a la cabeza de la doctora Alba Quintar, que confirmaron la presencia, y estábamos tratando de confirmar la Secretaría de Deportes de la provincia para que nos cuente y nos explaye sobre cuáles son los requisitos para acceder al programa Meta, porque muchos de los centros vecinales, que la mayoría de los centros vecinales tienen infraestructura deportiva como parte de su sede social.
1: Bien, y a ver, Gustavo, te pregunto porque no hay ninguna mención a algún organismo municipal. ¿Ustedes no invitaron a ningún organismo municipal? Porque la municipalidad tiene una dirección de centros vecinales.
0: Sí. Invitamos a todos los organismos que tienen vinculación con los centros vecinales, y de parte del municipio están invitados el secretario de gobierno, Martorell, y va una subsecretaría, y también está invitado el director de asuntos vecinales, que es Arnaldo Ramos. Ajá. Está cursada las invitaciones y el consejo deliberante también. Invitamos a través del presidente, hicimos llegar la invitación a la Comisión de Asuntos Vecinales y a todos los concejales, extendimos a todos los concejales, y confirmaron presencia. Abel Ramos va, tenemos que agradecer, la colaboración del Consejo Deliberante, porque a través de su presidencia nos ofrecieron hacerse cargo de todo lo que es el protocolo y ceremonial, sonido. Está colaborando el Consejo y el municipio también. Logramos ahí reunirnos y acordar colaboración y que esto salga de la mejor manera.
1: Bien, no sé si quedó, la verdad que a esta altura ya no interesa, digamos, porque no tiene sentido, pero no sé si quedó salvado o saldado el tema del teatro municipal, que primero le dijeron que sí, después que no.
0: Yo creo que en principio nosotros se lo planteamos de manera informal al encargado por comunicación, porque muchos de los dirigentes vecinales son empleados municipales, la gran mayoría, o tienen algún tipo de vinculación. Lo pedimos de manera informal y después le traemos una nota, nos dijeron que sí, digamos, y después parece que estaba destinado a cuestiones más culturales y demás, pero bueno, nos vino bien para abrirle la casa de uno de nuestros centros vecinales, como el de Villa Cristina, y lo hacemos en una de nuestras casas, digamos, que también disponemos de lugar, digamos.
1: ¿Te acordás el domicilio del centro vecinal ese? ¿Te acordás el domicilio de Villa Cristina?
0: Es un pasaje, está atrás de ATE. Detrás de la sede social de ATE, en el pasaje, ahí detrás de los negocios que están sobre la avenida Jujuy. Así que ahí es la convocatoria, ahí nos daremos cita, esperemos que sea una una fiesta del encuentro del dirigente vecinal, y ahí pondremos a consideración algunas temas de agenda que nos preocupa hacia adelante, como por ejemplo empezar a trabajar de nuevo en una ley de centros vecinales. Queremos trabajar en la regularización dominial de lo que son sedes y terrenos de los centros vecinales, y marcar una agenda que nos permita de una vez por todas sanear este sector tan importante de la política, digamos, y del quehacer comunitario de todos nuestros barrios.
1: A propósito de eso, aclaramos a la audiencia en diálogo con Gustavo Mamani, dirigente vecinal de 20 de junio, y miembro de esta red de centros vecinales que está buscando la reorganización de los centros vecinales. A propósito de esto, ¿qué opinión tenés de la posibilidad de actividad política de los centros vecinales? Yo creo que deberían estar un poquito exentos de la política partidaria, ¿no? Un poquito, digo, exento. Cada uno puede militar donde quiera, pero me parece que el centro vecinal debería tratar de ser un poquito inocuo con esas cosas, ¿no?
0: Yo creo que una persona, un ser humano que entra y milita en un centro vecinal no puede escindirse, y creo que su ideología o su participación política es integral como persona, y yo soy un convencido de que si uno garantiza la pluralidad de voces y es una participación democrática dentro de la conducción de un centro vecinal, no tendría por qué estar restringida la participación a dirigentes políticos partidarios, digamos. Yo creo que cada uno puede exponer su participación, siempre y cuando esté garantizada la pluralidad de voces, como te digo, y no haya restricciones de ningún tipo, digamos. Yo creo que siempre estuvo vinculado los centros vecinales a la actividad política. Yo sé que hubo y formamos parte y sufrimos eso de que la gente diga en un momento querían que se vayan todos, incluidos los dirigentes vecinales, los sindicales, los movimientos sociales, porque nosotros no, en algún punto después no nos diferenciamos de la política tradicional, claro, y con los mismos vicios y las mismas cuestiones, me parece que...
1: Gustavo, una última consulta para ir terminando. ¿Cómo está Barrio 20 de Junio? A ver, ¿qué le está faltando? Mira, me parece que debe ser una lista larga, pero de todas maneras, conocer un poquito el panorama de tu barrio.
0: Sí, mira, nosotros tenemos una parte que está urbanizada, que tiene los servicios básicos, casi la totalidad de los servicios, y después tenemos una parte que eran las ampliaciones, los asentamientos, que hoy se llaman barrios populares, que le falta parte de la urbanización, parte de servicios. Mirá, hace poco se cumplió un año de aquel incendio que devastó una gran cantidad de viviendas precarias que había en una parte que es la ampliación del barrio, casi para la zona sur, colindante con el río. Y la verdad que eso habla de que falta de parte de los gobiernos provinciales, nacionales, incluso el municipio, que se ocupen de la urbanización de esos sectores del barrio. El hecho de que se haya incendiado y que haya sido de esa magnitud el incendio era porque se produjo en relleno sanitario, en las márgenes del río, y bueno, gran parte de la ciudad, no gran parte de la ciudad, hay muchos barrios que por la demanda habitacional que no se cumple, digamos, que no hay políticas claras de políticas habitacionales para la gente recurre a construir sobre la ladera de los cerros, sobre la margen del río, en la falda de los en terrenos de relleno, eso habla de que hay que trabajar más en políticas habitacionales. Entonces el barrio no está exento de eso. Y después otra de las cuestiones que nos pega mucho son los consumos problemáticos, incluso la venta de estupefacientes en la zona.
1: Hay muchísima preocupación por eso, sí, es cierto.
0: Sí, la verdad que sí. Por eso el trabajo, me parece que el trabajo de la CIPAC ahí, no vinieron a 20 de junio, hicieron un trabajo de sensibilización y estamos poniendo a rodar el tema del programa de guardianes comunitarios. Vamos a ver, hubo un dispositivo más de entre tantos que vamos a aprobar, así que bueno. Eso básicamente, la obra pública, la urbanización y los consumos problemáticos son lo que nos preocupa.
1: Bien, Gustavo, te agradezco mucho el contacto con nuestro programa, estamos a disposición, vamos a ir siguiendo de cerca este tema de la reorganización de los centros vecinales, a ver qué sale finalmente. Ojalá que salgan más vigorosos, mejores, mayor cantidad, bien organizados y con mucha actividad. Así que, bueno, muchas gracias y buenas tardes.
0: Nosotros te agradecemos de sobremanera, Gerardo, por tu preocupación, por tu ocupación del tema. Me parece, como vos decías, central el papel que cumplen los centros vecinales, y por eso le ponemos todo este trabajo.
1: Gracias, buenas tardes. Hasta luego.
0: Hasta luego.
1: Era Gustavo Mamani, dirigente vecinal de la zona de Villa 20 de Junio, y además uno de los organizadores del Congreso Vecinal, de dirigentes vecinales, que se va a hacer el 2 de septiembre en el Centro Vecinal de Villa Cristina. Así que bueno, este era el panorama. 155-788-899, nuestro número telefónico para mensajes, y hacemos una pausa, ya volvemos.
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0: 16:40 minutos en Salta Capital, la temperatura poquito menos de 25 grados. Esto es Carta Urbana, el programa destinado a los temas de la ciudad y zona metropolitana. Así dice siempre nuestra presentación. A propósito, el 10 de agosto en nuestra página web estábamos informando sobre una ley federal de áreas metropolitanas que empezó a tener tratamiento legislativo en la Comisión de Asuntos Municipales de la Cámara de Diputados de la Nación. Este tema nos llamó bastante la atención. Hemos estado buscando al autor, es el diputado mandato cumplido, Fabio Ketglas, quien ya está en línea con nosotros. Fabio, buenas tardes. Gerardo Rivac lo saluda desde Salta. ¿Cómo le va?
1: Un gusto, Gerardo, conversar con usted.
0: ¿Qué tal? ¿Cómo está? Bueno, Fabio, usted ha sido uno de los principal impulsor de este proyecto de ley que plantea una ley federal de áreas metropolitanas. Quisiera que me explique un poquito su motivación para esto y en qué consiste el proyecto de ley.
1: Bueno, en la Argentina, según el criterio que se tome, pero con un criterio genérico en términos de aglomeración urbana, el 60% de la población aproximadamente vive en áreas metropolitanas. Uh-huh. Y todas, de distinto tipo, porque tenemos áreas biprovinciales, como el caso de Neuquén-Chipoleti, tenemos áreas que están gestionadas por un solo municipio, como es el caso de Córdoba, áreas plurimunicipales, como es el caso típico de Rosario o el AMBA, etcétera. O sea, tenemos distintas morfologías y situaciones, pero todas con un gran problema de gobernabilidad, ¿no? En el sentido de que al no haber autoridades metropolitanas en la mayoría de los servicios públicos y al tener algunos déficit de coordinación, eso se expresa. Tengo rebote, ¿no?
0: No puedo. ¿Ahora?
1: Ahora, ahí estamos.
0: Ahí está mejor.
1: Eso se expresa concretamente en problemas que hacen y mucho a la calidad de vida de los ciudadanos, sobre costos, superposición de funciones, competencias muchas veces nocivas, disfuncionales a la vida social. Y bueno, yo me dedico al tema ciudades, en términos académicos, estudio el tema ciudades. Comparativamente, Argentina en esta materia está relativamente atrás de las experiencias latinoamericanas equivalentes, porque Brasil tiene legislación sobre área metropolitana y México también. Y se nos propuso en algún momento, de parte inclusive de intendentes de distintas áreas metropolitanas, pensar algo. Y pensamos una ley cuya virtud, vamos a decir así, es la sencillez. Uh-huh. Es una ley marco a la que las áreas metropolitanas, se crea un registro, áreas metropolitanas pueden adherir o no según su propio formato organizacional, no se les impone una arquitectura institucional, y se establece un fondo pequeñísimo, simbólico, de incentivo para iniciativas de coordinación metropolitana. Cuando estoy hablando simbólico, es hiper simbólico, es una cosa muy, muy mínima, pero a los fines de que los gobiernos locales tomen la decisión de sentarse en una mesa y poder coordinar alguna planificación de manera tal de poder hacer de las áreas metropolitanas lugares de convergencia de política pública más lógicos, digamos, ¿no? Uh-huh. Y bueno, esa es la motivación, en definitiva la motivación que está por detrás es la calidad de vida, digamos, en última instancia, y ese es el sentido. Y bueno, se está discutiendo en la comisión, por supuesto que hay ejemplos a escala global de integración metropolitana mucho más intensos. En Europa hay un montón de ejemplos con recursos tratando de impulsar la coordinación metropolitana. Y como pasa en casi todas las cosas, hay ejemplos muy virtuosos y ejemplos defectuosos. O sea, crear un área metropolitana no necesariamente nos soluciona los problemas, porque las cosas se pueden hacer bien o mal. Pero lo cierto es que no tener coordinación metropolitana en ciudades como, vamos a poner un ejemplo obvio, como Rosario, es realmente problemático.
0: Usted sabe que nosotros tenemos acá en Salta un área metropolitana que está creada a los fines del transporte, ¿no? Y tenemos, por ley, un área metropolitana y una autoridad metropolitana de transporte. Está la capital y 8 municipios circundantes, digamos 8 o 9 municipios. Yo creo que el área metropolitana se extendió hace poco, un poco más. Pero no hay un organismo a nivel institucional, esa área no está institucionalizada. Es decir, no hay, a ver, Vaqueros y la capital, el departamento de Vaqueros y la capital, y la localidad de Vaqueros se unen cruzando un puente, digamos, ¿no? Y ahí está uno y está otro. y todos tienen la misma naturaleza de problemas, todos tienen el mismo perfil de situaciones que tienen que afrontar, y en algunas cosas sí se pusieron de acuerdo, como por ejemplo el tema de los taxis y los remises, pero me parece que el área metropolitana es mucho más que eso. Cuando de acuerdo a lo que usted conoce y ha estudiado, Fabio, cuando un área metropolitana tiene éxito, ¿en qué se nota? ¿En qué se percibe esa gobernanza más fluida del área metropolitana?
1: Voy a poner un ejemplo para que sea más fácil de entender para los oyentes.
0: Sí.
1: Antes que nada decir que un caso como el de Salta, donde hay una metropolitanización parcial, digamos, de un solo servicio, frente a la no está metropolitanizado ni la recolección de la basura, ni otras cosas, etcétera, es lo más usual, quiero decir. En general se evoluciona servicio por servicio, etcétera, porque a los gobiernos locales les cuesta reconocer una autoridad superior, delegar poder, la coordinación siempre es problemática. O sea, nosotros no somos ingenuos y no creemos que sea un tema simplemente de ser... No, no, porque hay una discusión de poder en el medio, por supuesto. Ahora,
0: Claro.
1: Usted me pregunta en qué se materializa. Voy a poner un ejemplo que conozco bien, porque yo vivo en la ciudad de Buenos Aires. Usted habrá oído, y cada vez que hay una campaña electoral, cada tanto este tema sale a la luz, por lo general no sale de buena manera. Según el año, entre el 50 y el 70% de los servicios públicos que atienden los hospitales de la Ciudad de Buenos Aires es a ciudadanos argentinos residentes en el Gran Buenos Aires. O sea, concretamente es una madre de Lanús que va con su chiquito, te toma el colectivo y se hace atender en el Hospital de Niños de la Capital Federal, ¿no?
0: Sí.
1: Entonces, a veces en las campañas electorales hay un planteo del tipo: nosotros financiamos la salud de...
0: La
1: los
0: provincia.
1: ciudadanos de Gran Buenos Aires, exactamente. Bueno, si tuviéramos un sistema metropolitano, digamos, donde se hubieran incluido los hospitales de la Capital Federal y los hospitales de Gran Buenos Aires con el mismo mecanismo de selección, el mismo mecanismo de residencia, la misma tasa de inversión a partir de un fondo de salud metropolitano, es probable que la calidad prestacional del hospital de Lanús o de Almirante Brown o lo que fuere vaya equiparando su prestigio en términos de sistema, digamos, y lo más seguro es que esa mujer no haga 20 kilómetros para ir a curar a su chico y vuelva, y si no, tomaría ese servicio en el hospital más próximo a su domicilio, a partir de la existencia de un sistema que le da una garantía de equivalencia en una región en la que compartimos un montón de cosas, no solo el aire que respiramos, sino es un mismo mercado de trabajo,
0: así se
1: sistema
0: iguala mucho
1: fiscal,
0: para arriba,
1: etc.
0: digamos, así se iguala
1: O
0: mucho.
1: a veces, sí, si se hace bien, ahí el ejemplo que yo estoy señalando en muchos lugares ha ocurrido, si se hace bien se puede igualar para arriba, efectivamente, y la verdad es que, pero le voy a dar otro ejemplo de la vida cotidiana. Ustedes se habrán enterado, en la última década y media hubo un incremento de la oferta de educación superior en el área metropolitana de Buenos Aires, apareció la Universidad de San Martín de 3 de febrero, la Universidad de Florencio Varela, la Universidad de San Isidro, etcétera. Bueno, un montón. Avellaneda. Si bien tenemos autonomía universitaria, sería lógico que en el área metropolitana de Buenos Aires haya una coordinación en la oferta.
0: Claro.
1: Nosotros tenemos ofertas replicadas a 20 cuadras una de otra y ausencia de ciertas ofertas en ese mismo lugar. Los rectores de las 20 universidades públicas que trabajan en el AMBA podrían coordinar una
0: una selección de ofertas
1: que fuera suficiente para
0: claro.
1: todos, que no replicara
0: no hace falta crear
1: una
0: tanto,
1: inversión,
0: a lo mejor
1: no, que, y no replicar una inversión pública que ya está hecha
0: claro.
1: y que por lo tanto es costosa, etcétera, etcétera. O sea,
0: Fabio,
1: ahora, perdón, la
0: sí,
1: metropolitanización no es la solución a todos los males de las
0: no,
1: grandes ciudades,
0: no,
1: pero
0: claro.
1: Sí que podría permitirnos diseñar mejores políticas.
0: Pero es una forma de acercarse distinto a los problemas, digamos, ¿no? Me parece.
1: Así
0: sí.
1: es.
0: Fabio, una consulta me hace acá mi colega Juan Manuel Jugues, que hoy no está en la conducción del programa. Si usted conoce la experiencia del Ente Metropolitano de Córdoba, él me dice que tiene 3 años y son 27 municipios y comunas. ¿Cómo ha evolucionado eso? Porque por lo que me dice acá Juan Manuel, es nuevito esto, digamos, en materia de institucionalizar las zonas metropolitanas. ¿Tiene algún
1: Lo
0: dato de
1: conozco
0: eso?
1: bien, sí, lo conozco bien. Ellos por ley tienen un estímulo fiscal provincial muy importante. Ellos vienen del equipo que está a cargo de eso, eso con independencia de la preferencia política que tenga cada uno, es un equipo con experiencia en planificación, es un equipo de solvencia técnica, ¿no? Quizás en Argentina empiezan a Ellos con Rosario son los dos que se vislumbran claramente con una diferencia a favor de ir para adelante en esta materia, ¿no? O sea, se no, pero bueno, pero también, digamos, hace falta más. Por ejemplo, el tema de la ley nacional, a la que después puedan adherirse las provincias con sus propias legislaciones más específicas,
0: Claro.
1: es un paraguas para poner en agenda este tema, ¿no? Ellos
0: Claro.
1: están de alguna manera remando en soledad, digamos.
0: Claro. Fabio, comentamos a la audiencia, estamos en diálogo con Fabio Ketglas, diputado nacional, mandato cumplido, que ha impulsado este proyecto de ley de áreas metropolitanas, un proyecto de ley del orden nacional. La última pregunta que tendría para hacerle en este punto es si esta evaluación de resultados que usted hace, por ejemplo, de Brasil, que tiene legislación más antigua, con más tiempo en esto, también son buenos esos resultados, porque me dijo que había resultados buenos y no tan buenos. El
1: O
0: de Brasil.
1: Brasil hizo dos cosas, ¿no? Ellos crearon la Carta de la Ciudad durante el primer gobierno del PT, de Lula, y crearon lo que se llama la coparticipación terciaria, que es una cantidad de plata que no pasa por la provincia, que va directamente del orden federal a las ciudades. Brasil corría con mucha desventaja en relación a Argentina, porque los argentinos no nos damos cuenta, pero si sacamos las grandes ciudades, las ciudades argentinas de 100.000 habitantes y menos, son ciudades con pocas patologías urbanas. La verdad que hemos heredado estructuras urbanas muy buenas en general. Hemos sido muy beneficiados por un montón de aspectos. Tenemos paisajísticos, disponibilidad de agua, etc. Y hemos tenido una estructura originalmente ferroviaria y vial de calidad que nos conectaba. Brasil tenía que remontar estructuras urbanas realmente muy deficientes. Si uno le pregunta al mundo de la política brasileña, dice que la coparticipación terciaria y la metropolitanización fue más burocracia y más gasto. Ahora, cuando uno habla con los ciudadanos no politizados, la mejora de la calidad urbana en las ciudades brasileñas fue importante en estos últimos 20 años.
0: Claro, es un ritmo de fondos que va en forma directa, sin tanta vuelta, y bueno, también ya depende de la estructura política institucional de cada lugar para ver cómo se invierte. El tema es contar con los recursos, ¿no? Fabio, en realidad, ahora sí, ahora se me ocurre la última. Estamos en un contexto político que todos conocemos. Un gobierno nacional que se basa en el superávit fiscal, en no pagar sus cuentas con la provincia y los municipios, y las dificultades que estamos atravesando en ese punto, en la caída del consumo, las cuestiones económicas, ya las conocemos. ¿Usted cree, según su observación, los contactos que tiene y los diálogos que debe tener, que puede prosperar este proyecto? Porque esto debe asustar a más de un liberal libertario, digamos, ¿no?
1: Bueno, yo no tengo la bola de cristal, ¿no? O sea, yo tengo, y tampoco quizás que la evaluación que ha hecho usted, que debe haber una parte de la población argentina que la comparte, otra parte que no.
0: Claro.
1: Yo, de todas maneras, a mí lo que me parece, yo soy una persona que cree en los bienes públicos, ¿no? Y
0: Claro.
1: creo en la educación pública, creo en las infraestructuras públicas, creo en la calidad del servicio público. Argentina, el gobierno de Milei en noviembre, diciembre del 2023 enfrentó un modelo agotado, un modelo que había implosionado, que tenía la inflación desbocada, la no credibilidad en ninguna institución económica, etcétera, problemas para importar, problemas para exportar, bueno, mil cosas. Y uno se pregunta si esto es una transición hacia un nuevo orden que tendremos que pensar con creatividad, y también con empatía, o hacia dónde vamos. Hay una incertidumbre en ese sentido.
0: Sí.
1: Yo creo que esa incertidumbre se va a ir dilucidando en la medida en que podamos construir conversaciones inteligentes, en la que cualquier observación que se le haga al rumbo del gobierno no sea visto como una amenaza, digamos, ¿no?
0: Claro,
1: Me
0: claro.
1: precisamos recuperar la confianza en nuestra palabra, en el diálogo de calidad, y que eso nos permita construir instituciones y respuestas, ¿no?
0: Claro, sí, comparto eso de que y llegamos a un modelo agotado. Lo que pasa es que nos pasaron de golpe. Estábamos viajando con nafta y no, ya no había nafta y nos pasaron a gas de golpe, digamos. Entonces nos quedamos sin algunas cosas, ¿no?
1: Como sin muchas, ¿no?
0: Aún
1: Yo me
0: sin
1: imagino
0: mucha,
1: la familia de los discapacitados. Sí,
0: entonces
1: no hay duda. No
0: cuesta acostumbrarse a eso, digamos, y además las compensaciones vienen por el lado político solamente. Si me porto bien con vos en el Congreso te doy, y si me das, y si no, no me das, entonces las cuestiones se discurren por ahí y se nos hace difícil. Ojalá podamos salir de pasar a un modelo un poquito más racional con respecto al gasto público y a la defensa de los bienes públicos, que yo creo que no se puede dejar de compartir, ¿no? Fabio, le agradezco muchísimo este contacto con nuestro espacio periodístico. Nos dedicamos nosotros también a los temas de la ciudad, en otra categoría, o jugamos en otra liga distinta, pero esa es nuestra preocupación permanente. Así que le agradecemos la comunicación con nosotros y seguramente lo vamos a estar molestando por cualquier otra cosita que necesitemos en este punto, ¿no?
1: Quedo a su disposición. Para mí ha sido un gusto conversar con usted.
0: Muchas
1: Un
0: gracias, buenas
1: abrazo.
0: tardes, hasta luego.
1: Perfecto.

16:55 minutos, era Fabio Ketglas, diputado nacional, mandato cumplido, uno de los principales impulsores de un proyecto de ley federal de áreas metropolitanas, bueno, que tiene la finalidad de darle un perfil, una, como dice el proyecto, una gobernanza a las áreas metropolitanas. Ha citado las situaciones de Buenos Aires y de Rosario con esto, las comparaciones con Brasil, y este tema tan importante que la verdad que hay que seguir indagando, que es esta coparticipación terciaria que se ha dado en Brasil, que es dinero que va directamente del gobierno federal a los municipios, no como conjunto de la coparticipación que va solamente a las provincias y de ahí toma los municipios. A mí me parece que esto es un recurso que hay que pensarlo, y entiendo que además de plantear, como se plantea en las gestiones municipales, en materia de obras, en materia de recursos, en materia de todo lo que tiene que hacer un municipio, está bueno que los municipios, en este caso el de la capital y el de la zona metropolitana de Salta, que son Vaqueros, La Caldera, San Lorenzo, La Merced, Cerrillo, Rosario de Lerma, Campo Quijano, el Carrile, creo que llega hasta Moldes, el área metropolitana de fines de transporte, puedan sentarse en una mesa y discutir, muchachos, armemos nosotros una institucionalidad de este tema del área metropolitana y veamos qué situaciones podemos compartir, porque se puede compartir maquinaria, se pueden compartir recursos técnicos, humanos, se puede hacer una mejora en muchos aspectos, y sería bueno abrir esa discusión más allá, digo, de las responsabilidades lógicas, normales y ordinarias de cada día. Así que, bueno, ha sido para nosotros muy, muy satisfactoria esta entrevista. La verdad que nos deja muchos puntos para abrir, muchos puntos para contar. Bueno, les insisto un ratito, hay otra novedad que me parece que ha sido, que es interesante para la ciudad, que yo se las comenté al principio del programa, que han licitado la instalación de barreras telecomandadas para 6 cruces ferroviarios de nuestra ciudad. Van a poner, ya le digo, barreras telecomandadas, a ver si encuentro en medio de la información, sí, en las calles Adolfo Güemes y Baceta, Santiago del Estero, General Güemes, Junín y Alvarado. Bueno, la inversión es de 1.478 millones de pesos, la venta de sobres de los interesados empezó el 20, las ofertas se abren el 28. Vamos a ver, me parece que esto es un gran avance, porque no puede ser que cada vez que viene el tren a pasar por uno de estos lugares estamos rogando que aparezca el banderillero, que no se haya dormido, que no haya un accidente. Ha habido algunos, no tantos, como podría suponerse que pueden abrir, pero esta información me parece sí relevante. Bueno, hasta aquí Carta Urbana, 16:58. Nos vamos a encontrar ya el próximo lunes a partir de las 16, ya con la conducción del habitual director de este espacio, el colega Juan Manuel Judes. Gracias, buenas tardes.

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Muy buenas tardes, arrancamos la local radio como todos los días a partir de las 5 de la tarde hasta las 19 por FM Profesional. Llevamos toda la información deportiva de Salta, Argentina y el mundo. Quienes están a cargo o las personas que se encargan de tener una excelente puesta al aire son Roberto Leira y Pablo Choque, nuestros operadores. Y el DJ Simon se presenta de esta manera.

19 horas con la música, el ritmo que tiene Robertito Lera el día de hoy. Sabe que es viernes y su cuerpo lo sabe. Quien les habla, César Lazo en la conducción, Amparo Jurado en la producción. Hoy no me está acompañando nadie debido a que, bueno, los chicos están en la cobertura de los partidos y no hay streaming porque Carolina Ángel y Sofía Gorriz también están trabajando en esta cobertura. El detalle está que, bueno, le mandamos un abrazo enorme a Lucas Díaz. Tuvo un incidente en la moto y está con el tobillo lastimado, por eso también no nos está acompañando. Vamos a ir dando detalles de los partidos que se están jugando. Por la zona A, están jugando en el Bicentenario, en la cancha número 1, Granbur frente a Deportivo Unión. Por la zona B están jugando Atlas y Deportivo Castañares en el Miguel Pascual Soler, mientras que en el Adolfo Resina, la Fusión Camioneros Argentinos del Norte está jugando frente a Villa Primavera. Esos son los tres partidos que se están realizando en este momento y es por eso que, bueno, vamos a dar detalles un poco más tarde respecto a esos resultados. Después también avisarles que hoy a las 6 de la tarde se va a realizar partidos que se están realizando en este momento y es por eso que, bueno, vamos a dar detalles un poco más tarde respecto a esos resultados. Después también avisarles que hoy a las 6 de la tarde se va a realizar la presentación oficial

presentación de un partido de vóley de las Panteras acá en nuestra ciudad. Estas conferencias de prensa se van a realizar lamentablemente en el mismo horario, pero vamos a tener una anticipación con la señora Claudia Vázquez, la presidenta de la agencia Salta Deportes de la provincia, que nos va a dar detalles de esta presentación de las Panteras en Salta y también respecto a este enorme convenio que ha firmado la provincia con el presidente de la Asociación de Fútbol Argentino. Me estoy haciendo referencia al señor Chiqui Tapia, Claudia Vázquez también estuvo en reunión con él. El partido de vóley es del vóley femenino, que entre la selección argentina y la selección del Perú, que será en el microestadio de Elmi. Este partido se va a desarrollar acá, así que vamos a estar atentos a esta conferencia de prensa también, aunque esto se va a realizar en el Hotel Casa Real a las 6 de la tarde y vamos a conversar con Claudia Vázquez a las 17:30 por estos dos temas. En lo que se refiere a lo que es la Liga Profesional de Fútbol, que ya arrancó, la tercera fecha, Unión le ganó de visitante al Docidi 3-1. Un resultado por ahí, no sé si sorpresivo, son dos equipos que están muy necesitados de sumar puntos. Los dos equipos pertenecen a lo que es la zona A del, perdón, de la zona B del fútbol profesional. Aldo Civi está en el fondo de la tabla, mientras que Unión todavía está subsistiendo. Así que bueno, es este el interzonal que se ha realizado el día de hoy, porque Unión está en el séptimo lugar del grupo A, mientras que, reitero, Aldo Civi está en el fondo de la tabla del grupo B. Hoy hay otro partido más de la sexta fecha. A las 8 de la noche, Estudiantes de Río Cuarto se va a enfrentar con San Lorenzo. San Lorenzo hace mucho, mucho tiempo que no tiene dos partidos ganados al hilo. Recordemos que ganó la anterior fecha el encuentro que tuvo frente a precisamente Unión, le ganó 1-0 de local. Hoy va a visitar a Estudiantes de Río Cuarto, precisamente en la provincia de Córdoba, a las 8 de la noche. El resto de los partidos se van a jugar entre sábado, domingo y lunes. Mañana sábado, Gimnasia de La Plata frente a Gimnasia de Mendoza, 4 de la tarde. Mismo horario para Atlético Tucumán e Instituto de Córdoba. 18:30 van a jugar Independiente de Avellaneda frente a Independiente Rivadavia. 21 horas, dos partidos. Newell's frente a Banfield, esto se juega en Rosario. Huracán va a recibir a Riestra. El domingo 14:45 van a jugar Sarmiento de Junín frente a Estudiantes de La Plata, que viene on fire después de haberse clasificado en Chile frente a la Universidad Católica, ganándole 3-0. Mismo horario, 14:45, Barracas frente a Platense, otro equipo que viene también on fire porque se ha clasificado en la Copa Libertadores de visitante mediante los penales. Así Palermo está haciéndose sentir la presencia en el cuerpo técnico de Platense. 5 de la tarde del domingo, Belgrano va a enfrentar a Defensa y Justicia. 19:15, River lo hará ante Vélez el domingo, un partido que por demás atrayente, para ver de qué manera sigue subsistiendo el Chacho Coudet dirigiendo River. Si bien se trajo un excelente resultado desde Colombia frente a Independiente Santa Fe por la Copa Sudamericana,
futbolísticamente.

0: todavía no ha mostrado ni ha solidificado nada. Y Vélez, bueno, después de tener inconvenientes en el anterior partido, por eso es que también puede aprovechar River en el Monumental con su gente de poder fortalecer lo futbolístico, porque realmente está muy por debajo de las expectativas que se tiene, no solamente los hinchas, sino la generalidad de quienes les gusta el fútbol, debido a que River tiene un plantel muy numeroso en nombres. Ahora, como equipo, todavía no ha demostrado nada. 21:30 del domingo, Racing enfrentará a Boca Juniors, un clásico que se las trae Racing con una necesidad de ganar, sobre todo porque es de local, necesita los puntos imperiosamente. Vos Boda tiene que mostrar ante su hinchada que está para cosas mayores. Hoy tiene tan solo 4 puntos y necesita sumar imperiosamente puntos como para no estar tener la posibilidad de tratar de estar entre alguna de las copas el año que viene. No sé si podrá ser la Copa Sudamericana, o no sé si llegará a la Copa Libertadores de América. El lunes se cierra la sexta fecha, son 3 partidos. A las 19, Tigre frente a Central Córdoba, este Tigre que ha quedado eliminado de las copas internacionales. Lanús frente a Argentinos Juniors y Talleres de Córdoba frente a Rosario Central. Rosario Central también, desde mi punto de vista, inmerecidamente ha quedado eliminado de la Copa Libertadores, pero bueno, goles son amores y Corinthians convirtió el gol que le permitió clasificar a la siguiente instancia. Nos vamos a ir a lo que es precisamente la Copa Libertadores de América, cómo va a continuar. Recordemos que se está jugando los octavos de final, aunque ya se han cerrado todos los partidos. El último era precisamente el que jugaron. No, nos queda uno, sí, el martes 25 de agosto entre Tolima, que ha perdido de local frente a Independiente del Valle, 1-0. Ahora van a jugar en la revancha el martes 25 de agosto, 21:30. De esta manera ya se han cerrado, de esa manera se cerrarían todos los partidos de los octavos de final. Vamos a ir dándole los cruces, como serían en cuartos de final. Fluminense se enfrentaría con Platense, o se va a enfrentar con Platense. Palmeiras lo hará con la Liga Deportiva Universitaria de Quito. Estudiantes de La Plata lo hará frente al Corinthians. Eso se va a realizar el miércoles 9 de septiembre. Recién en septiembre vuelven a competir estos equipos. El miércoles 16 de septiembre, Platense lo hará frente a Fluminense. La Liga Deportiva Universitaria de Quito frente al Palmeiras y el Corinthians frente a Estudiantes de La Plata. Esos serían los partidos que ya están definidos por cuartos de final. Veremos cómo se van a realizar el otro cruce que todavía resta confirmarse. Flamengo tiene que esperar que terminen los enfrentamientos en octavos de final. Yéndonos a lo que es la Copa Sudamericana, que también ya se están jugando instancias finales, los octavos de final. Queda un solo partido por jugar, es el partido que se postergó por el terremoto también en Colombia, entre Independiente de Santa Fe y River, que en el partido de ida allá en Colombia empataron 0-0. Ahora tienen que jugar el 26 de agosto en el Monumental a las 21:30 el partido de revancha. Aquí River tiene que tratar de buscar el desequilibrio para no llegar hasta los penales. Ganando por la diferencia que sea, ya estaría en cuartos de final. Vamos a dar los cruces que ya están determinados en lo que son cuartos de final. Boca va a jugar de local frente a San Pablo, que Boca eliminó a Recoleta y San Pablo al Olivar. Esto se va a jugar el miércoles 9 de septiembre en la Bombonera. Santos de Brasil enfrentará a Atlético Mineiro. Después Cienciano, el equipo peruano, enfrentará a City Torque. El miércoles 16 de septiembre, San Paulo va a enfrentar a Boca Juniors. Atlético Mineiro enfrentará a Santos de Brasil y City Torque lo hará frente a Cienciano. Esos son los partidos de vuelta. Queda pendiente todavía el partido que definirá entre River y Santa Fe para ver con quién se va a enfrentar en la siguiente instancia. Esto es en lo que es la Copa Sudamericana. En lo que es la Primera B Nacional, mañana va a jugar Gimnasia y Tiro y Central Norte, y vamos a dar de todos los detalles. Hoy ya le ha ganado Godoy Cruz a Casuso. Esto es un respiro para Central Norte porque Acasuso tenía 22 puntos y se queda con ese puntaje, y todavía mantiene 2 puntos de diferencia Central Norte. San Telmo en este momento está perdiendo frente a Morón, perdón, están empatando 2-2 frente a Morón. Esto hace que Central Norte baje una posición debido a que en la diferencia de gol San Telmo le está sacando es por el por otra medida, porque tiene la misma cantidad de diferencia de gol, menos 9, que Central Norte. Ya voy a analizar cuál es la diferencia, o quizás sea el sistema que lo ha puesto a San Telmo por arriba. Pero recordemos, ya San Telmo con este empate podía quedar lo mismo relegado si es que Central Norte gana su encuentro que va a jugar acá en el Marte Arena mañana a las 22 horas frente a Estudiantes de Caseros. El otro partido que se va a jugar por la Primera B Nacional hoy a las 19 horas es entre Deportivo Madryn y el Club Atlético Mitre de Santiago del Estero. Mañana a las 3 de la tarde lo harán Tristán Suárez con Agropecuario. Almagro lo hará con Colegiales. Chicago va a enfrentar a Atlanta. Defensores de Belgrano frente a Almirante Brown. San Miguel frente a Colón. Patronato va a recibir a Gimnasia y Esgrima de Jujuy. San Martín de San Juan va a ser local frente a Gimnasia y Tiro de Salta. Esto es a las 15:30. A las 16, Chaco Forever enfrentará a Los Andes. A este partido también le interesa a Central Norte, porque las expectativas es que si Chaco Forever pierde este partido, ganando su partido, Central Norte se va a ir alejando de lo que es la zona de descenso. El día domingo se juegan 4 partidos. 15:30, Maipú frente a Quilmes, mismo horario para Chacarita, San Martín de Tucumán. 15:30 también van a jugar Bolívar y Racing de Córdoba. A las 16 horas del domingo, Temperley va a recibir a Midland. Y se cierra la fecha el día lunes con los partidos entre Güemes de Santiago del Estero, y Atlético Rafaela a las 4 de la tarde, 8 de la noche, uno de los líderes de la Primera B Nacional, Ferro, va a enfrentarse con All Boys. Esos son todos los partidos que por ahora están programados. Solamente se ha culminado uno entre Acassuso y Godoy Cruz. Godoy Cruz de visitante le ganó 1-0 y están empatando San Telmo con Morón, el Gallito, 2-2. Lo último que nos faltaría es los partidos de el Federal A. Se juega la quinta fecha esta noche a las 21 horas en el Fray Honorato Pistoia. Juventud Antoniana va a enfrentarse a Villa Mitre. Si bien uno analiza cuáles podrían ser, cuál es el futuro de Juventud Antoniana, es ganar sí o sí el partido de hoy. No queda otra alternativa para encuentro. Ya desde prensa de Juventud Antoniana han indicado quiénes son los convocados: Facundo Abraham, Pablo Alvarenga, Tomás Asenato, Genaro Bracamonte, Emiliano Cari, Agustín Costilla, Martín Esparza, Facundo Fernández, Bruno Flores, Nahuel Gómez, Joaquín Iturrieta, Agustín López, Tadeo Marchiori, Agustín Martínez, Nicolás González, Pedro Muné, Juan Cruz Nadal, John Haylor Palacios, Ignacio Sanabria y Alejandro Taborda son los convocados para este partido, un partido por demás importante para el equipo dirigido por Sergio Massa. En este partido van a ser árbitros el mendocino Jorge David Etem, va a asistir en la línea número 1 Iván Adriel Araya Quinteros, también mendocino. Va a estar como asistente número 2 a Walter Augusto Cardoso, el jujeño. Y el mendocino Matías Ariel Fernández Zapata será el cuarto árbitro. Esas son las autoridades para el partido que hoy se va a jugar en el Fray Honorato Pistoia a las 21 horas. Como le habíamos anticipado en el arranque del programa, a las 6 de la tarde se va a realizar la rueda de prensa con el nuevo director Alexis Mateo. A las 6 de la tarde, reiteramos, en las instalaciones del Club Atlético Central Norte. Así que vamos a estar con detalles de lo que ocurra acá. Ya está el señor Pablo Choque en la consola de sonido. De esta manera nos vamos con su presentación musical a la primera pausa de la local radio acá en FM Profesional 89.9. 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

0: minutos han pasado de las 5 de la tarde. Nos vamos a la comunicación telefónica con la señora Claudia Vázquez. Ella es presidenta de la Agencia Salta Deportes de la provincia, que nos va a traer lindas noticias, por lo menos eso consideramos. Claudia, ¿cómo le va? Bienvenida a Local Radio.
1: Hola César, ¿cómo estás? Buenas tardes, el gusto de escucharlos.
0: Bueno, primero cuéntenos, ¿cómo se generó este convenio con el presidente de la Asociación de Fútbol Argentino, el señor Claudio Tapia, y qué significa para Salta este convenio?
1: Bueno, este es el resultado de un trabajo que ya venía realizando yo con muchos meses atrás, en donde se llegó por fin a una reunión con el presidente de AFA, con Claudio Tapia, en donde podemos decir que fue más que beneficioso para toda la provincia y, por supuesto, para el desarrollo deportivo del fútbol en la provincia de Salta. AFA eligió Salta como una plataforma de desarrollo del fútbol del norte argentino. Eso es lo que planteamos nosotros, que Salta sea la sede de AFA en el norte argentino, y ellos accedieron vieron la iniciativa con mucho agrado, porque realmente cumplimos con ciertas condiciones que ellos exigen, y por supuesto vamos a seguir trabajando para estar a la altura de las exigencias de AFA.
0: En este encuentro se han acordado las líneas de acción para potenciar qué tipo de disciplinas en la provincia, si es puntualmente solamente fútbol o está también, por ejemplo, incluido preparación física, condiciones de alimentación o nutricional de los jugadores. ¿Cuál va a ser la acción que se va a potenciar en nuestra provincia?
1: Va a ser la presencia de AFA dentro de la provincia. Uno de los puntos que se planteó es más competencia AFA en Salta, de ahí el desarrollo del fútbol femenino dentro de la provincia, la capacitación y todo lo que hoy genera con el concepto de federalizar el fútbol argentino que lleva adelante en AFA con muchas provincias, y nosotros hoy entramos al sistema de desarrollo del fútbol argentino dentro de AFA. Así que, por supuesto, después de la reunión, el presidente puso a su equipo en contacto conmigo para empezar a trabajar y empezar a generar y desarrollar los puntos en lo que Salta va a permitir el acercamiento a AFA acá en la provincia, ¿no?
0: ¿Esto cabe la posibilidad de que algunos equipos de el fútbol femenino de la primera división puedan visitar en algún momento para enfrentarse con un combinado, un seleccionado de las jugadoras de la Liga Salteña de Fútbol, también mostrar que la visita de ellas para intercambiar experiencias, porque bueno, si bien es un boom el fútbol femenino en nuestra provincia, hay un montón de detalles que nuestras jugadoras tienen que aprender.
1: Sí, cuando nosotros planteamos muchos puntos y acordamos para empezar a planificar y organizarnos para que esto suceda, se habla del desarrollo del fútbol femenino. Creo que es un primer acercamiento. AFA, por supuesto, va a tener sus exigencias, y creo que a medida que nosotros como provincia, como gobierno, le demos resultado y acerquemos las respuestas y las solicitudes de ellos, vamos a seguir generando. Creo que ese es un punto importante que ellos vienen llevando adelante, el desarrollo del fútbol femenino, de todo lo que significa el movimiento, profesionales, amistosos, fechas importantes de competencia. Creo que vamos a tener desarrollado el fútbol femenino dentro de la provincia a través de esta visita. Por supuesto, César, en el momento de que yo genero este vínculo, busco que sea a largo plazo. Este es un trabajo a largo plazo que no solamente quedó en una gestión de una reunión, sino que vamos a trabajar para realmente tener a AFA con todo lo que significa la marca AFA, con todo lo que significa la gestión del presidente acá en la provincia, y realmente poder ser sede en el norte argentino, ¿no? Para que vengan a Salta los jujeños, los tucumanos, los catamarqueños, y ellos puedan realmente disfrutar de la sede de AFA en nuestra provincia, en nuestra casa.
0: El presidente Claudio Tapia conoce que tenemos cerca de 10 jugadoras en primera división que son salteñas. ¿Se comentó algo de esto al pasar, aunque sea?
1: No se habló en estas reuniones. Uno trata de ser cordial, más con un diálogo con un criterio mucho más amplio, generalizado, tocando puntos de los que podemos llegar a ejecutar dentro de la provincia. Esas charlas muy puntuales no las tuvimos, que si nosotros logramos obtener los resultados que ellos desean en la provincia, seguramente vamos a hablar de temas puntuales y de jugadoras salteñas, ¿no?
0: Claro, porque esto va a generar expectativas en nuestras jugadoras de tener contactos, de en algún amistoso poder mostrarse acá. También
1: sí,
0: cabe
1: supuesto.
0: La posibilidad de irse a Buenos Aires a enfrentar a alguno de los equipos y sabe lo que significa para un jugador del interior trasladarse a Buenos Aires y jugar en cualquiera de esos estadios.
1: Sí, hablamos de la importancia y el significado de que nosotros geográficamente estamos muy lejos, de que seamos del interior, y el presidente, teniendo en cuenta que él también es del interior de una provincia como es San Juan, entendió y realmente valora el trabajo que venimos haciendo. Y yo muchas veces digo, el acercamiento que hoy nosotros tenemos con AFA, a largo plazo, y si realmente reforzamos estos vínculos, va a ser mucho más beneficioso. Nosotros ayer tuvimos la reunión, hoy empiezo a trabajar, y por supuesto esto va a llevar tiempo para empezar a plasmar los resultados, pero creo que es más que importante para la provincia, para el fútbol, el desarrollo del fútbol dentro de la provincia, para la posibilidad que genera en tener AFA en nuestra provincia, entrar en un sistema de desarrollo. Ese término es importante. Entrar en el sistema de desarrollo de AFA deportivo, Salta hoy está dentro de ese sistema.
0: Mucho tiene que ver también la prolijidad con la que se maneja la Liga Salteña de Fútbol y cómo se proyecta a nivel nacional, ¿no?
1: Sí, por supuesto, es una de las ligas importantes dentro de la provincia, pero ahí hablamos en esta reunión de las 9 ligas, hablamos de la federación, del presidente de las ligas de salteñas, o sea, fue una reunión mucho más macro, te vuelvo a repetir, con una mirada mucho más amplia de temas, no en detalle, sino que mucho más macro.
0: Bueno, y aparentemente no se quedó con el fútbol usted allá en Buenos Aires, sino también está trayendo a Salta para que las Panteras, el seleccionado femenino de vóley, juegue contra el seleccionado femenino del Perú. Cuéntenos cómo fue esa gestión.
1: Justo estoy yendo a una conferencia de prensa a contarles a tus colegas, amigos, que hoy se están llegando las Panteras. La selección argentina de vóley femenino nos va a visitar Salta. La llegada de las Panteras no solamente es un evento deportivo, sino que jerarquiza el vóley salteño. Hay una transferencia de conocimiento que es muy importante, la presencia de ellas, es el incentivo a niños y a jóvenes, es lo que nosotros podamos empezar a trabajar en el momento de que ellas están, que nosotros podamos disfrutarla, y en el momento de que ellas se retiren, porque ahí es donde nosotros empezamos a trabajar para que realmente generemos un desarrollo del vóley profesional, ¿no? Realmente vamos a tener un fin de semana importantísimo previo a es una antesala este amistoso donde las Leonas van a jugar en Río de Janeiro el sudamericano, así que realmente es un importante evento deportivo, importante para la familia del vóley salteño, es importante para que Salta siga siendo elegida como sede confiable. Es muy importante el hecho de que selecciones nacionales estén en nuestra provincia.
0: Claudia, lamentablemente nosotros por cuestiones de falta de personal no podemos ir, yo me tengo que quedar acá hasta las 19. ¿Dónde se va a jugar este partido? ¿En qué horario? ¿Y cuánto cuestan las entradas para invitar a la gente?
1: Las Leones están llegando esta noche, la selección de Perú está llegando mañana, va a ser sábado y domingo este amistoso a partir de las 19 en el microestadio Delmi, y el lunes a partir de las 15 horas, en donde las entradas están a un costo de 13.000 pesos, y comprando un abono para los 3 días, creo que están rondando entre 10 o 9.000 pesos para que puedan acceder al pase.
0: Perfecto, Claudia, le agradecemos el tiempo. Seguro debe estar ya preocupada por estar presente en la conferencia de prensa. Los que quieran asistir, les reiteramos, Hotel Casa Real, Salón Amancay, esto está en Mitre 669, en el primer piso, así que ahí la van a poder ver cómo va a generar este movimiento en la llegada de las Panteras. Llegan al aeropuerto, ¿y dónde se van a alojar?
1: En el Hotel Casa Real, en la Mitre
0: 668. O sea, donde va a ser la conferencia de prensa, van a estar alojadas. Muchísimas gracias, Claudia, por el tiempo.
1: Por favor, que tenga buenas tardes. Gracias.
0: La señora Claudia Vázquez, presidenta de lo que es la agencia Salta Deportes, nos estaba brindando este detalle respecto a el convenio que se ha firmado entre la provincia de Salta y la Asociación de Fútbol Argentino, un convenio importante que esperemos, como ella dice y lo desea y está trabajando para eso, que tenga una continuidad en el tiempo. No nos sirve de que solamente dure mientras esté ya en gestión, sino que ya quede establecido de por vida esta relación. Sobre todo porque apunta mucho al fútbol femenino, un fútbol femenino que si bien está madurando, todavía falta fortalecer muchas cosas, prácticas serias de nuestras jugadoras para evitar lesiones, también fortalecer en lo institucional para que las acobijen. Que todos los clubes estén pensando que tienen que tener sí o sí el fútbol femenino, las escuelitas que tengan una formación de vida, las niñas que quieran jugar al fútbol, después desmitificar esto de que puede influenciar en la orientación sexual, en la práctica del fútbol, es algo que también seguro se va a trabajar, porque son detalles que lamentablemente todavía están inmersos en la sociedad salteña, sobre todo. Así que vamos a estar atentos a cada paso que se dé con este convenio, y que cada vez que haya alguna novedad, seguro se lo vamos a estar haciendo llegar a nuestros queridos oyentes. Y después, estos tres partidos que se van a desarrollar en el estadio micro, en el microestadio Delmi, mañana, el domingo y el lunes, entre las Panteras, el seleccionado de voleibol femenino, el seleccionado nacional, frente al seleccionado nacional del Perú. Así vamos a estar también intentando asistir a estos encuentros, como para poderles brindar detalles de estos tres partidos que son importantes, que seguro vamos a estar alguno de nosotros presenciando estos partidos. En lo que respecta a los partidos que se están jugando, les habíamos dicho que se están jugando tres partidos el día de hoy por el torneo clausura. La tercera fecha ya se está desarrollando. Por ahora en el predio bicentenario de la Liga Salteña de Fútbol ya está ganando 3-0 Unión Agrambur. En el apertura había sido al revés, Agrambur había conseguido allí su primer triunfo. Hoy Unión está consiguiendo su primer triunfo frente a Agrambur. En lo que es el Miguel Pascual Soler, Deportivo Atlas y Deportivo Castañares están empatando 0-0 por ahora, está desarrollándose el segundo tiempo, y también se está jugando otro partido. Ya les confirmo cuál es el partido que se está jugando el día de hoy. en lo que respecta a Villa Primavera y la Fusión Camioneros Argentinos del Norte, están jugando en el Adolfo Resina. Seguro también vamos a tener detalles de ese encuentro en minutos más cuando nos comuniquemos con los chicos. Ya debe estar a punto de terminar estos partidos, así que seguro enseguida vamos a tener novedades de esos resultados. Para ir ganando tiempo, Pablito, nos vamos a la pausa y a la vuelta seguro ya vamos a estar en comunicación con los distintos estadios donde se están jugando los tres partidos de el torneo clausura de la Liga Salteña de Fútbol.

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0: 5 minutos han pasado de las 6 de la tarde, nos vamos inmediatamente al predio bicentenario de la Liga Salteña de Fútbol. Allí está Fernando Miranda. Fernando, ¿cómo te va?
1: César, buenas tardes. Un saludo grande para toda la audiencia de profesional, para el local. Sí, estamos acá en el Estadio Bicentenario. Acaba de finalizar hace minutos nada más el partido. Acaba de ganar Unión 3-0 contundentemente sobre Granbur, ¿no? Primer triunfo para los dirigidos por el Profe Tolaba. Se hizo esperar, pero llegó el triunfo.
0: Perfecto. El desarrollo del juego, ¿fue merecido el triunfo? ¿Mostró superioridad de el equipo verdinegro?
1: Sí, sí, fue contundente el triunfo. La verdad que jugaron muy bien y me parece que de principio a fin lo dominaron y pudieron obtener la victoria. Bueno, César, estamos acá con el profe Abel Tolaba, justamente. Le agradecemos primero que nada estos minutos que nos brinda para Radio Profesional del local. Profe, primer triunfo en el torneo, se hizo esperar, me parece que en el clausura ustedes lo estaban buscando y fue de manera contundente con 3-0.
2: Sí, buenas tardes, primeramente, César, ¿qué tal? ¿Cómo está ahí en el estudio? Sí, primeramente, mirá, nosotros venimos entrenando con todos los clubes, cada club se prepara de la mejor manera. Por ahí salen las cosas, por ahí no, ¿viste? Entonces eso es lo que molesta, que uno trabaja tanto y salen las cosas. Pero bueno, es trabajo, sacrificio y humildad.
1: César, te está escuchando el profe Tolaba para hacer alguna consulta.
0: ¿Qué tal, profe? ¿Cómo le va? Muchas gracias por el tiempo. Realmente creo que uno de los factores que hay que destacar es que hubo variación en el plantel que estaba entrenando con respecto a la apertura. Y esto también implica que ustedes están jugando con muchos jugadores nobles.
2: Sí, mira, lo que pasa es que, bueno, Unión hace mucho que no está trabajando dentro de todo. Serio, ¿no? Porque yo creo que cada profe que ha venido ha trabajado con lo que se ha podido y como han podido, ¿me entendieron? Entonces, nosotros estamos tratando de hacer un trabajo serio, le hemos inculcado a los chicos un nuevo entrenamiento. Antes, según lo que me decían, es que no se entrenaba tal horario, ahora estamos utilizando el horario de la tarde, estamos entrenando todos los días, ellos hoy mañana descansan, ya el lunes vuelven a los entrenamientos. Entonces hay una modalidad, hay una metodología de trabajo diferente a la de antes, ¿no? Y bueno, con respecto al plantel, son todos chicos nuevos, sí, que no han estado mucho por acá, por el anual salteño. Y bueno, la única cara nueva que te puedo decir es Lemi Cantero. Y bueno, hoy, ahora en el clausura, que se sumó Leo Cruz.
0: Bueno, estos dos jugadores que ya tienen bastante experiencia, ojalá les contagien el entrenar. Ha habido casos emblemáticos en los clubes de la liga donde jugadores que ya tienen la experiencia que tiene Cantero y el Carnicero pueden servir de buena influencia para el crecimiento futbolístico de estos chicos.
2: Sí, así es, César. Sí, ellos se amoldaron bien, les gusta el plantel, hablan mucho con los chicos y la verdad que se sintieron cómodos. Bueno, el Emi Cantero comenzó de arranque del año con nosotros. Bueno, él fue el que lo habló y lo sumó a Leo, así que bueno, estamos tratando de conformar bien el plantel, todavía buscando el equipo, hay cosas que hay que corregirle a los chicos, ¿no? Así que por ahí salen las cosas, por ahí no nos salen, pero bueno, trabajando como siempre.
0: Profe, bueno, nosotros quizás podamos colaborar con el incentivo a estos jugadores armándoles una ficha dentro de nuestra página web como para poder de esta manera difundir cuál es la trayectoria que tienen, a dónde apuntan, ellos también contarnos qué es lo que pretenden del fútbol, porque no todos tienen los mismos objetivos, entonces para poder ya mostrar sus caritas en una página web y ellos se ven en internet, ahí ya fue Fernando seguro le va a explicar de qué manera ustedes nos tienen que colaborar y nosotros mostrarlos en nuestra nueva página web que pronto ya va a estar culminada como para que se puedan ver los jugadores allí. Así que le agradezco el tiempo y bueno, a seguir poniéndole el pecho a esta situación y que tengamos nuevos jugadores para este torneo anual salteño.
2: Sí, no, agradecido, César, siempre. A tus compañeros, a todos los que vienen trabajando con ustedes, porque bueno, mayormente los chicos no son conocidos y bueno, Gracias a ustedes, ellos se hacen conocer, siguen sus páginas, se vuelven locos ellos cuando se ven. Entonces, todas esas cositas suman, ¿no? La verdad que no era como antes, ¿viste? Antes andaban con la foto con Michi nomás.
0: Claro.
2: Y bueno, esperábamos a Michi nada más. Así que hoy por hoy, bueno, gracias a Dios, ellos siguen todas las páginas. Así que tanto de la local, realidad deportiva, todas las siguen. Así que ellos están felices. Y nosotros siempre colaborando con ustedes, porque vienen bien, te hablan bien, respetuoso, ¿no? Así que bueno, a sumar para el fútbol, porque esto es todo un conjunto de cosas, ¿no?
0: Perfecto. Le agradecemos el tiempo, profe, y será hasta la próxima.
2: Dale, gracias César, un abrazo.
0: Bueno, Fernando, cantidad de gente.
3: Sí, habían unas 20, 30 personas, imagino, de parte de más que nada de Granbur, eran ya familiares. Después recordamos que el Estadio Bicentenario es muy conocido por que acá en la parte de la circunvalación la gente se para arriba de la ruta y lo ve de ahí, ¿viste cómo es?
0: Ah, claro, ahora sí se da esa factibilidad de que de ver los partidos sin tener que pagar la entrada.
3: Todas bueno, más o menos habrían parado ahí también que estaban, pero no pagaron, obviamente.
0: Bien, ¿quiénes convirtieron los goles, Fernando?
3: Sí, el primero lo hizo en los 4 minutos Pablo Luna, después, unos minutos más tarde, Esteban López fue el quien convirtió el gol, y por último Axel Pérez Reyes era quien hacía el tercer tanto entrando desde el banco, lo hizo el delantero.
0: Perfecto, muchas gracias por la cobertura, Fernando, y un beso para Ampi, para Sofi, y seguro el lunes vamos a estar ya otra vez acá en la radio.
3: Dale, César, muchas gracias a vos y un saludo grande para todos los que están ahí también y nos estaremos reencontrando el día lunes.
0: Bien, vamos a poner un poquito de música que creo que nos vamos a comunicar con Central Norte.

0: 13 minutos han pasado de las 6 de la tarde y nos vamos directamente al doctor Luis Güemes. Allí están presentando a Alexis Mateo, el nuevo director técnico de Central Norte. Le agradecemos enormemente la ayuda que nos está brindando Pauli Aguilar. Pauli, ¿cómo te va? Bienvenida a la Local Radio.
1: Hola César, ¿cómo estás? Un saludo para vos y para toda la audiencia. Sí, estamos acá en el estadio de Central Norte, estamos hablando del doctor Luis Güemes, para la presentación, la mini conferencia que va a dar el actual técnico del equipo Azabache. Estamos hablando de Alexis Mateo junto a su cuerpo técnico, así que nada, en minutos nada más ya están llegando a lo que es la cancha en sí, para hablar con la prensa y contarnos cómo va a encarar, ¿no?, este proyecto de un año que ha firmado el contrato para comandar el equipo Azabache en esta Primera Nacional.
0: Pauli, te consulto, ¿por qué se iba a ser dentro de las instalaciones? ¿Por qué se fue al campo de juego? ¿Hubo alguna explicación?
1: Sí, porque somos poquitos en realidad. Hay este proyecto de un año que ha firmado el contrato para comandar el equipo Azabache en esta Primera Nacional.
0: Pauli, te consulto, ¿por qué se iba a ser dentro de las instalaciones? ¿Por qué se fue al campo de juego? ¿Hubo alguna explicación?
1: Sí, porque somos poquitos en realidad, hay muy poca prensa, así que por eso también para agilizar.

0: Está el presidente de Central, estamos hablando de Leandro Echezar, el tesorero, el abogado, algunos dirigentes, podríamos decir, de la mesa chica de Central Norte que ha llegado.
1: ¿El plantel estuvo entrenando en estos minutos?
0: Entrenó esta mañana en el Hotel de la Liga y ahí está llegando Alexis Mateos, así que ya lo vamos a escuchar, César, seguramente. Lo saludamos y...
1: Ya lo empezamos a escuchar, dale. Te banco y lo escuchemos a Alexis Mateos.
0: ¿Cómo está? Buenas tardes. Bienvenido a Central Norte y bienvenido a Salta. Tu presente hoy hace que el hincha de Central Norte tenga un poquito más de esperanza. ¿Cómo encarás al equipo Azabache?
2: Bueno, muchas gracias por venir. La verdad que estamos muy, con el cuerpo técnico, muy contentos, muy felices de llegar. Cuando salió la oportunidad, no dudamos, viajamos bastante para poder estar este sábado justamente en el banco de suplentes. Y bueno, nos encontramos con un grupo fuerte, con un grupo que está muy unido, con un grupo muy autocrítico, que entiende la situación y que está dispuesto a revertirla, ¿no? Claramente se vienen haciendo las cosas bien, quizás se han escapado puntos por algunos detalles, y bueno, nosotros venimos a aportar nuestro granito de arena para poder salir de acá.
0: ¿Cómo estás? Bienvenido. Y bueno, preguntarte, más específicamente, recién decías que te encontraste con un grupo por ahí unido, con ganas de salir, pero ¿qué pudiste observar de los jugadores y qué es lo que pensás que se va a dar el día sábado?
2: El grupo, te decía, está unido, el grupo está convencido de que esto es algo circunstancial, de que con trabajo se puede salir en la inmediatez, ¿no? No hay que esperar mucho. El sábado lo que estamos trabajando en lo afectivo o en lo emocional es para que sigan metiendo como están metiendo. Tengo visto todos los partidos y a partir de ahí empezar a agregarle el juego, ¿no? Con consignas simples, con cosas muy prácticas. Prácticamente nosotros en estas 11 fechas venimos a adaptarnos más a ellos que ellos a nosotros, pero no porque no quisiéramos modificar el modelo de juego, sino porque entendemos que no hay mucho tiempo y ese tiempo lo queremos optimizar en las cosas prácticas. Hoy necesitamos sacar puntos, esa es la realidad, y si se juega mejor o no tan bien, quedará para otro examen o otra evaluación. Lo que nosotros queremos, y repito, es tratar de mantener el cero en nuestro arco y sumar la cantidad de puntos posible.
3: ¿Qué tal? Necesitamos envío para rumbo al ascenso. Consultaste la elección, ¿no? Agarras un fierro caliente, un club que está cerca, bueno, puestos dedicados, pero ¿cuál fue la determinación para aceptar este desafío?
2: La determinación es la institución, un club grande, a cualquier entrenador, imagino, le gustaría estar al frente. La circunstancia del club o el momento del club, para nosotros los entrenadores, no te digo que es agradable, porque no lo es, pero es moneda corriente. Cuando se va un entrenador y llega otro, generalmente es porque el club no la está pasando bien. Así que no es un desafío muy grande, que lo vamos a realizar con mucha responsabilidad y vamos a intentar, sobre todo, que la identidad de este plantel sea el compromiso, sea el sacrificio y de a poco ir agregando juego. Eso, justamente, un equipo fuerte, un equipo dinámico, un equipo que gane los duelos, que sea fuerte en las pelotas divididas. Creo que ese debería ser el piso de este Central en este momento y con el correr del tiempo ir agregándole cosas.
0: Eso es un déficit que tiene Central, lamentablemente en este tiempo no pudo abrir el marcador de la forma que quería. Estuviste practicando pelota, parada, estuviste practicando tiro al arco.
2: Y no tuvimos mucho tiempo realmente de trabajo, solamente estos 2 días, en los cuales son muy cercanos al encuentro. O sea que la intensidad y el volumen no debe ser mucho para que no influyeran en el rendimiento. Sí, desde lo visual, quizás, desde la imagen, desde lo que nosotros queremos. Nosotros vemos un Central ordenado, un Central que en la fase defensiva es correcto, y que el déficit quizás está en la fase ofensiva, que no tiene mucha profundidad, que le cuesta generar situaciones de gol y más aún convertir. Entonces, bueno, tratar de no perder ese orden defensivo y esa solidez y agregarle en esa fase ofensiva distintas variantes.

0: Tuvimos algún inconveniente con la llamada, Pablito, a ver si podemos recuperarla para seguir escuchando. Estábamos escuchando a Alexis Mateo, el nuevo director técnico de Central Norte, este marplatense. Tiene el apodo de Piqui, por lo menos eso hemos podido investigar, así que bueno, ahí recuperamos la llamada, Pauli, seguimos escuchando a Alexis Mateo, por favor.
1: Bien, bueno, sí, ya terminó de hablar. Esas fueron las últimas preguntas que le hicieron. La verdad que se conoce que es un técnico más práctico, por lo que estuvimos viendo con los técnicos anteriores. Así que hay que encarar lo que viene el día sábado. Seguramente va a plantear un equipo con un esquema de 4-4-2 o 4-3-2-1, dependiendo también cómo tengan los jugadores, ¿no? Están todos en óptimas condiciones, no tienen lesionados, excepto Matías Villarreal, que ha llegado a la quinta amarilla, pero cuenta con casi todo el plantel.
0: Bueno, Pauli, te agradecemos enormemente esta colaboración que has tenido para con nosotros. Lo que necesites, estamos a tu servicio.
1: Gracias. Nos vemos, César. Un abrazo.
0: Pauli Aguilar, desde el estadio Doctor Luis Güemes, ahí dándonos detalles de lo que fue esta conferencia de prensa, precisamente respecto a la presentación de Alexis Mateo, el nuevo director técnico. Vamos a intentar comunicarnos con los técnicos. ¿Tenés el teléfono de Carlitos Colque, Pablito, para que lo llamemos, por favor? Así podemos hablar un minutito. Porque ya han terminado los partidos, era importante esta presentación. Para poder hacer. Ahí estamos con Carlitos Colque. Carlitos, ¿cómo te va? Muchas gracias por esperarnos.
2: ¿Cómo estás, César? Un gusto saludarte a vos, un saludo grande para toda la audiencia. Bueno, o sea, acá nosotros nos encontramos todavía en lo que es el Estadio Adolfo Resina, ubicado en lo que es el barrio 9 de Julio. Fue triunfo de Camioneros Argentinos del Norte de la Fusión por 3-2 sobre Villa Primavera. Ahí estamos acompañados por Nelson Marín, que es el técnico de Camioneros Argentinos del Norte. Bueno, Nelson, ¿cómo estás? Buenas tardes, estamos en vivo para FM Profesional. Estamos con César Lazo. Bueno, Nelson, un primer tiempo que lo dominaron, lo controlaron al partido, un segundo tiempo que fue muy diferente, más allá de que Villa Primavera estaba jugando con un jugador menos por la expulsión de Marco Medrano. Bueno, sobre el final costó y no para conseguir esta victoria que se lleva.
3: Sí, ¿qué tal? Buenas tardes, saludos a César, saludos a todos ahí. Sí, nos costó. El primer tiempo fue un partido que lo fuimos a buscar, dominamos, marcamos diferencia. Entramos el segundo tiempo convirtiendo el segundo y por ahí era, si era más tranquilo, podíamos haber metido el tercero. Tuvimos después 30 minutos hasta que terminó, que fue creo uno de los peorcitos que tuvimos acá desde que estamos. Con uno más no supimos mantener la ventaja, se vinieron. Ganamos un partido complicadísimo. Por ahí nos complicamos nosotros, pero bueno, hay que dar el mérito al rival porque tiene jugadores también importantes, pero terminamos sufriendo y por ahí me ha ajustado por más culpa nuestra. Por ahí uno se hace cargo porque es el técnico pero sabiendo que hay que mejorar. Lo positivo en esto, que para nosotros lo importante, son los 3 puntos.
2: Bueno, también pensando, bueno, el campeonato anterior, la apertura, también estaban con la expectativa de llegar también a la final. Y hoy, ¿qué se plantean ustedes en Camioneros Argentinos?
3: Eso, pelear. Nosotros nos quedamos un poquito con bronca, como perdimos con Catania la vez pasada. Entonces, creo que tenemos equipo para pelear, hay buen material, buen recambio. Estamos para pelear. Yo me quedé un poquito con bronca en la apertura y bueno, ahora trataremos de seguir sumando, acomodarnos en la tabla, ganar 2 partidos seguidos te acomoda. Así que bueno, contento por eso, pero pensando que por ahí el rendimiento tiene que mejorar.
2: César, te escucha Nelson Marín.
0: Nelson, ¿cómo le va? Muchas gracias por el tiempo. Nosotros nos basamos en la experiencia y el conocimiento de Sergio Plaza. Dijo que la Fusión Camioneros Argentinos del Norte es un excelente equipo y que fue un esfuerzo ganarle en el caso de Gimnasia y Tiro sobre ustedes. Por eso no nos sorprendió el triunfo de ustedes frente a Mitre en la segunda fecha. Y no nos sorprende tampoco este resultado con respecto a esto. Ahora, este recambio, ¿dónde están las falencias? ¿En el engranaje o hay algunos retoques que usted va a tener que hacer?
3: No, no, por allá, creo que hoy día fue un poquito de desacople, nos metimos muy atrás ganando 2-0. Tuvimos unas contras ahí que después del 2-0 que lo ponemos en liquidado, pero bueno, son circunstancias, el equipo, la cancha también es chica, muchos pelotazos, te complican, nos terminamos sufriendo, la verdad, pero bueno, uno con el rendimiento que tuvimos con Mitre, que fue muy bueno en tema, en todo sentido, hoy día nos costó más, pero bueno, es un torneo duro, todos los rivales son duros y lo importante es valorar la victoria.
0: Por ahí entonces los escenarios que se le van a complicar por las dimensiones es Cachorros y la Liga. Después cualquier otro escenario le va a sentar bien a la fusión.
3: Sí, pero no echa la culpa a la cancha, ¿no? Nosotros tuvimos ese acople, no atentos, perdimos siempre la segunda, eran uno menos y parecía que nosotros éramos que teníamos uno menos, así que tuve un mal rendimiento el segundo tiempo, me hago cargo, y hablé con los muchachos, saben también, cada uno sabe cuando vos rendí y no rendí, pero bueno, hay que seguir trabajando, positivo, muy positivo ganar, creo que se corrige el error de la mejor manera, ya ganar 2 partidos te acomoda en la tabla y vamos a ir pensando siempre en tratar de pelear el campeonato.
0: Se viene la fusión, se viene Deportivo Castañares para la fusión.
3: Sí, todos los equipos son difíciles. Yo siempre digo, uno juega mejor o rinde mejor cuando respeta al rival, nunca tiene que sobrar a nadie. Entonces, nosotros preparamos el partido con lo mejor que tengamos para jugar y tratar de seguir sumando.
0: ¿Ustedes tuvieron alguna baja por jugadores que se hayan ido al regional?
3: No, no, hasta ahora no. La vez pasada, bueno, el torneo pasado lo perdimos a Chicho, se fue Plaza y Ábalos que estaban con nosotros cuando arrancó esto, pero ahora con el regional no sé nada. La semana que viene hay novedades, pero ya arranca, creo, la semana que viene el regional y estoy todo metido acá. Así que es que un club también serio acá. Estar acá se cumplen lo que ordenadito y eso también te sabemos que podemos pelear campeonato.
0: Muchísimas gracias por el tiempo, Marín, y realmente desearles éxito y que uno, por el cariño que por haber estado inmersos en su trabajo, les agradece y se siente ese cariño por los jugadores. Así que un abrazo y a que sigan los éxitos.
3: Muchas gracias, César. Yo sé que siempre está ahí esperando, así que bueno, saludo a todos. Y bueno, tengan un buen fin de semana. Nosotros, por lo menos, un poco con bronca por el rendimiento. Yo rendí mucho, pero vamos a disfrutar el fin de semana.
0: Muchas gracias. Ahí estuvimos con Nelson Marín, el
3: Dale.
0: director técnico de la Fusión Camioneros Argentinos del Norte. Carlitos, ¿cantidad de gente en el Adolfo Resina?
2: No, muy poca gente, César. Muy poca gente, yo
0: ¿Qué?
2: pensaba, esperaba también ver gente de Villa Primavera, que usted sabe que es una villa convocante también, ¿no? Yo creo que más por el horario y también por la actividad laboral que tiene mucha gente, no se acercó. Si tengo que decirle 20 a 30 personas, es mucho, Dios.
0: Claro, entonces vamos a estar atentos a lo que ocurra el domingo, porque bueno, son partidos que se van a jugar en un horario. No juega Central, no juega Gimnasia, no juega Juventud. Esperemos que esto sea el atractivo como para que los hinchas del torneo anual estén presentes. Muchas gracias por la cobertura, Carlitos. Un abrazo.
2: Un abrazo, César. Nos vemos más tarde.
0: Ahí estuvimos con Carlos Colque desde el estadio Adolfo Resina, dándonos detalles de lo que ha sido este triunfo de la Fusión Camioneros Argentinos del Norte por 3-2. Hemos visto goleada en el Adolfo Resina, no goleada, 5 goles, muchos goles y goleada sí de Unión sobre Gran Bora, así que por lo menos arrancó con muchos goles. Lamentablemente el otro partido terminó, si no me equivoco, 0-0, el partido entre Deportivo Atlas y Castañares, sí, confirmado, ha terminado 0-0. Bueno, vamos a ver si después de la y 30 tenemos algún reporte, si no, ya estaremos con el final de nuestro programa. Nos vamos a la última pausa, Pablito, y enseguida volvemos con esa última parte de la local radio.
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0: 36 minutos han pasado de las 6 de la tarde, nos vamos al Miguel Pascual Soler. Allí está Benjamín Canelo para darnos el informe. Benja, ¿cómo te va?
1: Hola, muy buenas tardes, César.
0: Bueno, contanos, Benja, un partido 0-0, ¿fue aburrido como el resultado o hubo oportunidades de convertir?
1: Bastante parejo por ambos equipos, sobre todo en el área del centro. No hubo muchas ocasiones, muchos equipos, muy pocas llegadas al arco, tanto de Atlas como el partido de Castañares.
0: ¿Vamos a poder conversar con alguien o van a dar el informe ustedes nada más? Porque bueno, debido a la hora, digo yo.
1: Sí, vamos el informe nada más. Lamentablemente estuvimos esperando que alguien saliera y lamentablemente no salió nadie.
0: ¿Todavía siguen ahí en el estadio?
1: Y acabamos de subir al colectivo.
0: Ah, perfecto, perfecto. Bueno, la idea era tener ese informe, Benjamín. Entonces, un partido jugado más en el medio campo, sin llegadas. Me extraña en el aspecto de que el Puma Honecker, el director técnico de Deportivo Atlas, está poniendo dibujos tácticos que le generen llegadas en el arco contrario, pero es muy probable que Coco Castellón, el director técnico deportivo Castañares, haya también planificado poder controlar el medio campo. Castañares necesitaba mantener el resultado, porque bueno, si no se puede ganar, por lo menos hay que empatar, dicen las frases en el fútbol, así que esto le puede permitir a Castañares mantenerse todavía con expectativas de llegar a estar entre los cuatro mejores de esta zona. Entonces, un 0-0 entretenido, pero sin llegadas en los arcos, Benjamín.
1: Sí, es que bueno, pero ya voy a destacar lo que hicieron ambos equipos, que es saber bloquear los jugadores que ambos. No tendrían ninguno de los dos avances.
0: Bueno, te agradezco la cobertura, Benji. Un abrazo y bueno, nos estaremos encontrando la semana que viene.
1: Sí, un abrazo, César, y nos estaremos encontrando muy pronto.
0: Muy bien, ahí estuvimos con Benjamín Canelo desde el Miguel Pascual Soler en este 0-0 entre Deportivo Atlas y Castañares. Las Águilas Rojas están ahí en la expectativa. Es complicado, sinceramente, para muchos clubes la participación en este torneo. Se debe mucho a lo económico, por lo que pudimos analizar o preguntar en las distintas instituciones, realmente se está complicando la participación. Con estos resultados, en la zona 1 se han jugado solamente un solo partido. Recordemos que los otros dos partidos son de la zona B. Con el empate, Deportivo Atlas estaría sumando 2 puntos, mientras que Deportivo Castañares la misma cantidad de puntos. Villa Primavera se mantiene con 2, con la derrota frente a la Fusión Camioneros Argentinos del Norte. Precisamente el camión militar ha igualado la línea de Ceferino y Gimnasia y Tiro, que todavía tienen sus partidos pendientes. Vamos a estar atentos también el domingo con Cedi, que hoy está tercero en la ubicación. Los tres primeros son Ceferino, Gimnasia y Tiro y la Fusión Camioneros Argentinos del Norte, pero este detalle de del camión militar, que ya tiene 3 partidos jugados, mientras que los otros 3 todavía no han jugado los correspondientes encuentros en la tercera fecha. Mitre también va a tratar de revertir lo que le ha pasado con el camión militar el anterior fin de semana, así vamos a estar atentos. Le vamos a dar árbitros y los enfrentamientos que se va a jugar este fin de semana completando lo que es la tercera fecha del torneo anual de la Liga de Salteña de Fútbol en su torneo clausura, así que vamos a darles detalle de todo lo que ha programado precisamente la Liga Salteña de Fútbol. En la zona A, como ya lo indicamos, ya se ha jugado Atlas con Deportivo Castañares, perdón, de la zona B, el partido entre Atlas y Castañares, 0-0, tiene un partido el día domingo, Cedi frente a San Miguel, en el Miguel Angeliza. Allí Fernando Condori va a ser el árbitro, mientras que Ailén Rodríguez, la asistente número uno, y Fernández será el asistente número dos. Álvaro Fernández va a ser el asistente número dos. El asistente deportivo de ese encuentro será el señor Julio Delgado. Después, los otros partidos de la zona B se van a jugar el día martes, Ceferino frente a Gimnasia y Tiro en el Adolfo Resina, un partido bastante atractivo, los dos tienen 6 puntos. Allí Federico Guaymás Tornero será el árbitro principal, acompañado por Rocío Jiménez y Juan Cruz Tornero. El asistente deportivo será el señor Eduardo Torres. El otro partido que se va a jugar el día martes es precisamente el partido entre Juventud Antoniana frente a Mitre en el Fray Honorato Pistoia. Facundo Vizgarra será el árbitro principal. Franco Acosta en línea número uno. En línea número dos, Esteban Robles. El asistente deportivo en ese partido será el señor Rolando Cardoso. Y después, bueno, en el partido que resta es el que acabamos de conversar con Carlitos Colque y el director técnico de la Fusión Camioneros Argentinos del Norte, el señor Nelson Marín, que le ganó Argentinos 3-2 a Villa Primavera. El Cuchi Rivero debe estar que trina con estos resultados. Aquí el árbitro fue el señor Facundo Gutiérrez Bolo, asistido por Sergio Martínez y Esteban Robles, y Luis Emilio Copa, el asistente número 2. En la zona A, como decíamos, se ha jugado un solo partido, Unión, que le ganó 3-0 a Granbur. Y de esta manera Unión consiguió su primer triunfo. Aquí estuvo Matías Alfaro como árbitro principal, acompañado por Juan Eduardo Flores y Martín Varela. El asistente deportivo de ese encuentro fue el señor Nicolás Soria. Los partidos que restan por la zona A, 3 se van a jugar el domingo. Libertad y Pellegrini van a jugar en el estadio de la Terminal con el arbitraje de Teo Tabernero, Agustín Coronel y Daniel Escalante. El asistente deportivo será el señor Rubén Gustavo Morales. El otro partido que se juega el domingo es entre San Martín y Cachorros a las 4 de la tarde en el Expreso del Oeste. Mauricio Colparis va a ser el árbitro principal. En línea número 1, Andrés Chiquito Cruz. Y Gabriel Hoyos será en línea número 2. Eduardo Torres estará como asistente deportivo. El último partido del domingo por la zona A, Atlético Peñarol enfrentará a República de Castañares. Esto se va a jugar en el Adolfo Resina de Villa 9 de Julio. Luis Cueso será el árbitro principal, Emanuel Figueroa el asistente número 1 y Ludmila Acosta la asistente número 2. El asistente deportivo será el señor Roberto De Luca. El lunes se va a completar los partidos de la zona A entre San Francisco y Deportivo Villa San Antonio. Esto se va a jugar en el Adolfo Resina con el arbitraje de Gabriel Pacheco. Van a asistir Jesús Mormina y Claudio Hoyos, 1 y 2 en lo que respecta a la asistencia, respectivamente, y el asistente deportivo será el señor Pablo Crespo. Esos son los partidos de la tercera fecha del torneo clausura de la Liga Salteña de Fútbol. El detalle que se lo queríamos brindar. Vamos a hablar de Juventud Antoniana. Este Juventud Antoniana que hoy tiene un partido muy, muy importante, decisivo, me atrevería a decir, porque él está integrando la zona B de la zona campeonato. Recordemos que ya ha jugado 3 partidos Juventud Antoniana. El único punto lo obtuvo precisamente cuando visitó a Olimpo, y hoy está penúltimo, solamente supera por una cuestión de diferencia de partidos a Argentinos de Mendoza, que tiene también un solo punto. Huracán de Las Heras tiene 3 puntos, y esos 3 puntos se los consiguió precisamente enfrentando a Juventud Antoniana. No le había ganado a nadie Huracán de Las Heras, ni de local ni de visitante, y va a enfrentar a Villa Mitre. El ganar este encuentro por lo menos lo acerca a ese sexto puesto. Recordemos que de este nonagonal, los 4 primeros de cada zona van a clasificar a la Copa Argentina también, no solamente a la siguiente fase, sino también a la Copa Argentina. El 5º se va a la reválida, pero también clasifica a la Copa Argentina. En lo que respecta del 6º al 9º puesto, van a jugarse, van a continuar participando, pero en la zona reválida, que es la zona más larga para conseguir el segundo ascenso. Los que ganen la fase campeonato tienen directamente el ascenso a lo que es la primera B nacional, que es allí donde quiere llegar el equipo de Sergio Massa, y presidido precisamente por el ingeniero Juan Carlos Segura. Esos son los detalles que había que resaltar con respecto a la tabla de posiciones. Vamos a dar a conocer todos los partidos que se van a jugar. Hoy a las 21 horas, Juventud Antoniana frente a Villa Mitre. Esto se juega en el Fray Honorato Pistoia. Mañana sábado a las 3 de la tarde, Círculo Deportivo enfrentará a Costa Brava. Fundación Amigos del Deporte a Sol de Mayo. 11:30 del domingo se juega este partido. A las 3 de la tarde, Germinal frente a San Martín de Mendoza. Mismo horario para Guillermo Brón frente a Santa Marina. A las 3 de la tarde también juegan Deportivo Rincón frente a Juventud Unida de San Luis. Este es el equipo que estaba dirigiendo hace muy poco Alexis Mateo. Eligió dejar el Federal A para irse a la Primera B Nacional. Ya tiene un antecedente. Enseguida les voy a dar algunos datos más de Alexis Mateo. Defensores de Puerto Vilela juega a las 3:30 de la tarde frente al Linqueño. Atlético Escobar lo hará frente a Gimnasia de Concepción del Uruguay. Independiente de Chivilcoy también 3:30 frente a Tucumán Central. Chipoletti frente a Atenas de Río Cuarto. Olimpo de Bahía Blanca, el líder de la zona donde está Juventud Antoniana, enfrenta a Kimberley. 15:30 también, mismo horario para Alvarado, Argentinos de Mendoza. Defensores de Villa Ramallo va a enfrentar a las 3:30 de la tarde a Gimnasia y Esgrima de Chivilcoy. 4 de la tarde, Boca Unidos de Corrientes frente a Esportivo Las Parejas. se juegan los partidos. San Martín de Formosa va a enfrentar a 9 de julio a las 4 de la tarde del domingo. Y los últimos partidos son Sarmiento de la Banda, donde está el Tano Rillo, a las 4 de la tarde va a ser local frente a Sportivo Belgrano. Y Bartolomé Mitre va a enfrentar a Douglas Hay. Esos son todos los partidos de la quinta fecha de el Federal A. Están ahí mezclados los de la zona reválida y los de la zona campeonato. Les decía que les voy a brindar en los últimos minutos el promedio de o los datos que nos faltarían completar de Alexis Mateo. Ha construido la mayor parte de su recorrido en el ascenso, pasó por Juventud Unida de San Luis. Esto ya la última pasada era la segunda gestión. Después estuve en Ferrocarril de General Pico, Estudiantes de Río Cuarto, Alvarado y Deportivo Maipú. En la Primera Nacional tuvo experiencias importantes con Estudiantes de Río Cuarto, dirigió 29 encuentros entre marzo y septiembre del año 2024, mientras que posteriormente asumió en Alvarado y Deportivo Maipú. Precisamente su conocimiento de la categoría aparece como uno de los elementos importantes de su llegada para el Cuervo, el Central Norte salteño. Después, los registros estadísticos presentan pequeñas diferencias según la plataforma que estamos consultando, que competencias que han sido contabilizadas. Esta plataforma le adjudica actualmente 152 partidos como entrenador y un promedio de 1,31 puntos por encuentro. Pero vamos a ver de qué manera se trabaja en Central Norte. Es algo que hay que tener en cuenta. Ya está el señor Chino Villarreal sentado en el estudio.
2: Yo,
0: número
2: va
0: uno,
2: todo?
0: ¿Cómo te va? Bien.
2: Bien.
0: Títulos para el día de hoy en Barrio Chino, Chinito.
2: Bueno, vamos a hablar de un poco más de lo que fue el terremoto en Perú, de las repercusiones. Vamos a estar hablando también de el tema viviendas en Salta, porque Salta hoy participó de la 108ª Asamblea Nacional del Consejo de la Vivienda. Vamos a ver qué novedades traen desde esa reunión los funcionarios. Vamos a estar hablando de las denuncias que hay contra Transnoa por la cantidad de cortes, por las subas de tensiones, muchas denuncias que hay contra Transnoa, que es la transportadora de energía que llega hasta la capital y hasta la provincia. También, y vamos a estar hablando también respecto al nuevo bloque político. ¿Se acuerda que habló, no sé si lo escuchó el gobernador esta semana?
0: Sí.
2: Hablando de que va a armar un nuevo bloque en la Cámara de Diputados, comisiones, sí. Y si alguien más se suma, me imagino que también entrará alguien más. Bueno, vamos a hablar de ese nuevo bloque con un diputado nacional.
0: Perfecto. Con respecto a lo que yo le puedo contar de algo que me enteré esta mañana, ajá, se dio a conocer desde la Escuela de Comercio el doctor Adolfo Güemes, un detalle que parecía que iba a pasar desapercibido, es la creación de un sector de estacionamiento licitado. Ajá. En lo que es el pasaje se me fue el nombre.
2: ¿En qué zona?
0: Al lado de la usina cultural.
2: Pasaje al lado de la usina cultural.
0: No, paralela a al Paseo Belgrano. No, pasaje Zorrilla, ahí está, me acordé.
2: En el pasaje Zorrilla.
0: Pero ya está hecho un sector. Lo debe haber visto al lado de lo que es la nueva plaza que hizo, sí, la municipalidad. Ha quedado lindo en ese sector.
2: Sí, esto está la Palúdica, dice usted.
0: Claro, entre.
2: Que ahí hay estacionamiento sobre calle pasaje Zorrilla.
0: Claro, sí. Entre Vicente López y Juramento.
2: Exacto.
0: Eso ya está terminado.
2: Ahora van a hacer detrás.
0: Lo quieren replicar
2: en la vereda del Nacional, del Colegio Nacional.
0: Claro. Ahora, eso va a traer cola.
2: ¿Por qué?
0: porque ese terreno pertenece a la familia Güemes. Ah, y claro. Está destinado,
2: toda esa manzana está, claro, para educación.
0: A educación.
2: Bueno, pero podrían hacerlo al revés, sobre la vereda que da sobre la misma usina.
0: Es que tendrían que hacer una expropiación.
2: ¿Por qué?
0: Porque, o sea, ¿sabe cuál es el problema en que lo hagan la vereda?
2: La vereda es pública, es del Estado.
0: Claro, pero es que se están, para hacer esa parte de estacionamiento, se están metiendo 5 metros sobre el terreno, lejos de la vereda. No es solamente la vereda, ¿me entiende? Claro. Entonces es allí el inconveniente que puede generar problemas. Claro. Para colmo, ese colegio es nacional. Pertenece a la provincia y allí tendría que estar metido el Ministerio de Educación. Así que la semana que viene seguro vamos a tener mayores detalles.
2: Qué bueno,
0: de
2: esa situación. Lo sigamos, interesante el tema.
0: Sí, lo vamos a seguir, así que. Bien. Bueno, excelente programa, Chinito.
2: Gracias, amigo.
0: Que tengas un excelente fin de semana también.
2: Buen fin de.
0: Nosotros nos estamos retirando hasta el día lunes. Esperemos que disfruten un lindo sábado y domingo que aparentemente va a ser muy primaveral. La semana que viene ya va a ser directamente veraniego el clima, así que a disfrutar mientras dure el calor, si es que le gusta el calor. Hay algunos que les gusta el frío. Nosotros vamos a volver con más información deportiva de Salta, Argentina y el mundo el día lunes a partir de las 5 de la tarde. Muchas gracias por acompañarnos acá en FM Profesional 89.9.

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0: Hola gente, bienvenidos. Arrancamos Barrio Chino, edición de viernes, en este 21º día del mes de agosto de este 2026. Gracias por estar allí del otro lado. Hasta las 9 de la noche compartimos toda la actualidad, lo que ha dejado la jornada y algunos títulos de lo que va saliendo importante en horas de la tarde, con voces también y temáticas que vamos a ir tocando en esta jornada. Por ejemplo, vamos a hablar de lo que trajo Salta respecto a la Asamblea del Consejo Nacional de la Vivienda y las novedades que hay al respecto a nivel país. Vamos a estar hablando también respecto a la cantidad de denuncias que tiene justamente Transnoa por el mal servicio en el transporte de la energía. Vamos a hablar de este nuevo bloque que está intentando formar la provincia de Salta en la Cámara de Diputados. Vamos a hablar también de lo que es el milagro de los enfermos. Vamos a hacer también un reconto y una charla con una periodista de Bolivia para conocer un poco cómo está la situación allí con la renuncia o la salida del ministro de Economía en ese país tras esta serie de conflictos que ha generado este asesor, su detención, las heridas de esta ex asesora también del presidente Paz en ese país. También vamos a estar hablando, por supuesto, de un proyecto en la Cámara de Diputados para declarar al cono de Arica en la Puna Salteña como un monumento nacional. Interesante también esa propuesta. Todo esto y más en la tarde-noche de la radio aquí en Barrio Chino. Para contactarte con nosotros en redes, en Instagram, en Facebook, nos encontrás como Profesional 899 y nos vamos a conocer ya mismo cuáles son los títulos destacados en la portada digital de Profesional 899. Barrio Ceferino, violento choque en Salta entre una camioneta de infantería y un auto. Cuatro uniformados terminaron heridos. Los vecinos de la calle Damián Torino al 300 pidieron un lomo de burro y otras medidas viales para evitar que ocurra una tragedia en cualquier momento. Macrocentro operativo de limpieza en el canal Tineo para prevenir inundaciones. Las tareas de saneamiento se desarrollaron en el sector que colinda con la Plaza Evita. El desagüe presentaba principalmente sedimentos acumulados, malezas y otros desperdicios. Votación preliminar, Rafael Grossi entre los tres candidatos para ocupar la Secretaría General de la Organización de Naciones Unidas. Durante la votación secreta e informal ocurrida hoy viernes en Nueva York, 15 integrantes del Consejo de Seguridad se inclinaron por los aspirantes que presentaron Guyana, Costa Rica y la República Argentina. Policiales secuestra más de 11.000 dosis de droga en Cafayate, Valle de Lerma y Ciudad de Salta. Tras un fuerte operativo de la policía, desarticularon cuatro bocas de expendio y detuvieron a 11 personas tras investigaciones por narcotráfico y microtráfico en la provincia. Nuevo régimen penal juvenil. Aclaran que un menor condenado por homicidio no pasará más de 19 años encerrados. Así lo explicó el ex juez de Cámara Federal de Apelaciones, Jorge Luis Villada. Carilegua, tras el fatal choque en Jujuy, el intendente Julio Jalit pagó 310 millones y está libre. ¿Qué tal? ¿Quién pudiese no tener para poder estar en libertad? Su abogado explicó el acuerdo económico que tuvo con el jefe comunal, con la familia de la víctima, por la cobertura de ART y seguro. La asistencia alcanzaría a 310 millones de pesos. Ahora, nadie va a preguntar de dónde salieron esos 310 millones de pesos. Un intendente que llegaba en bicicleta. En fin. 19:07 minutos en la República Argentina. Nos vamos a la información propia en la provincia de Salta con profesionales de toda la provincia. Hoy se realizaron las terceras jornadas de nutrición realizadas por el Ministerio de Salud Pública de la provincia de Salta. El encuentro reunió a los equipos de Salta Capital y del interior para abordar nuevas estrategias y prevención y tratamiento de obesidad, entre otros temas destacados, y analizar también los indicadores de nutrición en la provincia de Salta. Para hablar sobre este tema vamos a escuchar a la subsecretaria de Medicina Social, Gabriela Dorigato, que decía lo siguiente.
1: Estamos realizando la tercera jornada consecutiva de nutrición en el festejo del Día del Nutricionista, que fue el 11 de agosto, pero en esta oportunidad lo trasladamos al 21 porque vamos a tener la presencia destacada de la doctora Mónica Katz, una referente nacional e internacional de la temática de sobrepeso y obesidad. La provincia atraviesa esas dos patologías relacionadas a la alimentación inadecuada, como es el bajo peso y la obesidad, pero como hacíamos referencia hace un momento, hemos superado la relación de la malnutrición con la mortalidad en un índice que ronda los 1.5 en 0 a 6 años, pero la obesidad llega en promedio provincial al 7% en ese mismo rango de edad. Nos está hablando de una situación que va a empeorar si no tomamos las adecuadas medidas, así como las tomamos para el bajo peso, y es por eso que en relación a lo que es esta jornada que hacemos anualmente, en donde compartimos las estadísticas de las provincias y compartimos saberes con desde distintos ámbitos, hoy le vamos a dedicar un espacio especial al tema obesidad. Mónica Katz es una referente, es una médica, endocrinóloga, especialista en nutrición, que tiene a cargo todo el posgrado y la maestría de obesidad y diabetes en la Universidad de Favaloro.
0: Bien, ahí estaba justamente la subsecretaria de Medicina Social, Gabriela Dorigato. Cambiamos de tema y hoy nos llega justamente un mensaje que dice: querían que el caso de las turistas francesas Cassandre Bouvier y Uriah Mounmi muriera, dice el periodista francés Jean-Charles Chattard, que sigue todavía en nuestra provincia. Sostiene que este caso vuelve a hacer ruido y volverá a hacer ruido, ya que en noviembre va a lanzar su segundo libro y que se titula Matar en Salta con Impunidad. 15 años después del doble femicidio se vuelve a abrir este expediente, y esta vez algunas verdades pueden doler mucho y pueden salir a la vista, dice Jean-Charles Chattard, quien publica justamente en sus redes sociales este posteo.
2: Es un asesino que sigue libre. Por eso está a punto de cambiar. Mira bien. Hace 15 años que la justicia de Salta dice que está trabajando. 15 años de expedientes, de promesas, de versiones de culpables, o digamos también de falsas culpables. Y 15 años sin verdad. En 2015 publiqué Francesa, autopsia de un doble asesinato. Ese libro hacía preguntas. Hoy tengo mucho más y sobre todo tengo 11 años más de investigación. Por eso voy a publicar un segundo libro para el próximo mes de noviembre. Título: Matar en Salta con Impunidad. El libro que puede cambiar todo, no para contar otra vez el doble crimen, sino para desmontar, la palabra es muy importante, desmontar 15 años de silencio, contradicciones, errores y responsabilidades. Voy a volver sobre los hechos, a seguir las pistas, a confrontar las versiones, a poner cada pieza sobre la mesa, sin miedo, sin concesiones y, muy importante, sin detener. Porque cuando una verdad permanece enterrada durante 15 años, alguien tiene que volver a cavar. Y esta vez voy a llegar hasta el fondo.
0: Ahí estaba Jean-Charles Chattard justamente adelantando su libro y también avisando de que sigue en la investigación justamente del caso de las turistas francesas, con estas nuevas pruebas que se pusieron en la reapertura de la investigación. Cambiamos de tema, nos vamos al ámbito nacional, porque Gildo Insfrán justamente, y las elecciones en 2027 para en Formosa justamente lo querían tener nuevamente como protagonista, pero la Corte Suprema va a definir si es que puede ser candidato o no. La Corte admite la causa de la oposición formoseña contra la reelección de Infran. El máximo tribunal va a objetar una cláusula que habilita a Infran a un nuevo mandato. La Corte admite justamente este pedido que hace la oposición. Horacio Rosati, Carlos Rosenkrantz y Ricardo Lorenzetti admitieron justamente la competencia originaria de la Corte Suprema ante la demanda del Frente Amplio formoseño contra la cláusula transitoria, la cuarta de la Constitución Provincial, que permite que Gildo Infran compita nuevamente en las elecciones. Vamos a escuchar al abogado constitucionalista Diego Armesto haciendo referencia a esta situación en particular, situación judicial justamente que involucra al actual gobernador de la provincia de Formosa, quien en un artilugio, si se quiere, legislativo, logró de que se modifique la ley justamente allí en esa provincia para poder ser reelecto una vez más. Se irían ya, creo que, a 9 mandatos. Vamos a escuchar justamente lo que decía respecto a esta temática el abogado constitucionalista Diego Armesto.
3: La realidad implica que vos tenés, a partir del fallo del 2024, donde la Corte Suprema de Justicia de la Nación declaró inconstitucional por atentar contra el sistema republicano y la división de poderes en base al artículo 5 y 123 de la Constitución Nacional, la reelección, que era el 132 de la Constitución de la provincia, en el medio, hay algo interesante en ese fallo, porque Rosenkrantz da la pauta y te da a entender, dice, ojo, porque en el medio que estamos sacando este fallo, convocaron una reforma constitucional donde van a buscar la trampa. ¿Y qué pasó? Hicieron la trampa. Crearon una disposición transitoria donde se considera primer periodo y dale para adelante. Entonces, ¿qué es lo que sucede desde mi punto de vista? La Corte no es el primer fallo que va en este sentido. Y con otra conformación, porque vos fíjate, el caso Zamora, Santiago del Estero, el caso Arreda, Zabalía, el caso de San Juan, con Tarniac. El caso de Tucumán, donde también hacían una interpretación del artículo 91 de la Constitución. Y con otra conformación, porque vos fíjate, el caso Zamora, Santiago del Estero, el caso Arreda, Zabalía, el caso de San Juan, con Tarniac. El caso de Tucumán, donde también hacían una interpretación del artículo 91.

0: la Constitución Nacional y dice, bueno, ahora le corremos traslado a la provincia de Formosa, tiene 60 días para responder y ahí la Corte se abocará al estudio del caso.
1: Bien, ahí está justamente el abogado Diego Armesto haciendo referencia a lo que va a definir la Corte Suprema de Justicia con respecto a la reelección de Isfrán en la provincia de Formosa. Temperatura actual en Salta Capital y alrededores 24 grados, la humedad del ambiente 20%, muy bajita, muy, muy, muy seco todo en la provincia de Salta, en la capital y en la zona de, si se quiere, metropolitana. La humedad del 20%, la presión 881 decimal 3 hectopascales, los vientos soplan del sector noreste a 21 kilómetros la hora y la visibilidad horizontal es de 15 kilómetros. El cielo está despejado en Salta Capital y alrededor. Para saber a esta hora cómo cerró la semana con el dólar oficial en 1.515 pesos, el dólar tarjeta en 1.969,50, el dólar blue en 1.550 pesos, el dólar MEP en 1.533 y el contado con liqui en 1.595 pesos es la moneda que se conoció en la jornada de hoy como había cerrado. Y hoy, sin lugar a dudas, la información deportiva que más relevante tiene que ver con las sanciones severas que la FIFA ha aplicado a los jugadores de la selección argentina y que han participado de esta gresca luego del triunfo de España. El antecedente que vale recordarles es el de Luis Suárez. ¿Se acuerdan? Luis Suárez cuando en un mundial le mordió la oreja a un jugador, le arrancó un pedazo de oreja, le dieron 8 fechas. Ahora, por este agarrón de paredes al jugador español, le dieron 10 fechas. 10 fechas. Bueno, la FIFA sancionó a Leandro Paredes, a Nahuel Molina también con 9 fechas. También sancionó a otros miembros del cuerpo técnico de la selección nacional que tampoco van a poder trabajar justamente, ¿no? Y esto tiene que ver de cara a las fechas amistosas que se vienen, fechas FIFA, que van a jugarse en septiembre y en noviembre de este año y ya comenzarán el año próximo justamente con otras tareas similares que tienen que ver con los partidos. Bueno, Paredes no sé si va a querer seguir después, además de los 10 fechas son $90,000 de multa que deben pagar. Y Salta participó de la centésima octava asamblea del Consejo Nacional de la Vivienda en la provincia de Buenos Aires. Allí justamente en la jefatura de ministros se realizó esta, justamente encabezada por la jefatura de ministros, esta reunión. La presidenta del IPBD representando a Salta, la arquitecta Laura Caballero, representó a la provincia justamente en esta jornada y queríamos conocer un poco cuál es el balance, el resultado y qué se trae de novedad justamente de esta jornada, ¿no? De esta asamblea. Y por ello saludamos y gentilmente nos atiende a esta hora la arquitecta Laura Caballero. ¿Cómo le va, Laura?
2: ¿Qué tal? ¿Cómo le va? ¿Cómo está Chingue y toda su audiencia?
1: Gracias por atendernos. Sabemos que, bueno, fin de jornada, el viaje y todo lo demás debe estar bastante cansada. Pero bueno, queríamos conocer un poco qué resultados, qué temas importantes se destacaron dentro de lo que fue esta Asamblea Nacional de la Vivienda.
2: Efectivamente fue, no volví yo hoy de viaje, esto fue en el transcurso de la semana anterior, pero bueno, estuvimos ahí presente como provincia, entendiendo que es una política importante para el gobernador Sáenz, el tema de poder seguir concretando ese sueño que siempre decimos que es el acceso a la vivienda, que es nuestro objetivo y seguir haciendo como provincia, a pesar de las dificultades que hemos tenido nueva gestión de gobierno nacional, en donde insistimos todos los presidentes que nos hemos reunido en esta ocasión, que han sido varias provincias, no solo estaban las presenciales, sino también teníamos varios presidentes que estaban conectados vía online a la asamblea, así que teníamos una alta participación de provincias con el mismo contexto, ¿no? De reclamar esas, como siempre decimos, no solo es el aporte financiero que sí se nos ha quitado desde el gobierno nacional, sino por ahí las políticas de Estado que son necesarias en el contexto de vivienda.
1: Claro. Teniendo en cuenta, usted hacía referencia, ¿no?, a esta situación económica difícil que está pasando en la Argentina,

0: y a los recortes que han habido también en Nación, también en materia de vivienda y en la suspensión de muchos proyectos a nivel nacional. ¿Qué comparativa hicieron? Seguramente pudo charlar con otros pares de otras provincias al respecto a la temática.
1: Y cada uno pudo sobrellevar, y eso también es enriquecedor, ¿no? De estas asambleas y de estos encuentros, de ver cómo tratamos de en escuchar las políticas de cada una de las provincias con la misma problemática, porque es real, y el tema de la demanda habitacional es un tema que nos atañe a todos y que nos preocupa, porque sigue siempre estamos por detrás del número de poder reducir, y con menor financiamiento, obviamente ese objetivo que siempre tenemos nosotros los IPB, nos cuesta un poco más. Hay provincias que han podido sobrellevar esto de con sus propias políticas provinciales. También hay muchas que todavía no han podido reactivar las obras abandonadas con subsidios nacionales. Se han concentrado en terminar programas que ya tenían en marcha desde sus provincias y no han podido terminar de ejecutar. Nosotros sí nos hemos puesto como objetivo, el gobernador ha sido uno de los primeros gobernadores en firmar el acuerdo en donde se hizo cargo de la continuidad de las 2.500 viviendas que nosotros teníamos ya contratadas y convenidas con Nación y que se estaban ejecutando al momento del cambio de política del Estado Nacional. Y bueno, es compartir experiencia. Nosotros fuimos uno de los primeros que puso en marcha el plan de ahorro como una de las lineamientos como para poder sobrellevar el financiamiento, que obviamente para una provincia excede por mucho lo que para un presupuesto nacional podía ser sobrellevado, pero bueno, pudimos seguir adelante. Recién ya empezamos a concluir en muchos de los municipios que estaban, las obras paralizadas se terminaron, otros siguen en ejecución, pero con el compromiso que en el transcurso de este año vamos a poder terminar y concluir. Algunos se han demorado un poquito más, porque bueno, obviamente hubo una reestructuración de la programación de la ejecución de esa vivienda, no tanto desde lo que es obra, sino por ahí desde lo financiero.
0: Claro. Arquitecta, respecto a estas 2.500 viviendas que tenía o que proyectaba realizar la Nación en la provincia de Salta y que debido a los ajustes se congelaron, la provincia se hizo cargo de estas, ¿qué grado de ejecución o qué porcentaje de ejecución tienen las mismas?
1: Hay varias de esta programación que ya se entregaron. Nosotros entregamos casi 700 el año pasado. Después algunas ya se están concluyendo, tenemos un número muy importante en Salta, en Capital, que son casi 1.170, y seguimos en ejecución, nosotros tenemos 252 que se están terminando en Tartagal, también tenemos ahí un gran número que se está trabajando, estamos próximos a concluir también en Rosario de Lerma, tenemos 93 viviendas, uh-huh. Y ya tenemos también, ya estamos en los procesos de inscripciones y próximos a ver el tema en Copoquile, en Río Piedra, son unidades que ya están casi culminadas, pero que estamos en esos procesos de preselección y de inscripción de los beneficiarios que son propios del municipio y de la zona.
0: Bien, y dentro de lo que es esta ejecución de 2.500 obras, esta mañana hablaba acá en la radio justamente el ministro Divayur de otras actividades, de otros fondos que dejó de enviar Nación y que la provincia se hizo cargo, pero que a la vez también llegaron a un acuerdo para que se reconozca parte de ese gasto y la provincia reciba o pueda reclamarle a Nación ese gasto en algún momento. De estas 2.500, ¿algo de ese gasto vuelve, se podrá reclamar o queda ya como un gasto hecho por provincia y no regresa?
1: Nosotros firmamos en el acuerdo, había un monto específico que la Nación tenía comprometido devolverle, o sea que ya estaban en certificados presentados, que era alrededor de 3.600 millones al momento de esto, estamos hablando mayo del 24, uh-huh. Donde de esos importes se recibieron un número de depósito, pero quedó un saldo. Entiendo que ese saldo entró, forma parte de esa negociación global de deuda que tiene la Nación con provincia, uh-huh. Y viceversa. Eso claro. Es algo que maneja, ya nosotros lo hemos informado, se nos ha pedido informe al IPB, nosotros le hemos pasado en nuestro estado, lo que hemos llegado a recibir, creo que los últimos depósitos que se recibieron fueron en octubre del 24, y desde ese momento no se recibió ningún tipo de depósito a la provincia. Entonces el saldo que nos quedaba se informó al Ministerio de Economía y forma parte de ese paquete de negociación que tiene la provincia.
0: El que acaba de cerrar justamente esta semana la provincia con Nación.
1: Exactamente.
0: La vuelvo a esta 68ª Asamblea Nacional de la Vivienda. ¿Y qué se pudo avizorar a futuro en tema vivienda, teniendo en cuenta de que obviamente este gobierno no va a cambiar, ¿no?, su postura con respecto al desarrollo de este tipo de actividades?
1: Y la verdad, nosotros estamos abordando el poder llevar dentro de los presupuestos, obviamente, que podemos manejar, el ver el tema de cómo llegar al acceso a la vivienda. Nosotros ya hablamos en tema de, bueno, que el Estado debe de estar presente y cómo podemos ir acortando esa brecha, ¿no? Entendiendo de que hoy en día también no podemos negar el valor y de la unidad y el valor del metro cuadrado de construcción, porque yo siempre entiendo que la gente no tiene que tomar conciencia que a nosotros nos sale lo mismo construir el metro cuadrado que le sale a cualquier vecino de Salta. No hay una diferencia, no tenemos el mismo costo, sino que bueno, lo que hace el Estado es financiar esa construcción o darle ese financiamiento a los beneficiarios para que pueda ser más accesible. Nosotros cuando el gobierno nacional asumió, las primeras reuniones que tuvimos con la Secretaría en ese momento, que bueno, había dejado de ser ministerio, pasó a ser Secretaría de Vivienda, después desapareció absolutamente.
0: Total,
1: directamente, no había ni un nexo de comunicación por el tema nuestro. Lo que nosotros le interpretábamos y decíamos, bueno, es que esa unidad de vivienda que se construye desde el mismo escenario. Entonces, las conclusiones que sacamos ahora es que estamos haciendo mucho hincapié en las actualizaciones de los planes, en las cuotas, en el recupero de esas unidades de vivienda, porque ahora las familias también tienen que entender que si bien ya no hay aportes externos de Nación, nosotros hacemos con nuestros propios fondos de la provincia y también de los salteños, como dijo el gobernador, o sea, construimos para los salteños y también con el mismo aporte de los salteños. Entonces, bueno, sí, ese es uno de los temas. Después también se habló, muchas de las provincias también lo están planteando, el tema de invertir en infraestructura, porque también no solo cuantitativamente, sino cualitativamente hay un déficit habitacional, donde muchos de los barrios constituidos y muchas de las unidades de familiares de vivienda tienen deficiencias en la infraestructura. Claro. ¿Sí? Entonces eso también se abordó y nosotros estamos llegando a trabajar junto con los municipios, que eso también es importante de trabajar y lo están viendo los otros IPB, es trabajar junto a cada municipio y plantear las necesidades, ver cómo podemos llegar a mayores familias, y una de las formas es también lograr lotes con servicios, por ejemplo, claro, que eso también se está trabajando en proyecto, donde ya estamos aportando a poder llegar a contemplar el acceso a la vivienda propia.
0: Bien, estamos dialogando con la arquitecta Laura Caballero, titular del Instituto Provincial de la Vivienda en Salta. Arquitecta, respecto a las viviendas que se hacen con fondos propios, ¿cuántas hay en desarrollo en la provincia actualmente?
1: Nosotros en ejecución en este momento tenemos unas 1.500 aproximadamente, entre interior y capital.
0: Bien, y dentro de lo que, y para explicarle a la gente, otro de los temas que nos preguntaban era cómo es este plan de ahorro, de qué se trata, quiénes ingresan, si es la misma gente que está inscripta en el IPB, si es otra operatoria.
1: Bueno, el plan de ahorro que nosotros tenemos vigente y que ahora recién se están terminando las unidades, un plan que se generó en septiembre, es un programa que nosotros pusimos en marcha en septiembre del 24, en donde se hicieron una serie de inscripciones y sorteos. Fue un plan muy particular, y yo siempre lo aclaro, y solo se desarrolló en capital y en un contexto de que las 1.100 unidades que se estaban ejecutando en ese momento con fondos nacionales estaban desarrollándose en una zona zona norte de la ciudad y con un desarrollo. Se pusieron todas las cartas sobre la mesa, como se dice, con el gobernador, y dijimos, bueno, una forma de poder sobrellevar, no pararnos, como le estaba pasando a muchas provincias, era desarrollar un ahorro previo, que el monto era un poco mayor que lo que normalmente se podía trabajar dentro del IPB, pero con eso pudimos sobrellevar y hacer una planificación de 18 meses y pudimos ir concretando y terminando y culminando todas las obras que teníamos en la provincia. Ahora ya las de capital ya están llegando a término de ejecución y de estas unidades. Por ahí tenemos algunas cuestiones con infraestructuras que se están desarrollando en la zona norte, como agua, como redes eléctricas de media tensión, que obviamente al hacer un desarrollo de tanta cantidad de unidades hay que reforzar muchísimo el tema de la infraestructura. O sea que no es el ahorro previo que normalmente se manejaba. En el interior no se desarrolló el mismo monto. Nosotros en capital llegamos a 23.000 UBI, que nosotros es nuestra unidad, con la unidad que se trabaja en el a nivel de vivienda, que es la unidad de vivienda. Eso está creado en la ley 27.271, que es del año 2016, en donde establece una unidad de vivienda con un valor que el Banco Central publica diariamente. Y sobre ese valor más o menos se establece el valor del metro cuadrado de construcción. Se saca de distintos coeficientes, ¿no? Eso es lo que nos determina el valor y es por donde nosotros contratamos las ejecuciones de obra. Es lo que nos sale, digamos, la ejecución de cada uno de los contratos que se ejecutan.
0: Bien.
1: En el interior no es así. Todos los planes del interior no superaron los 2 millones de pesos el ahorro previo. O sea, que se los encaró de otra forma y en el contexto de cada uno de los lugares en donde llegamos dentro de toda la provincia.
0: Bien. Arquitecta, bueno, le agradecemos por el tiempo. Sabemos que viene de una semana bastante agitada, así que la dejamos descansar. Gracias por charlar con nosotros y que tenga un hermoso fin de semana.
1: Igualmente, muchísimas gracias para ustedes.
0: Por favor, un placer. La arquitecta Laura Caballero, la presidenta del Instituto Provincial de la Vivienda de la provincia de Salta, charlando con nosotros. Pausa en este barrio chino, venimos en un ratito con más.
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19:38 en la República Argentina, la música de Talking Heads, abriendo este bloque en Barrio Chino. 21 grados 6 décimas la temperatura actual en Salta Capital y alrededores 29 el porcentaje de la humedad. La visibilidad horizontal es de 15 kilómetros en la zona metropolitana. El cielo está despejado en la provincia de Salta. La presión atmosférica 882.2 hectopascales. Y para mañana, sábado, el Servicio Meteorológico está anticipando una mínima de 7 grados, una máxima de 17 grados. Para el día domingo, 7 también de mínima y 18 la máxima. Ya temperaturas casi saliendo de lo invernal, ingresando a lo que va a ser la primavera. Para el lunes ya tenemos temperaturas que van a superar los 20 grados, así que a prepararse con una semana más benigna, si se quiere, en cuanto al tiempo, inclusive llegando miércoles y jueves de la semana próxima a los 29 y 30 grados. Así que a prepararse, se vienen los últimos días fresquitos en Salta. Vamos a ver cómo se comporta la última semana del mes de agosto. 19:39 en la Argentina. Información nacional. La Corte Suprema de los Estados Unidos está autorizando justamente que siga la obra del Salón de Baile en la Casa Blanca, que fue una idea del presidente Trump. Volteó un ala entera de la Casa Blanca para hacer una sala de baile, ¿no? La Corte Suprema permitió de forma provisoria que se continúe con el Salón de Baile, que va a costar $400 millones a la Casa Blanca, en un proyecto impulsado por el presidente Trump, que abrió una disputa judicial también por el alcance de las facultades del Poder Ejecutivo sobre la sede de la presidencia allí en Washington, D.C. De acuerdo con la agencia de noticias Associated Press, la orden temporal del jefe del tribunal, John Roberts, frenó que por ahora una decisión de instancias inferiores que iba a detener la obra este viernes. Por ahora la obra va a continuar hasta que se defina finalmente qué sucede con la misma. 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

En el orden nacional, el plan Motosierra llega a las Fuerzas Armadas. Van a vender tierras, traslado de bases y también malestar en lo que es el ámbito militar. El gobierno de Javier Milei va a profundizar la reorganización del patrimonio y la estructura operativa de las Fuerzas Armadas Argentinas con venta de inmuebles que están, en teoría, ociosos, traslados de unidades y concentración de recursos en distintas bases del país. Y este viernes, justamente, lo han informado, el Ejecutivo autorizó la enajenación de 4 nuevos terrenos estatales, entre ellos un predio de 382.594 metros cuadrados en Ushuaia, que está vinculado a la Armada Argentina, en una zona de particular sensibilidad para su ubicación en el extremo sur del país. La medida quedó formalizada hoy en un decreto nacional que autorizó la Agencia de Administración de Bienes del Estado a disponer y vender los terrenos. El de Ushuaia está delimitado por justamente distintas áreas y el gobierno justificó la decisión al considerar que los inmuebles presentan falta de afectación específica, subutilización o un estado de innecesariedad, y sostuvo también que su venta permitirá reducir los costos y generar ingresos para el Tesoro Nacional.

Finalmente se secuestraron, en esto es en el ámbito nacional también, en el caso Maradona, se secuestraron las historias clínicas de Diego Armando Maradona en un sanatorio privado. Ejecutivos de la policía de la ciudad de Buenos Aires encabezaron hoy, esta tarde, justamente allanamientos en un sanatorio privado y en la empresa de medicina prepaga donde se atendió Diego Armando Maradona en sus últimos meses y también su padre, fallecido en el año 2015, debido a una supuesta confusión que hubo justamente en los estudios médicos de el papá de Diego y Diego Maradona, ¿no? En el marco del juicio que se está llevando a cabo por la muerte del ex futbolista en Los Arcos, es justamente el sanatorio en el cual se atendía, el director Alejandro Navas se reunió con los agentes de la justicia, quienes procedieron a incautar un total de 59 carillas de documentación de interés correspondiente al astro del fútbol Diego Armando Maradona, como así también documentación vinculada al seudónimo que utilizaba al momento de recibir atención médica. Después en Swiss Medical, que era la obra social, justamente que tenía el número 10, los efectivos entrevistaron al gerente Claudio Rabinovich, quien se refirió a que en ese sector funcionaba el área legal de la empresa de medicina prepaga y que no había historias clínicas en ese lugar. La controversia en debate en los tribunales de San Isidro surgió justamente el martes, cuando un nefrólogo llamado Hernán Trimarchi presentó testimonios acerca de la supuesta enfermedad crónica que tendría el legendario futbolista, que en realidad era de un parte médico que correspondía al papá de Diego Maradona y que estaba justamente guardado con ese nombre, Diego Maradona. No decía Diego Maradona padre el archivo, sino se decía simplemente Diego Maradona. Desde allí comenzó el reencauzamiento de la investigación, que terminó justamente con el secuestro de sendas historias clínicas en la tarde de hoy.

0: Y tras conocerse las sanciones de los jugadores de la Argentina, la AFA va a apelarle estas sanciones y prepara un expediente para llevar justamente a el TAS, que es justamente el tribunal máximo que tiene la decisión final, es el Tribunal Arbitral del Deporte. La AFA confirmó que va a apelar la dura sanción impuesta a los jugadores argentinos tras los incidentes en la final de la Copa del Mundo de este año y anticipó que de ser necesario llegará al TAS como última instancia. La decisión fue comunicada oficialmente luego de que la entidad madre del fútbol mundial notificara una serie de penalidades que incluyen, como decíamos hace un rato, medidas económicas también y 10 fechas de sanción para Paredes, 9 para Molina, entre otras. Y días atrás escuchamos al gobernador de la provincia hablando de las reuniones que había tenido con Nación y anunciando también de que la provincia de Salta, junto con la provincia de Misiones y seguramente algunas otras que se quieran sumar, formarían un nuevo bloque en la Cámara de Diputados de la Nación. Para hablar sobre el tema lo tenemos en línea y gentilmente nos atiende a esta hora en viernes el diputado nacional Bernardo Viera. Doctor, ¿cómo le va? Buenas tardes.
1: Hola, Chino, ¿qué tal? Buenas tardes.
0: Bueno, ¿ustedes ya han sido notificados, han hablado con el gobernador sobre esta idea?
1: Básicamente, sí, hubo reuniones con los poderes ejecutivos de Misiones, de Salta, porque la idea es recrear un nuevo grupo en un bloque ahí en la Cámara de Diputados de la Nación, con el objeto de continuar trabajando por lo que tenemos que hacer los diputados, personas, familias y comunidades, en mi caso de Salta, en el caso de los misioneros de Misiones. Hay un legislador que también es de San Luis y otro que es de Formosa. Básicamente, si usted se fija, la mayoría de los legisladores de este bloque somos del noroeste y del noreste de argentino. Ajá. Están absolutamente olvidados desde Nación y que veníamos colaborando a través de estudiar y aprobar algunos proyectos desde el Ejecutivo para mejorar el estado económico financiero de la Argentina, pero lamentablemente el presidente sigue olvidándose de no solamente Salta, sino del noroeste argentino en general y el noreste argentino. Vamos a hablar de un tema puntual, las rutas. Uh-huh. Que lamentablemente
0: en todo el país están destruidas.
1: Están en todo el país destruidas, pero él ya sacó a licitación 9.000 kilómetros de rutas para en la zona sur y centro. Y bueno, y Salta, y Jujuy, Catamarca, Tucumán, Santiago del Estero todavía está en veremos todo esto. Ellos ya están en obra, están trabajando, las rutas están siendo restauradas. La nuestra hay que rehacerlas a las rutas, claro, porque la verdad que han quedado destruidas. Entonces, la idea de este nuevo bloque es trabajar proyecto tras proyecto y evaluar qué vamos a hacer en la Cámara de Diputados si es que estos proyectos nos suman o no a los legisladores.
0: Claro.
1: Por ejemplo, voy a dar un ejemplo de hace poco, el tema de las zonas frías.
0: Exacto.
1: Desde el punto de vista personal, yo no estaba de acuerdo con que nos retiren la zona fría a los salteños, porque eso no le costaba nada al presidente de la Nación, porque es un impuesto que está puesto en la boleta del gas. Don José Doña Rosa se agarra la boleta del gas para ver que ahí está el impuesto colocado y no le mueve el amperímetro al presidente de que la gente que paga el gas pueda subvencionar a la gente que no tiene esas posibilidades, especialmente en el Valle Lerma, en la zona sudeste de Salta, en la zona noreste de Salta, que son familias muy carenciadas. Mire, le cuento más. Uh-huh. Personalmente había hablado con el bloque oficialista para decirle, mire, ¿qué posibilidad hay que este proyecto se trate en octubre, cuando pase el invierno, cosa de que no haya tanto impacto en la boleta de gas?
0: Claro.
1: Y me dijeron que no, punto uno. Punto dos, le digo, bueno, supongamos que no hagamos esto. Entonces, ¿qué pasa si podemos bajar el impuesto? O sea, porque hoy en día todos pagamos un impuesto. Si este impuesto genera la recaudación chino de 400.000 millones de pesos al año. Claro. No son 2 pesos, ¿no?
0: Claro, es
1: y esta plata se va al Ejecutivo, si es que no se...
0: Claro, no se redistribuye.
1: No se redistribuye. Y bueno, me dijeron que no, que se mantenía el impuesto igual, claro. Entonces, de esta manera, uno hace caja o lo hace superávit fiscal. ¿Por qué? Con la plata que estamos poniendo nosotros, ¿no? Lo mismo pasa con el impuesto a los combustibles. Imagínense que desde que está Milei se llevan recaudados 1.400 millones de pesos de impuestos a los combustibles y no se han ejecutado obras para las rutas, claro. En más de...
0: Que es para lo que se creó el impuesto, ¿no?
1: Claro, ese impuesto va destinado, entre otras cosas, a reparar la ruta. De esa plata solamente se destinó el 18%. ¿Qué hizo con el restante? Con el 82% restante, estamos hablando más de 1.000 millones de pesos, lo puso a plazo fijo. Pero no es que lo dice Bernardo Viela, ¿no? Lo dijo el jefe, el vocero presidencial, que lo tienen puesto a plazo fijo y han comprado algunas letras. Claro, así da gusto que con la plata de los argentinos ellos hagan caja. Eso legalmente se llama malversación de fondos. ¿Por qué? Porque malversar los fondos significa no solamente que me los llevo a mi casa, sino no destinarlo para lo que está establecido por ley. La ley dice que se tiene que destinar a reparar las rutas y lamentablemente no se están reparando las rutas. Entonces, 400.000 millones con el impuesto al gas, 1.400 millones con el impuesto a los combustibles. Ahí estamos ya con 2.000 millones de pesos que no se están ejecutando en obra. Entonces, este nuevo bloque va a tratar de tocar todos estos temas, visibilizarlos y tratar de que se generen las inversiones necesarias. Bien. Para nuestra provincia, en este caso, en el caso personal, ¿no?
0: Bien, doctor, queda pendiente entonces la reunión también, me imagino, con otros legisladores, no solamente de Salta y de Misiones, sino también de toda la zona noroeste y noreste, como bien lo decía usted.
1: La idea es esa, sin duda, generar un interbloque más importante. Hoy en día somos 9 o 10 legisladores. El día miércoles nos vamos a reunir para oficializar el bloque y vamos a votar por el nombre. Todavía no tenemos puesto el nombre y se van a elegir nuevas autoridades. Yo del bloque anterior era el vicepresidente.
0: Ya tenemos.
1: Vamos a elegir nuevamente autoridades.
0: ¿Ya tiene algún nombre pensado?
1: Todavía no.
0: Y hay uno muy fácil, Norte Grande.
1: El Norte Grande está espectacular, está muy bueno. Lo voy a proponer, si no, me comprometo a llevarlo a la mesa de negociación. Bien. Y la idea es el día miércoles hacer esta reunión y el miércoles a la tarde ya tenemos el tema de la sesión. Dentro de otros temas tenemos el Banco Central de la República Argentina. Y vamos a proponer de que dentro de los presidentes directivos del Banco Central de la República Argentina haya una persona del interior, del norte.
0: Perfecto.
1: Porque el norte también existe. O sea, no estamos pidiendo algo descabellado y no le cuesta un centavo al gobierno nacional.
0: Claro, porque ya están poner
1: una persona del norte que conoce nuestros problemas, nuestros productos, nuestras vicisitudes, porque la gente de Buenos Aires ni siquiera sabe de qué estamos hablando cuando hablamos de los problemas de Salta, de Misiones, de Jujuy, de Catamarca. Y vamos a invitar a los legisladores de otras provincias como Tucumán, Catamarca, a ver si quieren generar un interbloque más importante, porque de esa manera tenemos mayor representatividad en la Cámara de Diputados, ¿no?
0: Tal cual. Doctor, bueno, quedamos pendientes y la semana próxima estaremos atentos a la conformación y al nombre que hemos propuesto y ojalá tenga buena repercusión.
1: Yo me encargo de proponerlo, quédese tranquilo.
0: Le mandamos un abrazo, que tenga un hermoso fin de semana, bendiciones.
1: Sí, no, fuerte abrazo.
0: Hasta luego. El doctor Bernardo Viela, diputado nacional por Salta, hablándonos de la idea de la creación de este nuevo bloque en la Cámara de Diputados.
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19:54 minutos en la República Argentina. Bueno, el próximo miércoles también, lo decía el diputado Viera, va a haber en diputados el tratamiento de la privatización del Banco Central. Y hubo justamente del Banco Nación, y va a haber un nuevo récord hoy en las reservas del Banco Central, que volvieron a subir y anotaron un nuevo máximo histórico. Justamente el Banco Central de la República Argentina, continuando con la compra de dólares, sobre el cierre de la semana volvió a anotar un nuevo récord en el nivel de sus reservas internacionales. Según se supo, la autoridad monetaria anotó 17 jornadas consecutivas con saldo comprador en el mercado libre de cambios. Ese número se reinició luego de no haber registrado intervenciones algunas hacia finales del mes de julio, quebrando justamente una racha de 135 jornadas al hilo de compras. En concreto, este viernes adquirió 23 millones de dólares en el mercado mayorista y ya lleva acumulados 16.793 millones de dólares desde que se puso en marcha la fase 4 del programa monetario del gobierno nacional.

0: Y el presidente Milei desbordado, repudiable ataque del presidente a un periodista. Hablamos de Marcelo Bonelli, ¿no? Periodista de TN. Tema que vamos a estar en un ratito charlando sobre esa cuestión. Y una más, ¿no? Una mancha más dentro de lo que es esta agresión gratuita que tiene para con la prensa. En fin, cambiamos de tema. 19:55, crecen las denuncias contra Transnoa por el deficiente servicio que está justamente brindando a los salteños. Lo tenemos en línea justamente al presidente del ente regulador de los servicios públicos, el doctor Carlos Arabia. Doctor, ¿nos escucha?
1: Sí, ¿cómo ahí está? Buenas perdón. Tardes.
0: No sabía si nos estaba escuchando. Bueno, doctor, Transnoa, ¿qué grado de responsabilidad tiene? Porque vi por allí de que también ellos deslindan responsabilidades respecto al servicio.
1: Bueno, el problema de Transnoa, que arrastra, por supuesto, una modalidad de contratación que es bastante parasitaria. Lo digo porque esta es una empresa, primero, que no rinde cuentas, no tiene expresiones públicas ni comunica cada incidencia que es de su responsabilidad. Hemos tenido hoy corte en el norte y hemos tenido ayer también un corte en la ciudad de Salta. Cada vez que hay cortes de Transnoa, las incidencias son mucho más extensas y abarcan a miles de usuarios. Y bueno, esto entiendo que tiene que revertirse. Esto es una empresa que ha cambiado directorio. Uh-huh. Pero bueno, una empresa con las sospechas de siempre, ¿no? El gremialismo incluido, cambios de paquetes accionarios, y todos hacen lo mismo. Imagínense, tiene 6.900 kilómetros de líneas, todas líneas que construye el Estado Nacional. O sea, esta empresa nunca invierte en líneas, sino que le concesionan la operación y mantenimiento. Ahora tiene 383 empleados, para cubrir las seis provincias y esos 6.900 kilómetros de línea, obviamente que nosotros entendemos que es insuficiente, porque encima tiene, dentro de ello, tiene personal administrativo, contable, o sea, no es que todos son los que están con cuadrillas y grúas cuidando los tendidos. Ahora, nosotros desconocemos hasta la fecha, a pesar que esta empresa se lleva más del 5% de la tarifa que usted paga de energía eléctrica, nosotros desconocemos cuál es la inversión, dónde están los operarios que al menos tendrían que estar en Salta, cuál es la distribución de la
0: logística. ¿No tiene oficina en Salta la empresa, doctor?
1: La empresa tiene acá una sede central en el barrio San José, al lado de la Devesa. Ajá. Por supuesto, eso es jurisdicción federal, es Guantánamo, diríamos. Nosotros no podemos acceder ahí, no tenemos competencia, ellos los controla Nación, que en realidad no los controla.
0: Claro.
1: Si usted ingresa a la página del ente nacional regulador del gas y la electricidad, usted no encuentra ningún link para hacer un reclamo, no encuentra ninguno para asesorarse, denuncias por servicio de transporte no hay, no tenemos multas impuestas a Transnoa.
0: ¿La empresa que debe controlarlo es Camesa, doctor?
1: No, es el ente nacional regulador. Ajá. Del gas y la electricidad, organismo fusionado hace poco por políticas de Milei.
0: Bien.
1: Antes existía el Enargas por un lado y el ENRE por otro. En este momento se está concursando el cargo de presidente porque el interventor del ENRE ingresó al órgano unificado y duró 2 meses, Marcelo Lambovia. Ajá. Entonces ahora tampoco tiene cabeza. Y por supuesto estas cosas parecen casi intencionadas, ¿no? Acá en Salta, el Enargas al menos tenía una oficina, ojalá que esa oficina se afecte al menos para que la gente vaya. Uh-huh. Porque si no, esto es tierra de nadie y es mucha plata la invertida por los usuarios, porque la pagamos todos, y Transnoa todavía brilla por su ausencia. Es más, fíjese usted, esto es recurrente, ¿no? Sí. Anteayer en el corte, el que informó el corte fue Edesa.
0: Claro.
1: Transnoa no informa. Claro. Tiene el mismo gerente.
0: Es más, no tienen Salomón. política de información para con los medios, ningún trato, creo yo.
1: Es que su política de información es el ocultamiento, el silencio, la clandestinidad, la evasión, esa es la política. Ellos están sometidos a la ley de derecho de acceso a la información pública, y no informan. O sea, ellos creen, yo le entiendo en una empresa que preste servicio en términos particulares. Ahora, cuando usted brinda un servicio público, claro, sí nos debe explicar algo.
0: Totalmente.
1: Pero bueno, es el mismo esquema. Este señor Salomón, que está acá de gerente, lleva 20 años. Claro. Y bueno, y si todo anda mal, y ellos lo siguen teniendo, bueno, lógicamente que el status quo es lo que lo beneficia y nosotros,
0: doctor,
1: lo que buscamos otra cosa.
0: Esta empresa está funcionando desde 1994, o sea, hace 32 años. ¿Y cuánto tiene de concesión?
1: Y bueno, todos estos contratos eran de 50, igual que Edesa, con probabilidad de prórrogas. Esta es una empresa que la compran los políticos.
0: El tema es que si no hay controles, cuando vengan a hacer la renovación, se lo van a dar si no hay ninguna denuncia ni controles.
1: Bueno, pero esto es insólito, que la composición accionaria también de esta empresa implica una participación que es más, esto es notorio y público, de la Federación de Luz y Fuerza. O sea, esta era la época de Menem, donde a los sindicatos se les repartían los negocios.
0: Claro.
1: Bueno, y quedó así. Usted puede averiguar esto, leer, escudriñar un poco, y usted va para la pintura y sale, ¿no? Todo esto que indudablemente no es bueno. Es malo ahora, directores, el vicepresidente era representante de futbolistas, el otro
0: bien representante, idóneo, digamos, en la tarea.
1: Claro, ese es Melitón López. Y tenemos otro, ya me va a salir el apellido, que ese tuvo muchos problemas en Buenos Aires. Es más, le han intimado devolver 5.000 millones de obras al Tribunal de Cuentas de la provincia de Buenos Aires hace 7-8 años. O sea, esta gente que indudablemente tiene brillantez, pero no precisamente para la eficiencia o la eficacia en la función. Pero bueno, así son los niveles de los empresarios que tenemos hoy. Y yo creo que han venido a prometer lo que no han cumplido. Dijeron que iban a invertir 7 millones en un parque solar. Sí. Imagínense que nosotros necesitamos que mantengan la línea de 132 kilovoltios. Claro. O sea, yo necesito que estén con la grúa y la cuadrilla, porque cuando corta, ellos tienen telemando. Cuando falla el telemando, que es la actividad remota, el problema es que
0: no hay nadie.
1: Si una ciudad como Orán queda colgada, bueno, ellos no tienen cuadrilla.
0: Claro.
1: Ahí está el problema. Y bueno, uno dice, ¿será tan difícil mostrar que nos quieren un poquito? Porque nosotros le pagamos, ¿no? Yo pago, usted paga.
0: ¿Y esto en Nación no hay a quien reclamarle para que se haga cargo, les tire las orejas, doctor?
1: Ente Nacional Regulador de la Electricidad y del Gas. Ese es. Funciona en la avenida Madero, cerca de Puerto Madero.
0: Ajá.
1: Siempre le digo a nuestros diputados y senadores nacionales que después de comer se ahí llegue en Puerto Madero, y digamos, hagan la digestión, cambien en 5 cuadras, si esto no es tan difícil.
0: Claro, hay que ir a...
1: Pero
0: ahora,
1: bueno, tenemos bastante soledad en esto, claro.
0: ¿Qué tema,
1: ¿no?
0: doctor?
1: Acá...
0: ¿Qué tema? Porque en el medio está la gente, ¿no? Está nosotros acá charlando, yo muy cómodo acá en la radio, usted trabajando desde su oficina, pero en el medio está la gente que realmente la sufre y que se le echa a perder, que se le rompe el televisor, se le rompe la heladera y demás.
1: Por eso, bueno, es una parte del problema del servicio eléctrico, Edesa también tiene los suyos, pero nosotros el año pasado la multamos en 10 mil millones por variación de tensión y por cortes. Ahora, Tranoa tiene un modelo similar, nada más que las multas son ínfimas, entonces a la empresa le conviene violar la normativa y que la sancionen levemente antes que poner plata. Claro. Y esto, bueno, al final se está transformando en un eficientismo económico que no tiene correspondencia con lo que es un servicio público que tiene que tender a garantizar la accesibilidad, que la universalidad gocemos de un mejor nivel de vida, porque esto habla de condiciones de vida digna si tenemos servicio esencial.
0: La última, doctor.
1: Así que miren, sí.
0: La última, ¿y se le puede hacer una demanda judicial a la empresa?
1: Mire, ya le hicimos. Nosotros le hicimos el año pasado, o este año, no recuerdo, duerme el sueño de los justos. Acá los mismos fiscales federales que tienen a cargo de esto, bueno, me imagino que tendrán causas mucho más graves, ¿no? Me imagino,
0: bueno,
1: están abocados al narcotráfico.
0: Seamos buenos y pensemos eso y no pensemos mal, No pensemos
1: sí,
0: que hay
1: bueno,
0: otra cosa.
1: Si uno gana 12, 15 millones de pesos al mes, tiene que trabajar más.
0: Tal cual.
1: Doctor. Yo siempre digo, ganan mucho, trabajen, queridos. Yo trabajo mucho, pero tengo derecho a exigir a los otros que también lo hagan y si cobran tanto, con mayor razón.
0: Yo trabajo mucho también, doctor. Me gustaría ganar mucho.
1: Sí, lo sé, lo sé.
0: Le mandamos un abrazo, doctor. Sí, que tenga un buen fin de semana. Gracias. El doctor Carlos Sarabia, presidente del Ente Regulador de los Servicios Públicos, charlando con nosotros. Pausa y venimos con más.
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20:10 minutos en la República Argentina. Seguimos en este Barrio Chino, edición de viernes, en este 21º día del mes de agosto. 21 grados 6 décimas la temperatura actual en Salta Capital y alrededores.

Patricia Bullrich habló del rumbo económico. Algunos sectores están pasando un momento difícil, dijo la jefa de la bancada libertaria en el Senado de la Nación. Planteó nuevamente que se necesita velocidad para que la transformación se sienta en la vida cotidiana, mientras el presidente defendió el plan y descartó cambios. La senadora Patricia Bullrich volvió a diferenciarse este viernes de la línea y el tono que marca justamente el presidente Javier Milei, sobre todo el jueves en el Council of the Americas, cuando hizo una defensa a ultranza del plan económico. A contrapelo del discurso presidencial, que dijo que el desempleo no aumentó, que los salarios no cayeron y que no habrá cambios en el plan del presidente, Patricia Bullrich buscó mostrar empatía con parte de la población que todavía no percibe los supuestos beneficios del programa oficialista económico.

Y hoy se realizó el milagro de los enfermos en la parroquia Nuestra Señora de Lourdes. Esto es aquí en Salta Capital, en el barrio intersindical. Justamente allí las imágenes peregrinas, tanto del Señor como de la Virgen del Milagro, se encontraban en esa parroquia, ¿sí? Para que todos los vecinos de la zona sur, hablamos de San Carlos, intersindical, bancario, también en todo los barrios cercanos allí se pudiesen dar cita en el lugar, sobre todo haciendo hincapié a esto, ¿no? A la al milagro de los enfermos. Justamente allí se invitaba a personas que estén con enfermedades graves para hacer una jornada de, si se quiere, de sanación, de plegaria. El milagro de los enfermos se vivió allí en esa parroquia y las actividades se van a desarrollar también en torno a esto durante el fin de semana. También, además del milagro de los enfermos, cabe destacar que hay distintas actividades que van a llevar adelante desde la curia de nuestra capital, de nuestra catedral, y también distintos itinerarios que van a tener las imágenes de el Señor y la Virgen del Milagro. Y van a estar seguramente las imágenes peregrinas visitando distintos lugares, ¿no?

dentro de lo que es, decíamos, el milagro de los enfermos, mañana sábado 22 de agosto a las 10:30 va a haber una unción de los enfermos y a las 20:30 se va a realizar la tradicional procesión de antorchas que marcará el cierre de las jornadas en dicha parroquia, la parroquia de Nuestra Señora de Lourdes, así que todos están invitados a participar de la misma. Y hace un ratito comentábamos enojo por parte de todos los medios contra el presidente Javier Milei, que nuevamente desbordado atacó al periodista Marcelo Bonelli con repudiables insultos luego de la publicación de una columna del periodista en Diario Clarín en la que se refirió a la situación de la economía y las diferencias dentro del gobierno sobre posibles medidas justamente para reactivarla. En su artículo publicado hoy, Bonelli sostuvo, entre otras afirmaciones, que el Ministerio de Economía, a través de que encabeza Luis Caputo, habría admitido ante un grupo de banqueros que analizaba implementar medidas destinadas a estimular la actividad económica, aunque el presidente se oponía a avanzar en esa dirección. Justamente a consecuencia de esto, el presidente también... Caputo respondió al contenido de la columna a través de sus redes sociales y compartió una captura de la edición impresa del artículo y lo calificó como fantasías de viernes en un mensaje que él buscó desmentir, justamente esta, buscando desmentir esta información, mientras que el presidente dijo, para sorpresa de casi nadie, la mierda humana mal cagada, textual dijo el presidente en sus redes, Bonelli mintiendo. Tremendo y totalmente innecesario. Y nos vamos a las 20:15 hora de la República Argentina hasta sus redes, Bonelli mintiendo. Tremendo y totalmente innecesario. Y nos vamos a las 20:15 hora de la República Argentina hasta el

0: Otro sacudón cuando esta mañana escuchábamos aquí justamente y la noticia casi en simultáneo tempranito se conocía de que habían echado al ministro de Economía. El presidente Rodrigo Paz destituyó al ministro de Bolivia de Economía tras su censura en el Parlamento. Para hablar del tema la tenemos en línea a la periodista Elga Velasco de ese país, jefa de Bolivia Verifica. Gracias por atendernos, Elga, ¿cómo estás?
1: ¿Cómo está? Buenas noches, un saludo a todas. A la audiencia allá en Argentina. Bueno, sí ha sido un día interesante, sobre todo por esta decisión que tomó el presidente Paz, ¿no?
0: Sí, me imagino que esto debe haber tenido también repercusiones en todos los ámbitos, porque si bien había una moción, si se quiere, de censura para con el ministro, podía seguir ejerciendo su cargo y él inmediatamente lo saca, ¿no?
1: Sí, en realidad, hasta donde nosotros sabemos, y es un poco lo que se ha informado en las últimas horas, se ha colocado a un ministro interino de Economía obedeciendo una decisión que ha tomado el gobierno luego de la moción de censura al ministro José Gabriel Espinosa en la Asamblea Legislativa por una cuestión de normativa. El momento en que la Asamblea se reúne y le da el voto de censura al ministro Espinosa, se logra los dos tercios, perdón, de la cantidad de participantes, de la cantidad de asistentes, de asambleístas asistentes en esa sesión de la Asamblea para tratar este tema. Y esta decisión, al menos desde la vocería, por ejemplo, desde el gobierno, José Luis Gálvez, el vocero, ha informado que desde el punto de vista del análisis jurídico que ha hecho el órgano ejecutivo, este voto de censura no estaría enmarcado en lo que dice la Constitución Política del Estado.
0: Ajá.
1: Y se ha decidido enviar esta decisión de la Asamblea Legislativa, una revisión constitucional al Tribunal Constitucional. Según el gobierno, esta decisión de dos tercios para censurar a un ministro debería estar cubierta por 101 o 111 votos. En este momento no recuerdo exactamente la votación, pero esos serían los dos tercios del total de parlamentarios, todos los diputados y todos los senadores. Y esta sesión no habrían asistido el total de los diputados y senadores que están en listas para justamente dar un voto de censura al ministro de Economía. Entonces, se ha llevado esta decisión al control constitucional, pero también las leyes afirman que si el presidente Rodrigo Paz o cualquier presidente de turno no obedece al voto de censura y destituye por lo menos un plazo previsto por ley, el presidente puede ser pasible de un juicio de responsabilidades justamente por no acatar esta decisión. Entonces, aparentemente, esta decisión de haber nombrado ministro interino de Economía es para esperar la decisión que tiene que dar el Tribunal Constitucional respecto a esta consulta que le ha hecho el órgano ejecutivo por esta decisión que toma el órgano legislativo. Probablemente esta sea una suplencia temporal y hemos visto ya en otros casos, en el caso de Yanine Áñez y en el caso también de Luis Arce Catacora, cuando sus ministros han sido censurados, han sido destituidos y en 24 horas o un poquito más, ambos presidentes les han dado la confianza nuevamente a los ministros que fueron destituidos en su momento en la Asamblea Legislativa, ¿no?
0: Elga, para entender, el ministro Gabriel Espinosa, José Gabriel Espinosa, estaba acusado de algún tipo de malversación o algo similar y por eso también se ejerce esta medida de censura parlamentaria.
1: En realidad, él ha sido convocado a una petición de informe, ha presentado un informe en la Asamblea Legislativa Nacional por otros temas, pero justamente al momento de acudir a su convocatoria ha salido a la luz alguna documentación que ha sido considerada irregular por las personas que han denunciado acerca de la compra de un vehículo que ha colocado del ojo público al ministro Espinosa por unos trámites que aparentemente no estarían yendo en el orden legal. La censura o la sesión no estaba relacionada con este caso. Se ha aceptado ya una denuncia formal en el Ministerio Público, en la Fiscalía de La Paz, para investigar este caso particular, que aparentemente no parece ser un delito grave, pero sin embargo, como una falta ética, como una falta, por ejemplo, desde un ministro de Estado ha sido considerada bastante grave y evidentemente eso ha colocado en una situación muy complicada al ministro Espinosa y al presidente Paz. Entonces, se ha aprovechado este otro tema también para censurar al ministro y para pedir su destitución, pero son todos temas diferentes.
0: Claro, esto no tiene nada que ver con el caso de Fernando Cerimedo, su detención y la acusación que hace justamente esta ex activista también que hizo a través de los medios de comunicación. ¿Cómo está eso? Porque también salpica, ¿no?, la declaración de Nadia Beller al gobierno del presidente Paz.
1: Sí. Hoy se ha instalado finalmente la audiencia de medidas cautelares en contra de Fernando Cerimedo. Esta audiencia estaba programada para este jueves pasado, pero se suspendió porque una de las partes no acudió a la audiencia.

0: Tengo entendido que la audiencia se ha instalado casi después del mediodía. La defensa de Fernando Sarmiento ha presentado una serie de incidentes procesales para pedir que sea liberado, seguramente presentando un defecto procesal en la aprehensión que ha ocurrido justamente en el aeropuerto de Birubiru. Aparentemente, lo último que he leído es que el juez que está a cargo de la audiencia ha rechazado estos incidentes procesales y en este momento la audiencia se está llevando adelante. Hasta donde sé, se está pidiendo 180 días de detención preventiva en el penal de
1: Claro,
0: alta seguridad de Chanchocoro, ¿no?
1: sí, esto es una dependencia de la policía boliviana, ¿no?
0: Así es el penal de máxima seguridad en el país. Se encuentra en el departamento de La Paz, un poquito más lejos de la ciudad del Alto, entre la ciudad del Alto y. No, está en la ciudad del municipio de Viacha, un poco más allá de la ciudad del Alto.
1: Sabemos que también Cerimedo ya recibió la visita de su abogada allí donde está detenido y la prensa todavía no tuvo acceso al diálogo con ella.
0: Sí, hemos visto la presencia de una abogada, dos abogados, en realidad un primer abogado que fue el que dio algunos datos interesantes que ya han sido desmentidos, que aparentemente Fernando Sarmiento recibía el dinero, digamos, de su salario por asesor personal presidente desde la Corporación Andina de Fomento, una versión que ha sido ya desmentida. Y hay una nueva abogada, obviamente, que está haciéndolo en el patrocinio. Igual he visto que aparentemente se había publicado una carta de Sarmiento, eso está por confirmarse todavía, donde él desmiente varias de las acusaciones que hace Nadia Belén en estas varias entrevistas que ha dado en las últimas 24 o 48 horas, ¿no?
1: Tal cual. Sí, se publicó justamente un escrito, pero que es un manuscrito, pero que no se sabe si realmente es o no de él, ¿no?
0: Exacto, eso está por confirmarse. Sin embargo, en esta carta él desmiente prácticamente todas las acusaciones que hace Nadia Belén en su contra.
1: Bueno, esto va a traer seguramente cola y en algún momento también habrá chispazos aquí en la Argentina porque también involucra al gobierno del presidente Javier Milei, ¿no?
0: Sí, yo creo que las últimas 48 horas han sido interesantes en esta investigación porque ahora Fernando Sarmiento también está imputado por un segundo delito en La Paz, que es enriquecimiento ilícito. Han habido como tres o cuatro allanamientos ya en La Paz, uno en el departamento donde vivía, donde aparentemente habría compartido en algún momento el espacio con la activista Beller. Después hay otros dos o tres domicilios. Lo último que leí es que también se allanó un lugar aquí en la zona sur en La Paz, que aparentemente funcionaba como una oficina, pero que estaba vacía. Se han secuestrado dinero, se ha secuestrado alguna documentación, incluso se hablaba de una mini granja de bots que estaría instalada en este lugar. Hay bastantes hallazgos y versiones interesantes para ver qué es lo que qué va a pasar. Por lo menos con este proceso es un proceso distinto al que tiene en Santa Cruz por este feminicidio en grado de tentativa, ¿no?
1: Elga, en cuanto a la reacción o al comentario desde el gobierno del presidente Paz respecto a la relación de Cerimedo con el mismo, ¿se ha sabido algo? ¿Alguien ha dicho algo? ¿Nadie ha dicho nada?
0: Las declaraciones que se han conocido de forma oficial han sido del vocero José Luis Gálvez, quien ha aclarado en varios medios de comunicación que Fernando Sarmiento asesoraba de alguna forma personalmente al presidente. Ha reiterado varias veces que no existía como una especie de ítem oficial desde el gobierno de Bolivia para cancelarle el sueldo a Fernando Sarmiento, que él que era un asesor personal, que no utilizaba bienes del Estado. El ministro Mauricio Zamora también ha dado una versión muy parecida. Presidente Paz, a través de sus redes sociales, solamente se ha solidarizado con Nadia Beller, esperando que ella se recupere y que la investigación finalmente pueda determinar quiénes son los responsables del ataque que ha sufrido ella, pero en ningún momento ha mencionado a Fernando Sarmiento, tampoco lo ha vuelto a hacer a través de las redes sociales, ¿no? Entonces, eso es básicamente lo que sabemos desde el Estado y desde el
1: De acuerdo.
0: presidente.
1: Elga, para conocer un poco, porque bueno, acá en la Argentina la justicia es bastante lerda, y allí vemos que rápidamente ya están preparando la jornada de imputación contra Cerimedo en una investigación muy rápida. ¿Hay un funcionamiento así de rápido de la Fiscalía para todos los casos?
0: En realidad no, en realidad es muy interesante el detalle que saltas o que resaltas, porque muchas veces en casos con una mejor, por supuesto, con una menor relevancia pública, si vale el término, la justicia realmente no actúa con esta rapidez. Ha sido interesante analizar el timing del caso, ¿no? Nadia Beller sufre el atentado con arma de fuego e inmediatamente, casi en horas, es aprehendido Fernando Sarmiento, entonces. Hay una relación de hechos interesante y bueno, son como 72 horas prácticamente en las que él declara, es imputado por un delito, aparece un segundo delito y allanamientos, y bueno, ahora hay una primera audiencia cautelar, seguramente va a haber una segunda en La Paz porque son dos delitos diferentes, en dos ciudades diferentes, y parece que el caso avanza rápido, entonces seguramente habrán hallazgos interesantes para saber por qué en estos casos, o en el caso específico de Fernando Sarmiento, la justicia ha sido tan ágil y en otros realmente tiene otra temporalidad.
1: Bien, Elga, te agradecemos como siempre por tu generosidad y tu profesionalismo. Te mandamos un beso grande.
0: Gracias, un saludo a todos en Argentina. Buenas noches.
1: Hasta luego. Elga Velasco, ella es jefa de noticias justamente en Bolivia Verifica, una página justamente que se dedica a la verificación de información permanente durante todos los días, charlando con nosotros sobre la situación que se da hoy justamente en Bolivia con el despido o la baja o la pausa en la estructura de gobierno por parte del ministro de Economía de ese país. Veinte veintisiete, hacemos una pausa, ya venimos con más Barrio Chino.

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0: 20:33 en la República Argentina, seguimos en este Barrio Chino edición de viernes y decíamos dentro de los adelantos de los temas que íbamos a tocar justamente de esta propuesta, ¿no? De nombrar al salar, en el Salar de Alizaro se encuentra justamente a 3.690 metros sobre el nivel del mar en plena puna salteña, allí está el cono de Arita, que se busca justamente en un proyecto interesante que hay en la Cámara de Diputados, nombrarlo Monumento Natural de la provincia de Salta y por qué no también a nivel nacional luego, ¿no? Para charlar sobre el tema lo tenemos en línea al diputado Jerónimo Avelino Arjona, diputado provincial, gracias por atendernos, diputado, buenas noches.
1: ¿Qué tal? Buenas noches, la verdad que es un gusto y bueno, lamentablemente no pude comunicarme antes por, bueno, agenda.
0: Claro, claro.
1: Completa, sí.
0: Conectividad imposible allí en la zona de La Puna, en algunos lugares, así que es entendible. Bueno, sí. Cuéntenos, diputado, un poquitito cómo nace esta idea.
1: Bueno, esta idea particularmente yo lo presenté en la Cámara de Diputados el 15 de agosto del año 2024, cuando recién estaba iniciando mi gestión en el primer año. Primeramente había planteado el tema de la Ruta 51, después el tema de los ojos de mar también que están en Tonal Grande. Y bueno, en ese momento todavía no estaba tan desarrollado el tema del ámbito minero, pero ya lo veíamos venir, que realmente esto venía en crecimiento, en potencial, en auge. Y bueno, particularmente en comunicación, sobre todo constantemente con la gente del lugar, me habían manifestado la importancia de resguardar más que nada el cono de Arita. Y es por eso que, bueno, ahí articulando con la Dirección de Medio Ambiente, todo eso, hice un trabajo pertinente para poder llevar a cabo este proyecto, en la cual lo había presentado, y bueno, tuve el acompañamiento de mis pares, que realmente se aprobó. Y lamentablemente esto, bueno, se venía demorando, porque usted bien conoce que el día de ayer se realizó la audiencia.
0: Sí.
1: En el municipio de Tora Grande, y que es uno de los pasos fundamentales, bueno, donde también tuvo la gente de asuntos indígenas, que prácticamente, bueno, esto ya va en las últimas etapas para poder manifestarle más que nada al Ejecutivo Provincial para que realice el decreto pertinente, porque bien sabemos que a nivel provincial, en estos últimos años, en caso de reserva natural, en caso de monumentos naturales, tanto de la ley 7070 como la 7101, prácticamente no se está realizando prácticamente esa apertura pertinente,
0: claro.
1: Creo, en los distintos departamentos. Así que yo particularmente seguía insistiendo, manifestando y coordinando con el municipio de Tola Grande, con el intendente, con los concejales, ahora con el actual senador también, y con la comunidad originaria para que esto se lleve a cabo.
0: Diputado, finalmente, además esto turísticamente significaría también un logro destacado que pondría también a la localidad en el tablero de los viajes turísticos a nivel nacional y provincial, y lo destacaría de alguna forma, ¿no?
1: La verdad que, bueno, yo particularmente en la Cámara y en distintos ámbitos siempre he manifestado que la Puna Salteña, en caso particular del departamento de los Andes, siempre le ha brindado muchísimas herramientas, si se quiere llamar así, en la provincia de Salta, porque tenemos que destacar por ahí que tal vez hoy en día no se le menciona, en el caso del man de las momias de Yuyayaico, que fueron sacadas particularmente de las entrañas de la madre tierra del municipio de Tola Grande. Y Tola Grande, particularmente, al igual que el municipio de San Antonio de los Cobres, tiene una gran innumerable riqueza, sí, no solamente natural, sino también estructural, en cuanto a componentes de atractivos turísticos. Entonces yo creo que el cono de Arita es uno de los íconos, sí, particularmente, porque bueno, después tenemos la cordillera de los Andes, el sitio arqueológico. La verdad que es muy interesante para tratar de trabajar, y eso yo particularmente también hice hincapié dentro de mi gestión, dentro de mi campaña política, si se quiere llamar, que, o sea, no solamente la minería es un componente fundamental en el departamento de los Andes, sino que también el tema del turismo y el tema de la cultura.
0: Tal
1: yo
0: cual.
1: Creo que tenemos que ir resguardando, tenemos que ir progresando, y de esa manera seguramente visibilizar la mirada para las generaciones futuras.
0: Diputado, estamos dialogando justamente sobre el cono de Arita con el diputado Abelino Arjona, diputado provincial, justamente por esta localidad puneña salteña, y inclusive pensaba yo ya volando con la imaginación, ¿no? Hacer una especie de mirador, de parador, poner aparatos para que la gente pueda tener una visión más cercana desde el lugar hasta donde hoy se llega, ¿no? Y poder disfrutar detalles de lo que significa este fenómeno natural, ¿no?
1: La verdad que yo el día de ayer me sorprendí bastante y a la vez también me enriquecí, sí, con la manifestación de los pobladores de la localidad de Tora Grande, que no lo había tenido en cuenta particularmente porque, bueno, esto primero se estableció que el perímetro sea de 8 kilómetros prácticamente de extensión del cono de Arita, porque había una ordenanza promulgada dentro del Consejo Deliberante del año 2008, pero hoy en día todos sabemos que el auge minero ha crecido bastante dentro de la puna salteña, y el cono de Arita está inserto dentro del salar de Arizaro. Ajá. Entonces también hay muchas concesiones mineras que, bueno, algunos están trabajando, otras no particularmente, y lo que está plasmado hasta ahora, porque, o sea, eso también lo trabajé con la Comisión de Minería, en la cual formaba parte, hoy lamentablemente ya no formo parte de esa Comisión de Minería, y prácticamente la empresa Manfi, sí, el Indero, la que conocemos el tema de explotación de oro, tiene un campamento cercano ahí al cono de Arita. Entonces, cuando yo había propuesto los 8 kilómetros a la redonda prácticamente del cono de Arita, ellos un poco se sintieron molestos. Yo traté de intermediar, hablamos oportunamente, fuimos con la Comisión de Minería, y bueno, decidimos que el objetivo principal y fundamental es resguardar el cono de Arita.
0: Claro.
1: Entonces, de ahí establecimos que ese radio sea a partir de la base del cono de Arita de 2,5 kilómetros. Y ayer, oportunamente, dentro de la audiencia, lo que han manifestado, por ejemplo, los pobladores del lugar, porque, o sea, ellos prácticamente conocen el terreno, siempre están permanente en contacto con, no solamente con la naturaleza, sino que transitan día a día, y ellos ayer, por ejemplo, manifestaron de por qué extender este perímetro, porque hay dos santuarios muy importantes que yo prácticamente lo conocía, dos santuarios arqueológicos, de la cual tiene prácticamente una mirada o un mirador muy particular, y ellos también decían que, o sea, no es lo mismo visibilizar en la mañana que al mediodía, que al atardecer. La verdad que me llama muchísimo la atención, me enriquece bastante, y bueno, y por eso quedamos ahí que, por ejemplo, el organismo competente, sí, no solamente sea el municipio, sino también las comunidades originarias. La verdad que, bueno, todos conocemos el gran interés que esto despierta, porque, bueno, seguramente hay muchas leyendas, muchas anécdotas, y el cono de Arita se presenta muchísimo, ¿no? En el ámbito arqueológico, en el ámbito científico, educativo, cultural, y bueno, ahora con este paso fundamental que dimos ayer, ojalá que sigamos avanzando en el proceso y esto llegue a la conclusión final y realmente se pueda declarar monumento natural.
0: Sin lugar a dudas que así va a ser, me imagino que no habrá oposición, y ya me imagino también comenzar a trabajar sobre una ampliación en el pedido e involucrar a las mineras que están para que colaboren y poder realizar una tarea para que eso quede algo espectacular, para que pueda llegar contingentes turísticos y que sea un destino para que todas las agencias de turismo quieran llegar con sus vehículos, con sus turistas, no solamente al cono de Arita, sino también a estos dos santuarios arqueológicos que también se pueden trabajar justamente con cultura de la provincia, con turismo de la provincia, para que se trabaje en un resguardo, en recategorización o en revalorización de la zona, y esto generar, sin lugar a dudas, un movimiento turístico que es justamente lo que el turista nacional e internacional busca, ¿no?
1: La verdad que sí, es un componente muy fundamental, y como usted lo acaba de expresar, yo siempre en este tiempo he tratado de estar siempre con los organismos, tanto estatal, privado, y yo creo que el departamento de los Andes merece ese apoyo, ese reflejo, para dejarlo más que nada a las generaciones futuras un resguardo pertinente, seguro, loable, de que en la cual seguramente también todos queremos ser partícipes, conocedores de este atractivo tan significativo, de una maravilla geológica única, ¿no? La verdad que el Coro de Arita representa muchísimas cosas, no solamente la estructura natural, sino esa energía positiva que muchas veces uno necesita, y lógicamente que vamos a trabajar de la mejor manera posible. Vamos a invitar a los organismos, los componentes que sean necesarios, y Dios quiera que esto realmente en el año y medio que me queda de gestión realmente quede de la mejor manera, sobre todo para todo el departamento de los Andes, para la provincia de Salta y para el mundo entero, como usted lo acaba de manifestar.
0: Ojalá que sí, ojalá que podamos inclusive soñar ya con vernos en no mucho tiempo ya desarrollado en un punto turístico que le vendría esencial y magnífico a la economía de la zona, sin lugar a dudas, porque salpicaría también a artesanos y demás, ¿no?
1: No, la verdad que sí, es un componente muy importante, que o sea, podemos articular muchísimas cosas, el tema de la logística que muchas veces hoy en día tienen mucha gente en particular dentro del departamento de los Andes, y que desgraciadamente no son incorporados en el ámbito de la minería, y a veces es muy lamentable decirlo, esto yo particularmente no me callo, porque la ley de promoción minera particularmente no se cumple dentro del departamento de los Andes, pero yo creo que este es un abanico de oportunidades que significativamente articulando entre el municipio y la comunidad originaria Coya de Torre Grande, en un trabajo mancomunado, coordinado, se puede llegar a muy buenas expectativas al futuro.
0: Que así sea, diputados, bregamos para que eso suceda, en bien no solamente de este lugar especial allí en La Puna, sino de la población toda en su alrededor. Le agradecemos por la comunicación, le mandamos un abrazo grande y buen fin de semana.
1: Bueno, la verdad que el agradecido soy yo particularmente, porque bueno, ustedes también nos brindan ese espacio necesario para transmitir sobre todo las inquietudes, el trabajo que por ahí muchas veces no se visibiliza dentro del ámbito legislativo, pero bueno, uno siempre con responsabilidad y con el compromiso que ha asumido más que nada de representar al departamento de los Andes, trabaja siempre, permanentemente en todos los aspectos, así que valoro muchísimo también el trabajo de cada uno de ustedes. Muchísimas gracias por el espacio y bueno, mil disculpas hacer por no poderlo atender.
0: No,
1: y bueno,
0: entendible.
1: Que Dios quiera que esto se llegue a la conclusión final y bueno,
0: ojalá que sí.
1: Cuando tengamos el decreto oportuno, Dios quiera que podamos decir lo hemos logrado de la mejor manera posible, y esto queda para las generaciones futuras para que lo disfruten y lo resguarden como se merece.
0: Tal cual. Gracias, diputado.
1: A usted.
0: Hasta luego. Charlábamos allí con el diputado Jerónimo Avelino Arjona, diputado provincial justamente por el Tolar Grande en La Puna salteña, y el proyecto de convertir al Cono de Arita en monumento natural de la provincia de Salta. 20:47, momento de un break, y para eso hemos traído algunos snacks para compartir con la producción. Gaby Parentis, ¿cómo estás?
2: Hola, Chino, ¿cómo va? Buenas noches, buen viernes para vos.
0: Buen viernes. Chisitos, palditos, maní y algunos otros. Ahora estos picantes que han salido también. ¿Todo lo que comemos es comida?
2: Está en duda. Está en duda bastante. No sé si, Chino, vos sos de las redes sociales.
0: Sí, de algunas.
2: Te gusta, ¿no? Manejás bastante, mirás muchos videitos, por ejemplo, de TikTok. Sí. Y no sé si notaste que últimamente en las redes sociales se están comenzando a viralizar muchos, pero muchísimos videos de gente que muestra distintos alimentos que no parecen efectivamente comido lo que son, ¿no? Por ejemplo, no sé, uno muy conocido de un pedazo de algún pescado,
0: sí,
2: que parece una goma,
0: Claro.
2: ¿No? Lo aplasta y parece
0: pero
2: una
0: que
2: goma.
0: Están a la venta, que son reales.
2: Productos que están ya en los domicilios de los consumidores, digamos, claro, del usuario. O sea, uno compró confiable creyendo que era un pescado, un helado.
0: Por el precio también, ¿no?
2: También puede ser, en este caso, fiambres. Bueno, hay ejemplos de un montón de alimentos que mucha gente está mostrando en redes sociales y que se ha viralizado muchísimo en las últimas semanas y que tiene que ver particularmente estos videos con Estados Unidos. No quiere decir que esto ocurra solamente en este país o en este lugar, pero particularmente la información en este momento está mostrando que muchos usuarios de las redes sociales de este país están por lo menos preocupados, ¿no?
0: Y si hablamos ya de que sabemos que hay alimentos que comemos cotidianamente que no tienen componentes, que no son alimentos, esto es aún más preocupante. Cuando decimos esto, hablamos de colorantes, de espesantes, de conservantes que vienen en los productos que compramos y que son los determinantes de la salud de que vivimos hoy en día. Que
2: efectivamente. Bueno, en relación a esto, surgen un montón de interrogantes. ¿Por qué? Porque esto, ¿de qué nos estamos alimentando? ¿Qué estamos comiendo? ¿Estamos realmente, por ejemplo, cuando uno compra queso?
0: Claro.
2: ¿Estamos comiendo efectivamente queso? Sí. Más allá de lo que uno pueda leer en la etiqueta, ¿no?
0: De eso quiero, tengo un ejemplo que lo he comprobado, ¿sí?
2: A ver.
0: Queso rallado.
2: Sí.
0: Usted va y compra queso rallado y lo que está comiendo no es 100% queso rallado. Y porque inclusive en la letra chica de los paquetitos dice que contiene un alto porcentaje de celulosa. Quiere decir que gran parte de lo que estás comiendo es papel.
2: Mirá.
0: En otras palabras.
2: Con sabor a queso.
0: Con sabor a queso, claro. Claro.
2: Sí, sí, efectivamente. Bueno, ¿qué es lo que esto nos hace replantearnos?
0: Igual es rico.
2: ¿No? Igual es rico. Pero bueno, esta es la cuestión, ¿no? Dentro de esta... estos alimentos procesados, de esta industrialización, ¿no? Que seguramente se plantea de una manera cuestionable quizás, porque
0: sí,
2: tenemos una oferta tan grande, pero tan grande de distintos productos que...
0: Y eso que en Argentina no está abierta la importación de ese tipo de cosas.
2: Que nos llegan un montón de cosas.
0: Claro,
2: ¿no?
0: Exactamente.
2: Pero bueno, realmente no prestamos mucha atención. Cuanto mucho, viste, ahora está de moda mirar... los hexágonos estos que por ley,
0: claro,
2: ya tienen que tener los distintos productos con el exceso de sodio, el exceso
0: sacar
2: de azúcares, claro, que ahora se quiere dar marcha atrás. Pero bueno, como mucho miramos eso, pero realmente no miramos el envase de cada uno
0: de estos
2: productos para entender y saber realmente...
0: Por ejemplo,
2: ¿qué estamos comiendo?
3: Exceso de azúcar, grasas totales, grasas saturadas.
0: Claro, exacto, vendría a ser la letra chica.
2: Todas juntas.
0: La letra chica de los paquetes, por ejemplo, en las patinesas hay letra chica. En las hamburguesas hay letra chica, porque no todo es hamburguesa, digamos. Las que vienen procesadas, compradas, que son de marcas conocidas, ¿no?
2: Claro.
0: Pero que, sin embargo, están autorizadas por ANMAT para ser consumidas, ¿no?
2: Exactamente. Bueno, más allá de la modernidad y de que hay cosas que uno sabe, por ejemplo, cuando compra un paquete de galletas, que están comiendo algo que está lleno de azúcares,
0: claro,
2: que no es saludable para nuestro cuerpo. Bueno, me parece que estaba bueno poder replantearnos y poder cuestionar cada una de estas cosas, que esperemos no ocurra como estos videos que estamos viendo en redes sociales.
0: Claro, hablamos de videos de donde la gente compra un chocolate y el chocolate no se derrite porque no es chocolate, de compra un helado, por ejemplo.
2: Exactamente,
0: y no se derrite.
2: Bueno, ejemplos hay un montón, hasta verduras también.
0: Gracioso, ¿no?
2: Es increíble, porque uno dice, che, esto está armado con inteligencia artificial, esto es verdad, no es verdad. Y la verdad que hay tantos, hay mucho material y hay muchas cosas que te hacen creer que esto efectivamente está pasando.
0: Por eso hay que tener cuidado con las cosas importadas, sobre todo, ¿no?
2: Exactamente, en simultáneo. Estamos hablando, por ejemplo, si nos remitimos a Estados Unidos, de un país que tiene un porcentaje elevadísimo de obesidad, ¿no? Obesidad no solamente en adultos, sino también en obesidad niños infantil, o sea que tienen conductas que ya son perjudiciales o que son bastante conflictivas en este caso para la salud. ¿Qué es lo que se pone también en el ojo de la tormenta de este tema? la industria farmacéutica, ¿no? Que muchas claro. veces tiene que ver también con esta industria alimentaria. Bueno, nos están queriendo alimentar mal para enfermarnos y poder también, en este caso, tener que consumir medicamentos. Bueno,
0: queda abierta la pregunta y queda abierta también el pedido o la incitación a la gente de que lean lo que comen.
2: Lean
0: todo lo que comen. Dense un ratito, pongan el celular modo fotográfico y capturen y lean, amplíen y lean lo que dicen los paquetes.
2: No, porque
0: se van a sorprender.
2: Veces, exactamente, muchas veces lo dejamos pasar. Me pasó hace poquito, por ejemplo, comprando un queso. No, venía extrañamente que uno dice, ah, bueno, qué moderno, viene sí. el queso en fetas ya con un film
0: con
2: separado,
0: film.
2: ¿No?
0: Sí, sí, sí, sí.
2: Y vos lo abrís y decís, esto claramente no es queso, digamos, o sea, estoy comiendo un derivado
0: de algo
2: que tiene sabor a, pero efectivamente queso no es. Bueno, como es un montón, uno lo deja pasar, bueno, sí, está rico, sigo comiendo, claro. no pasa nada. Pero me parece que está bueno que pensemos
0: estaría,
2: un poquito
0: claro,
2: más en la
0: más
2: salud.
0: De atención.
2: Efectivamente, adultos, mayores y obviamente niños. Tan importante tener los cuidados en cualquier ámbito de la vida.
0: Gracias, Gaby.
2: Por favor.
0: Gaby Parentis, nuestra jefa de producción, el señor Pablo Choque, el señor Fernando Miranda, César Lazo y quien te habla, el Chino Villarreal. Hacemos Barrio Chino. Ya llega en un ratito la gira mágica y misteriosa. Nosotros nos encontramos el lunes a las 7 de la tarde. Chao.

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